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1: Queridos hermanos espirituales, tengan todos ustedes muy, pero muy buenos días. Ante todo, siempre agradeciendo a nuestro Santo Divino Padre Celestial para que ilumine, para que bendiga, para que irradie su amor desde lo infinito y que siempre haya progreso, salud, felicidad, amor y larga vida. Queridos hermanitos, quien te habla, tu hermano, tu amigo, tu servidor, el chamán andino, el Taita. Estoy aquí para poder ayudarte en cualquier problema, por difícil que sea. No sufras más en silencio. No permitas que la tierra se hunda a tus pies por no encontrar una salida. Ahora es la oportunidad de poder encontrar la cura, la liberación de todos los maleficios, encantamientos, hechizos visibles o invisibles que hacen tus enemigos. Te espero en mi consultorio cuando tú lo desees. Ya sabes que estoy atendiendo todos los días, hasta sábado mediodía, aquí en mi centro de ayuda espiritual en esta bella y hermosa ciudad. Queridos hermanos, hay una enfermedad que muchas personas desarrollan en cualquier circunstancia de su vida, donde parece que tienen un impulso de llorar. De la nada, están conversando y de pronto sienten como una angustia y comienzan a llorar. Científicamente no hay un diagnóstico para ese tipo de enfermedades, pero lo pueden tener un hombre, lo puede tener una mujer, lo puede tener hasta un niño, pero generalmente afecta a personas que han pasado los 40 años. Sin importar la posición económica, sin importar el nivel académico, lo cierto es que ni ellos saben por qué tienen ganas de llorar. Bueno, los doctores, psicólogos, psiquiatras, a aquellas personas a quienes no pueden encontrar un diagnóstico, le dan cierta medicina que les controla ese tipo de ansiedad y ganas de llorar. Pero más de uno no se ha podido curar totalmente. Solamente de un momento a otro comienzan a llorar. Ni siquiera saben cuándo se inició. Entonces, yo quisiera explicar, para aquellas personas que no se encuentra un diagnóstico y que tiene que ver con algo artificial. De hecho, está relacionado con una posible relación sentimental con alguien que es fuera del hogar. Una señora, que voy a poner su nombre Graciela, porque su nombre es otro, pero voy a mencionar, la señora Graciela vino a mi consultorio y me decía: profesor, Mi marido hace 6 meses que no para de llorar. Toda la noche llora. Yo le pregunto qué cosa es y él solamente se atina a llorar, a llorar, a llorar, a llorar. Y hasta cuando ya se cansa tanto, le da sueño, ahí nomás deja de llorar. Pero siempre le afecta por las noches. Y él llora, llora, llora. Y yo le he llevado inclusive a varios médicos y me dijeron de que él llora porque el espíritu de su papá se le presenta y que él ve cosas. Pero yo le pregunto a mi marido si él habla con su papá en espíritu y me dice que no. Entonces, cuando yo hice el estudio, efectivamente, sí hay algo que se le hizo. Y era que este señor, su foto de él, estaba enterrado en un cementerio. ¿Pero cómo? ¿Por qué? Bueno, hay trabajos que se hacen para agarrar a un hombre. Y muchas veces los trabajos funcionan de tal manera que el hombre se arrastra por la mujer como perro, deja su casa, su hogar, su esposa, sus hijos, y se va detrás de la aventura con una mujer que va a un curandero a hacer brujería. Pero, ¿qué pasa? Que cuando el trabajo no lo hace un verdadero payesero, vamos a decir, porque siempre los que hacen ese tipo de trabajos eficaces son profesionales, pero en hacer daño, cuando lo hacen mal y no lo, vamos a decir, no lo envuelven bien, entonces, ¿qué pasa? Que el trabajo no sale bien. Y el hombre solamente se limita a llorar, llorar, y él no sabe ni por qué llora, ni siquiera porque, para decir que está enamorado de otra mujer. Entonces, hay que ir al lugar donde se colocó esa foto, también puede ser ropa, también puede ser un par de medias, también puede ser alguna prenda que él use. Cuando se hace un ritual para un amarre mal hecho, entonces sucede este tipo de defectos. Por supuesto, tiene solución. Este señor automáticamente al desatar quedó tranquilo. Es más, él dijo, yo sé quién me hizo. Y la esposa le dijo, ¿quién te hizo? Le dijo, ¿por qué? ¿O tú me has engañado? No, le dijo, esta persona que hizo, antes de conocerte a ti, era mi novia. Y yo le dejé porque esta señora me engañó, se fue con otro y yo nunca quise saber nada. Ahora que estoy contigo, ella volvió a aparecer y quería que yo te deje. Yo le dije que no y nunca voy a dejar a mi esposa. Y ella me dijo de que se iba a vengar. Yo me reí de ella y ahí empezó todo. Ahora, gracias a ti, mi amor, estoy sano, estoy feliz y gracias por ayudarme. Fue un final feliz, queridos hermanos, pero en otras circunstancias no siempre termina bien. En algunos casos, todavía cuando se hace una mala praxis, queda peor todavía, porque ya no es solamente llorar, sino que muchos hombres han hecho cosas que nunca pensaron hacer, como es chocarse contra una columna, a manejar en estado de como si estuvieran borrachos, se han volcado, se han matado, se han quitado la vida, justamente cuando hay este tipo de cosas artificiales. Por más que la persona diga, le quiero hacer porque lo amo, porque lo quiero, cuando lo hace una persona que no hace bien su trabajo, la persona víctima puede perder la vida. Por eso, querido hermano, si usted se siente algo extraño, te sientes que no estás bien, te sientes medio raro, medio confundido, medio perdido, si sientes que todo es al revés, visítame para ayudarte, visítame para buscar la solución. Visítame para poder desatar cualquier maleficio visible, invisible que se haya hecho. No permitas que pase una desgracia para buscar la solución. Recuerda que estoy atendiendo todos los días aquí en esta ciudad, todos los días. 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Y para poder ayudarte a recuperar tu suerte, tu felicidad. 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Si por ahí no te contesto en el momento, tal vez es porque estoy haciendo una curación, estoy justo en ese momento trabajando en mis rituales, pero te devuelvo la llamada ni bien me desocupe. Así que todos los mensajes tienen respuesta, todos. Bien, hermanitos, llegamos al el intermedio de este programa. Vamos a hacer una pausa y luego volvemos con la segunda parte del programa.
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1: Muy bien, queridos hermanos, vamos a continuar con este maravilloso programa dedicado a la ayuda espiritual. Así que vamos a contestar sus mensajes que nos han enviado por WhatsApp a nuestro teléfono particular 0987-276105. Repito, 0987-276105. Muy bien, queridos hermanos, ahora dice acá el primer mensaje: hola, profesor, estoy escribiéndole después de mucha indecisión. Hace rato que le quería escribir porque tengo un problema muy serio y ahora me animé a escribirle. Resulta que yo tengo mi mamá, que ella, desde que murió mi papá, cambió mucho. Ella siempre era una mujer tranquila, una mujer amable, respetuosa, buena madre, cariñosa con sus hijos, con sus nietos. Pero cuando mi papá falleció, ya hace varios años, ella cambió totalmente. Ella anda ahora con ropas muy ajustadas. Por supuesto, es una mujer joven todavía, es linda. Ella tiene 48 años. Ella se hizo tratamientos de cirugía. Por supuesto, todo el dinero que mi papá le dejó, ella lo malgasta. Y ella, a veces nosotros los hijos le hablábamos, ella no entendía, decía que ella era libre, que hacía lo que quería, que a mi padre nunca le engañó cuando estaba vivo y que ella ahora era libre y nadie tiene derecho en meterse en su vida. Bueno, hasta ahí todo bien. Aunque no estábamos de acuerdo con su vida desordenada, pero nosotros no podemos tampoco juzgarla por su actitud, porque ella es libre de hacer lo que sea. Bien, querida hermana espiritual, realmente me apena mucho lo que está pasando, y más me duele pues lo que le están haciendo a tu hermanita, que es tan jovencita y con 18 años pues está creciendo y quiere ver, digamos, pureza en esta vida. Ella no merece pasar por estos momentos tan negativos, y menos viniendo de su propia madre, quien le está, vamos a decir, agarrando a su marido. Tienes que hablar, no te puedes quedar callada. Esta es una cosa que no solamente tiene que ver con tu madre, sino tiene que ver con tu hermana, y ella no merece que se le escondan las cosas. ella tendrá que tomar una decisión. Seguramente que si es inteligente va a terminar la relación, porque esto es inaceptable. Y en segundo lugar, pues tu mamá tendrá que no sé, arrepentirse, no creo, porque ella no le interesa, ni así sea quitar el marido a su propia hija. Entonces deberán evitarla. Como madre, pues no la pueden rechazar porque es su sangre. Gracias a ella ustedes han nacido, pero definitivamente ustedes no tendrán que convivir y compartir ese tipo de relaciones. Tal vez tu mamá se quede con tu cuñado, tal vez sí, tal vez no. Yo creo que no, pero van a seguir seguramente porque tu mamá también, pues, como tiene mucha plata, seguramente que le da a su cuñado, seguramente que le apoye económicamente. Y bueno, querida hermana espiritual, espero que todo salga bien, que va a salir bien mal al comienzo, pero tu hermanita es jovencita, tiene mucho por delante. ¿Quién se ha muerto por un hombre? Nadie. Ella puede rehacer su vida, encontrar un hombre que la respete, que no la traicione. Y por supuesto, pues, a tu mamá, pues, 50 metros lejos de cada marido. Bien, está usted servida, querida hermana espiritual. Y así, queridos hermanos, llegamos entonces al final del programa por el día de hoy. Quien te habla, tu hermano, tu amigo, tu servidor, el chamán andino, el Taita. Recuerda que estoy atendiendo todos los días aquí en esta hermosa ciudad de Encarnación, todos los días, de lunes a viernes, inclusive sábado mediodía estamos atendiendo. Estamos, queridos hermanos, muy cerca acá de la terminal de ómnibus, apenas a una cuadra. 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resolver tu problema, por difícil que sea, ya sea en trabajos, en el amor, en el negocio, en los campos, animales, tierra, chakras, sea lo que sea, querido hermano, estoy aquí para ayudarte, para devolverte la felicidad, la suerte. Por eso, si usted me escucha desde Ayola, si usted me escucha en Misiones, San Ignacio, San Juan, San Alfredo, usted que me escucha ahí de la zona de, de,

0: 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Entonces, te esperamos, querido hermano, querida hermana espiritual. Bien, ahora sí llegamos al final del programa por el día de hoy. Nos despedimos. Que Dios bendiga vuestros hogares y será hasta mañana, Dios mediante. Que Dios les bendiga.
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1: Máxima para ese lapso es hasta 28 grados. Eso es lo que podría subir durante la mañana. Cielo mayormente nublado, un ambiente cálido, vientos variables. Y ojo con esto, se esperan lluvias dispersas de forma muy puntual por algunas zonas, que podría incluir también la ciudad de Asunción y el departamento central. Para la tarde, la máxima pronosticada es de 30 grados. Hoy todavía vamos a tener una temperatura muy, pero muy calurosa, por encima de los 30 grados. Cálido, cielo mayormente nublado, vientos variables del sur y nuevamente esto, lluvias dispersas. Esto es algo que se mantiene prácticamente durante el día de hoy. Y atención con esto, porque como les adelantaba, vamos a tener un ligero descenso de la temperatura a partir del martes, a partir de mañana. 17 grados la mínima, 22 la máxima. Cálido a fresco, cielo mayormente nublado, vientos del sur. Ahí sí ya cambia la orientación del viento. Lluvias dispersas con ocasionales tormentas eléctricas. Es lo que se espera, ya se esperan lluvias más importantes. De hecho, hace algunos días estábamos hablando con personas que se dedican a pronosticar lo que sería el escenario en cuanto a lo climático, y estamos ya en la antesala de lo que sería el fenómeno del Niño, que se caracteriza bastante por las lluvias intensas en gran magnitud, que traen inundaciones y demás, y decían que este es el periodo de este fenómeno que se podría registrar con mayor fuerza. De hecho, hablan de informes internacionales que comparan con años, por ejemplo, del 83, del 88, del 92, donde se podría dar la misma intensidad en cuanto a la magnitud de esto. Al miércoles 22 vamos ahora a mitad de semana. 15 grados la mínima y baja más todavía. 19 la máxima, ni siquiera superamos los 20 grados. Fresco, cielo mayormente nublado, vientos del sur y nuevamente lluvias dispersas. Ya no hay aviso de tormentas eléctricas, pero sí se espera que pueda haber por lo menos una lluvia más calma, con menos fuerza, pero de que vamos a tener precipitaciones es muy probable. Para el jueves 23, 13 grados la mínima, 20 la máxima, fresco, cielo mayormente nublado, vientos del sureste, es lo que se espera. Y ya para el arranque del fin de semana, para el viernes 24, 14 grados la mínima, 21 grados la máxima, fresco, cielo mayormente nublado, vientos del sur. Así que es lo que nos espera para esta semana. Arrancamos este lunes con temperaturas elevadas. Disfruten hasta hoy los que gustan de este calorcito más intenso, porque a partir de mañana vamos a tener nuevamente un leve descenso con amaneceres frescos. Para algunas personas, amaneceres que estarían cerca de la palabra frío, ¿verdad?, que se siente un poquitito más. Eso va a depender también del viento, de lo que se pueda sentir afuera, porque es algo que también se dio bastante en estas semanas, en estos días, donde el viento estaba pero sumamente fuerte, produjo también problemas con la electricidad. Varias zonas se quedaron sin ella, porque también el problema de los árboles que no han sido podados a tiempo, ahí nuevamente los cables también interferían con eso, y ahí se produjo y a la falta de energía eléctrica, que en algunas zonas se registró por varias horas. Así que es parte de lo que trae este reporte meteorológico. Ahora vamos a otro recorrido, esta vez por las principales tapas, los principales diarios, y por supuesto nosotros arrancamos aquí por casa, por Ñanduti, y esto es lo que dice. Vince afirma que el candidato oficialista no le gana a Prieto, según los sondeos que maneja el oficialismo. El exministro de Obras Públicas y precandidato presidencial, Arnoldo Vins, aseguró que las propias mediciones del oficialismo reflejan un escenario adverso para Honor Colorado de cara a las elecciones del 2028. Según afirmó Ñanduti, el postulante de Honor Colorado, en referencia a Pedro Aliana, hoy no está en condiciones de derrotar a Miguel Prieto, y esa realidad alimenta la inquietud dentro del sector, fue lo que dijo. Por otra parte, Cartes conversó con Marco Rubio, en la previa de la final, y esta es una imagen impensada para muchos, ya que tantas especulaciones se dieron antes de su viaje a los Estados Unidos. Bueno, finalmente se lo vio al expresidente Horacio Cartes, actual titular de la ANR, disfrutando de su estadía, haciendo la previa antes de la final del Mundial. Y como dice aquí, el titular de la ANR, Horacio Cartes, volvió a Estados Unidos y su presencia en la final del Mundial dejó una de las postales políticas de la jornada. El expresidente fue fotografiado mientras conversaba con Marco Rubio, el secretario de Estado estadounidense, en un contexto marcado por su retorno al país del norte tras la restitución de su visa y el levantamiento de las sanciones financieras y políticas que pesaban en su contra. Copa del Mundo, España se consagra en Estados Unidos. El Mundial 2026 culminó con la consagración de España tras vencer por un gol al seleccionado argentino. El gol del título llegó en el tiempo extra tras un partido en el que la Roja fue ampliamente superior. También estamos hablando de esta información. Arquero Jokor, ¿sí sería ahora? Jokor es un campeón, ella se calle. El tierno arquerito Richard Benítez, cuya entrevista se volvió viral en las redes sociales, se proclamó campeón en la categoría semillita en el campeonato de integración infantil de Yasukañi. Nace un nuevo sueño mundialista, es lo que dice. Por otra parte, Asunción, concejal, denuncia vicios en licitaciones. El concejal municipal Álvaro Grau denunció en Ñanduti la existencia de irregularidades millonarias en procesos de licitación que se llevan adelante en la municipalidad de Asunción. Y por último, para el crimen, Tirsepatida es el nuevo oro negro, afirma fiscal. El fiscal Itálico Rienzi advirtió a Ñanduti que el robo y tráfico de medicamentos adelgazantes se convirtió en el nuevo negocio millonario para las organizaciones criminales en nuestro país. Y ahora pasamos a la parte de judiciales de Ñanduti, que dice: Contraloría General de la República, Cubas afirma que la Constitución es clara sobre la permanencia. La postulante a Contralora General, Vanessa Cubas, evitó pronunciarse sobre la postulación del actual titular Camilo Benítez al señalar que tiene un interés directo en el cargo. No obstante, sostuvo que la Constitución Nacional contiene reglas claras sobre la permanencia de las autoridades y remarcó que el cumplimiento de la ley debe comenzar por quienes ejercen funciones públicas. Derecho UNA, decano apoya filtros para habilitar matrícula. El decano de la Facultad de Derecho de la UNA, Carlos González, se mostró a favor de establecer filtros para acceder a la matrícula profesional. Señaló que desde hace tiempo se debate la posibilidad de que la Corte Suprema aplique un examen de habilitación y mencionó otras alternativas como criterios de habilitación por zonas y regiones. Y la última información de judiciales: Dinatran advierte, infracciones reiteradas pone en riesgo permisos. El director de Relaciones Internacionales de la DINATRAN, Juan Velázquez, advirtió que las empresas de transporte internacional que acumulen infracciones pueden ser suspendidas o perder el permiso complementario que las habilita a operar en otros países. La sanción también es comunicada a las autoridades del país de origen, según informó el directivo. Y con esta foto se resume lo que se vivió ayer en esta final, en este último partido del Mundial, donde España se consagró campeón, y estamos viendo la fotografía que representa la alegría de todos los jugadores. Esto, por supuesto, lo desarrollamos en la parte deportiva de la gran jugada. Y ahora vamos a otros titulares, vamos al diario ABC Color. El MITIC vía Itaipú licitó para propaganda en redes. Ocurrió en 2024 y fue otro de los ocultamientos al Congreso. ABC accedió a los términos del pliego de bases y condiciones de una licitación hecha por el MITIC a través del Parque Tecnológico Itaipú hace 2 años. La red desinformante de la que el MITIC intenta despegarse data de enero de 2024 y la licitación de 1 mes después hecha a medida para su financiamiento. En carácter reservado, la justificación para la solicitud hecha al PTI expresa análisis de audiencia y segmentación de pauta digital en varias plataformas. Se exigió que el contratado tuviera medio propio, lo que implica uso de páginas activas en la campaña sucia contra los enemigos del gobierno. Toda España celebra la obtención del BI. España se consagró campeón mundial del fútbol al vencer ayer en la final a Argentina por 1 gol, con segundo título para los ibéricos, luego del logro en 2010 en Sudáfrica. Esto es lo que se aprecia en esta fotografía, donde se puede ver la alegría de los españoles. Casa por casa, Sole Núñez inicia contacto directo con los ciudadanos de Asunción, esto en la página 6. Convierten un parque natural de Concepción en territorio de traficantes. Y la otra información, empresarios extranjeros piden mayor transparencia en licitaciones. La página 14 dice, modernización pregonada por IPS no suple carencias. Asegurados siguen reclamando atención y medicinas. Y por último, rige el aumento de mezcla del biodiesel con el gasoil. Soberanía energética versus posible daño a motores. Y del diario ABC Color pasamos a otra portada, al de última hora. El deterioro fiscal limita una mejora de la calificación país. Informe de calificadora de riesgos Moody's advierte desafíos estructurales. Atrasos. Para la agencia, el atraso de pagos a sus deudores refleja una debilidad del Estado paraguayo en la gestión de las finanzas públicas. Ingresos. Tras destacar la solidez del auge económico local, reporte señala la reducida base de ingresos estatales, entre otros riesgos a futuro. Esto en la página 10. Una fiesta inolvidable en España, dice Celebración. Los españoles festejan la victoria tras la final del Mundial entre su equipo y Argentina, que se transmitió en pantallas gigantes en Madrid. En Paraguay también hubo algarabía. Se pide por una iglesia más unida y humilde. Y vamos a la página 11, que dice, extitulares del IPS apunta a profesionalizar gobernanza para resguardar fondos. Y la última información del diario Última Hora dice, apelación anula pena de 15 años porque el fallo tuvo un error en la fecha. ahora vamos a otros portales, a otra tapa que trae esta información. Vamos al diario La Nación. España es el rey del mundo. Amplia superioridad ante Argentina. España, actual campeona de Europa, venció ayer a Argentina en Nueva York. Estamos hablando de Nueva Jersey Stadium y se coronó monarca del Mundial Norteamérica 2026. La Furia Roja conquistó el trofeo por segunda vez en la historia. La primera había sido en Sudáfrica 2010. Ferran Torres, delantero del Barcelona y quien ingresó en el segundo tiempo, se erigió en el héroe de la gran final al registrar el único gol del compromiso en el minuto 106. Y vamos a esta información de la página 5. Fernando, municipalidad apura bacheo en plena campaña. A pedido del candidato liberal a la intendencia de Fernando de la Mora, es la información que trae que se está bacheando. Se habla de ejecutar 4.000 millones de guaraníes en tiempo récord. MIC, la ratificación de Moody's fortalece planes de inversión. Mundial, Matías Galarza se queda con el gol más rápido. Estamos hablando de 64 segundos. Camaradería, encuentro de cartas con Marco Rubio en la final del Mundial 2026. Y por último, propiedad Tuputa. Varias irregularidades salpican a fallo de Rivas. Ya pasaron 24 minutos de las 5 de la mañana. Vamos avanzando rápidamente en esto que es Ñandutí Noticias. Vamos a ir a la primera pausa, pero no sin antes comentarles. 25,6 la temperatura actual. Voy a fijarme si es que no hubo alguna variación. No, ninguna. 26,7 la sensación térmica. Se siente un poco más del calor. Y hablamos de una intensidad en cuanto al viento de 11 kilómetros por hora. La máxima pronosticada para el día de hoy es de 30 grados. Y como les decía, hasta hoy lunes vamos a tener temperaturas elevadas porque a partir de mañana se espera un leve descenso. Vamos a la pausa, ya volvemos enseguida.
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25: Es la hora 5:35 minutos.
26: Corrido esta vez por las principales tapas, los principales diarios y por supuesto nosotros arrancamos aquí por casa, por Ñandutí, y esto es lo que dice. Vince afirma que el candidato oficialista no le gana a Prieto, según los sondeos que maneja el oficialismo. El exministro de Obras Públicas y precandidato presidencial, Arnoldo Vince, aseguró que las propias mediciones del oficialismo reflejan un escenario adverso para Honor Colorado de cara a las elecciones del 2028. Según afirmó Ñandutí, el postulante de Honor Colorado, en referencia a Pedro Aliana, hoy no está en condiciones de derrotar a Miguel Prieto, y esa realidad alimenta la inquietud dentro del sector, fue lo que dijo. Por otra parte, Cartes conversó con Marco Rubio, en la previa de la final, y esta es una imagen impensada para muchos, ya que tantas especulaciones se dieron antes de su viaje a los Estados Unidos. Bueno, finalmente se lo vio al expresidente Horacio Cartes, actual titular de la ANR, disfrutando de su estadía, haciendo la previa antes de la final del Mundial. Y como dice aquí, El titular de la ANR, Horacio Cartes, volvió a Estados Unidos y su presencia en la final del Mundial dejó una de las postales políticas de la jornada. El expresidente fue fotografiado mientras conversaba con Marco Rubio, el secretario de Estado estadounidense, en un contexto marcado por su retorno al país del norte tras la restitución de su visa y el levantamiento de las sanciones financieras y políticas que pesaban en su contra. Del mundo, España se consagra en Estados Unidos. El Mundial 2026 culminó con la consagración de España tras vencer por un gol al seleccionado argentino. El gol del título llegó en el tiempo extra tras un partido en el que la Roja fue ampliamente superior. También estamos hablando de esta información. Arquero Jokor, ¿sí sería ahora? Jokor es un campeón, ella se calle. El tierno arquerito Richard Benítez, cuya entrevista se volvió viral en las redes sociales, se proclamó campeón en la categoría semillita en el campeonato de integración infantil de Yasukañi. Nace un nuevo sueño mundialista, es lo que dice. Por otra parte, Asunción, concejal, denuncia vicios en licitaciones. El concejal municipal Álvaro Grau denunció en Ñandutí la existencia de irregularidades millonarias en procesos de licitación que se llevan adelante en la municipalidad de Asunción. Y por último, para el crimen, Tirsepatida es el nuevo oro negro, afirma fiscal. El fiscal Itálico Rienzi advirtió en Ñandutí que el robo y tráfico de medicamentos adelgazantes se convirtió en el nuevo negocio millonario para las organizaciones criminales en nuestro país. Y ahora pasamos a la parte de judiciales de Ñandutí, que dice: Contraloría General de la República, Cubas afirma que la Constitución es clara sobre la permanencia. La postulante a Contralora General Vanessa Cubas evitó pronunciarse sobre la postulación del actual titular Camilo Benítez al señalar que tiene un interés directo en el cargo. No obstante, sostuvo que la Constitución Nacional contiene reglas claras sobre la permanencia de las autoridades y remarcó que el cumplimiento de la ley debe comenzar por quienes ejercen funciones públicas. Derecho UNA, decano apoya filtros para habilitar matrícula. El decano de la Facultad de Derecho de la UNA, Carlos González, se mostró a favor de establecer filtros para acceder a la matrícula profesional. Señaló que desde hace tiempo se debate la posibilidad de que la Corte Suprema aplique un examen de habilitación y mencionó otras alternativas como criterios de habilitación por zonas y regiones. Y la última información de judiciales. Dinatran advierte: infracciones reiteradas pone en riesgo permisos. El director de Relaciones Internacionales de la Dinatran, Juan Velázquez, advirtió que las empresas de transporte internacional que acumulen infracciones pueden ser suspendidas o perder el permiso complementario que las habilita a operar en otros países. La sanción también es comunicada a las autoridades del país de origen, según informó el directivo. Y con esta foto se resume lo que se vivió ayer en esta final, en este último partido del Mundial, donde España se consagró campeón, y estamos viendo la fotografía que representa la alegría de todos los jugadores. Esto, por supuesto, lo desarrollamos en la parte deportiva de la gran jugada. Y ahora vamos a otros titulares, vamos al diario ABC Color. El MITIC vía Itaipú licitó para propaganda en redes. Ocurrió en 2024 y fue otro de los ocultamientos al Congreso. ABC accedió a los términos del pliego de bases y condiciones de una licitación hecha por el MITIC a través del Parque Tecnológico Itaipú hace 2 años. La red desinformante de la que el MITIC intenta despegarse data de enero de 2024 y la licitación de un mes después hecha a medida para su financiamiento. En carácter reservado, la justificación para la solicitud hecha al PTI expresa análisis de audiencia y segmentación de pauta digital en varias plataformas. Se exigió que el contratado tuviera medio propio, lo que implica uso de páginas activas en la campaña sucia contra los enemigos del gobierno. Toda España celebra la obtención del BI. España se consagró campeón mundial del fútbol al vencer ayer en la final a Argentina por un gol, con segundo título para los ibéricos, luego del logro en 2010 en Sudáfrica. Esto es lo que se aprecia en esta fotografía, donde se puede ver la alegría de los españoles. Casa por casa, Sole Núñez inicia contacto directo con los ciudadanos de Asunción, esto en la página 6. Convierten un parque natural de Concepción en territorio de traficantes. Y la otra información, empresarios extranjeros piden mayor transparencia en licitaciones. La página 14 dice, modernización pregonada por IPS no suple carencias. Asegurados siguen reclamando atención y medicinas. Y por último, rige el aumento de mezcla del biodiesel con el gasoil. Soberanía en el energética versus posible daño a motores. Y del diario ABC Color pasamos a otra portada, al de última hora. El deterioro fiscal limita una mejora de la calificación país. Informe de calificadora de riesgos, Moody's, advierte desafíos estructurales, atrasos. Para la agencia, el atraso de pagos a sus deudores refleja una debilidad del Estado paraguayo en la gestión de las finanzas públicas. Ingresos. Tras destacar la solidez del auge económico local, reporte señala la reducida base de ingresos estatales, entre otros riesgos a futuro. Esto en la página 10. Una fiesta inolvidable en España, dice celebración. Los españoles festejan la victoria tras la final del Mundial entre su equipo y Argentina, que se transmitió en pantallas gigantes en Madrid. En Paraguay también hubo algarabía. Se pide por una iglesia más unida y humilde. Y vamos a la página 11, que dice, extitulares del IPS apunta a profesionalizar gobernanza para resguardar fondos. Y la última información del diario Última Hora dice, apelación anula pena de 15 años porque el fallo tuvo un error en la fecha. A otros portales, a otra tapa que trae esta información. Vamos al diario La Nación. España es el rey del mundo. Amplia superioridad ante Argentina. España, actual campeona de Europa, venció ayer a Argentina en Nueva York. Estamos hablando de Nueva Jersey Stadium, y se coronó monarca del Mundial Norteamérica 2026. La Furia Roja conquistó el trofeo por segunda vez en la historia. La primera había sido en Sudáfrica 2010. Ferran Torres, delantero del Barcelona y quien ingresó en el segundo tiempo, se erigió en el héroe de la gran final al registrar el único gol del compromiso en el minuto 106. Y vamos a esta información de la página 5. Fernando, municipalidad apura bacheo en plena campaña. A pedido del candidato liberal a la intendencia de Fernando de la Mora, es la información que trae, que se está bacheando. Se habla de ejecutar 4.000 millones de guaraníes en tiempo récord. MIC, la ratificación de Moody's fortalece planes de inversión. Mundial, Matías Galarza se queda con el gol más rápido. Estamos hablando de 64 segundos. Camaradería, encuentro de cartas con Marco Rubio en la final del Mundial 2026. Y por último, propiedad Puputa. Varias irregularidades salpican a fallo de Rivas.
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Muy buenos días, audiencia de la 102.5 FM Itapúa. Estamos iniciando una nueva edición de Marcando la Mañana correspondiente al día de hoy, lunes 20 de julio del año 2026. Qué placer inmenso poder saludarles. Gracias al Señor nuestro Dios por este nuevo día, por esta nueva jornada que nos regala y nos permite estar en contacto con todos ustedes, esperando que tengan un día hermoso, lindo, positivo, por sobre todas las cosas, muchas, muchas felicidades para todos, mucha fuerza, que el Señor nuestro Dios, con su infinita bondad, les ilumine siempre, les bendiga y les dé salud, que es lo más importante. Si hay salud, ya hay todo, y el resto viene solo. Vamos a darle gracias al Señor nuestro Dios, nuestro Creador, por todas las cosas lindas que nos da. Y también por las difíciles, porque Él nos enseña a superarlas. Gracias, Señor. Gracias por la salud, gracias por la vida. Que tu bendición llegue hoy a cada uno de los hogares. Y muy en especial, Señor, te pedimos por aquellos hogares, por aquellas familias, por aquellas personas que hoy más necesitan. Que esa luz de Cristo ilumine y disipe todas las tinieblas. Que esa luz de Cristo les dé la fortaleza necesaria para luchar y superar todos los embates de la vida. Que esa luz de Cristo nos permita a todos ser parte, protagonistas, constructores de una nueva y mejor sociedad, con decencia, con honestidad, con transparencia, con valores. Todo es posible con Cristo. Él es el camino, la luz y la vida. Él es nuestro Salvador. Confía, nunca falla. Señor, te pedimos protección y bendición para que los enfermos puedan recuperar su salud quebrantada. Gracias a Dios.

6:12 minutos en el país. Buenos días, alegría. Buen día, la vida, buen día, el amor. Que tengan un hermoso y encendido día lunes. Arrancamos la semana. Aquí estamos, no importa si sopla un viento frío, helado, penetrante. No importa si no hace frío, hace frío, si hay tormenta, lluvia, igual. Aquí estamos, firmes, los laburantes.

0: Bueno, claro que el mundo no se puede detener, las noticias tampoco, y aquí ya estamos para compartir con ustedes esta edición número 11.515. 11.515 programas de Marcando la Mañana. Firme, vamos cada vez más. Sí, cada vez más lejos, más arriba, acercándonos a los 11.600 programas, batiendo récord, sí, marcando la diferencia. Gracias a ustedes, siempre bien arriba en el primer lugar, en el corazón de ustedes. Gracias por el apoyo y el respaldo de siempre. Feliz comienzo de semana, ¿verdad? Hola Freddy, buen día, ¿todo bien? Excelente. Bienvenida Rumi, ya terminó sus vacaciones, sí, terminó el Mundial, pues ya. Ayer, anoche aterricé, Y terminó el Mundial, ya vino Rumi, está de vuelta también, entonces ya recuperamos el equipo. Hoy David Martínez está de vacaciones, comienza hoy sus vacaciones. Postmundial, Bueno, ya el resto del equipo vamos a seguir trabajando nomás, ¿sí? Los chicos van a descansar y nosotros vamos a seguir trabajando. Ya vamos a estar enseguida periscopeando la ciudad por ahí con Fabián, con Darío, con todo el equipo, con Alexia aquí. Vamos a estar también ya enseguida más y haciendo un balance de lo que queda postmundial. 104 partidos he jugado, mi gente. Yo sin mentira habré visto siempre. Sí, por ahí cuatro, eso de la madrugada, lo que no es que le seguí tanto, ¿verdad? Más o menos. Pero creo que cuatro, cinco. Siempre he ido. Terminó el Mundial, una hermosa fiesta deportiva. El fútbol demostró que es una pasión mundial. El fútbol demostró que es una... Siempre le solemos decir que el fútbol no es simplemente 22 jugadores detrás de una pelota en un rectángulo de 105 por 68, sino que es un poco más allá de un montón de situaciones. Y esta vez sí creo que el mundo vio que el fútbol es algo, es un fenómeno social, es un movimiento económico, es una distracción, tiene una serie de temas, ¿verdad?, que hay que analizarlo y quizá va a llevar mucho tiempo ir analizándolo despacito. Le vamos a ir dando números, ¿verdad?, de lo que generó, movió el movimiento económico de este mundial, que fácilmente yo creo que llega a los 20.000 millones de dólares. Una cifra astronómica, imposible de igualar. Casi 7 millones de aficionados pagaron sus entradas para ver los 104 partidos del mundial. Creo que se marcaron 300 goles, récord absoluto. Mbappé fue el goleador con 100 goles marcados. España, la campeona del mundo, ¿verdad? Argentina fue vicecampeona. Tercer lugar para Inglaterra y cuarto quedó Francia, que parecía iba a ser la gran invitada a la final, pero sin embargo se quedó por el camino. Sufrió una goleada el día sábado, perdió 6-4 en uno de los partidos con más goles en la historia de los mundiales, ¿verdad? No el más, pero estuvo cerquita de ser uno de los partidos con más goles en el mundial. Hay mucho que queda para ir viendo de los números, y en lo futbolístico, más que la aparición de nuevas figuras, de estrellas, fue la despedida de grandes figuras. No es un mundial que uno puede decir, se fueron, pero aparecieron nuevas figuras. Yo creo que Messi dio su última vuelta. Hizo mucho en este mundial y en la final lo que podía hacer hizo, y hasta estuvo a punto con 10 jugadores darle el empate a su seleccionado. España fue más, futbolísticamente hablando fue más. Pero tampoco es un fútbol que te atrapa en el sentido de que es capaz de desequilibrar cualquier defensa. Es un fútbol lindo, de toque, de rotación. de un equipo que tiene una generación de jugadores que vienen de una cantera, que es la del Barcelona, el esquema Guardiola, al de tocar, mover y casi con fútbol destrozando a los equipos rivales porque jugando al fútbol no le deja progresar. Es lo que le hizo Argentina ayer, el equipo de España. Tocando, ocupando toda la cancha, no le dejó espacio. Recupera muy pronto la pelota porque sabe que con la pelota España te golpea. Pero muchas veces es impotente para marcar un gol. O sea, lo que a este equipo le falta es, de España para deslumbrar 100%, es gol. Ya lo demostró frente a Cabo Verde, ¿verdad? Un equipo que se le cerró todos los espacios, renunció al ataque y le llevó a 90 minutos de empate. Lo mismo, Argentina le llevó a 90 minutos, le llevó a 106 minutos recién para que le marque un gol. O sea, ese es el déficit del campeón del mundo. Y Argentina se quedó sin hasta. Ya los cambios que hizo el técnico eran cambios de jugadores lesionados. Zaguero que se iban lesionando, no pudo mejorar nunca su sistema para salir un poco más a atacar, porque tenía que ir tapando baches, ¿verdad? Fue bacheando su equipo a lo largo del compromiso, entonces, y con el agregado que se le expulsó un jugador y quedó con 10 peor, en un partido donde ya luego apenas estaba sosteniendo, uno menos desequilibró la balanza. Pero ahí nomás, y a punto Messi estuvo con dos o tres jugadas al final de lograr de vuelta el empate. Se llevó España el mejor jugador del mundo, Rodri. Se llevó España el mejor arquero, Unai Simón. Se llevó España también el balón de oro fue para Rodri. Ah, el jugador más joven, la estrella joven que surge en este mundial. Bueno, no había otro, Yamal, ¿verdad? Pero tampoco fue la figura, tampoco fue algo desequilibrante ni nada por el estilo, ¿verdad? Ayer fue un jugador más dentro del equipo España. España es un gran equipo, eso es, sí. Para mí con los dos mejores laterales, era el Cucurella y Porro, izquierdo y derecho, son al estilo de Cafú y Roberto Carlos, ¿verdad? Dos laterales espectaculares, el mejor estilo de Brasil. Y un medio campo sensacional que mueve, rota, toca, y si cambia, no baja, es el mismo nivel, la misma escuela. Pero adelante el problema de España en el tema cuando encuentra una defensa cerrada. Después no se fue, creo que cerró su ciclo Cristiano Ronaldo. Cerró su ciclo Messi, las grandes estrellas, se fueron otras figuras, ¿verdad?, que cerraron su ciclo en este mundial. O sea, fue más un mundial de despedida de grandes figuras, le vamos dando todas las figuras que cerraron su ciclo, que la aparición de una figura desequilibrante, ¿no hay? Mbappé quedó como el goleador del Mundial con 10 goles, un Mundial que de vuelta eleva a su goleador, pero hasta ahí nomás. Mbappé parece que terminó como el jugador más odiado del Mundial, ni le nombraron en la final y era el goleador. Y el balón de oro le dieron a Rodri, capitán de España, y los guantes de oro al arquero de España y todo. O sea, España se llevó todos los premios casi. Y después el tema de la comercialización de la televisión, que jugó un papel importante. Estados Unidos sabe promocionar sus eventos deportivos. Como nunca fue un mundial. Ah, otro tema de la familia. La mayoría de los equipos llevaron todos sus familiares, porque venían de una temporada muy intensa de los campeonatos locales y prácticamente el Mundial se juega en época de vacaciones. Entonces, la familia estuvo cerca. Esa característica muy especial de este Mundial y la parte de la comercialización de todo lo que hay, ¿verdad? Se vendió cerveza por no sé cuántos miles de millones, las figuras, las grandes figuras que estuvieron presentes, los grandes artistas invitados ayer, excelente, para mí personalmente fue una ceremonia brillante, la clausura, la apertura, la intermedia, se cerró, yo creo que un evento que llenó toda la expectativa para los miles de millones de teleobservadores, ¿verdad? En todo el mundo. Entonces, capítulo final para un gran mundial de fútbol y ahora hay que comenzar a tomar de vuelta, volver a la realidad, ¿verdad? Después de aquel 11 de junio que arrancó el mundial, hasta ayer no atrapó casi durante 40 días el mundial de fútbol. 6:24, Alexis, ¿cómo te va? Muy buen día.
1: Buen día, señor Alberto. El saludo cordial a todos los compañeros, a la audiencia. Muy buenos días. Feliz lunes, señor. Feliz inicio de semana para todos. ¿Y ahora qué vamos a hacer ahora en las tardes, señor? ¿Qué vamos
0: No, ganó para ganó Encarnación
1: Ah,
0: ayer.
1: sí.
0: Vos sabés que no hubo televisión ayer, ¿verdad?
1: No.
0: Tigo no transmitió.
1: Hubo problemas. ¿O qué habrá
0: No.
1: pasado?
0: Y ahí estaban nuestros Jetta, pues.
1: Ah, mira vos.
0: Nuestros jugadores no son televisivos.
1: No son
0: Justo, o sea,
1: televisivos.
0: nos transmitió, tío, y
1: No,
0: ganamos.
1: yo te soy sincero, Alberto, ni no busqué el partido, así
0: No,
1: que
0: yo
1: no.
0: busqué.
1: Ah, no, no, no.
0: Y en uno encontré el partido 1-1 Sol América de Metalera. 1-1. En otro había un fútbol femenino. Y en otro era tema del mundial, parece.
1: Tema mundial, ajá.
0: Son tres canales, tío.
1: Sí.
0: No nos transmitió.
1: Y ahí ganamos.
0: Y ahí escuché al final, nomás ya cuando se despedía, y la Encarnación ganó 2-1.
1: Sí. 2-1.
0: No sé si alguien se enteró o no.
1: La verdad que no sé. Pero ayer quedó todo eclipsado por lo que fue justamente
0: Sí.
1: la fiesta del Mundial. 2-1, la victoria de Encarnación FC ayer sobre el 3 de noviembre contra el último de la tabla de posiciones.
0: Bueno, acá me dice Nelson que transmitió en la grilla 1. ¿Cuál
1: Ah,
0: va a la
1: grilla
0: grilla
1: 1.
0: 1? Yo no sé. Eso. Yo tengo 100, 100, 101 y 102.
1: Ese 100 creo que es el 1, el
0: ¿Eh?
1: principal. Ese 100 es el principal. La grilla 1.
0: ¿Y qué hora jugamos todos nosotros? Yo.
1: ¿Y a las 10 el partido? 10
0: Yo
1: de la
0: terminé
1: mañana.
0: Fórmula 1 y pasé y no. Y del 1 faltaba 10 minutos todavía, estaba a los 35 el segundo tiempo. Ya no había nada.
1: Qué carrera tienen hablando de eso en España, ¿eh? Ese sí vi, Alberto, por eso no vi el fútbol.
0: Ganó. Mercedes, pero ahí
1: Ganó el chico.
0: nomás.
1: Sí, con suerte Raé, ¿eh? Su rival principal fuera en la primera vuelta.
0: Sí.
1: Es su compañero, Russell.
0: Pero yo creo que le sancionaron de balde a
1: A
0: Hamilton.
1: Hamilton, sí, totalmente.
0: No, no, no era culpable
1: No,
0: Hamilton
1: no, no,
0: ahí.
1: no, no. No, no tenía espacio. ¿Qué iba a hacer?
0: No, no, no tenía dónde irse.
1: Sí. Y el otro entró por el interior.
0: A veces comete errores. Pero Ferrari está para pelear a Mercedes, ¿eh?
1: Sí. Tiene auto.
0: Tiene auto.
1: Tiene pilotos.
0: Sí, tiene piloto y auto, está ahí.
1: Leclerc, sí.
0: Todavía no está definido. Hay 49 puntos de diferencia.
1: Sí, señor.
0: 204 a 159.
1: La ventaja de
0: Entre
1: Antonelli sobre
0: Hamilton, entre
1: Antonelli y Hamilton.
0: Antonelli y Hamilton.
1: Sí, señor.
0: Pero va subiendo también
1: Leclerc
0: Leclerc.
1: está por ahora cuarto, 126. Russell está tercero con 154.
0: Sí.
1: Bueno, ahí están los
0: Y por
1: principales.
0: eso, y en constructores también va subiendo
1: Ferrari, sí.
0: Ferrari
1: Va
0: también.
1: sumando puntos. Ayer Mercedes solamente un piloto
0: Un
1: puntuó.
0: piloto
1: Sí.
0: y sumó más puntos Ferrari.
1: Exacto. Es
0: Sumó
1: 285.
0: 18 y 12, ¿verdad?
1: Y 12.
0: 30.
1: 358 tiene Mercedes, 285 tiene Ferrari.
0: Ah. Y se va ahí. Ahí hay muchos puntos en juego. Si es que
1: Sí.
0: si los dos pilotos suman.
1: Le
0: ¿Cuánto
1: favorece.
0: tiene MC?
1: Mercedes tiene 358 puntos.
0: 358.
1: Sí, señor. Ferrari 285.
0: 285. 15, 60, 73 puntos ahí.
1: A favor de Mercedes.
0: Mercedes. Mucho y poco, no es, es mucho y a veces también por ahí deja de ganar una o dos carreras y ya se te acerca
1: sí.
0: todo, pues.
1: Sí, sí, sí.
0: Y Verstappen estuvo ahí, no va también.
1: Ahí no va también, Max, sí.
0: O sea, el uno es Antonelli, dos Leclerc y tercero fue
1: Verstappen.
0: Verstappen, cuarto Hamilton. Quinto Piastri.
1: Orcas Piastri, quinto lugar.
0: Y sexto Norris.
1: Sexto terminó Hadjar.
0: Ah,
1: Hadjar.
0: Y séptimo Norris.
1: Y séptimo Lando Norris.
0: Ah, claro, el otro.
1: Bortoleto octavo, noveno Lindblad y un punto para Colapinto.
0: Colapinto, Pele, o sea, por un puntito.
1: Por un puntito, y ganó ahí el puntito.
0: Bueno, pero linda carrera.
1: Sí, linda carrera y este domingo ya de vuelta.
0: Dursen, bien el sábado y...
1: Mal el domingo.
0: Se hace negado porque el sábado viví será la carrera. Ganamos y me desperté ya la... Me acosté los tales y no vi en dormir, ya me desperté otra vez en la carrera.
1: Sí, sí, sí. Ya acá estaba entremarcando entre el Mundial, entre Fórmula 2, o sea, estaba moviendo acá todo. Pero contento con la victoria de la Sprint, y bueno, ayer no pudo ser. Pero bueno, sumó 10 puntos.
0: Ganó mucho. Cámara.
1: Ganó su compañero de carrera.
0: Por eso te digo.
1: Buen fin de semana.
0: Para la marca, buen fin de semana. Ganaron el Sprint, ganaron la...
1: La carrera principal.
0: Principal.
1: Y sus dos pilotos protagonistas.
0: Ajá.
1: El decía, señor, este fin de semana de vuelta en Hungría, ¿eh?
0: Sí, ya todos van a Hungría ahora. Sí, y bueno, nos queda Fórmula 1 ahora y por ahí algunos tenis y bueno, Copa Libertadores.
1: Sudamericana.
0: Olimpia perdió 4-2. Qué mal estuvo Olveira, socorro.
1: Sí, sí, sí. Amistoso con Flamengo.
0: Le metieron 4 goles, de los cuales 3 medio es culpable él.
1: Sí, sí, sí.
0: El primero y el segundo luego se le escapó, se le... Por lo visto, la falta de fútbol es al arquero. Cosa que no le ocurre a él, ¿verdad?
1: No, pero pasó.
0: Pasó. Pero bueno.
1: Y este fin de empieza el campeonato clausura también.
0: Comienza, el viernes.
1: El fútbol paraguayo, sí,
0: señor. Pero después vamos a meternos en política, un montón de cosas ahí.
1: Sí, señor.
0: Bueno, son las 6:30 minutos en el país, estamos en vacaciones, no hay... Buen día, Ani. No le apretas a Ani también ahora, duerme esta hora, ¿verdad?
1: No, es temprano.
0: Muy temprano todavía. ¿Qué dice la cámara binaria de computación?
1: Sí, señor, estamos viendo la avenida República del Paraguay, oscuro, señora, a esta hora de la mañana. Se puede ver el sector de la avenida República del Paraguay, un tránsito bastante tranquilo, más que nada... Algunos camioncitos repartidores, algunos vehículos particulares que están circulando en estos momentos en el sector de la avenida República del Paraguay. Todo bien iluminado, luces bajas, las luces de la avenida también en estos momentos. Una mañana tranquilita, luego de lo que fue la tormentosa noche que tuvimos, pero hoy en día todo tranquilito.
0: ¿No tenés la velocidad del viento en esa tormenta que hubo ahí? Son las 10 por ahí.
1: Las 10 por ahí fue, Alberto, impresionante. Voy a rastrear un poco el pico.
0: Ah, pero acá en la zona de corriente, zona de emisiones, hubo tormenta muy fuerte a eso a las 2 de la mañana.
1: Sí.
0: Acá llegó viento también, acá pero no tanto.
1: Con viento, sí. Estoy viendo, Alberto.
0: Me dijo, Freddy, soñé, pero que hubo lluvia, pero me parece que no. Tranquilo, Freddy.
1: A mí me tocó salir a buscar pan a las 21:30 antes de que salga la tormenta, Alberto.
0: Yeah.
1: Como en 12 lo mitaba pan de cao. Qué barro.
0: Está bien, eso por no hacer los deberes ahora.
1: Cuando llegué, Alberto, cuando volví, oh, guajaracha, se largó con todo.
0: No, torrencial fue la lluvia.
1: Sí, torrencial fue. Impresionante. Voy a consultarle ya aquí si tiene el registro, Alberto, del viento. Pero fue fuerte, Alberto. Yo, ahora cuando veníamos, vimos algunas...
0: No, hay árboles caídos.
1: Sí, árboles caídos, algunas ramitas que salieron volar.
0: No es árboles, ramas desprendidas.
1: Ramas, sí, ramas.
0: Y eso, lo que hay que podar y no se poda, pues.
1: Exacto. Lo que ya no aguantaba más, cayó.
0: Sí.
1: Veía, Alberto, también mucha basura, o sea, las hojas y basura en las bocas de tormenta de Mariscal Estigarribia y Caballero.
0: Si no podamos ver los árboles nosotros como tiene que ser. Algunos no se pueden. Antes que me olvide, y por esta hora el intendente escucha siempre, sí. Don Luis, y están destrozando nuestro centro de alto rendimiento. Vos sabés que me dolió la queja que hizo la atleta paraguaya olímpica Carmen Martínez. Estuvo este fin de semana dictando clases, haciendo clínica deportiva con atletas en Carnaceno, ¿verdad? No he visto, yo recorro el mundo corriendo, dice, no he visto ninguna pista deportiva de ninguna parte del mundo que unos atletas estén corriendo y jugadores de fútbol con taquilla, jugando fútbol entre los atletas, pateando pelota, cruzando sobre la pista de tartán, están destrozando. Qué pena. ¿Cómo no sabemos cuidar nuestras cosas? Tenemos un centro de alto rendimiento en una pista de tartán y ahí se van a jugar fútbol, destrozan. Lo que tienen que cuidar, no cuidan. Estamos llenos de haraganes, gente insensible que no entiende, que no sabe, que no le importa nada. Qué pena, qué tristeza. Nuestro Villalegre está así, abandonado. Ahora ya estamos fundiendo nuestra pista de centro de alto rendimiento. De acá en 5 años no vamos a tener más nada, le dice.
1: ¿Y qué vamos, Alberto? ¿Qué se hace?
0: Y no sé, yo con la ignorancia de la gente ya no puedo, porque esto es ser ignorante.
1: Sí, totalmente.
0: Y de quienes los manejan también. Y perdóneme, señor intendente, usted es responsable. Usted tiene que cuidar y dar las órdenes. Nadie puede pisar con un botín de fútbol. La pista de tartán. No pueden estar atletas corriendo, probando su velocidad con el riesgo de que una pelota de fútbol se le cruce por la pierna y le tire al piso y le lesione gravemente.
1: Sí, con un partido de fútbol no puede estar corriendo ahí.
0: No se puede.
1: Está entrenando ahí, ¿no?
0: No se puede. A veces tiene que haber lanzadores, no pueden lanzar, porque ¿cómo va a tirar un disco y le encajar por la cabeza a alguien? Debe lanzar una jabalina y le estrellar por la espalda.
1: No, tranquilo.
0: No podés ser tan tabuicia, sí, tan común, ignorante.
1: Sentido común.
0: Por eso es ignorancia total. Entonces, tome medidas. Jorge Cortés, a vos también te digo, vos sos responsable. Vos estuviste en las Olimpiadas, sabés lo que es. Tener preparación, conocimiento, no te falta. Cada cosa para su lugar. Pista de alto rendimiento, preparación de atleta. Ese es para que se divierta. Y a los atletas, me dice Carmen a veces, porque ella estuvo, una semana estuvo, no nos prenden la luz, dice, y vienen unos buches que van a jugar fútbol, y peor que pagan, pues, le prenden toda la luz, dice. Y esto me dijo una atleta paraguaya olímpica, y que quiere trabajar en Encarnación con los... Está trabajando ya con un club de atletas, ¿verdad? Y quiere trabajar con niños. Quiere formar, ella vive en el Brasil, pero va a venir a trabajar, no hay problema. Puede ir y venir, dice. Porque su vida es el atletismo. Pero vamos a usar las cosas como corresponde. Vamos a cuidar nuestras cosas. No puede ser, ¿ve? Tenemos y estamos fundiendo todo. Están destrozando, dice. Y así lo dio con crudeza y con rabia. Pues me da bronca, será. Y Nelson me está escuchando temprano. Espero que le transmita a Jorge Cortés, que le transmita, si no escuchó el intendente, le transmita al intendente también. Que tome carta en el asunto y solucione este problema. Que la pista de alto rendimiento de atletismo sea para eso. Y que los que quieran jugar a fútbol busquen una cancha. En Encarnación hay mucha cancha de fútbol ahí. Busquen. Y si no hay lugar, que le den un lugar. ¿Cuánto hará gane hay? Sí. Ahí hay una cancha el 8 de diciembre, acá, en Villa Cándida, le dice. Está el pedo ahí.
1: Sí.
0: Nadie usa. El que vaya a practicar ahí.
1: En Bipango la cancha, perdón.
0: En Bipango.
1: Para ese tipo de partido, entrenamiento, actividad. Para
0: entrenamiento, eso. Sí. Que se vayan ahí. 6:37 minutos, arrancamos con la fuerza y la potencia de siempre.
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0: Bueno, vamos periscopeando la ciudad.
1: Sí, señor, ya está en línea Fabián Portillo.

0: Vean, ¿cómo te va? Muy buen día.
1: Buen día, señor. Buen día a toda la audiencia. Saludos cordiales en este día, lunes 20 de julio. Llegó a Don Alberto.
0: Hoy el Día de la Amistad en la República Argentina.
1: Sí, saludos. Felicidades a todos los amigos argentinos.
0: Sí, y felicidades por el vicecampeonato, ¿verdad?
1: Feriado del otro lado, ¿verdad?
0: No, todavía no. Cuando confirman qué hora llega el equipo.
1: Ah, bueno, ahí está. Porque Milei ayer estuvo muy emotivo, un mensaje muy emotivo a la selección. Y dijo que iba a ser feriado hoy.
0: Sí, va a ser feriado cuando llegue la selección. Si confirma que llega esta tarde, feriado esta tarde.
1: Ah, bueno, espectacular. Sí. Se merecen.
0: Sí.
1: Bueno, nosotros nos encontramos acá en la avenida General Luis Irrazábal y avenida General Bernardino Caballero.
0: Sí.
1: Muy bien, la letra es muy bien, la cartel.
0: ¿Eh?
1: A la
0: Espera que se
2: nos va un poco la...
1: Espera, que voy a pararme acá al lado.
0: Está robotizado.
2: Tienes que subirte al árbol, Alberto. Tienes que subir al árbol.
0: No, hay un árbol por ahí para que salga mejor, tenga mejor.
1: 41 días tuvieron... los medios de comunicación en Estados Unidos ni una vez se cortaba. ¿Qué tecnología que tienen? Nosotros acá, a mí a cuadra una antena, no tenemos a veces señal.
0: Impresionante.
1: Avenida Irrazábal, vamos un poquito hacia ahí. Y Avenida Caballero. Estoy en una senda peatonal donde ya le aviso a la gente de aseo urbano, sea lo que sea, un gajo que está tapando esta parte de la senda peatonal, importante por cierto, porque es una zona donde paran todos los ómnibus, transporte público, larga, media distancia. Y se usa bastante. Tráfico fluido en esta hora, Alberto. A pesar de que no hay clase y demás, igual la gente se mueve normalmente. Sin lugar a dudas, estuvimos también recorriendo, pegando un poquito la vuelta por la Plaza de Armas y otros sectores donde están nuestros arbolitos de siempre. Mucho bajo, mucha basura. Tiene mucho trabajo la gente de aseo urbano para poder ir levantando todo esto. Ahora no hay viento. No sé si ustedes tienen más pronóstico de viento. El norte está robado ese que tuvimos este fin de semana, que un bopire ahí cualquiera.
2: Viendo el pronóstico hoy no, Fabián, no muy fuerte. 11, 15 segundos.
1: O hasta en rojo lo vista. Normal, ¿verdad?
2: Decía Fabián, las bocas de tormenta están todos tapados, che. Ahí en Estigarribia de Caballero, por ejemplo. Mucha hoja, mucha basura.
1: Estigarribia de Caballero.
0: No se van a tapar, sí, ya te digo. Nosotros no hicimos ya está terminando el tiempo. Poda de árboles no se hizo. Muy poco se hizo. Entonces, viene un vientito, cae la rama, cae la hoja y tapa todo.
2: Tapa todo.
0: ¿Y cuánto tiempo hace que veníamos anunciando que se viene el fenómeno del Niño? Que va a haber grandes lluvias, hay que limpiar. Bueno, queremos siempre poner problemas sobre la cabeza de otros. ¿Te acuerdas que hablamos de los desagües pluviales?
2: Sí.
0: Que hay que limpiar, que la EBI tiene que hacer, bla, bla, bla. Pero está bien.
2: Pasamos el informe internacional.
0: Lo que nosotros tenemos que hacer... ¿La ñandella ya puede ganar o queremos que también la Evi nos corte los árboles? Venga a podarnos.
2: Demasiado argel ya eso.
0: ¿Eh?
2: Demasiado argel ya eso.
0: Que venga a barrer nuestra barea, nos limpie, nos ponga el babero y nos sirva el desayuno.
2: ¿Por qué no nos ha de comer la boca no haya la Evi? Pues?
0: Parece que eso es lo que queremos. Entonces, si vos haces, te van a ayudar, pero si vos no haces nada, nadie te va a ayudar. Hacen a las cosas. Ella puede mostrarse, mirá, con lo poco que tengo, estoy haciendo. Pese a ayuda a mí, y gusto ya ayudar a la humana, pues se la harán, a vender, ayúdase. No hay caso. de gusto. Se voy a dar a gañe mumba, poja, se te dije. Entonces, hay que hacer las cosas. Hay que hacer las cosas sin querer que te ayuden. No victimizarte nomás, ¿eh?
1: ¿Se acuerda esa boca de tormenta que mostramos ese primer día que hablamos con el señor, sí, con el ingeniero Vázquez? En Villarrica y Razábal.
0: Sí.
1: Hasta el Papa le enviamos. Hasta ahora está así todavía.
2: Tierra, pasto, de todo tenía.
1: De todo. Hasta ahora está así, Alberto. Y anunciamos, no sé si hay algún equipo de emergencia, no sé qué. Cuando llueve reparte chapa y frazadita y carpita. Parece que no camina la gente. Ahora armaron una aplicación. Mira por esta gente cómo camina, cómo pasa acá, Alexis. Parece que la gente no camina. Se armó una aplicación, no sé, parece que se compró una aplicación para ver dónde hay un arbolito caído, un pocito, eso. 1500 funcionarios, tienen que levantar un poquito nomás de la silla de su manera y caminar. Esto nomás nos falta. Nos falta una aplicación, hay que hacer gastar otra vez a la gente que paga su impuesto otra vez para saber dónde está un bache o una basurita.
0: Y resulta que hay muchas cosas que no se hacen y vos tenés ahí el ejemplo también. Ya la gente ya no respeta más nada. Otro tema.
1: No, otro tema que quiero destacar.
0: De Coasí, hoy.
1: Sí, otro tema, Alberto.
3: En este momento, hay una temperatura de 24 grados Celsius con cielos nublados. El pronóstico de hoy indica que habrá tormentas eléctricas, con máximas de 26 grados y mínimas de 19 grados.
0: Ok, gracias. Yo tengo 20 nomás.
2: Sí, yo tengo 20 nomás también.
1: Bendito fresco ahí.
0: Bueno, ¿qué tenés, Fabián?
1: Uno más, un punto nomás. La gente que barre, que tira todo ahí en la boca de tormenta. Eso también.
2: Sí.
1: Ese es otro tema. Una cuadra y tu hija y tu hija y cuave.
0: Bueno, ahí está, pues. Ya andé, está bien formado, mira.
1: Bueno, ahora sí, señor, empieza el movimiento en la avenida, ya empiezan la gente a moverse, la gente normal. Hoy es feriado, ¿no? Solamente la última semana de... Acá está llegando de Boquerón. La memoria del señor Pedro Nolasco Ayala, nuestro corresponsal del portal. Imagina, este es el horario exacto que llegas siempre. Y ahora sigue llegando. Los chicos están a... Chaya chipa caliente.
0: El coronel va a ascender. Bueno, dale, Fabián.
1: Muy bien, señor.
0: Está 6:46 minutos en el país. Matecito por medio, Alex.
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0: Vamos a los datos del tiempo.
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0: Bueno, a esta hora el tiempo en Encarnación.
2: 20 grados la temperatura, cielo se encuentra mayormente nublado hasta ahora en nuestra ciudad. Tenemos viento del sector norte a 11 kilómetros por hora. La visibilidad en este momento es 19 kilómetros. La humedad del 80%, marca 80% de humedad en estos momentos en nuestra ciudad. La presión 1004 milibares, 24 de máxima para hoy, 20 la actual en nuestra ciudad.
0: ¿Temperatura en Asunción?
2: En Asunción en estos momentos, temperatura Hierro Center 22 grados, cielo nublado. La máxima va a ser de 28, mínima de 22 para la capital del país.
0: ¿Temperatura Buenos Aires?
2: En Buenos Aires, Argentina, a esta hora 9 grados, térmica de 6. En estos momentos, cielo nublado en la capital de Argentina. 12 la máxima, 9 la mínima.
0: Qué gran diferencia tenemos. Sí,
2: mucha diferencia.
0: Solemos, señor, ser casi iguales. Hoy están, ellos están con 9, nosotros estamos
2: con 20.
0: Con 20. Sí, térmica, señor, de 6 tienen.
2: Térmica de 6 a esta hora en Buenos Aires.
0: Bueno, Alexa, pronóstico para mañana martes.
3: Mañana habrá lluvias, con máximas de 20 grados Celsius y mínimas de 15 grados.
0: Alexa, pronóstico para el miércoles.
3: El miércoles, 22 de julio, habrá cielos nublados, con máximas de 19 grados Celsius y mínimas de 11 grados.
0: Ahí va bajando.
2: Va bajando, sí, señor.
0: Alexa, pronóstico para el jueves. Alexa, pronóstico para el jueves.
3: Este es el pronóstico para el jueves, 23 de julio. Se esperan cielos muy nublados, con máximas de 20 grados Celsius y mínimas de 13 grados.
0: Bueno, se mantiene ahí, no baja mucho. Bueno, ¿vos qué tenés para mañana?
2: Mañana martes, así como dijo Alexa, señor, lluvia fuerte. 55% ya durante la madrugada, para las 5, 75%.
0: ¿Y para hoy?
2: Para hoy tenemos, en lo que resta de la jornada, 40% para las 10 de la mañana, 55% al mediodía, 30% para la tardecita, noche 18, 19 y 20 horas, señor.
0: Bueno, los datos del tiempo.
2: Reiteramos, sí, señor, temperatura
0: hierro center.
2: A esta hora en nuestra ciudad, 20 grados de temperatura, el cielo se encuentra algo nublado en estos momentos, 22 en Asunción, 9 con térmica de 6 en Buenos Aires, temperatura hierro center.
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0: Por acá ya Anderson Río me dice, enseguida va a traer el barrilito, te lo sorteamos el quién dio.
2: Ah, sí.
0: España 1, Argentina 0, ¿verdad?
2: Vos sabés que estaba viendo acá abierto el WhatsApp.
0: Sé que hay, porque leímos sí, alguno.
2: Hay, exacto. Hay. Que le dieron, ¿cómo se dice? En el ojo. Ahí con el resultado. Pero ya vamos a estar enseguida con eso, señor, al 100-200.
0: Bueno, y ya vamos a estar entregando eso.
2: También.
0: 6:55 minutos en el país. ¿Qué dice la Cámara de Binar Computación a esta
2: señor,
0: hora?
2: Señor, todavía oscuro en estos momentos. Viendo la Avenida República del Paraguay, un poco más de movimiento a esta hora. Se está movilizando la gente en estos momentos. Quietito todo, señor. No hay mucho movimiento en el sector de la costanera. El viento también. Ahí los árboles están quietitos a esta hora de la mañana. Luces encendidas, las luces altas, las luces bajas en estos momentos, según las cámaras de Binader Computación.
0: Bueno, vamos a otro móvil.
2: Móvil Exteriores, Comunicación Tigo, señor Darío López, buen día, adelante.
13: Muy buenos días, compañeros, el saludo cordial para todos ustedes, a la audiencia de Marcando la Mañana en este día, bueno, nublado a esta hora con una temperatura que es agradable, así que ya estamos acompañando la información de la fecha y bueno, como siempre con todas las noticias que se dan de último momento. Alberto, buen día, ¿cómo amaneciste?
0: Excelente, Darío.
13: Muy bien. Bueno, compañeros, el día de ayer justamente se daba esta situación cuando se estaba jugando la final de la Copa Mundial. La situación también que se daba acá en la ciudad de Encarnación, y muchos se preguntaban qué es lo que sucedía por la humadera que había el día de ayer por la tarde. Y bueno, en el sector de la Ruta 1, entrando al barrio Moicaé, aproximadamente a 2 cuadras, se generaba este incendio en un depósito en donde tenían cubiertas. Aparentemente utilizaban esas cubiertas para fabricación en ese sector. Y bueno, aparentemente el propietario encargado de ese depósito quemó algunas basuras en ese sector. Y bueno, el viento hizo que esto arrastrara un poco hacia donde estaban las cubiertas y se produjo este incendio en un depósito, en una zona residencial aquí de la ciudad de Encarnación. Bueno, vecinos se alertaron de la situación, la preocupación, y bueno, esto se vio en gran magnitud el día de ayer por la tarde, compañeros.
0: Exacto. Se perdió todo lo material, pero en lo personal no hay nada.
13: No, en lo personal no, Alberto, pero materiales que estaban en ese lugar, los bomberos voluntarios pudieron llegar a hacer el sofocamiento en ese lugar, el enfriamiento de las cubiertas, pero impresionante el humo negro que justamente salía de ese depósito. Llegaron bomberos voluntarios amarillos, los azules también, una rápida actuación. Efectivos de la comisaría Quinta también estuvieron en el procedimiento y compartimos parte de lo que sucedió el día de ayer por la tarde, compañeros y audiencia también.
14: Incendio de cubierta. Según vecino del lugar, había quemado una pequeña basura y a raíz de eso, a raíz del viento fuerte, empezó a pasar donde está la cubierta, por lo que se provocó el incendio. Es un depósito, es un taller, y el señor tenía su casa detrás del taller y quemó la basura y a raíz del viento fuerte empezó a pasar donde está la cubierta.
2: Ahí está un poco el resumen de
0: lo que decía. Ignorancia, antes sí. Que venía de la cosa así, con un viento norte fuerte, está sí. Haciendo quemando, y vos tenés pila de cubierta ahí.
13: Impresionante la cantidad de cubierta que estaban en ese depósito. No,
0: y el riesgo ponerla a la gente, pues, te puedes imaginar lo tóxico que es el humo de las cubiertas.
13: Y por decirte así, que hasta Posadas se fue el humo negro, ¿no?
0: Y seguro.
2: Tipo, el viento llegó.

0: fatal tenía 18 años. Una tragedia vial enluta a familias de Itapúa y Caazapá luego de un violento accidente de tránsito ocurrido durante la madrugada de este domingo sobre el Boulevard Villarrica, frente al Hotel Grand Country de la, justamente de la ciudad de Caazapá. Según el informe de la Comisaría Primera, un automóvil Toyota Allion perdió el control por circunstancias que aún son investigadas y salió de la vía e impactó con gran fuerza contra una columna de hormigón del tendido eléctrico de la Administración Nacional ANDE. Tras el impacto, el rodado comenzó a incendiarse y quedó completamente destruido por las llamas. Como consecuencia del siniestro, falleció Arturo Isaac Cabrera Coronel, de 18 años de edad, oriundo de la ciudad de Encarnación, joven estudiante universitario, quien se encontraba como acompañante dentro del vehículo. Otros 4 ocupantes resultaron heridos y fueron trasladados hasta el Hospital Regional de Caazapá para recibir asistencia médica. Entre los lesionados se encontraba Regina del Carmen Perdomo Santa Cruz, de 19 años, domiciliada en el barrio San Antonio de Caazapá. También Aramí Arlén Callus Maidana, de 18 años, también oriunda aquí de la ciudad de Encarnación. Jonathan Ariel Gansel Domínguez, de 19 años de edad, domiciliado en Cambonetá, departamento de Itapúa, y un adolescente de 17 años, identificado como con las iniciales SNPS. De acuerdo con los datos recabados, las víctimas fueron auxiliadas inicialmente por un ciudadano que llegó hasta el lugar del accidente y logró rescatar del interior del automóvil antes del arribo de los bomberos voluntarios de las personas que estaban dentro. En el sitio trabajaron efectivos policiales, personal de criminalística y también la agente fiscal de turno, la abogada Laura Roxana Vázquez, quien iniciaron las diligencias correspondientes para determinar las causas exactas del fatal accidente que dejó como saldo una víctima mortal y 4 jóvenes heridos. Jóvenes de la ciudad de Encarnación, lastimosamente uno de ellos perdió la vida en este accidente de tránsito. Bueno, estas situaciones que se dan con los accidentes de tránsito, que también es preocupante, ¿verdad? La cantidad de situaciones que se dan cada día, cada semana, y bueno, las estadísticas que justamente hace poco tiempo compartíamos de la preocupación de todo esto que sucede, Alberto y audiencia.
1: Bueno, exacto. ¿Qué tenemos más, Darío?
0: Muy bien. Bueno, ya con informaciones, el día de hoy, esto se va a estar dando seguramente en el transcurso de estas horas, hay un recorrido que tiene que ver justamente con la agenda de actividades de la Municipalidad de Encarnación. A las 10 horas hay un recorrido judicial, inspecciones de las estaciones de bombeo situadas en el distrito de Encarnación en el marco del amparo judicial promovido por el municipio contra la entidad binacional y la ESAP. Esto tiene un lugar desde la explanada de la Municipalidad de Encarnación, va a salir al recorrido. Bueno, van a estar justamente haciendo una inspección de estaciones de bombeo situadas en distritos de Encarnación en el marco de este amparo que se había presentado semanas atrás, Alberto.
1: Bueno, gracias a Dios, ya vamos a estar en contacto.
0: Muy bien. Por otro lado, antes de irnos, sí. Más oportunidades para Itapúa. El gobierno de Itapúa informa a los beneficiarios del programa Más Oportunidades para Itapúa que el desembolso del aporte económico se realizará el lunes 20 de julio a partir de las 8 horas en el auditorio de la Gobernación de Itapúa. Importante, los beneficiarios deberán presentar su cédula de identidad civil vigente. Además, cada uno será contactado previamente al número telefónico declarado en su formulario de postulación. Bueno, y esto se va a dar a partir de las 8 horas el día de hoy. Y por otro lado también, Itapúa declara de interés departamental el Rally del Paraguay 2026. Mediante resolución número 675/2026, el gobernador Javier Pereira declaró de interés departamental la segunda edición del FIA World Rally Championship Paraguay 2026.

0: que se desarrollará del 27 al 30 de agosto en diversos distritos de Itapúa. En su primera edición, en el año 2025, este evento fue distinguido por la Federación Internacional de Automóvil FIA y la organización del campeonato como mejor rally del mundo, posicionando al Paraguay bien arriba, en lo más alto, como un destino de referencia dentro del calendario oficial del Campeonato Mundial de Rally. La resolución también expresa la bienvenida a los visitantes nacionales extranjeros también, que justamente y desea éxito a los organizadores y competidores e invita a toda la ciudadanía itapuense a recibir con hospitalidad a quienes llegarán para disfrutar de la mayor fiesta del deporte motor aquí en nuestro país. Algunas informaciones que compartimos con ustedes, compañeros, atentos ya a recorrer y llevar otros informes en los distintos puntos de la ciudad de Encarnación. Volvemos con ustedes, compañeros.
1: Bueno, ok, gracias, muy amable. 7:06 a.m. Tenemos los diarios, Alexis.
2: Sí, señor, están los diarios.
1: Vamos, títulos.
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2: Comenzamos la lectura de los diarios, portada de ABC Color, título principal de este día lunes 20 de julio. El MITIC vía Itaipú licitó para propaganda en redes. Ocurrió en el 2024 y fue otro de los ocultamientos al Congreso. ABC accedió a los términos del pliego de bases y condiciones de una licitación hecha por el MITIC a través del Parque Tecnológico Itaipú hace 2 años. La red desinformante de la que el MITIC intenta despegarse data de enero de 2024 y la licitación de 1 mes después, hecha a medida para su financiamiento. En carácter reservado, la justificación para la solicitud hecha al PTI expresaba análisis de audiencia y segmentación de pauta digital en varias plataformas. Se exigió que el contrato tuviera medio propio, entre comillas, lo que explica uso de páginas activas en la campaña sucia contra los enemigos del gobierno. Título principal del diario ABC Color. En la foto de portada, toda España acelera la obtención del BI. España se consagró campeón mundial de fútbol al vencer ayer en la final a la Argentina por 1-0, un gol del valenciano Ferran Torres durante la prórroga. Significó el segundo título para los ibéricos luego de logrado en el 2010 en Sudáfrica. La foto muestra el festejo con el rojo dominante en Madrid. Lo festejó en Madrid en la foto de portada del diario ABC. Además, modernización pregonada por IPS no suple carencias. Asegurados siguen reclamando atención y medicinas. Rige el aumento de mezcla del biodiesel con el gasoil. Soberanía energética versus posible daño a motores. Sole Núñez inicia contacto directo con los ciudadanos de Asunción. Convierte en un parque natural de Concepción en territorio de traficantes. Empresarios extranjeros piden mayor transparencia en las licitaciones. Títulos de El Diario ABC. Contratapa una sublime devoción. En la compañía Monte Alto de Atirá se encuentra el centro de devoción al del Divino Niño Jesús, que cada 20 de julio recibe a miles de creyentes. Hoy los peregrinos llegarán a Confe hasta su capilla y con muchas golosinas, que luego serán repartidas entre los niños. El lugar de oración, rodeado por una importante vegetación, es otro centro de peregrinación de Cordillera. Acompaña la foto, toma aérea del lugar. La iglesia ahí rodeada de los árboles, hoy en el día del Divino Niño Jesús. Títulos de contratapa de ABC, tenemos también el deportivo. España, reina del mundo. España es la campeona de la Copa del Mundo 2026. La segunda corona en el historial, tras la conseguida en Sudáfrica 2010, con el triunfo de ayer ante Argentina 1-0. El sólido juego colectivo le llevó a borrar a Leo Messi de la cancha y tumbar el murallón del Dibu Martínez en el arranque del segundo tiempo del alargue. Kylian Mbappé es el artillero del torneo y el nuevo goleador en el historial de los mundiales con 22. Messi se va con las manos vacías, dice el diario ABC. Títulos de El Deportivo. Avanzamos, tenemos última hora. El deterioro fiscal limita una mejora de la calificación país. Informe de calificadora de riesgos Moody's advierte desafíos estructurales. En la foto, una fiesta inolvidable en España. Los españoles festejan la victoria tras la final del Mundial entre su equipo y Argentina, que se transmitió en pantallas gigantes en Madrid. En Paraguay también hubo algarabía. Ex titulares del IPS apuntan a profesionalizar gobernanza para resguardar fondos. Apelación anula pena de 15 años porque el fallo tuvo un error en la fecha. Títulos de tapa del diario Última Hora. En contratapa, dos caras de una fiesta global. Los aficionados del fútbol en el mundo tuvieron la oportunidad, una vez más, muchos por primera vez, de disfrutar y sufrir de una final de la Copa Mundial. En Paraguay, los corazones estuvieron divididos entre las colectividades de migrantes españoles y argentinos residentes en el país. De la ansiedad y la emoción que dejaron los 120 minutos en que se extendió el partido, la histórica jornada de la víspera dejó postales dispares de un mismo instante en los sitios más concurridos, con los rostros de españoles celebrando y los argentinos sorbiendo de una nueva derrota en la final de la Copa del Mundo. Se puede ver el festejo de los españoles y la desazón de los argentinos en la foto de contratapa del diario Última Hora.
1: Alexis.
2: Sí, señor.
1: En Asunción.
2: En Asunción, en varios puntos.
1: Yo no creo que haya sido euforia.
2: No hay muchos.
1: Hasta a la forma que festejaron los españoles, mi Argel.
2: Muy frío.
1: Está lejos de lo que somos los sudamericanos. Sí, y la fiesta que hubiera sido si ganaba Argentina.
2: Hasta ahora iba a estar todavía.
1: Sí.
2: Festejando. Sí,
1: señor. Otra cosa.
2: Otra cosa. Totalmente distintos. Bueno, señores, seguimos avanzando. Tenemos portada de La Nación, título principal y foto. España es el rey del mundo. Amplia superioridad ante Argentina. España, actual campeona de Europa, venció ayer a Argentina en el Nueva York New Jersey Stadium y se coronó monarca del Mundial Norteamérica 2026. La Furia Roja conquistó el trofeo por segunda vez en su historia. La primera había sido en Sudáfrica 2010. Ferran Torres, delantero del Barcelona y quien ingresó en el segundo tiempo, se erigió en el héroe de la gran final al registrar el único gol del compromiso en el minuto 106. Acompaña la foto. Festejo de los españoles. Además, Matías Galarza se queda con el gol más rápido. 64 segundos. La ratificación de Moody's fortalece planes de inversión en otro título. Propiedad, varias irregularidades salpican a fallo de Rivas. Camaradería, encuentro de cartes con Marco Rubio en la final del Mundial 2026. Ahí se lo ve al expresidente con el secretario de Estado. Contra tapa, gloriosa España. La Roja se consagró campeona mundial. Venció en la final a la Argentina con un solitario tanto de Ferran Torres en tiempo extra. Además, trae también lo de Galarza, ¿no? Con el gol más rápido del mundial. Además, Fórmula 1. Antonelli aumenta ventaja. El italiano Kimi Antonelli aumentó su ventaja en el liderato del campeonato del mundo de la Fórmula 1 tras ganar el Gran Premio de Bélgica, en el que su compañero de Mercedes y rival por el título, George Russell, abandonó en la primera vuelta. Verstappen finaliza en P15. El piloto paraguayo cerró un fin de semana con buenas sensaciones, dice La Nación, más que nada por haber ganado la sprint. Lo de la carrera ayer, para el olvido. Títulos de tapa de y contratapa del diario La Nación. Avanzamos, tenemos el Independiente, España campeón del mundo. España volvió a escribir su nombre en la historia grande del fútbol. En una final cerrada y cargada de tensión, la Furia Roja derrotó 1-0 a Argentina en tiempo suplementario y se consagró campeona del mundo por segunda vez. Gracias a un gol de Ferran Torres a los 106 minutos. Acompaña la foto del técnico Luis de la Fuente levantando el trofeo de fondo los jugadores. Carte se muestra con Marco Rubio antes de la final del Mundial, también en la foto. Nacionales, la Comisión de Bienestar Animal busca elevar las penas por maltrato. Nicanor vuelve a instalar la fórmula Pedro Aliana, Carlos Baruja, 2028. La Guaira tendrá plan de restauración ambiental tras los terremotos a nivel internacional. Diario Ñandutí. Wins afirma que el candidato oficialista no le gana a Prieto, según los sondeos que maneja el oficialismo. En la foto, Cartes conversó con Marco Rubio en la previa de la final. El titular de la ANR, Horacio Cartes, volvió a Estados Unidos y su presencia en la final del Mundial dejó una de las postales políticas de la jornada. El expresidente fue fotografiado mientras conversaba con Marco Rubio, secretario de Estado estadounidense, en un contexto marcado por su retorno al país del norte tras la restitución de su visa y el levantamiento de las sanciones financieras y políticas que pesaban en su contra. Concejal denuncia vicios en licitaciones. Esto es una asunción. Trice Patidas, el nuevo oro negro, afirma fiscal para el crimen. Además, España se consagra en Estados Unidos. Acompaña la foto de Cucurella besando la Copa del Mundo. Títulos de El Diario Ñandutí. Portada de 5 días. Banco Central del Paraguay abre una mesa de negociación para ajustar la ley de seguros. La propuesta de reforma de la legislación de seguros impulsada desde el Banco Central del Paraguay abre un nuevo espacio de negociación entre el regulador, el Poder Ejecutivo y la industria aseguradora. Sudamérica acelera integración aérea para ampliar vuelos y reducir costos. Paraguay participa de una iniciativa de integración aérea junto a los 12 países de Sudamérica para armonizar normas, ampliar derechos de tráfico y facilitar la apertura de nuevas rutas. La DINAG explicó que mientras la declaración ITAS establece los lineamientos estratégicos para la región, el memorándum ALAS permite avanzar de forma inmediata en medidas concretas entre los países firmantes, lo que trae el diario 5 días en su tapa. Vamos a la presentación, títulos internacionales.
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2: Diario Clarín y su portada de hoy, título y foto, entregaron todo, nada que reprochar. España consiguió quebrar la resistencia argentina recién en el suplementario. La selección, con un hombre menos, solo reaccionó en los últimos minutos. Llega con gloria al final de un ciclo notable. Habrá feriado cuando la selección celebre con la gente, dice también el título. Pese a la derrota, hubo apoyos y reconocimientos en el obelisco y en muchas ciudades del país. Se ve en la foto a Lionel Messi. También está Scaloni entre lágrimas y dudas sobre si seguirá. El técnico, el otro gran protagonista de este ciclo histórico de la selección, se quebró ante los periodistas que lo ovacionaron. Dijo que en diciembre definirá su futuro. Títulos de El Diario Clarín, la portada que abarca todo. Trump se metió en las fotos. El presidente de Estados Unidos le entregó la copa a Rodri. El capitán español y se sumó al festejo final del plantel campeón. Se puede ver en la foto a Donald Trump entregando la copa. Títulos de El Diario Clarín. El territorio. El amor es más fuerte. La ilusión se derrumbó al final. La selección argentina luchó hasta el final pero diezmada por las lesiones y un jugador menos en la prórroga, cayó 1-0 ante España, que fue mejor y se consagró campeón del mundo. Lo que viene, Messi y su continuidad y la nueva camada. Scaloni, sigo hasta fin de año y después veré qué hago. Títulos de El Diario El Territorio. Bueno, la foto de portada en este caso. Con ventas sin repuntar, la construcción sigue en rojo. En una semana hubo 9 muertos en siniestros viales. Esto es una provincia de Misiones. Gripe A, causa de mayores infecciones respiratorias, piden reforzar la vacunación. Portada de La Nación de la República Argentina, título principal también de este día lunes, y foto. Argentina dio todo y es un orgullo nacional. Perdió 1-0 la final con España, que se consagró campeón por segunda vez. Bajo el liderazgo de Messi y Scaloni, completó un gran mundial. Deja un legado de coraje y tenacidad que le reconoce todo el país. La foto de Lionel Messi. Rodrigo de Paul, Colo Barco de fondo también. La gente agradeció la entrega y el feriado se pasaría el martes, dice La Nación. Una multitud se movilizó alrededor del obelisco para reconocer la actuación de la selección. Los jugadores llegan hoy a la tarde, pero la celebración se haría mañana, en una jornada no laborable. acompaña chiquitito la foto abajo, España levantando el trofeo, capitán de España en este caso, recibiendo el trofeo, levantándolo en este caso, el capitán Rodri, acompaña la foto de portada también del diario La Nación. Vamos con diario El País. Campeones, el partido, La Roja domina una final de infarto y gana su segunda estrella con un gol en la prórroga de Ferran Torres. El equipo de La Fuente tejió su juego y desmanteló a la Argentina de Messi, que apenas creó peligro al final. Rodri, el mejor jugador del torneo. Acompaña la foto. Además, Lamin Yamal se impone en el reto de Messi y emula a Pelé en precocidad, dice el título. Diario ABC, también una única foto y título. España invencible, la selección gana su segundo mundial con otra exhibición de trabajo en equipo y buen fútbol. Un gol de Ferran Torres en la prórroga superó el muro levantado por una Argentina que solo acertó a atrincherarse. Ahí se lo ve a Rodri alzando el trofeo también, misma foto. Diario El Mundo, en la cima del mundo, España apabulla a Argentina con un estilo de posesión de balón y conquista el mundial en la prórroga con gol de Ferran Torres. De La Fuente, el seleccionador vuelve a acertar con los cambios y dos de los sustitutos, Nico Williams y Torres, materializan la jugada decisiva. Argentina, que acaba con un jugador menos y con un Messi irrelevante, no da respuesta a España hasta la agonía final. Ferran, héroe de la final, el gol es de 47 millones de, millones de españoles, dijo el futbolista. Foto que abarca toda la portada del diario El Mundo. Diario La Razón, por último, también misma foto, ahí se lo vea De La Fuente con el trofeo. España, el mejor de equipo del mundo. La selección ganó su segundo mundial al derrotar a Argentina 1-0, con gol de Ferran Torres en el minuto 106. La selección mandó en la final y encontró premio a su superioridad en la prórroga. Festejo de, en este caso, los españoles en la portada del diario La Razón. 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
8: Bueno, son las 7 de la mañana, 29 minutos en el país. 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La temperatura y el rosén de la ley.
9: Sí, señor. En estos momentos en la ciudad de Encarnación, 21 grados de temperatura. El cielo se encuentra mayormente nublado en estos momentos. La humedad, 80%.
8: ¿Y qué dicen las cámaras? ¿Ya clarean o no clarean?
9: Sí, está clareando despacito, señor. Estamos viendo las cámaras de Binader Computación, sector de la Avenida República del Paraguay. Todavía luces encendidas, señor. Eso sí.
8: Ayer amaneció a las 8 de la mañana.
9: Sí, bueno, hoy por ahí de vuelta, ¿eh? Está clareando, pero luces encendidas todavía en estos momentos en el sector de la Avenida República del Paraguay. Movimiento ya más tranquilo, otra vez de vuelta a esta hora de la mañana. Quietito, señor, viento casi ya en calma, para nada ahí, un espejito reflejando el cielo, el molino. Ya podemos ver del fondo el puente internacional San Roque González Santa Cruz a esta hora de la mañana, según las cámaras de Binader Computación.
8: Bueno, 20 milímetros la lluvia caía, en, según me dijo Andrés, en Canal 13, San Juan de Paraná, en San Nicolás, Don Pedro Limichut, Granja Avícola, tenemos 18 milímetros.
9: 18 milímetros.
8: Y con granizo y viento fuerte.
9: Epa.
8: ¿Acá qué te?
9: Acá ayer tuvimos 16 milímetros.
8: ¿16?
9: Sí, señor. Tenemos 31 milímetros, Alberto, en el mes.
8: ¿En el mes?
9: En el mes. Poca lluvia, ¿eh?
8: Qué poca lluvia, ¿eh?
9: 31.4, sí, señor.
8: Opa, y de nuevo ya estamos hoy el 20.
9: Hoy el 20.
8: Hoy el Día de la Independencia en Colombia.
9: Sí.
8: Saludos a los hermanos colombianos.
9: Hoy el Día de la Luna, señor.
8: ¿Eh?
9: Día Internacional de la Luna.
8: El día que... ¿Qué día de julio es? ¿Qué día?
9: No, el día que llegaron a...
8: Llegaron a la Luna, ¿verdad?
10: 1969. Pisaron la Luna.
8: Sí. Sí, en el
9: mar,
8: era...
9: En el mar de la tranquilidad.
8: En el mar de la tranquilidad.
9: El módulo...
8: Este pequeño paso del hombre,
9: sí.
8: Es un gran salto para la humanidad.
9: Exactamente. El módulo lunar Águila de la misión espacial Apolo 11 se posa en la Luna a las 20:17 hora internacional UTC.
8: ¿Sí? Algo lo estaba, porque yo le estaba preguntando acá a la niña y me dio Colombia, pues.
9: Colombia.
8: El día del café, me dijo.
9: El día del café. Ah, mira vos. 5 horas y media más tarde, después de que alunizaron a Alberto, ahí salió Neil Armstrong.
8: Neil Armstrong.
9: Y Buzz Aldrin.
8: Y Aldrin después.
9: Sí.
8: Y quedó en la nave el Armstrong. ¿No, verdad,
9: Neil Armstrong, Buzz Aldrin son los que bajaron.
8: Los que bajaron.
9: Y el otro que se me fue. Casi no se les menciona lo del otro. Espérenme, señor, estoy viendo acá. Collins.
8: Ah, Collins.
9: Michael
8: fue,
9: Collins.
8: Este fue que le dijo, ok, pero una vueltita, yo me iba a pasear un rato, pues vengo a buscar el hijo.
9: Hata Yu.
8: Ya, güey.
9: Bateco.
8: No, es brutal. Hata Yu.
9: Sí. Michael Collins es el que quedó dentro de la nave.
8: ¿Qué será que ya pasa así? Le deja a la mujer ese día.
9: O se bajaban los travertos y se cerraba la nave de...
8: Oxígeno. Paseándose ahí a los saltitos tipo canguro.
9: Qué barro.
8: No sabe que hay por ahí,
9: No sabe que hay por ahí realmente. Sí. Bueno, Día Internacional de la Luna. Hoy también Día Mundial del Ajedrez, señor.
8: ¡Epa!
9: Sí, hoy se recuerda. Día Mundial del Ajedrez. 20 de julio.
8: ¿Cuál es tu movimiento ideal,
9: ¿Con cómo empezás?
8: ¿Cómo empezás? ¿Qué mover primero? ¿Cuál es? Peón 4 es. Bueno, nunca jugaste ajedrez.
9: No, nunca. Ya, tengo miedo que me patee el caballo.
8: Acá. Sí, ese tipo. Tipo David que se fue una vez.
9: Sí. Se fue y le pateó el caballo.
8: Se fue a practicar ajedrez y vino enyesado. No hay caso. Hubo un robo y asalto en Barrero Guazú.
11: Sí, la comisaría 115 de Arroyo Poná comunicaron supuesto hecho de robo agravado 23:30 del día domingo en una vivienda ubicada en el barrio Barrero Guazú. consistente en dinero en efectivo, cuyo monto a confirmar 6 aparatos celulares de diferentes marcas, modelos, documentaciones varias y una camioneta de la marca Ford, modelo Ranger, color blanca, con sí. matrícula argentina. Víctima de este hecho, el señor César Higinio Ortiz López, 44 años, de quien se desempeñaba en... Se encontraba, perdón, en compañía de Ursulino Jiménez Rodríguez, 35 años de edad, Micaela Romero, de nacionalidad argentina, domiciliados en la ciudad de Buenos Aires, República Argentina, y de Arnaldo Andrés Salinas Sosa, mayor de edad, domiciliado en el barrio Barrero Guazú. En la casa de este último fue el asalto.
8: ¿Qué hora?
11: A las 23:30 del domingo. 4 personas de género masculino encapuchados.
8: Anoche.
11: Cuatro personas de género masculino encapuchados con vestimentas oscuras y armas de fuego en mano. Se tuvo conocimiento del hecho a raíz de una llamada. En el 911, de inmediato personal policial constituyó en el lugar donde fueron recibidos por las víctimas, quienes manifestaron que se encontraban descansando. Momento dado, habían llegado los sujetos con armas, después los intimaron y los maniataron para posteriormente apoderarse de los objetos y darse a la fuga con paradero desconocido. Llevaron la camioneta, una Ford Ranger con chapa argentina, una camioneta grande.
8: No, no va a poder ir lejos si cierran, si no tardó mucho tiempo, noche de tiempo inestable. Yo creo por ahí, ¿no? Y si roban es para hacer algún golpecito por ahí, ¿eh?
11: Un foto por ahí. La comisaría de segunda aprehensión de personas persecución de una denuncia sobre supuesto hecho punible con acción en incautación de evidencias. Esto es en la comisaría segunda. 115, detención persona con orden de captura. Otra información policial, detención de persona con orden de captura. Esto es la comisaría primera. Perturbación a la paz pública. Esto en el barrio San Pedro. Y no, por suerte no hay una información así lamentable que de información policial.
8: Bueno, ¿qué pasó en Iturbe? Cada Zapallo tuvimos el accidente. ¿Qué le costó la vida a un joven de acá de Encarnaciones, verdad?
11: Sí, justamente estábamos observando una información
8: de
11: Iturbe.
8: ¿Cómo todos los vehículos de vía Chile son los que se accidentan? ¿Eh?
9: Porque famoso, la zona acá, ¿eh? Los famosos volantes cambiados.
11: No, pero no tiene nada que ver eso. Tenía una velocidad extremadamente, según muy informaciones... Fuerte. Y perdió el control y fue a parar por una columna.
8: ¿En el centro de Casapá?
11: Centro, es una zona...
8: Frente a un hotel, dice.
11: Sí. No, estaban... Y no era solamente el chico que estaba, o sea, tres... Había señoritas también que eran no, de Encarnación.
8: ¿Entre cinco estaban?
11: Sí, cinco. Sí. Uno falleció, que es...
8: Estaba tres varones y dos mujeres.
11: Sí, que está en el primer año de arquitectura en la Universidad Católica.
8: ¿Listo? Joven. Casi adolescente.
11: Sí, y la señorita...
8: 18, 19 años, no entiendo.
11: El conductor era de ahí, de Casapa. Y el resto de los acompañantes eran de Encarnación. Estaban de vacaciones, así seguramente. Pero una velocidad, según testigo, ¿no? Y el informe policial, tenía una velocidad no prudencial. Derrapó y fue a parar por una columna. Salieron todos y...
8: Porque
11: no se incendió el vehículo.
8: Me extraña no en el centro de la centro ciudad. Centro y tiempo de la ciudad para ir tan, tan fuerte, ¿verdad? En un vehículo, un chileno, no sé, no, pica demasiado para, en 100 metros.
11: Y más de un Allion, ¿verdad?
9: Sí, un Allion. 1.8 son esos.
11: Sí. Sí, tiene un buen torque, ¿verdad? Pero con el peso que tenía.
8: 5, digamos.
11: 5. El peso que tenía. En Iturbe, Alberto, lo que decías, hincha fallece tras ataque de abejas en partido de fútbol de Iturbe. Un adulto mayor que se encontraba presenciando un partido de fútbol de las categorías juveniles falleció luego de sufrir ataques de un enjambre de abejas en la ciudad de Iturbe. Un ataque de abejas con desenlace fatal se registró en la cancha 12 de junio de Iturbe, en plena disputa de un partido de la categoría sub-20 entre los equipos del conjunto local y el club 27 de noviembre. Uno de los asistentes de dicho cotejo deportivo fue Elvio Lisandro Ramírez Benítez, 68 años de edad, quien resultó víctima de este sorpresivo ataque del enjambre. De acuerdo al informe policial, las abejas invadieron el campo durante el desarrollo del juego, obligando al árbitro a resolver la suspensión hasta tanto se normalizara la situación. Pese a ello, Ramírez llegó a recibir varias picaduras de estos insectos en el cuerpo, perdiendo el conocimiento minutos después a raíz de ello. Agentes policiales que se encontraban en el lugar asistieron a la víctima y lo trasladaron de urgencias al hospital básico de Iturbe, donde los médicos intentaron reanimarlo durante varios minutos. Lastimosamente los esfuerzos fueron ya en vano, ya que este hincha falleció. 68 años.
8: Qué bueno.
11: Caga la reina.
9: En limpio que... de vuelta pelean a cancha, bueno, fuera del estadio en este caso, en la Liga Limpeña.
8: ¿Eh?
9: Que otra vez pelea, digo, en un partido de la Liga Limpeña.
8: Por ahí ya hubo, ya, en Guarambaré fue que
9: Guarambaré,
8: hubo.
9: Sí, ¿eh? Pero ya muerto. Hay, sí, ya, ahí también, ahí hubo muerto.
8: ¿Y
9: ya,
8: ahora dónde?
9: Ahora en limpio.
8: Sí,
9: la Liga Limpeña. Una pelea entre simpatizantes de los clubes Río Salado y Sudamérica. Se registró una vía pública frente al Estadio Coronel Carlos Garcete de Limpio, al término de un encuentro correspondiente a la Liga Limpeña de Fútbol. La rápida intervención de efectivos policiales y de dos pelotones de antimotines evitó que el incidente pasara a mayores. No se reportaron heridas, personas heridas ni detenidas, por lo menos en esta ocasión. Se incautaron, Alberto, una gran cantidad de petardos explosivos en este caso, ¿verdad? Como 20 cajas incautaron. Según el la policía que intervino esto. Hubo una pelea, no pasó a mayores, pudo intervenir bien la policía, pero a lo que vamos, Alberto, de vuelta a la violencia en el interior, ¿verdad? En los partidos de liga, en este caso.
8: Parece que retrocedimos como 60 años por ahí. Sí, esto sí. Se escuchaba antes, allá, entre el 50 al 60, eso. Y ahora en el 2026.
9: Mitad del año. Escuchamos a esto. Sí. Impresionante.
8: Bueno, son las 7:42 minutos en el país. 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

0: 7:45 minutos en el país, estamos marcando la mañana junto al Banco Continental. Ya estamos con los mensajes, Alexis. ¿Sí? ¿Qué te dejó bien?
1: Seguimos acá en lo policial, violento hombre, un vecino, amenazó a su vecina en Coronel Bogado. El sujeto ya contaba con medidas de protección por un caso de violencia familiar. Ingresó a la vivienda de su vecina y la agredió verbalmente. Un hombre de 42 años fue aprehendido en la noche del domingo tras violar una orden judicial de acercamiento luego de ingresar a la propiedad de su vecina y agredirla con palabras ofensivas. El hecho que además constituye un supuesto caso de coacción. El procedimiento se realizó a las pasadas 21:45 en la vía pública de la localidad de Coronel Bogado, según informó la comisaría 6. El aprehendido fue identificado como Ramón Santiago Armoa Ferreira, soltero y domiciliado en el barrio Santa Librada.
0: Bueno, 7:46, ¿tenés algunos mensajes, Alexis?
2: Sí, señor, algunos mensajes al 0974-102-102, son los primeros que llegaron en este día lunes. A ver, por acá nos dicen, feliz lunes, que la paz, protección y bendición de Dios estén sobre ustedes y su familia, amigos, que así sea, feliz y bendecida semana. Me escriben aquí, Alberto.
0: ¿Era vuelta o no ganó? ¿Antes que te pusieron Alberto?
2: Sí, no ganó.
0: No, no, él dijo, sí. Dijo unas 0 veces que dijo lo que iba a ganar España.
2: Sí, iba a ganar, sí. Va a ser tamilla. En el último partido.
0: En el último partido.
1: Después de 100 partidos.
0: Después de 100 partidos.
2: 104 partidos.
0: No, iba a decir, 104 partidos.
2: Sí, sí.
0: Multiplicar por. Tampoco por cuántos minutos. La mayoría que se jugaron 100 minutos.
2: Y sin promedio.
1: Sí, sí, tres.
0: Y sí, pues hay alargue y hay descuento. Más o menos fútbol de 104 y 2-0 más le pones. Entonces queda 10.400 minutos de fútbol. Creo.
2: Impresionante.
0: ¿Eh?
2: Sí. ¿En cuántos días, Alberto? ¿30, 29 días?
0: 40 días.
2: 40 días, pero 40 días, sí.
0: Sí.
2: Impresionante.
0: Impresionante.
2: Más de 300 goles, 308 en total los goles, Alberto.
0: ¿Cuántos goles?
2: 308, sí.
0: Vamos a hacer buenos números para aquí. Vamos a notar un poco. 308 goles.
2: Sí.
0: ¿Qué promedio te dio, te da?
2: Quedó en
0: 2.96.
2: ¿2.96?
0: 308.
2: 308 goles.
0: Y siempre la final no ayudó, pues. No,
2: no un gol más de marco.
0: Un gol más de marco. Después, entradas pagadas.
2: 6.810.966.
0: Yo te dije 6.700.000. Sí. Me ganó eso.
2: Me ganó eso. 6.810.966. Por medio por partido de asistencia, Alberto.
0: Sí.
2: 65.490 personas por partido.
0: Este es el récord imposible de. Bueno. Después, goleadores.
2: 10 goles para Kylian Mbappé.
0: Sí. 8 para Messi.
2: 8 para Lionel Messi.
0: 7, Haaland. Sí. Harry Kane. Que no jugó la final, el tercer puesto, o el tercer puesto.
2: No, no jugó, no entró. 6 Harry Kane, 6 Dembélé.
0: Ah, 6 Harry Kane.
2: Sí, 6 Alberto. Te doy la lista, 10 Mbappé.
0: Sí.
2: 8 Messi.
0: Sí.
2: 7 Jude Bellingham.
0: Sí.
2: 7 Erling Haaland. 6 Dembélé. 6 Harry Kane. 5 goles Mikel Oyarzabal. Los principales.
0: Los principales.
2: Sí.
0: Bueno, el mejor arquero.
2: Unai Simón.
0: Mejor jugador del mundial.
2: Mejor jugador del mundial, Rodri Hernández.
0: Sí. Que es un gran jugador, pero sí. Ahí nomás. No, ahí, sí.
2: No. Nadie brilló de España,
0: ¿verdad? No.
2: Nadie brilló en España.
0: Y lo de jugador revelación, joven.
2: Cubarsí.
0: ¿Eh?
2: Pau Cubarsí.
0: Él fue la revelación.
2: Él es el mejor jugador del. Mejor jugador joven.
0: Joven.
2: Mm.
0: ¿Y Yamal qué fue?
2: Estoy viendo Yamal.
1: No,
2: no tengo nada.
0: Ah, no, es nada. Cubarsí fue el que.
2: Cubarsí, sí.
0: El zaguero centro.
2: Y además no hizo nada, Alberto.
0: No, nada no hizo.
2: Metió un gol y le anularon. Eso es lo que hizo. Y ya mal. Después, mejor gol, el de Sidney López Cabral. Este de Cabo Verde. El golazo que le metió Argentina. Argentina, sí. Y premio al juego limpio, Países Bajos.
0: Países Bajos,
2: Holanda, sí.
0: Y el gol más tempranero.
2: Matías Galarza.
0: Matías Galarza.
2: 64 segundos.
0: O sea, se llevó casi todo España. Casi todo el mundo.
2: Sí.
0: Mejor arquero. Revelación. Botín de oro. Y Mbappé, el goleador.
2: El arquero con más tapadas del Mundial fue Orlando Gil.
0: Con más tapadas.
2: Sí, 28 en todo el Mundial. Creo que quedó en 20 el argentino.
0: El Dibu.
2: El Dibu.
0: Y sí, ayer tapó un montón.
2: Sí.
1: Ayer sumó bastante.
2: Ayer sumó bastante. Y sí,
0: el nuestro pues jugó 5 partidos, no más jugó. Y el Dibu jugó 8. Ahora se viene el Mundial. Lo escuché ayer al presidente de la Conmebol, ¿verdad?
2: Uh-huh.
0: Prácticamente ya está 64 equipos.
1: ¿Qué?
2: De.
0: Y ¿dónde? Una serie se va a jugar en Uruguay, otra serie en Buenos Aires y otra serie en Paraguay.
2: Epa.
0: O sea, se van a jugar... En Paraguay serían...
2: 3 partidos, diría.
0: ¿Eh? No, 3 partidos va a jugar cada equipo, ¿verdad?
2: Cada equipo, claro, sí.
0: Son...
2: 12.
0: Sí,
2: A ver, 3 partidos...
0: Serían 3 fechas.
2: 3 fechas, sí.
0: 6 partidos.
2: 6 partidos. 6 partidos. ¿Oico? Ya. Mejor que uno, Alberto.
0: Sí, tres partidos. No, 9 partidos. Si son 2 partidos por fecha. Ah, sí, no, 2 partidos por fecha son.
2: 2 partidos por fecha.
0: Sí, 3 fechas son 6 partidos, sí. No, ya haya.
2: Sí, ya mejora. Ya hace ruido ya con eso.
0: Y sí, seguro no. Se jugaría. Y si una sola cancha que vamos a habilitar, seguro.
2: Sí, sí. Muy interesante.
0: Y va a ser... O sea que 16... Serían 16 equipos, ¿verdad?
2: Sí.
0: 16 series. Ponemos 16 series. Por 4 son 64 equipos, ¿verdad?
2: Sí.
0: Se clasifican 2 por serie.
2: Los 2 primero.
0: A 32 equipos clasifican. Juegan los 16 avos.
2: 16 avos, sí.
0: O sea, jugar 3 partidos en la primera serie. 16 avos, los octavos, cuarto,
2: semi
0: y final. La misma cantidad de partidos.
2: Pero con más equipos.
0: 8 partidos, el campeón, el vice, el tercero y el cuarto. Mm. No cambia la cantidad de partidos.
2: No, se va a mantener.
0: Se va a mantener. Solamente eso. Se elimina el mejor tercero.
2: Mm. Exacto, se saca eso.
0: Se saca eso.
2: Clasifican los 2 primeros.
0: Los 2 primeros, está bien eso. El tercero ya me agelo.
2: Como era lo antes, Alberto, ¿verdad? Antes los 2 primeros, no lo clasifican.
0: Pero por única vez, después va a bajar otra vez la cantidad de equipos.
2: Baja de vuelta a...
0: A 48.
2: 40 y... Sí,
0: 48. Hay muchos que quieren pelear por mantener 32 nomás. Que dice que ya es mucho el...
2: ¿El 48?
0: Sí, 48 partidos para... Al final de una temporada que los jugadores ya no descansan. Ya no hay preparación, no descansan. Y si analizas este Mundial, hablando de... Cierto, este fue el Mundial de las emociones.
2: Sí.
0: De los partidos dramáticos, de... Hasta de llanto, de muchas cosas.
2: Muy emotivo.
0: Muy emotivo. Mm. Pero el nivel futbolístico no fue bueno. Mm. O sea, no hay figuras. ¿Despedimos a cuántas figuras despedimos? Se fue Messi.
2: Ronaldo.
0: Se fue Ronaldo.
2: Modric.
0: Luka Modric. Por citar así algunos de los grandes. Después hay un montón de jugadores que jugaron su último mundial, ¿verdad? Que ya están medio veteranitos. Y más bien fue el mundial de la despedida que el mundial de bienvenida a nuevas figuras. Porque no deja la sensación este mundial de que, mirá vos la figura que apareció en este mundial, que brilló. Mbappé fue lo de siempre.
2: Sí. Pero muy opacado también.
0: Y sí, porque entró en una argelería.
2: Muy argel.
0: La soberbia de Hermele en un mundial medio más humilde, más de emociones. Su figura quedó medio desubicada. Entonces no hay tu figura descollante, el zaguero centro de Cuba. Sí, es de Barcelona.
2: De jugador de Barcelona.
0: Barcelona. Sí. Y vos te das cuenta que España se mueve a base del sistema Barcelona.
2: Sí, quedó eso instalado. Sí. Lo de Guardiola y
0: sí,
2: demás.
0: Sí, toque, manejo, recuperación de pelota, funcionando de equipo. Y Barcelona antes, cuando le cerraban, se le complicaba, pero te rompía la genialidad de Messi o de otros, ¿verdad? Y este equipo español te toca, te vuelve loco tocando, te recupera, te asfixia tocando y recuperando la pelota. Pero no tiene un jugador que pueda romper una defensa cerrada. Por eso se le complica a los partidos cuando las defensas se cierran. Cabo Verde le llevó 90 minutos 0-0.
2: Sí.
0: Argentina le llevó 106 minutos para que le rompa la defensa.
2: Sí.
0: O sea, no. Con Uruguay salió 1-0 rápido.
2: Apenas
0: también. O sea, no es un equipo que te va a romper defensa, no, que un equipo que te va a golear.
2: No es goleador, eso es.
0: No. Y tiene buena. Eso sí, te asfixia en la recuperación de pelota porque funciona en función de equipo muy bueno. Buenísimo es. Pero no deslumbra. No hace daño en la parte final. Entonces queda un mundial medio que en materia de figura no deja, porque vos decís el mejor jugador del mundial, Rodri, y Rodri es un motorcito que es del medio ahí, recupera todo, mueve todo, pero hasta ahí nomás. Sus dos laterales son buenos, sí, muy buenos.
2: Porro y Cucurella.
0: Entonces, en eso funciona.
2: Coincido contigo, Alberto, en el que son, yo creo que los mejores laterales hoy en día del mundo, ¿verdad?
0: Eso sí, los dos son los mejores laterales del mundo hoy en día. Muy parecido al funcionamiento que tenía Roberto Carlos y Cafú.
2: Por derecha y por izquierda.
0: Sí, en la época de oro de Brasil, ¿verdad? Brasil fue la gran decepción del mundial.
2: Sí.
0: Alemania...
2: Otra también.
0: También se fue sin nada, con la mano vacía.
2: Así es.
0: A humillado, como decía un amigo. O sea, no dejó mucho el... Pero sí los números de dinero que se movió, ¿verdad? Se habla de 13.500 millones de dólares el movimiento del Mundial. Y que a la FIFA le queda más de 5.700 millones de dólares de ganancia, parece. Ahora, vos tenés ahí, yo creo que ya el informe con relación al tema del pasto.
2: El pasto.
0: ¿Lo tenés ahí?
2: Otro tema.
0: De la cancha, al final. Parece que ya se vendió todo ya.
2: Sí. Acá tengo en mi teléfono, vamos a pasar acá, Freddy. Es un informe muy, muy particular también.
3: Se juega en un estadio de césped sintético, algo que la FIFA... Así que para lograr que tenga pastos de verdad, hace 5 años la FIFA contrató a las universidades de Tennessee y Michigan State para realizar más de 170 experimentos para que la cancha responda exactamente igual en México, en Canadá y en New Jersey. Tienen una máquina que simula la pisada de un jugador de 77 kilos con tapones y otra que deja caer una pelota desde 2 metros y analiza el audio.

0: que atraviesa el pasto natural con fibras sintéticas para que aguante todos los partidos sin deshacerse. Las semifinales las mandaron a Dallas y Atlanta para que la cancha llegue al domingo sin que nadie la pise. Ese pasto ya está en preventa desde antes del partido, listo para ser cortado en pedacitos preservados en acrílico. Son 2026 piezas por edición, de entre $450 y $3,000 cada una. Están vendiendo la reliquia de un partido que todavía no existe. Y si venden todo, embolsan más de $11 millones. La final del...
1: Ahí está Alberto.
2: 11 billones de dólares.
1: Sí.
2: ¿Viste todo lo que sería el estudio para qué? ¿Cómo?
1: Sí, y la, ¿cómo, los planes, la reserva que tienen en tres países? Dice que plantaban el mismo pasto. Ajá. Por si en algún lado fallaba, ¿verdad?
2: Exacto.
1: Impresionante. Y se está vendiendo en
2: 20, 26 pedacitos.
1: Sí. Así en una cajita de acrílico.
2: Y
1: entre $400 a $3,000.
2: ¿Viste que se mandaron a hacer 2026 anillos también?
1: También.
2: De los cuales 30 es para los campeones.
1: Sí.
2: Y el resto, ya parece que ya se vendió todo.
1: A la venta. Todo negocio, Alberto.
2: El 70% de los anillos fueron comprados por jeques árabes.
1: Epa.
2: Ya tienen asegurado ya. Entre 35 y 40 mil dólares cada anillo. Hay un jeque que parece que llevó los 20, parece.
1: Uno nomás.
2: Uno nomás que llevó 20, 25, 20 o 25, no sé qué. Una caja así que tiene, tenía, sí, sí, 20, 25 anillos. La mayoría llevaban todos ya. Se fueron todos hacia los países árabes. Son anillos de oro con incrustaciones de diamante, dice.
1: Impecable, Alberto.
2: Yo no he visto en qué momento le pusieron a los jugadores o cómo el tema era.
1: O se le entrega después, Alberto. No, yo tampoco vi ahí en la premiación
3: no
1: que...
3: No hubo nada de eso.
2: No, no hubo, ¿verdad?
1: Yo creo que
2: no,
1: después nomás.
3: Nada.
2: Pero ahí no le echaron los trofeos a los jugadores, ni saltaron, nada.
3: No, sí, no, ni frío ni calor no tenía. ¿Eh? Ni frío ni calor no tenía. Pero ni los
2: apuquemos.
3: Y estaba viendo el post partido, la salida de los hinchas, los argentinos, vibrados, ¿de acuerdo? Pero los españoles, nada, seco. Seco era, muy seco eran los españoles en el festejo, por lo menos. Alex.
1: Sí, realmente se notaba eso, la frialdad. Es lo que decíamos más temprano con Alberto ahí, la frialdad que tienen los españoles. Hablábamos también de los festejos en Madrid, en las distintas ciudades, pero bueno. Ya algo muy muy característico de ellos, ¿verdad? Sí, la emoción se notó de Leo Messi, ¿no? Llorando desde que terminó el partido, recibió la medalla y seguía llorando. Lionel, eso también demuestra un poco lo que al final todos somos humanos, somos personas nada más, ¿verdad? El mejor del mundo que ya supo levantar ese título, pero igual desconsolado por la derrota y por haber perdido la final. El partido que tenía que ganar Argentina no lo pudo ganar. Y bueno, ahí se nota la tristeza también de Leo Messi, que vamos a ver qué pasa, qué para el futuro ahora también para el astro argentino, señor.
2: Bueno, dice que no, el presidente de la FIFA le entregó en el vestuario.
1: En el vestuario,
3: Sí, pero no se vio.
1: Ya no se vio.
2: Y le entregó también la réplica a la copa ahí, a cada uno. Cada jugador también. Y Cucurella dice que salió después del vestuario con una bolsa de eso de supermercado, eso transparente dentro. Llevaba su réplica y arrastrado ahí.
3: Llevo todo. Cero, así no.
2: Ah, cero.
1: Y sí, frío, frialdad, Alberto.
2: Y sí, pero no tiene que ser así, no hace argelia.
1: Sí, hace argelia.
2: Algo. Y bueno. Porque España es cuna de fútbol.
3: Ronaldinho, que se le metimos a un.
2: Ese es el que estuvo espectacular.
3: Sí, cuando salían ahí. Nosotros le metimos preso a uno de ellos.
1: Y salía con Madonna ahí.
3: Con Madonna ahí salía.
2: Ronaldinho, ¿verdad? Sí.
3: Le metimos preso acá a uno de ellos. Che. Y allí era ídolo también saliendo.
2: Estados Unidos está. Nosotros le teníamos acá en la casa jugando piqui-boli con los muchachos.
3: Qué loco que son muchachos.
2: Nosotros sí. A los verdaderos bandidos no le metemos en la cárcel. No, ¿eh?
3: A los
2: que hizo todo el

0: Quilombo está en su casa.
1: Atrás de la cárcel, atrás de la comisaría estaba viviendo.
2: Esa sí que dormía
0: A
2: en colchón de plata.
0: Ronaldinho le tuvimos un año en la cárcel. Y a la que hizo todo el desastre, la que generó todo, la que falsificó todo, estuvo 12 horas.
2: Sea que dormían en el colchón de plata, de dinero.
0: Solamente en Paraguay puede suceder eso. Y ahora ella está en su casa.
2: Sí, está.
0: Y Ronaldinho tuvimos un año de su vida en la cárcel. ¿Sí? Ella estaba bailando con Madonna ahí en la final de la Copa del Mundo ante los ojos de tres, no sé cuántos, 5.000 millones de personas mirando el mundial. Decían lo de la, ¿cómo se llama? Del fútbol americano, que ellos eran los de mayor espectáculo en el mundo. 150 millones de personas miran un partido final de la del fútbol
1: La
0: americano, ¿verdad?
1: NFL, de la NFL.
0: Y solamente un partido de Messi miran 2.500 millones de personas.
2: Impresionante lo famoso que tuvieron ayer.
0: No todo,
2: Sí,
0: eso sí hay que darle a Estados
2: impresionante.
0: Unidos. Le
2: Sí.
0: invitó a todos los
1: A
0: famosos del
1: todos
0: mundo.
1: los famosos.
0: Los
1: Y
0: campeones de Piqué estaba.
2: sí,
1: ahí
2: está
1: estaba Gerard
2: Piqué.
0: Y estaba el hijo de Shakira, su hijo mayor, que el hijo mayor, él estaba con él ahí en el sector de los campeones del mundo.
2: Carlos Alcaraz ahí, también en
0: Estaba
2: el
0: Carlitos
2: palco.
0: Alcaraz,
2: Sí,
0: estaba.
1: Carlos
0: Ah.
1: Alcaraz
2: Llevó la
1: llevó
2: copa.
1: la copa.
2: Sí. Lo puse ahí
1: Mario
2: con
1: Alberto Kempes con Iniesta.
0: él.
1: Levantaron la copa
0: Es que
1: también.
0: no estuvo Ecos, nuestro ex tenista español, ¿verdad?
1: Rafa.
0: Rafa Nadal.
1: No lo vi, Alberto.
0: Él faltó. ¿Djokovic?
1: Djokovic estuvo el viernes haciendo un. Con Messi, con alguna figura estuvo
0: Estuvo
1: el
0: también.
1: viernes. Y sí, me imagino que estuvo
0: No,
1: también
0: toda
1: ayer.
0: la figura del
1: Sí.
0: cine, de la música.
1: Ayer le preguntaban a Colapinto, Alberto, después de la carrera, ¿qué pasaba si el horario de la final coincidía con la carrera? Iba a chocar y iba a ser DNF para llegar al partido. Franco Colapinto, el argentino ayer también.
0: Está ahí él.
2: ¿Está Horacio Cárdenas?
1: Horacio Cárdenas.
0: Sí, llegó, le
1: Con
0: hicieron
1: Marcos Rubio,
0: reportaje y todo.
1: con Marcos Rubio estaba hablando.
2: Antes de entrar,
0: No,
2: Marcos Rubio
0: antes
2: entró
0: sí.
2: en la caja esa, en la caja
0: Pues es que
2: dividida.
0: el chico este que está haciendo las notas de en
2: De
0: el
2: Versus,
0: CT, ¿eh?
2: Versus. El chico que le hizo, el periodista que le hizo a Horacio Cárdenas. Sí.
0: ¿Cómo se llama? Dante, creo que ¿cómo se llama? Muy bien.
2: Sí,
0: Muy
2: bien.
0: bien, aplomadito, bien tranquilo, sin exagerar nada. Le hizo un reportaje a
2: Laura Pausini
0: Laura Pausini.
2: también.
0: Laura habló más ¿cómo era? El guardia, porque ellos tienen todo por todas las indicaciones, ni una pregunta más puede hacer, ¿verdad? Pero el guardia estaba acelerando el paso y Laura seguía hablando, ¿verdad? O sea, genial cómo contestó, cómo habló todo. Y Horacio habló de la selección paraguaya y dijo que estuvo bien, que en defensa, como siempre, estamos bien, pero mediocampista y delantero no tenemos. Tenemos que trabajar. Y después le preguntaron, ¿y su opinión sigue usted, Alfaro? De eso no opino yo.
2: Este
0: Y
2: timbre.
0: agradeció a Alejandro Domínguez por la atención, increíble la atención y lo que estoy pasando bien, dijo. Sí. Eso dijo al llegar, impecablemente de traje, estaba todo ahí.
2: Sí, impresionante.
1: Delgadito.
0: Mañana retorna al Paraguay el ex embajador ya,
1: Gustavo Leite.
0: Gustavo Leite. Ya renunció él, ya dejó,
1: Sí.
0: o sea, ya avisó,
1: Ya
0: ya se
1: avisó.
0: despidió, ¿verdad? Retorna mañana
2: El
0: y
2: 22.
0: el miércoles asume su banca.
2: Asume de vuelta. Lisera se va de vuelta.
0: Lisera se va de vuelta.
2: Sí.
0: Él ya asume su banca el miércoles. O sea, ya de vuelta va a estar en su curul como senador de la. Ya cumplió su tarea.
2: Lo último que hizo fue recibir al señor Horacio Cartegui.
0: Ah.
2: Me
0: Estuvo, no,
2: Oficialmente,
0: estuvo junto.
2: oficialmente digo,
0: Sí,
2: oficialmente.
0: oficialmente. Después
2: Sí.
0: estuvieron ahí cenando, paseándose, todo,
1: Y
0: todo.
1: está vacante el puesto de embajador, ¿verdad? Todavía no hay.
0: Todavía no se nombró. Ya, no sabemos si ya no envió los, porque normalmente se envía la el nombre para que el gobierno anfitrión acepte o no acepte, ¿verdad? Y una vez que se acepta, se da a conocer.
1: Claro. Pero ya vuelve Leite.
0: Sí, ya vuelve. Bueno, 8:11 minutos, seguimos marcando la mañana. Fabián, ¿qué tenés ahí?
2: Sí, estamos verificando un accidente de tránsito en la ruta 12 a la altura de Capiobí. Un vehículo, una de la empresa Crucero Norte, que venía a Paraguay, tuvo un accidente, digamos, estamos verificando y chequeando esa información.
1: Tenemos mensaje también, señor.
0: Bueno, vamos.
1: 0974-102-102, los mensajes que envía la audiencia. A ver, aquí nos envían audios.
3: Exactamente. Buen día.
4: Águila de la misión espacial.
3: FM 102.5, marcando la mañana. Es un placer saludarle esta mañana y desearle que tenga un bendecido día. El Rodillo Pintura de Cambuén está en Paraguay.
4: El día del café.
0: Gracias, está nuestro amigo. El Rodillo Pintura.
1: Sí, señor.
0: Ahí está. Hoy descansa, no hay posibilidad de pintar hoy.
2: No, así.
0: No se puede pintar.
1: Mucho humedad.
0: Tranquilo nomás. Escuchá marcando mejor.
1: Tranquilo, la niña estresada, ¿cómo te diga?
0: Dale, Rodillo.
1: Buen día, señor Vázquez. Sigue perdiendo agua en Wiesel, entre Estigarribia y Mallorquín. Frente a la casa de la concejala, doctora Zulma Meme, el 3 semanas ya de pérdida, dice.
2: Ya le pasamos ya.
0: Ya tiene ya esa.
2: Sí, ya tiene.
1: ¿Y acá enfrente, Fabián?
2: Sí, ese de que se puso el lote así.
0: ¿Cuál?
2: Acá del bebedero.
1: Frente al hotel, Alberto. El caño que nunca entró bajo la tierra. Que está afuera.
0: ¿Puede ser la municipalidad?
1: Sí.
2: No, ESAT puso.
0: ¿Eh?
2: ESAT.
0: ¿Cómo ESAT?
2: ESAT puso eso. Es el para...
0: ¿El bebedero, va?
2: El bebedero puso la municipalidad, pero ESAT le puso el agua.
0: Ese que le puede poner el agua, pero la conexión la hace municipal.
2: No, la municipalidad no puede tocar la de SAT. El SAT puso el agua, la conexión esa. Los mismos de SAT le ponen la municipalidad. Pero desde que se puso eso está así.
0: Bueno.
2: Ahí el de Willy lo que se arregló ya, que reclamaba también en su calle, enfrente de su casa. Ya se arregló ya, por Villarrica.
1: Buen día, Alberto, a vos y a todo tu equipo de la radio. Vos que jugaste fútbol y sabes mucho, ¿por qué Argentina jugó como lo hizo ayer? Parece el planteo que hizo Alfaro contra Francia. El medio campo de Inglaterra es fabuloso y Argentina le neutralizó. Ayer no había marca sobre Messi y este no apareció. España ayer fue superior porque le dejaron. Y el resultado lo dice, 1-0 en el alargue. Tiene buena defensa España, pero pésimos definidores, dice este oyente.
0: Y totalmente de acuerdo, ahí es lo que nosotros dijimos. No tiene definición. Un equipo que toca, que no te deja jugar. Te asfixia en su marca. Por eso es muy el estilo original. Porque ahora cambió algo. Estilo original de Guardiola es. El atrape, ¿verdad? Van al atrape para la recuperar. Y una vez que recuperan la pelota, comienzan a moverse.
1: Sí.
0: Se mueven con 3 mediocampistas. Que son polifuncionales. Ayer se movía con Rodri, con Fabián Ruiz y con... No recuerdo cómo se llama el otro. Y por los laterales aparecen...
1: El otro es Hernández. Dani Olmo.
0: Olmo, sí. Ahí está. Dani Olmo, Rodri y...
1: Ruiz.
0: Y te aparecen por los laterales, Porro y Cucurella, que hacen como una línea de 5, ¿verdad? Y ellos permanentemente van al atrape. Ahí están como una... pescando cazar. ¡Tas! Te sacan la pelota y ahí comienzan a adueñarse ese. Te hacen un rombo, circulan, manejan la pelota, pero... Claro, tiene que definir el drama de ellos. No definen. Y todo por abajo. Casi no hay una pelota aérea. Fíjate nomás.
1: Sí.
0: Creo que hubo una o dos pelotas por ahí cuando ya estaban medio que probaron, pero no tienen juego aéreo. Y Argentina, y eso le desconectó a Argentina, y Argentina no pudo solucionar su equipo haciendo cambios porque se le iba lesión cayendo los soldados.
1: Sí, caí en los jugadores.
0: Y claro, ya en el primer tiempo se le cayó uno, ¿verdad?
1: Sí.
0: Y hace un cambio defensivo. Quemó una ventana.
1: Una ventana.
0: Quemó otra, bueno, hizo un cambio ahí en el segundo tiempo cuando comenzaba, entró Paredes por Enzo, porque Enzo no estaba marcando en el medio, pasó Enzo adelante, y cuando iba a cambiar adelante, ah, cayó otro zaguero, tres zagueros cayeron.
1: Montiel, Romero y Licha Martínez.
0: Casi toda su defensa se lesionó.
1: Sí, se lesionó.
0: Entonces no tuvo respuesta ofensiva. Lautaro tenía que haber entrado, no hubo caso.
1: Y por quemar, haberse quemado esos cambios.
0: Pues sí, por eso. Y creo que Paredes entró, no entró bien de
1: No,
0: suplente.
1: no entró bien, no.
0: Entró a pegar nomás.
1: Exactamente, a pelear.
0: Y no era tiempo
1: Crea
0: para.
1: problemas, no, no.
0: Porque el otro no pegaba, no echaba la fricción, el otro tocaba nomás. Entonces por ahí vino la desconexión de Argentina ayer y se le complicó en el momento en que se le expulsa a uno, ya el partido le era difícil y un campeonato largo como este, después de un año de muchas actividades y si no tenés muchos cambios. Argentina fue el equipo que más tiempo estuvo en una cancha, pues. Argentina jugó dos alargues.
1: $2.
0: España no jugó ni un solo alargue. Dos alargues. Y España demostró que con una defensa cerrada no anda. Uruguay le complicó, metió 1-0. Cabo Verde 0-0. Y Argentina también 0-0 en el tiempo normal. Recién en el minuto 106 encajó un gol de otro campeonato, de otro partido, dice. Porque si esa pelota no llegaba, iba a terminar y iban allá a los penales. Jugando con 10 el rival. Un equipo muy superior contra un equipo que solamente tenía 10 jugadores en la cancha. No pudo marcar. O sea, hay algo que le falta al
1: A
0: campeón
1: España,
0: del mundo.
1: sí.
0: Yo no digo que no, que no es, fue superior a Argentina, pero no es la gran cosa.
1: Y no es un malo, no es un mal equipo, Alberto, es bueno,
0: Un equipo que juega bien al
1: pero le
0: fútbol,
1: falta, sí.
0: pero no daña.
1: No da, exacto, le falta esa contundencia.
0: Sí, le falta.
1: Sí.
0: Le falta al hombre que tenga que dañar ahí adelante. Es muy fácil marcarle. Esperarles que hagan todo lo que ellos quieran hacer. Y le esperamos en el área grande y ahí ellos mueren, pues.
1: Sí, no tienen esa contundencia.
0: No, no.
1: Saludos desde Hamburgo. No he visto la final, me dormí, dice. Sincero, el amigo.
0: Pasión temprano.
1: Oye, te digo, ¿qué hora? Eran las 4, las 8.
2: Las 9, las 8 de la
0: La, la
2: 9.
0: 8 de la 9 de la noche era.
1: De.
0: Bueno, ya está viejo nuestro amigo, así que ya. Parece ya cuando oscurece, ni no oscurece viendo a esa hora.
1: Ella, oh, ¿qué más es?
0: Le ponen ahí su edredón y un chiripá y la hacen acostar.
2: Así lo.
0: Así.
1: Así vivo. Audios 102-102.
5: Buenos días, don Alberto y su equipo. Muy buen comienzo de semana para la 102.5 y marcando la mañana.
0: Gracias.
5: Quería un poco hacer un comentario acerca de lo que me sucedió el sábado. Era un día especial, fue mi cumpleaños, entonces quería autorregalarme un spinning. Bueno, hay una casa comercial muy conocida en Encarnación, de la cual yo siempre estoy comprando con mis cositas, ya sea de precio de forma al contado o en poca financiamiento, en cuotas, pequeñas cuotas, digamos. De grande fue mi sorpresa cuando mi vendedora de siempre Ella es la sorprendida cuando me dijo que la solicitud fue rechazada, que supuestamente estoy en Infocon, que no sé cómo se llama ahora, en este momento no recuerdo, que ahí figura que yo había, no sé si un préstamo o cómo es lo que aparece, ¿verdad? Con una empresa aparentemente que es Cenco, del señor Sergio Delgado Castiñeira. Bueno, entonces me sugiere a que yo tenga que solicitar el informe que que sería en este caso de Inforcon. De hecho, es que sí aparece. Después yo pasé por una boca cobranza, pagué la solicitud, después me llega por en mi correo electrónico. Esto es simplemente en son de comentario lo que yo quería hacer, por ahí si alguna vez le pasó eso a alguien o a algunas personas. Es muy, muy incómodo. Gracias a Dios y a todos los ángeles del cielo que la suma que supuestamente yo tengo no es mucho. No es mucho, pero algo es algo. Lo que sí molesta que siendo una persona tan honesta, trabajadora como todas y todos, no tenga que suceder una situación como esta. Gracias por el espacio, don Alberto.
0: Bueno, hay que tener mucho cuidado,
1: Mucho cuidado con
0: te
1: ese
0: va la
1: tema.
0: Ande también.
1: También.
2: Sí, tengo.
0: Si tenés boletas vencidas y tenés una cantidad de deuda con la Ande, directo te envían ahora al Inforconcueje.
2: Porque
0: No sé cómo se llama ahora.
2: tiene un nombre artístico nuevo, ¿verdad?
0: Y todo para joderte, te cambian el nombre y todo ahora. Antes pues nadie lo quería. Y Forcón ya todo el mundo sabe. Entonces ahora para joderte te ponen otro nombre.
1: Otro
0: Pero
1: nombre,
0: lo mismo.
2: ¿eh?
0: La misma cosa, para joderte nomás.
1: ¿Cómo dice? Misma basura, distintos basureros, ¿tengo alguno?
0: Así es. Bueno.
1: A ver, último, hay mucho mensaje, Alberto.
0: Dale, dale, vamos a leer,
1: Muy
0: meterle.
1: buenos días y bendecidos días para todos los muy buenos amigos. Por fin se nos dio un triunfo que nos sirve de mucho, pero hay que seguir renovar el plantel si se puede para salir de esta situación complicada. Dice Chuchón Cabrera. Tema Encarnación FC,
0: Ah, sí.
1: que ganó el partido.
0: Ganó 2-1 Encarnación. ¿Cuánto tenemos? 11 tenemos ahora.
1: 11, sí, señor. 11 puntitos.
0: 11 hicimos de 45 posibles.
1: Bueno. Buenos días, gran equipo campeón de Marcando la Mañana. Parió la burra y ganó Encarnación. Bueno.
0: Por eso que ayer no era un día raro, será.
1: Sí.
0: Ganó Encarnación, pues.
1: Ganó Encarnación. Ah, sí mismo.
2: En ese canal uno tienen que transmitir ahora.
1: Sí.
0: ¿Cuál es el
1: Ese
0: canal 1?
2: y armaron
1: Evento, Fabián, ¿verdad?
2: un canal de eventos
1: Apareció
2: de que
1: nomás.
2: tenían en las otras grillas
0: ¿Y en qué
2: otro
0: grilla salía de tío?
2: el tío uno de 01 1
0: Ah, 01.
2: sí canal 1
1: Ah, con razón se fue lejos,
0: Ah, tengo, yo estaba por sí. Yo
2: o
0: estaba en 100,
2: no
0: 101 y 102.
2: erraste por 99.
0: No lo sabía.
2: Uno, no, después ya se hizo todo. Ya. Después ya. Se fue ahí. Pero la
0: Pero
2: misma
0: entonces me
2: imagen.
0: quedé ahí, miré todo ese partido ahí de Metal y Sol de América. Por si decían algo, pues. Y después al final ahí digo, sí, ya terminó también el otro partido donde Encarnación por fin le ganó
1: Al colero.
0: al que nunca ganó ni un partido el 3 de noviembre. 2-1, dijo. Bueno, gracias. Pues nadie no se habrá ido a la cancha ayer. Yo
2: No,
0: no escuché ni su yo no escuché.
2: además el clima estaba
0: Porque a
2: amenazado.
0: veces hay goles allá en Potrero ya me pueden ir los mistachos, revientan bombas ahí en Villacandia. Y ayer nada, no había. Y la cancha está ahí enfrente nomás.
1: Sí, por fin nuestro número 9 marcó ayer.
0: ¿Quién me acaba? Bueno, ya vamos a estar con
1: Sí,
0: deporte
1: vamos a estar
0: enseguida.
1: enseguida con todos los
0: Sí.
1: detalles.
0: ¿Tenés más mensajes ahí?
1: Tenemos un mensaje, señor, 0974-102-102. También tenemos a Darío en línea
0: Bueno,
1: ahora,
0: vamos,
1: señor.
0: junto a Darío.
1: Vamos a Exteriores, Comunicación Tigo, Darío López, adelante.
6: Muchas gracias, compañeros. Bueno, dirección de la policía del departamento de Itapúa, el suboficial primero, Berlis Escurra, está teniendo justamente el informe de este hecho que ocurrió, de robo agravado, esto en el lugar de una vivienda ubicada en el barrio Barrero Guazú, del distrito de San Benestar. Bien, vamos a tener más detalles de esta situación que se vuelve a repetir con similares situaciones anteriores que se dieron también en otros robos, ¿verdad? Buenos días, ¿cómo estás, usted?
7: Un día para usted, la audiencia, asimismo la comisaría número 115 del barrio Arroyo Poná, distrito de Camburetá, comunicó a la dirección de policía de Itapúa un supuesto hecho punible contra la propiedad, en este caso un robo agravado ocurrido en fecha 19 de julio a las 23:30 horas aproximadamente, en una vivienda ubicada en la compañía de Barrero Guazú de ese distrito, resultando víctimas tres personas de nacionalidad argentina, quienes se encuentran residiendo en esa comunidad. Según los personales de esa dependencia, acudieron inmediatamente al domicilio afectado en respuesta a una alerta emitida por el sistema 911. En el lugar ya fueron recibidos por las víctimas, quienes mencionaron que momentos antes, cuatro personas a cara cubierta con arma de fuego en mano irrumpieron en su domicilio, rompiendo la puerta de acceso y exigiendo en todo momento dinero en efectivo. En algún momento ellos ejercieron violencia contra las víctimas, quienes accedieron al pedido de estos malvivientes que ingresaron a la casa. Ellos lograron alzarse con dinero en efectivo, como también billetera con documentaciones varias de las víctimas, para posteriormente huir a bordo de la camioneta también de los mismos. Se trata de una camioneta de la marca Ford modelo Ranger 2017 color blanco, hasta el momento con paradero desconocido. Estamos trabajando con el Departamento de Investigación de Hechos Punibles, como también el Departamento de Criminalística, a fin de llegar a estos supuestos autores del hecho. Se están realizando los controles de salida y entrada del departamento a fin de ubicar esta camioneta lo antes posible.
6: ¿Cuánto dinero se llevó?
7: Según manifestación de la víctima, son 2 millones de guaraníes, como también $400. Y la camioneta, sí, una camioneta de modelo, o sea, que marca Ford, modelo Ranger 2017, color blanco. Hasta el momento no se está ubicando todavía, pero el Departamento de Investigaciones ya está trabajando con este hecho.
6: ¿Esta familia de nacionalidad argentina hace cuánto tiempo está por la zona?
7: Se desconoce el tiempo que ellos están ya viviendo en el país. Son de nacionalidad argentina, mayores de edad, uno de 44 años de edad, como también de 35 años. El señor César Ortiz, de 44 años de edad, como también la señora Micaela Romero, de 35 años. Todos son de nacionalidad argentina.
6: ¿La casa cuenta con una cámara de seguridad?
7: Se está verificando en hay sectores donde se cuenta con cámara de circuito cerrado. Se está recabando esas imágenes a fin de verificar el destino que tomó esta camioneta. De igual manera ya tenemos alguna pista que pueda determinar, ¿verdad?, su destino final. Entonces ya estamos trabajando en eso.
6: Bueno, reiteramos, ¿cuántas personas son las que ingresaron?
7: Cuatro personas ingresaron a cara cubierta con arma de fuego en mano. Mencionó la víctima que uno de ellos portaba un arma larga, aparentemente escopeta, según dijeron. Entonces, con el cual también ejercieron violencia contra la víctima. Uno de ellos recibió unos golpes con la culata del arma de fuego, del arma larga. Y hasta el momento se está realizando todas las averiguaciones posibles a fin de llegar a los otros.
6: Hace una semana atrás, en el mismo modo operandi, en Campeonato también roban a unas de nacionalidad argentina también y se llevan la camioneta y anterior también. O sea que podría ser la misma banda que está haciendo este tipo de hechos.
7: Estamos averiguando las características de la denuncia y manifestaciones de la víctima. Casi coincide con el hecho, entonces ya estamos trabajando a fin de llegar a estas personas que están protagonizando esto, de hecho, que es muy llamativo en este caso. estamos recibiendo esa denuncia, esa intervención aquí en la Dirección de Policía de Itapúa. El director de policía, el comisario general Hilario Godoy, ahora está realizando ya una junta policial con todos los departamentos posibles a fin de llevar estos casos y dar un resultado positivo de forma inmediata.
6: Muy bien, muy amable.
7: A las órdenes.
6: Bien, suboficial, primero, Erlis Escurra, brindando informes con relación a este hecho de robo agravado que está viviendo ubicada en el barrio Barrera Guazú del distrito de Camuneta. Dinero en efectivo, cuyo monto se va confirmando, más de 2 millones de guaraníes. Y bueno, la camioneta de la marca Ford, modelo Ranger, de color blanco, con matrícula argentina AVE larga 072NY. Es el vehículo que está siendo buscado por la Policía Nacional. Compañeros, volvemos con ustedes.
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2: Hasta muy tarde.
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7: 8:36 en el país. Y ya está con Progresar Corporation, todos los deportes también. ¿Qué tenés, Fabián?
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7: Sí.
8: Urgencias clínicas médicas, 236 atenciones. Urgencia pediátrica, 157. Urgencia cirugía general, 120. Urgencia ginecoobstétrica, 136. Y urgencia traumatología, 87, de los cuales 49 accidentes de tránsito.
7: Da. No, vos sabés que ya impresionante. Impresionante el trabajo que tiene esta gente que está en nuestro gran hospital, ¿verdad? Me imagino yo lo que habrá. Era el nuestro hospital chico, ¿verdad?
8: Oh, sí. ¿Eh? Un mundo de gente.
7: Allá es una locura.
8: Sí, gigantesco.
7: Está cumpliendo un año.
8: El 25.
7: 25.
8: 25.
7: Y la primera dama tuvo palabra de elogio aquí y en la Asunción al trabajo del Gran Hospital del Sur. Y las felicitaciones para el doctor Juan Martínez, ¿verdad?
8: Y equipo.
7: Y equipo, ¿verdad?
8: Sí,
7: espectacular. Pero el doctor Martínez está ahí. Mañana, tarde y noche.
8: Estuvo un mes. En Taiwán y de igual manera en el equipo.
7: Sí,
8: así como relojito trabajaron.
7: Hay que ver lo que
8: es. Sí. Y para ir un poco.
7: Encontrar solución con él. Ese es lo importante. Siempre con buena onda y está ahí, firme.
9: Acabo de contarle que me voy orgullosa y muy satisfecha de todo el trabajo de todo el equipo médico que trabaja acá en este hospital, de la infraestructura. La verdad que vengo por segunda vez y le dije al presidente, me quiero ir para contar y mostrarle a la gente, porque la primera vez salí impactada positivamente de lo que es la infraestructura del equipo médico que está trabajando acá y de cómo la gente está muy conforme con toda la atención que está recibiendo acá. Eso me fue lo que me manifestaron. ¿Sí?
7: Gracias. Bueno, ahí está Fabián.
8: Sí.
7: Vos estuviste ahí, sí, la primera dama. Y es el mensaje que le llevó al presidente de la República y el mismo presidente estuvo comentando. Sí. Estoy muy contento por Encarnación, por Itapúa. Y el equipo médico es nuestro, ¿verdad? De mucha gente.
8: Sí, no.
7: Los chicos que se hicieron acá, se formaron, estudiaron, se hicieron y tienen un sentido de pertenencia. Esa es la parte importante. Esto es nuestro. Por eso estoy reclamando, si un año después vino la primera dama, representante del presidente de la República, encontró bien, mejor, todo cuidado, excelente. Nosotros tenemos otras cosas que no sabemos cuidar. Por eso reclamé esta mañana el tema del centro de alto rendimiento. ¿Por qué no cuidamos? ¿Por qué no le damos el valor que tiene que ser? Oye, lo que es el deporte, cómo mueve, las figuras, todo. No podemos darle espalda a nosotros a una realidad mundial. No, y nosotros le estamos dando la espalda a una realidad mundial. Nuestro estadio abandonado, nadie le hace caso. Y a nuestro centro de alto rendimiento usamos para que destrocen todo. Con botines de fútbol, los atletas no pueden practicar. Espera que terminen todo lo que juegan fútbol, de noche no pueden practicar porque no le prenden la luz. Si viene un equipo ahí de cerveceros, sí, se le prende la luz. Pero es una vergüenza, realmente. A mí me da pena. Lunes por ahí, no quería dejarme, pero...
8: Sí. Bueno, para poder terminar este informe, decíamos 87 en traumatología, 49 accidentes de tránsito. Voy a para hacer un paralelismo. 61 fueron, atención, fueron el fin de semana pasado, 24 accidentes de tránsito. Mm. Y el primer fin de semana de julio fue 64 de atenciones y 21. O sea, ahora superó totalmente, 49 de 87 fue este fin de semana. 49 de 87.
7: Bueno. Alexis, ¿qué dijo el ministro de Industria y Comercio de nuestro país?
10: Sí, señor. Hablando del tema Mercosur, Alberto, o el acuerdo Mercosur con la Unión Europea. Dijo él que, bueno, el presidente había denunciado la semana pasada.
7: Marco Riquelme.
10: El presidente Santiago Peña había denunciado injusticia, Alberto, en distribución de cuotas para la exportación. Marco Riquelme dijo hoy, antes de octubre, tenemos que sentarnos a negociar de vuelta con los socios del Mercosur para ver cómo será la distribución de las cuotas. No sé si nos están jugando sucio, pero hay diferentes visiones con relación a la que son las cuotas. Mencionó el ministro de Industria y Comercio, Marco Riquelme.
11: Totalmente, el reglamento incluye una base de cuentas completas a nivel técnico. Uh-huh. Eso podemos hacerlo llegar si quieren, porque es una tabla bastante amplia, no es una nota suficiente que pueda explicar ahora por teléfono, pero sí, hay notas que vamos a recibir a partir de hoy en mezcladores que cumplan con esta normativa.
12: ¿Cómo se van a hacer los controles para ver si se cumple o no?
11: Los controles se hacen a nivel fiscalización y verificación, tanto del NIC como de IMTN. Generalmente caminamos juntos y hacemos las verificaciones en conjunto y también se hacen las verificaciones sobre tabla, porque se machea lo que es la importación del combustible del mezclador contra la central biodiesel y ahí se va analizando si es que puede llegar a haber alguna falta. Y en base a eso nos alerta ahí en el tablero del ministerio y ya nosotros podemos ir a verificar si es que hay alguna duda con relación al porcentaje de importación contra de biocombustible a nivel local.
12: Ministro, ¿es la Unión Europea cómo viene la mano?
11: No tiene nada que ver con eso. O sea, no tiene nada que ver con eso.
12: ¿Y de dónde viene esta implementación?
11: Y así como te comenté, una política de industrialización, de sustitución de alguna forma de combustible, de generación de capacidad a nivel local, de industrialización de la materia prima. Nosotros tenemos un mercado pequeño, ¿verdad? Entonces, dentro de lo que nos ocupa, tenemos que entender cuáles son los productos esenciales con los cuales nosotros como país tenemos que tener capacidades. Y en este caso el combustible clarísimamente es uno de ellos, y que había comparado lo que generó esto con el alcohol, que hoy en día es 30, no estoy diciendo que el biodiesel va a subir a 30%, porque técnicamente son un poco distintos ambos combustibles, pero en lo que es alcohol, las inversiones continúan hasta hoy en día. Seguimos inaugurando nosotros fábricas de etanol que utilizan los granos que se producen en Paraguay para generar un producto final que se utiliza en esos motores.
12: Cuota de la carne con respecto a la Unión Europea y los acuerdos que tenemos que tener con nuestros socios del Mercosur.
11: Bueno, algo que seguimos en debate. Nosotros, bueno, antes de octubre tenemos que sentarnos a negociar de vuelta con los socios del Mercosur, como para ver cómo se va a hacer esta distribución de cuotas. En octubre de vuelta es que se resetea todo el sistema. Entonces ahí Cancillería está liderando una mesa técnica de negociación, y ojalá que podamos llegar a un acuerdo antes de esa fecha.
12: ¿Pero es cierto que nos están jugando sucio?
11: No sé si jugando sucio es la expresión correcta, pero sí hay diferentes visiones con relación a lo que son las cuotas, ¿verdad? Nosotros lo que decimos es que estas cuotas no son cuotas significativas. Por darte un ejemplo, este año la cuota de carne era 6.000 toneladas. Brasil exporta 3.500.000 toneladas de carne al año. 6.000 toneladas es una gota de agua en el océano. Claro. Inclusive para Paraguay, no, o sea, una afectación de menos del 1% de las ventas en general. Y eso dividido 4, dividido 3, o un porcentaje más, un porcentaje menos, no cambia económicamente a un país.
12: Claro.
11: Entonces, la visión del país, del Paraguay, es que nosotros entramos justamente a este sacrificio fiscal que significa el mercado europeo para poder capacidades de producción en el país. Entramos para poder cumplir con histórico de venta, ¿verdad? Entonces, esa es la visión y la perspectiva nuestra, y ojalá podamos nosotros hacer ver y hacer entender que esta postura es 100% razonable, especialmente con el tamaño de la cuota. Yo entiendo que si eran cuotas de 300.000, 400.000 toneladas, era algo que podríamos entrar a debatir con Brasil, que tiene la mayor cantidad de producción, pero ya con cuotas de 6.000 toneladas no tiene mucho sentido.
12: No tiene. ¿Cuánto está pidiendo Paraguay?
11: Nosotros estamos pidiendo dividido 4.
12: ¿Cuánto?
11: Dividido 4.
13: Partes iguales.
12: Dividido 4. ¿Y cuánto es lo que nos quieren dar?
11: No se habló de cuánto nos quieren dar, se habló de revisar históricos de venta a la Unión Europea. Otro país está queriendo hacer históricos de exportaciones al mercado mundial. Entonces hay ahí un debate que no tiene mucho sentido por el monto, ¿verdad? Por la cantidad. Este debate hubiese tenido sentido, así como comenté, si es que era una cantidad significativa que pueda llegar a cambiar el esquema económico de un país, pero en este caso no es lo que nos lleva al tema.
12: ¿Quién plantea eso, Uruguay?
11: No, todos los países están planteando un esquema distinto. No hay una coincidencia todavía con relación al mecanismo. Todos los otros países, o sea, ninguno de los otros países hoy está convencido del dividido 4. Entonces ahí es donde nosotros necesitamos entrar a convencerle y mostrar que nuestra postura es razonable y tiene sentido.
12: Claro, queremos partes iguales, como debe ser.
11: Queremos partes iguales, exactamente. No necesariamente porque un país más grande que otro uno va a tener mejor capacidad de afrontar un volumen. Nosotros, Sara, te comento, el año pasado exportamos más carne porcina y más carne aviar que Argentina, ¿verdad? Entonces, en ese sentido, no necesariamente porque un país más grande o más chico va a tener capacidad de vender menos o de vender más de un producto. Eso depende ya de cómo se desarrolla un país, cómo funciona su política de atracción de inversiones y qué tan rápido ese país puede moverse como para afrontar esos volúmenes.
13: Sí, para cerrar nomás, ¿qué significa se resetea? En octubre se va a resetear el borrón y cuenta nueva y negociar esa parte igual a la que estás diciendo entonces, que es previo a la auditoría de la Unión Europea del día 27 de noviembre.
11: Exactamente, pues, en octubre de vuelta arrancan las cuotas del año que viene. Se resetea quiere decir que estos 6.000 iniciales deberían haber usado uno para llegar a octubre y ahí arranca de vuelta.
7: Ahí está, no dan 6.000 cuando que 75.000 es lo que no corresponde, ¿verdad?
10: Ya empiezan las trampas, Alberto.
7: Y sí, siempre, ahí Brasil es siempre eso. Ellos no dan. Si ellos te pueden hundir, te van a hundir. Bueno, vamos a ver qué pasa. Hoy entra en funcionamiento la ley del...
8: Desde hoy, lunes 20 de julio, entra en vigencia la resolución 472 del Ministerio de Industria y Comercio, que establece una mezcla obligatoria de entre 8 y 10% de biodiesel para el gasoil tipo 3 o gasoil común.
7: Mezcla obligatoria.
8: Obligatoria.
7: Para el gasoil común.
8: Sí.
7: ¿Qué vehículo usa gasoil común?
8: Y los que tienen picos antiguos, o sea, mayormente los vehículos más antiguos de 2000 para abajo, más o menos. Hay muchos que 2005, que dice el común.
7: Camiones,
8: bomba. Bomba. Sí, camiones o camionetas. De bomba común. Son esos diésel que chupan.
7: Porque los autos que usan usan autos.
8: No, es imposible. Es de arrancar y enseguida.
7: Por eso te digo.
8: No, son bombas comunes. Las comunes, no de las electrónicas. Eso es lo que usan los diésel común. Inclusive, muchos ya usan los intermedios, pero el diésel común que es mucho más barato. Los ómnibus antiguos, no los nuevos tampoco.
7: Tampoco.
8: Eso es lo que usa. Hoy entra en vigencia esa resolución.
7: Pero no es que se consume mucho o se consume mucho.
8: Se consume bastante. Es el que se consume más. Los camiones grandes que tienen bomba común, hay muchísimos también en Paraguay. Vehículos.
7: Que son 90 para abajo.
8: Y hasta 2005 aproximadamente.
7: Ah, no, perdón, 2000 para abajo.
8: Sí, 2000 para abajo. Hay 2005, 2008. Que...

0: Sigue todavía consumiendo.
1: Bueno, eso, ¿y el precio varía?
0: El precio no se tiene acá, pero hay que ver un poquito si va a variar eso, porque ya tiene otro componente natural, en este caso que es el biodiesel.
1: Bueno, vamos a deporte, Pablo.
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1: Bueno, ya estamos con Progresar Corporation y las ofertas post-mundial, Alexis.
3: Sí, señor, ya terminó el mundial, ya volvemos
1: para lentamente. Mundial,
3: Sí, para
1: mundial. Ya la mundial será.
3: Espera 4 años de vuelta, Alberto.
1: Sí, 4 años. Pero por lo menos queja una sensación linda.
3: Sí, realmente, lo de Paraguay, su paso.
1: Sí, yo sí, estoy sí, muy sí. conforme con la recuperación de Paraguay, los Totalmente. Chicos que... volvieron a ponerse la camiseta la albirroja, vibraron con el mundial, conocieron a las figuras, jugadores, una forma de vida que, o sea, que para ellos todo novedad y,
3: sí.
1: y bueno, a partir de ahora también ver que el fútbol ya no es simplemente un deporte así nomás, ¿verdad?
3: No,
1: sino
3: no.
1: que es como una parte integral de una política de Estado, así definitivamente. Ayer estaban los presidentes de la República, estaban los reyes de España, el presidente del país más poderoso del sí. mundo estaba entregando los trofeos, pues.
3: Se metió ahí en el medio del festejo.
1: Y por eso digo,
3: Donald Trump.
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1: Bueno, se cerró la primera rueda del campeonato intermedia de la APF.
3: Sí, señor, se cerró la primera rueda, victoria de Encarnación FC por la cuenta de 2 goles contra 1, partido que
1: comenzamos se jugó. Ganando y cerramos ganando. Por lo menos comienzo bueno, final bueno.
3: Por lo menos esos dos partidos, ¿verdad?
1: Sí, por lo menos esos dos partidos.
3: Sí, señor. Goles de Derlis Ortiz y Fernando Viveros para Encarnación. Héctor Blanco descontaba para el conjunto del 3 de noviembre. 2-1, la victoria de Encarnación, que jugó con Ángel Estefan en el arco, Aaron Troche, Ismael Venegas, Zorrilla y Jorge Araujo, Marcos Machuca, Joshua Vera, Cristian, Jorge Pineda y William Casanova, Derlis Ortiz, Alberto Mongeros, los que jugaron ayer en el Villa Alegre. Se jugó el compromiso 2-1, la victoria de Encarnación sobre el 3 de noviembre. Por fin, la última fecha de la primera rueda.
1: Sí.
3: Llegó la victoria otra vez de Encarnación. Después, 6 fechas, señor. O sea, 6 fechas que se perdió el hilo. Y más, Alberto, que no se ganaba, ¿verdad?
1: Sí, sí. Nosotros comenzamos ganando el primero, empatamos el segundo, ganamos el tercero. Ahí llegamos a 7 puntos.
3: Sí, pues. Sí, sí, sí.
1: Bien, buen comienzo tuvimos.
3: Después ya nos quedamos.
1: Nos quedamos.
3: Sí.
1: Después empatamos 1-8. Y ganamos ahora. Ganamos 3 partidos y empatamos 2.
3: Empatamos 2.
1: 5. Perdimos 10.
3: 10.
1: 10 derrotas. O sea, 3 victorias, 2 empates y 10 derrotas en nuestro palmarés en la primera rueda.
3: 15 goles a favor, 23 en contra.
1: No, impresionante. Pobricio, un gol por partido.
3: Sí, prácticamente. Hoy se cierra la fecha, señor. Tacuarembó Capiatá a las 17 horas y Santanía ante Fernando de la Mora a las 19:30. Pero para recordar nada más, también los resultados que se dieron en esta fecha 15 de la intermedia. Aparte de Encarnación también hubo otros compromisos. La victoria del 12 de junio 1-0 sobre General Caballero. Esto ya el viernes. El sábado, Paraguay ganó 3-2 a Independiente de Campo Grande. Carapeguá le ganó 2-1 a Guaireña y Benjamín Acevedo ganó 2-0 a Resistencia. Ayer, como decíamos, victoria de Encarnación 2-1 sobre el 3 de noviembre y el empate 1-1 entre Atlético Tempe, Tarí y Sol de América. Reitero, partidos para hoy, 17 horas, Tacuarel ante Capiatá y Santanía ante Fernando de la Mora a las 19:30.
1: Terminó primero el 12 de junio Benjamín Acevedo, el segundo los dos del Chaco y tercero quedó General Caballero de Montaguazú.
3: Sí, señor. 33 para el 12 de junio, 31 para Benjamín Acevedo y 27 General Caballero. 24 para Santaní, más abajo, Sol de América con 23, 22 Tempe Tarí, 21 puntos para Guaireña y Deportivo Capiatá, 20 para Independiente, 19 para Carapeguá, 18 puntos para Resistencia, 15 Fernando de la Mora, 13 Tacuarembó, 13 Paraguarí, 11 Encarnación y 7 el 3 de noviembre.
1: Ya, igual no salimos del...
3: No salimos del fondo, señor.
1: Del fondo.
3: Seguimos ahí.
1: Pero mejoramos por lo menos el promedio ahora.
3: Y sí. Aunque sea peaje o alguno.
1: ¿Jugamos la próxima fecha?
3: En la próxima fecha el conjunto de Encarnación.
1: De local de vuelta.
3: De local de vuelta y tiene que enfrentar a Fernando de la Mora.
1: Fernando de la Mora.
3: Sí, señor.
1: ¿Cuánto tiene Fernando?
3: Fernando de la Mora... A ver, acá tengo la tabla de... Posiciones, el conjunto de Fernando está en la posición 12, tiene 15 puntos. Ah. Está, no, nos saca 4.
1: Ni si le ganamos, no le alcanzamos.
3: No le alcanzamos.
1: Pero sería importante ganar.
3: Sí, ¿verdad? Sí, totalmente. Le ganamos en la primera rueda 2-0. Vamos a ver si. Vamos a repetir de vuelta ese marcador.
1: Vamos a ver qué recuperación hay en materia de jugadores.
3: También,
1: si hay novedades. Fichajes, pues la mayoría de los clubes están para fichar, ¿verdad?
3: Claro.
1: Hasta el 30 creo que es el libro de pases.
3: El libro de pases, 30 de julio.
1: 30 de julio, si no me equivoco, no sé. Para mí que sí. Bueno, en Nacional B, ¿qué tenemos?
3: El campeonato Nacional B también, recordemos que quedó todo opacado por lo que es el Mundial en esta temporada, sí. Pero ahora ya sí, ya vamos a darle... va a tener un poco más de ruido, ¿verdad? En el campeonato Nacional B... Quedó de la siguiente manera, Guaraní volvió a golear a Alberto, 8-0, le ganó el primero de septiembre.
1: La pasada ganó 8-0.
3: Sí.
1: ¿Y ahora 8?
3: 8 de vuelta.
1: Socorro.
3: A ver.
1: Están unos jugadores para fechar, ¿no?
3: 6, espérame que Alberto, estoy viendo aquí el partido.
1: El sábado jugó.
3: El sábado, sí, estoy viendo... Porque había ganado 8-0 también en la...
1: 8-0 que le ganó al...
3: Le había ganado al 12 de junio.
1: 12 de junio.
3: Y ahora le ganó al 1 de septiembre. 8-0.
1: También.
3: 8-0, sí. En el estadio Don Gregorio Soroca fue el partido. Le ganó 8-0 al 1 de septiembre. Por el grupo de Quinceno le ganó 2-0 al otro Guaraní, de Minga Guasu. Deportivo Unión le ganó 4-0 al 12 de junio. Patriota, otra goleada, Alberto. 6-0 le ganó al 3 de febrero, ¿eh?
1: Iba.
3: Perdió mal el 3 de febrero. 6-0. El Rey Tres Corrales le ganó a 13 de junio 1-0. Pastoreo le ganó a Ciudad Nueva 4 goles contra 1. Y ya reiteramos, Guaraní Efrán 8, 1 de septiembre 0.
1: Acá clasificó Guaraní Efrán y el equipo de Pilar.
3: El Deportivo Unión.
1: Deportivo Unión.
3: Sí, señor. En el grupo B, 10 puntos para el R.I. Tres Corrales, 9 para 3 de febrero, 8 para Patriotas, 6 para el 13 de junio. Grupo C, Pastoreo, 10, 7 para Ciudad Nueva y, impresionante, 25 goles recibió Deportivo Británico. ¿En cuánto? En 6 partidos, Alberto. Grupo D, Quinceno, 12 puntos, Guaraní de Minga Guazú, 4 y Xolé Central, un solo punto. Clasificados a la siguiente fase, Quinceno F.C., de Itapé, Ciudad Nueva de Ciudad del Este, Pastoreo de Pastoreo FC, Guaraní de Fram, 3 de febrero Ciudad del Este, Guaraní de Mingaguazú, Deportivo Unión y el RI3 Corrales de Ciudad del Este. Todos contra todos, a dos ruedas, clasifican a semifinales los cuatro mejores. Esto se tiene que programar.

0: en la nueva olla este compromiso 18:30 el viernes. Dos partidos el viernes, dos el sábado. A las 4 de la tarde, Recoleta ante Sportivo San Lorenzo, en el Ricardo Gregor, y en el Ameliano Villeta a las 18:30, Ameliano ante Nacional. El día domingo, doble jornada también, Olimpia Libertad, 16 horas en el Defensores del Chaco, clásico blanco y negro. Olimpia Libertad, 16 horas el domingo. Y a las 18:30, Guaraní ante Sportivo Luqueño, en el Erico Galeano se va a jugar este compromiso, la primera fecha del apertura. Y la segunda ya es de adelanto, señor. Martes ya va a comenzar ya la segunda fecha. Con dos partidos a las 4 de la tarde. O
1: bueno, después no vamos después a ver eso,
0: sí. No, mezclamos todo, sí. Después
1: todo.
0: Nomás. Pero el martes ya empieza la segunda fecha.
1: Exacto. Bueno, también esta semana ya comienza el repechaje, ¿verdad?
0: Sí.
1: De la Sudamericana.
0: La Copa Sudamericana, recordando que Olimpia tiene que conocer a su rival para, bueno, a ver si contra quién va a jugar los octavos de final, ¿verdad? Pero comienza el repechaje ya mañana a las 19 horas con Nacional de Uruguay ante Tigre. 19 horas el compromiso. 21:30 Universidad Central de Venezuela va a enfrentar al Santos. 21:30 mañana martes. Y también en este caso, el día miércoles, Medellín ante Vasco da Gama, 19 horas. Sporting Cristal ante Bragantino, 21:30. En simultáneo, Lanús ante Cienciano. Bolívar Gremio a las 19, el jueves. Boca O'Higgins, 21:30. Y ya, partido. 21:30 también Santa Fe ante Caracas. Los partidos de repechaje y la revancha la próxima semana para definir a los clasificados a octavos de final de la Copa Sudamericana.
1: Bueno, vamos al automovilismo Fórmula 2 Sprint el sábado, la carrera el domingo.
0: Sí, señor, y una de cal y otra de arena, suelen decir algunos, ¿verdad? Ah. Para nuestro compatriota Joshua Duersen, que el día sábado había ganado.
1: No sabemos cuál es que es más importante, el de cal o el de arena.
0: ¿Cuál va el bueno, cuál el malo, ¿verdad? Ese nunca se aclara. Ah, ganó el sábado la carrera Sprint Joshua Duersen, terminó primero, sumando 10 puntos para Invicta Racing y también para su cosecha personal. Segundo lugar terminó Stan Horn, el piloto del Rodin Motorsport. Y tercero, Beganovic. Cuarto, Tsolov. Quinto, Alexander Dan. Sexto, Cámara. Séptimo, Bilinski. Y octavo lugar, Oliver Goethe, que son los que puntúan en la carrera sprint. Victoria de Joshua Dawson en la carrera sprint. Pero en la carrera principal del día domingo fue para su compañero Rafael Cámara, que terminó llevándose 25 puntos. En segundo lugar, para el hindú Intra Pubasak, en este caso, que terminó en el segundo lugar. Y tercero, Nicolás Tsolov, de Campos Racing. Cuarto, Alexander Dan. Quinto, Gabriel Emini. Sexto, Villagómez. Séptimo, Gerta. Octavo, Ritomo Miyata. Noveno, Bari Moya. Y en décimo lugar, Martinius Stenhorn. Así terminó la carrera principal. Joshua terminó décimo quinto en la carrera principal, el piloto paraguayo.
1: No pasó nada con él.
0: No pasó nada con Joshua en la carrera. Bueno, y en la Fórmula 1 vemos imágenes de lo que fue también la carrera. Ahí estamos viendo justo el impacto entre Lewis Hamilton y George Russell en la primera vuelta luego de Eau Rouge. Ahí cuando llegan a la chicane se terminaban tocando. Victoria para el chico maravilla, le dicen algunos, Kimi Antonelli,
1: Victoria. Su sexta victoria.
0: Su sexta victoria, sí señor, para el piloto italiano. 25 puntos que se suma en la carrera de ayer. Segundo terminó Charles Leclerc por detrás de Antonelli. Tercero, Max Verstappen, completando el podio en Spa-Francorchamps. Cuarto lugar para Lewis Hamilton, quinto para Piastri, sexto Hajar, séptimo Norris, octavo Gabriel Bortoleto, que sumó puntos también para Audi, muy importante, cuatro puntos que se lleva el conjunto de Audi. Lindblad, noveno del RB, y en décimo lugar Franco Colapinto. Así terminaron los 10 primeros en el Gran Premio de Bélgica. Se viene Hungría, señor, pero antes, sí, la tabla de posiciones, antes de ir a la próxima fecha. Antonelli, que está con 358 puntos, 285 tiene, perdón, este es la tabla de constructores, en pilotos.
1: No, mirá, sí. 358 pilotos, constructores.
0: Constructores, sí. Mercedes primero, sí. Ferrari 285,
1: sí.
0: McLaren 195,
1: sí.
0: Red Bull 151.
1: Bueno, ahora pilotos.
0: Pilotos, Antonelli, 204 puntos. Lewis, sí. Hamilton, 159.

0: Basel, 154.
1: Sí.
0: Cuarto aparece Leclerc con 126 puntos. Ya un poco más lejos aparece Norris con 103, Verstappen con 91.
1: Está lejos ya.
0: Ah, tan lejos, sí, señor.
1: La lucha por ahora es... Y sí, Ferrari y Mercedes.
0: Sí, los dos Mercedes y los dos Ferrari.
1: Sí.
0: Sí, señor. Están ahí cerquita.
1: Y Russell que quedó...
0: Golpeado, Alberto.
1: Golpeado.
0: ¿Eh? Sí, sí. Sí. Realmente, no le viene para nada bien.
1: No, no le habrá gustado nada, no. Justo en la primera vuelta.
0: En la primera vuelta, Alberto.
1: Sí.
0: ¿Y la sanción a Hamilton 5 segundos que coincido con vos, Alberto, no era...
1: No, para mí que no era...
0: No era necesaria esa sanción, no.
1: No le correspondía porque él tenía que... No podía evitar ese roce.
0: Ese contacto.
1: Tenía que salir. De hecho, no fue tan fuerte, porque si no se hubiese dañado el...
0: ¿El auto de la Ferrari?
1: La Ferrari.
0: Pero no.
1: Más bien se enganchó. El Russell que tuvo los problemas, pues él dijo que se quedó. Él fue el del problema, ¿verdad?
0: Sí, sí, sí.
1: Yo no sé cómo podía eludirle Hamilton.
0: Imposible.
1: Saliendo de la pista.
0: Sí.
1: Y exponiéndose él a... Abandonar la carrera, uh-huh. No, imposible hacer, no.
0: Y después ese tema con el mecánico también, ¿qué pasó, Alberto? No.
1: Sí.
0: Tenía que ajustar el alerón, no lo hizo,
1: no
0: y
1: ajustó bien y
0: arrancó Hamilton.
1: Analizaron porque querían castigarle también a los mecánicos.
0: Por eso,
1: y
0: sí.
1: De vuelta a castigarle
0: a Hamilton,
1: sí. Pero no ocurrió eso.
0: No ocurrió eso.
1: No.
0: Bueno, se viene Hungría, señor, el húngaro ring.
1: Sí.
0: Este domingo 26 de julio, a las 10 de la mañana, hora de nuestro país, la carrera. Ya en la semana vamos a compartir todo el horario del fin de semana completo.
1: Exacto. Y del mundial ya hablamos, ya está.
0: Sí, señor. Ya está España campeón. Felicidades a los españoles, segunda Copa del Mundo.
1: Sí, exacto.
0: Un partido aburrido, coincido yo con los... Estaba leyendo los mensajes, Alberto. Partido aburrido, decían algunos oyentes.
1: No sé qué, y a mí no me aburrió.
0: No.
1: No era aburrido el partido. Porque yo creí que en cualquier momento Argentina podía sacar algo de la galera, pero
0: sí.
1: Lastimosamente se le iba cayendo los soldados, ¿verdad? Y el técnico no tenía. Se determinaron los cambios para parchar nomás, no era para solucionar.
0: Sí, pues, claro. Era emergencia.
1: Sí, tres cambios de emergencia.
0: Emergencia.
1: Y solamente dos cambios fueron el ingreso de Paredes por Fernández, ¿verdad? Y el ingreso de... No, o sea... González fue el que salió. No,
0: sí, Fernández fue expulsado, Alberto.
1: No, pero Fernández pues estaba jugando en el puesto de Paredes, volante central.
0: Volante central.
1: Y pasó más adelante a jugar.
0: Sí.
1: Y salió Nico. Y Nico el que estaba más o menos ayudándole ahí a la parte ofensiva. Sí,
0: Nicolás González.
1: Yo quería que entre Lautaro, güey. Para claro. Ayudarle ahí a...
0: Que ayudar arriba, Alberto.
1: Ayudar arriba a tratar de balancear un poco más. Pero no... Los cambios ya no daban porque...
0: Ya no daban.
1: Ya 13 hizo para cubrir lesiones defensivas.
0: Sí.
1: Y bueno, está... Primero España, segundo Argentina, tercero Inglaterra, que hizo uno de sus mejores mundiales.
0: Sí.
1: Después de 1966, 50 años después, 60 años después. 60 años después, Inglaterra vuelve a ocupar un sitial de privilegio, ¿verdad? O sea, para festejar. Perdieron un solo partido.
0: Un solo partido con España. Con Argentina, perdón. España, un solo gol recibido, que Bélgica. La valla menos vencida
1: sí.
0: Para España. Ya damos lo individual, ¿verdad? Lo de mejor jugador, Rodri Hernández. El mejor portero, Unai Simón. Mejor jugador joven fue Pau Cubarsí. El mejor gol, el de Sidney López. El de Cabo Verde, contra Argentina. Y premio Juego Limpio, Países Bajos. Una asistencia de 6.810.966 espectadores. Promedio de 65.490 personas por partido. 104 partidos jugados, 308 goles, promedio de 2.96 goles por partido. El goleador fue Kylian Mbappé, 10 goles.
1: ¿Quién quedó como el mejor asistidor del Mundial?
0: Bueno, un poco la asistencia. Clasificación general, goleadores. Asistentes, Michael Olise. Olise.
1: Olise.
0: Siete.
1: Siete.
0: Segundo, Bruno Guimarães, de Brasil, cuatro. Después cuatro también Brahim Díaz, de Marruecos.
1: Y Messi también cuatro.
0: Messi cuatro también, sí. Aparece justamente en la lista. Y Mbappé también cuatro, Alberto. Cuatro asistencias.
1: También.
0: También.
1: Bueno, hasta aquí los deportes.
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2: Bueno, son las 9:17 minutos en el país. Seguimos marcando la mañana junto al Banco Continental. Estás en el lugar correcto, ¿verdad? 21 grados la temperatura, Hierro Center. Gracias a nuestro amigo Alfredo González, hoy día de cumpleaños, ¿verdad? El papá de la Lisa. 22 grados ahora. Llegó la chipa a la buena suerte, como dijo. Ahí, aplausos.
3: Uno que conoce acá, conoce bien la chipa.
2: No, ya, conoce bien la chipa ahí. Nuestro amigo Agustín, ¿verdad? Bueno, hay uno que me dijo, yo uno nomás porque estoy de dieta, dice. Se jodiste, dice.
3: ¿De?
2: ¿Eh? Está bien filoli ahora.
4: Hay que cuidar la silueta.
2: Hay que cuidar la silueta. Sí. Sí, parece que se prepara para verano.
5: ¡Sí!
2: Ahí ya se va a jurar. Bueno, 22 grados de temperatura. Un abrazo. Vos sabés que la chipa de la buena suerte había nacido en el Mundial, si no me equivoco, en el Mundial, Francia 98.
4: 98, sí.
2: 98. Francia 98. Ahí nació con la receta de nuestro amigo Alfredo.
4: Me acuerdo que ya llevamos un partido Paraguay-Ecuador, creo que era en el Defensor del Chaco. Nos fuimos a la transmisión y llevamos.
2: Ah, claro, sí.
4: Cuando hacíamos eliminatoria.
2: Eliminatoria era. Y bueno, y ahora nuestro campeón, ¿de cuántos sabe usted de los mundiales? Fue
3: Ante Ramírez,
2: el nieto de Juan Carlos Ramírez.
3: Sí, señor.
2: De Juan Carlos Ramírez Candia, ¿verdad?
3: Ramírez Candia.
2: Ah, hubo sobre la hora, ¿cómo era Luan? Se equivocó.
3: Sí.
2: Pero eso a muchos le iba a equivocar. ¿Quién fue el capitán de Paraguay en el Mundial 2006? Y Chilabella no estaba ahí.
3: Ya no estaba.
2: ¿Quién fue la que iba para Paraguay hablando de eso? Mundial 2006.
3: Y ahí ya no apareció Villar, Alberto.
2: Villar ya estaba. Villar estuvo en el 2010, para mí, 2010.
3: Obadilla.
2: Obadilla, ¿verdad?
3: Sí. Estoy viendo la selección. Estuvo también ya Villar en ese vez. En este equipo. Justo Villar.
2: ¿Ya estaba?
3: Ya estaba.
2: El Colorado Gamarra fue el capitán.
3: El capitán. Mm. Sí, señor.
2: El último mundial de Colorado Gamarra, Celso, Chiqui. ¿Chiqui está todavía? Sí, Caniza.
3: Julio César Cáceres. Acá tengo la lista.
2: Dale.
3: Justo Villar. Jorge Núñez.
2: Sí.
3: Delio Toledo. Dice. Delio Toledo. Carlos Gamarra,
2: sí.
3: Julio César Cáceres,
2: sí.
3: Carlos Bonet, Edgar Barreto,
2: sí.
3: Roque Santa Cruz,
2: sí.
3: Roberto Acuña, Diego Gavilán, Derlis Gómez, Carlos Humberto Paredes, Pablo da Silva, Julio Mansur, Cristian Riveros, Nelson Aedo Valdés, José Montiel, Julio Santos, Dante López, Denis Caniza, Aldo Badilla, Nelson Cuevas y Salvador Cabaña, dice Alberto. 2006.
2: ¿Ya estaba ya?
3: Sí, ahí están los 24.
2: ¿Eh?
3: Ahí están los 24, digo.
2: Decime, ¿quién fue el lateral derecho? Carlos Bonilla, no estaba Chiqui entonces.
3: No.
2: ¿Y Chito Ayala tampoco?
3: Tampoco. Defensores, Jorge Núñez, Delio Toledo.
2: Estaba ya Pablo da Silva con
3: Carlos Gamarra, sí.
2: Con el Colorado Gamarra.
3: Sí.
2: Caniza.
3: Ahí está nuestro equipo, Pablo da Silva.
2: Cristian Rivero, Carlos Humberto Paredes.
3: Denis Caniza.
2: Toro Acuña.
3: Sí, estaba. Roberto Acuña.
2: Ese es el medio campo.
3: Mm.
2: O sea, Paredes, Rivero, Acuña.
3: Medio campo.
2: Y adelante. ¿Quién teníamos?
3: Tenemos delantero, está Salvador Cabañas.
2: Barreto también, era Barreto también, Barreto, estaba ahí en el medio.
3: Sí, Roque.
2: 4-4-2 era.
3: 4-2.
2: ¿Y adelante?
3: Lo tenía Roque.
2: Roque, sí.
3: Nelson ya estaba. Dante López.
2: ¿Y Roque y Nelson era?
3: Nelson Cuevas.
2: Que entraba y salía.
3: Entraba y salía.
2: ¿Y el Colorado capitán?
3: Capitán.
2: Ni ahí se equivocó.
3: Sí.
2: Y en el apuro, Lucas, ¿cómo era este? Dante.
3: Dante.
2: Se olvidó de los técnicos cuando se le preguntó cuántos técnicos argentinos estuvieron en el mundial. ¿Cuál era lo qué país tenía la mayor cantidad de técnicos?
3: Técnicos
2: los mundiales y citar tres.
3: Citar tres. ¿Sí?
2: Y él era Argentina, tenía siete y citó dos nomás. Lo de Scaloni y Alfaro.
3: Alfaro.
2: Y después ya se olvidó los otros cinco. Sí. Pero eso de los nervios no vaya. De la ansiedad porque ya se sentía ganador.
5: ¿Cuál es el país que aporta más directores técnicos en este campeonato del mundo? Deberás mencionar, Dante, el país y a tres técnicos, a tres entrenadores.
6: Ahí está la pregunta entonces, la número 373. Vamos a preguntarle obviamente. ¿Se entendió la pregunta, Dante Ramírez?
7: Se entendió.
6: Vamos a mostrar en pantalla entonces, a partir de ahora, ¿cuál es el país que aporta más directores técnicos a este campeonato del mundo? Deberá mencionar el país y a tres entrenadores. Es la pregunta 373. Por el título de ¿cuánto sabe usted de los mundiales? Se responde correctamente, Dante. Un minuto a partir de ahora.
7: Es Argentina, está Scaloni, Alfaro y hasta ahí no. Scaloni, Alfaro.
6: Muy bien, allí está la respuesta de Dante Ramírez. Respuesta final, doble pregunta.
7: Argentina.
6: La respuesta final de Dante Ramírez es... Es correcta, a medias. Argentina, sí señores, el país que más entrenadores tiene, respondió el país, no pudo completar los tres entrenadores, pero tiene un punto, Alonso.
3: Respuesta media es un punto para Dante Ramírez.
6: Muy bien, tenemos a nuestro ganador, señores, ¿de cuánto saben ustedes los mundiales? Dante Ramírez jugó, pero son las reglas del juego de tres puntos. Ahí está Dante Ramírez. Fuerte los aplausos. Ahí está Luancito arriba. Muy bien.
2: Dante. Bueno, ahí está. Con un punto.
3: Un punto, Alberto.
2: Sí.
3: Impresionante.
2: Pero vos sé que era una pregunta tramposa esa del tema de capitán, porque... Y era Chilaver, estamos todos tan metidos a Chilaver. Y Chilaver ya no jugó 2006. Chilaver jugó el 94 jugó Chilaver. Que nos eliminamos con aquel resultado desastroso con Perú, ¿verdad? Con Perú era que jugamos el último partido. Teníamos que haber ganado y empatamos. Creo que empatamos. Y Argentina le recuperó a Maradona, trajo, ganó el partido y se fue al repechaje a Argentina. Y ahí clasificó para el Mundial de Estados Unidos. Y ahí fue que le echaron después a Maradona al Mundial, ¿verdad? Después de aquel partido con Nigeria fue.
3: 2-2 empatamos con Perú, Alberto.
2: 2-2. Sí, ganamos 2-0. Y... Chilaver fue el arquero ahí. Ese fue un mundial, un desastroso puede ser. Hubo mucha información de que entregamos para que Argentina clasifique el partido. Ganamos y estamos clasificados.
3: Ese fue la eliminatoria en que Chile le suspendió por el tema de su arquero, ¿verdad?
2: Exacto. Cortó Guaú la mano. Sí. Una bomba que estalló cerca y...
3: Se cortó su mano él.
2: Él nomás parece que se cortó.
3: Roberto Rojas.
2: Exacto. Y ahí le suspendió a Chile, pues. De ese le suspendió por los mundiales, pues.
3: Sí, dos mundiales fue suspendido, Alberto.
2: Dos fue, ¿verdad?
3: 90 y 94. Porque el incidente se dio en el 89, ¿puede ser?
2: No, ¿verdad que? Ese fue el Brasil.
3: Sí, por eso, contra Brasil.
2: No, yo estoy hablando de lo de Chilaver.
3: Ah, lo de Chilaver.
2: Chilaver fue el 94, pues, arquero.
3: Sí.
2: Él jugó el 86, fue el Gato Fernández, nuestro arquero, ¿verdad? Y en el 90 creo que seguía de Gato, para la eliminatoria del Mundial Italia, que fuimos eliminados por Brasil, ¿verdad? Después ya estuvimos en 94, fuimos eliminados ahí en ese partido que pasamos con Perú. Y 98 clasificamos, frente a Chile clasificamos, ¿verdad? Para ir al Mundial de Francia. Con Chilaver. Y Chilaver en el 2002.
3: Después ya aparece,
2: Corea y Japón.
3: Después aparece Bobadilla y Justo Villar ya.
2: Exacto, Bobadilla y Justo Villar. Y siguen para el siguiente mundial en el 2010, siguen los mismos arqueros.
3: Sí. Pero ya titular Villar.
2: Titular Villar, sí, señor. Exacto.
3: Bueno, pero... así cerramos también. ¿Cuántos están los mundiales, señor?
2: Ahí cerramos también.
3: Con drama y todo, sí.
2: Exacto. Gracias, sí, a Carlito Vado también. Y gracias también a la gente de la EI que nos apoyó para esto. El premio del director de la EI le entregamos adelante, ¿verdad?
3: Sí, ahí estamos viendo el momento en que le entregamos el premio.
2: Y también llevó su sobre y encargadito llevó...
3: Luan.
2: Luan, ¿verdad?
3: Sí.
2: Después de contar todo, sonrió Luan. Yo iba a llorar. Después cuando contó, dijo, parece que acá salí ganando. Esta derrota no duele tanto, dijo. Después la tía le dijo, pero yo también te ayudé, le dijo.
3: Quería comisión.
2: Bueno. No, pero lindo. Y ahora vamos a tener que estudiar 4 años. Sí. Para...
3: vamos a agregar más cosas. El dato que dejó este mundial, así que. Y Luan dijo que va a estar presente, Alberto, el año que viene.
2: Ya, está más grande, ya va a tener 11 años.
3: Tienes 11 ya.
2: Y sí, ya, Dante ya va a estar fuera de combate, va a decir ya.
3: Sí.
2: Ya va a estar ellos ya están con 12 ahora, ¿verdad?
3: Sí, 12, sí, ya tiene 16.
2: 16 ya, sí, ya.
3: Sí, ya está grande.
2: Vamos a tener que hacer un. Bueno, puede venir con otro, pues.
3: Claro, voy a acompañar a otro.
2: Sí, exacto.
3: Algún primo, amigo, hermano. ¿Sí? Ahí están nuestros ganadores, señor.
2: ¿Cuánto sabe usted de los mundiales? De lindo, realmente.
3: Muy lindo, muy lindo.
2: Muy instructivo y por sobre todo las cosas de participar. Y hay gente que... O sea que nos quedamos sin luz en la radio el sábado.
3: Sí, el sábado, sí.
2: Una fase no teníamos y hay gente como me reclamaban, amigos que estaban... sintonizando, no podían, lo que nos dieron canal no podían seguir, ¿verdad? Lo que dieron canal sí siguen, pero y tardamos una barbaridad, socorro. Era una fase que no teníamos y convencerle al equipo de la Andes que faltaba una fase. Yo ya estaba por instalar una turbina nueva en el Yacir Estado Itaipú para tener luz, ¿verdad? Qué difícil que es convencerle a estos muchachos. Lleno de burocracia. O sea que no, después al final ya te pide. ¿Cómo era el de Nice?
3: El Nice.
2: Socorro, yo estoy en la calle, si hermano querido, este es un medio de comunicación. Solucioname el problema. 3 horas así estamos sin. Se va a traer la planta y nos dice, no, problema interno. ¿Cómo te hace problema interno? Está todo bien acá. Ahí está la. Los otros equipos que están ahí, lo del de Claro, ¿verdad?
3: Sí.
2: También estaba con su generador. No hay, no tenemos energía, no tiene claro de energía, no tenemos nosotros. Voy a ver entonces. O sea, hay que... ya te da ganas de agarrarte Yuruguay, guacheale. Así es sencillo. Cuando vos tenés un montón de cosas, y cuando vos tenés que pagar, ¿verdad? O si no, ahora Inforcon. Y para que ellos te hagan un servicio, vos tenés que llamarle al Papa, será. Yo le llamé al Papa. Y le dije, el Papa me dio un rondeño. Y sí, no, a gusto molestarle a la gente. Porque pero no te queda otra.
3: Le molesta a la gente porque otros no cumplen su trabajo, ¿verdad?
2: Exacto. Además no entienden, no saben ni qué es lo que hacen. Ese es el problema es eso, será las relaciones sociales, humanas, el sentido de compromiso, de responsabilidad, cero, formación cero. Y yo en este tema de la luz, más yo sé, Alésimo, yo trabajé, yo sé lo que es servicio, yo sé lo que es atender a la gente y cómo solucionarle el problema a la gente. Quizá mucho de eso aprendí ahí en Electra. Nosotros con, mirá, medios precarios, con calles desastrosas en aquel entonces, igual llegábamos en las direcciones que nos indicaban, igual se solucionaban los problemas. Yo no sé, estos funcionarios de ahora sí tenían que hacer como hacía Don Galí antes. Don Galí, ¿ustedes no llegaron a conocerle a Don Galí o no?
4: No, yo...
2: Dirigente del Deportivo.
3: ¿Cómo
2: no?
4: No, no.
2: Don Galí tenía un caballo mío colorado, lento. Y los focos de alumbrado público están en el medio de la calle. Cruzaba un cabo.
4: Con tensores.
2: Sí. Un tensor y ahí estaba colgado. Y él le acercaba a su caballo, ahí se quedaba su caballo, sacaba una cabellera que tenía por su hombro, ponía por el, recostaba por su caballo, se subía, cambiaba el foco y seguía. ¿En serio, tío?
3: Confiaba en su caballo, o sea.
2: ¿Eh?
3: Confiaba en su caballo.
2: No, preparado, tranquilo, hijo de la agenda. Tranquilo, ahí por el... Por la costilla de su caballo, iba a su escalera. Se subía ahí tranquilo, boom, boom, cambiaba. Llevaba el foco viejo, ponía en un bolso, su escalera otra vez por su hombro, su caballo, y oye, bueno. Después ya llegó Electra, ¿verdad? Allá por la década del 60, por ahí. Y el Electra allá con Volky. Con Volky se manejaba.
3: Se comunicaba.
2: Sí, con Volky. Yo le decía, fulano, tenés problema ahí cerca del Deportivo de Naciones, ya, Riacho. Ahí, cerca de la casa de Don Ramírez. Ahí, de ahí, de la casa de Juan Carlos Cureí. A dos cuadras, ahí está en la esquina. Frente a ese kiosco. Ya le dan dirección. ¿Sí? Andate ahí, en Yaguasaingó. Sí, ahí los ríos, ¿sabes? Ahí sí, hay chipería, ahí enfrente. Ahí no hay luz. Por eso yo manejo hasta los nombres de todas las casas y todo. Te doy, y así igual nos manejamos. Ahora no, ahora tengo que enviar nota en su página, en su Instagram, en su X, tu Denit, Duya Limaleta. Y tengo que enviarle qué viento sopla y a qué sector y a qué distancia está del río y si hay qué otra referencia tiene para que llegue. Bueno, 9:36.
3: Está Darío López en línea, señor.
2: Vamos.
3: Móvil Exteriores, Comunicación Tigo. Darío, adelante.
8: Muy bien, muchas gracias, compañero. Bueno, Gobernación de Itapúa, en este momento ya con la doctora Julia Rivas, porque está el aporte económico para universitarios del programa Becas Gobernación. Esto, más oportunidades para Itapúa. Y en estos momentos los universitarios, estudiantes, están aquí en la Gobernación de Itapúa recibiendo este aporte que es importante para ellos. Doctora Julia Rivas, buenos días.
9: Muy buenos días a ti, Darío, y a la amable audiencia también. Aquí estamos presentes en esta mañana muy bonita, en donde estamos cumpliendo lo que hemos proyectado para los jóvenes desde el gobierno departamental. Sabemos de la importancia de la formación de nuestros jóvenes a lo largo y a lo ancho del departamento, los 30 distritos están todos los representantes, lo que buscamos que en forma equitativa podamos nosotros dar este aporte. Sabemos que este aporte llega en un momento muy oportuno porque los jóvenes están terminando de rendir el primer semestre, tienen un segundo semestre y este aporte va a colaborar en cada joven para que cada joven pueda realmente ser un gran promotor en su comunidad. Esta ayuda llega también a las familias, porque generalmente un joven que estudia en la familia es prácticamente el compromiso de todos, y sabemos que con esto vamos a poder cortar esa brecha, la gran barrera que es lo económico, ¿verdad? De pagar la cuota, de pagar la matrícula, que ya hay que hacer en el segundo semestre, algunos materiales. Entonces, hoy hicimos realidad, el gobernador, como lo ha mencionado, cumplimos lo que nos hemos comprometido y sabemos que el futuro y el presente está en los jóvenes.
10: Estamos observando una buena cantidad de jóvenes que están pasando justamente a recibir este aporte económico. ¿Cuántos jóvenes y de cuánto es el monto?
9: Son 371 jóvenes de todo el departamento, de los diferentes distritos, y para eso hemos hecho una selección, hay una comisión de selección. Bien sabemos que no vamos a llegar a todos, pero tratamos de llegar a los que realmente están en las universidades, tiene un buen promedio. 371 completamos los aportes y también es de 2 millones de guaraníes.
10: 2 millones es justamente la ayuda que estamos.
9: Sí, 2 millones de guaraníes. Hay que un solo aporte, porque hay que, en el año, hay que tener en cuenta, Darío, que el aporte anteriormente solamente era de 1 millón de guaraníes. Se ha hecho una gran reingeniería presupuestaria. ¿Por qué? Porque hay esa voluntad de apoyar a los jóvenes para que puedan permanecer, porque muchos ya son de segundo, tercero, cuarto, algunos ya están en proceso de tesis, en donde el costo para las familias, para los universitarios es grande. Entonces, hoy nosotros quisimos entregar para que realmente financieramente se puedan sentir y acompañados del gobierno departamental para que puedan seguir sus estudios.
10: Doctora, aquellos jóvenes que no pueden llegar el día de hoy, ¿hay una prórroga, un tiempo?
9: Hay 30 días. Qué importante que me hiciste la pregunta. Por alguna razón, si no pudieron llegar, hay 30 días para pasar a retirar el cheque y hay 30 días para poder rendir cuentas de este aporte. Muchos jóvenes se quedan sin recibir más este aporte porque no rinde cuentas. Nosotros siempre exhortamos a la familia, a los jóvenes, a todos, que tenemos que ser responsables a la hora del uso del dinero público. Así como he recibido un dinero, tengo que también rendir cuentas para poder seguir siendo beneficiario de estos aportes.
10: Bueno, ¿esto hasta qué horario?
9: Lo hacemos hasta que paguemos todo. Ya no hay horario, hay un gran compromiso del equipo humano que trabaja, porque todos trabajamos para generar oportunidades a todos los ciudadanos del departamento de Itapúa.
10: Me llamo la doctora.
9: Gracias a ustedes también.
10: Bien, la doctora Julia Rivas, responsable también de la Secretaría de Educación Departamental en esta entrega de aportes económicos, gobernación, a 371 estudiantes del departamento de Itapúa con una suma de 2 millones de guaraníes. Muy bien, compañeros, audiencia, volvemos con ustedes.
2: Bueno, gracias, Darío, muy amable. Darío está todavía ahí.
10: ¿No tenía?
2: Darío,
10: sí,
2: al profesor Jorge Cortés.
10: Sí.
2: Sobre el manejo del Centro de Alto Rendimiento, ¿quién es responsable del manejo? ¿Y sí, cuáles señor. Son las condiciones para, porque se está destrozando ese...
10: La pista de tartán.
2: La pista, sí.
10: Muy bien, vamos a buscarlo al profesor a ver qué bueno. Información tenemos.
2: Antes que nos quedemos sin pista de tartán ya también ahora.
10: Sí, es justamente.
2: Villalegre ya está ahí. Y ahora nuestra pista de tartán y no sé qué más podemos destruir. La baranda de la costanera ya Se están yendo todos, las luces de Yajopama.
3: El puente, los puentes.
4: ¿Eh? Reflector,
3: la baranda de los puentes. De
2: los puentes.
4: Reflectores de la costanera, toda esa parte.
2: Yajopama. Y próxima víctima de San Roque González, ahí. Me lo puente internacional. Luego vengan.
3: Luego vengan a llevar.
2: ¿Y sí, para qué cosa? Que nadie controla nada.
8: Así es. Bueno, vamos a estar buscando al profesor a ver qué información tiene, ¿verdad?
2: Exacto. Para que te diga quién es responsable de eso.
8: Muy bien.
2: ¿Qué sistema, cómo se usa, quién?
4: ¿Quién ordena?
8: Muy bien, compañeros.
2: ¿Quién ordena para que se maneje eso?
8: Sí, bueno, muy bien. Alberto, había un comunicado hoy por la mañana, justamente de revisiones de las estaciones de bombeo. Hay un comunicado que justamente llega desde el municipio. Es un comunicado importante, la suspensión de diligencias por medio de la presente. Se informa a todos los convocados que la verificación del estado de funcionamiento de las estaciones de bombeo prevista para el día de hoy, que estaba para las 10 de la mañana, queda postergada, ¿verdad? Esto seguramente van a estar informando. Bueno, la entidad binacional de CENEPA ha interpuesto una excepción. Y seguramente van a tener fecha nuevamente para poder solicitar esto que querían llevar adelante a través de este recurso de amparo que habían solicitado, ¿verdad? Así que van a estar informando nuevamente de cuándo seguramente se va a realizar las conversaciones seguramente con los responsables de la entidad binacional de CENETA con relación a este tema. Okay. Solamente eso, informar el comunicado.
2: Bueno, gracias, muy amable. Apareció ayer en la Expo Mariano Roque Alonso, está en plena pleno desarrollo, ¿verdad?
4: Una semana más.
2: O sea, la segunda. Apareció un niño, dice, muy parecido a... ¿Cómo era? ¿Luan?
3: Luan Peña.
4: Luan Peña.
2: Luan Peña, el chico de Corrientes, de Chaco.
4: De Corrientes.
2: ¿Corrientes?
4: Sí, Corrientes.
2: Que había desaparecido, ¿hace cuánto? ¿Dos años por ahí?
4: El segundo año ya. Policía analizó a un niño parecido a Loan y dio 88.
2: A Loan.
4: A Loan.
2: No es Luan.
3: Loan.
4: Y dio 88% de coincidencia facial. Esa similitud es bastante considerable, dijo el oficial Ramón Vera, jefe del Registro Nacional de Personas Desaparecidas. Habló de eso, sobre el tema.
11: Sí, de hecho hay denuncias de parte de personas que dicen que vieron criaturas similares, niños similares, pero todos ya han sido descartados también, si bien hay parentesco, si bien también incluso tienen el dialecto de Argentina, no son ellos. Y es cuestión para nuestro departamento de seguir avanzando con la investigación, por supuesto, con mucho cuidado, porque no podemos violar la privacidad de una familia.
12: Ese 88% de similitud en lo físico, ¿es considerable o no de acuerdo al trabajo que siempre realizan de comparación de rostros?
11: Y lo que nos dijeron es bastante considerable, bastante considerable.
13: ¿Y qué pasa ahora? Porque es una situación bastante particular, oficial, y teniendo en cuenta de que es un menor que está con su familia también, ¿acaba a tener que tomar intervención la Defensoría de la Niñez o no?
11: Vamos a darle participación también, vamos a pedir el consejo del Ministerio de la Niñez y la Adolescencia para ver cómo ellos pueden guiar nuestros pasos. Pues teniendo en cuenta que todo lo que se trate de niños, niñas y adolescentes le compete al Ministerio de la Niñez y la Adolescencia, vamos a estar recibiendo instrucciones de parte de ellos para ver cómo podemos proseguir la investigación sin violar ninguna ley, por supuesto.
13: Correcto. Pero él dijo algo más, disculpame ingeniero, porque da una entrevista, pero lo único que dice es sí tengo entendido oficial, el niño.
11: ¿Tiene entendido qué?
13: Sí, dijo algo más en la entrevista, porque de acuerdo a ciertas publicaciones, lo único que dijo en un momento dado es el niño sí, o sea, respondió y dijo sí. No sé si dijo algo más.
11: Respondió a su nombre y respondió la palabra sí tres veces, cosa que también llama la atención, puesto que podría ser... es una hipótesis que esté instruida también para no dar demasiados datos, para no hablar demasiado. Dependería ya de la edad de ese niño, ¿verdad? Normalmente los niños suelen hablar un poco más. Podría ser el caso, podría ser. Estamos barajando todo tipo de posibilidades.
14: Pero qué nombre, perdón, ¿qué nombre respondió él? Cuando le preguntaron, ¿qué le dijeron? ¿Qué dijo?
11: Ramiro.
14: Ah, Ramiro dijo que se llamaba.
2: Bueno. Pero digo, ¿qué familia estaba?
4: No dicen nada, o sea, están cuidando todos los detalles, eso también, no están diciendo nada, nada más que sacaban a colación que 88% de parecido tiene a Logan, pero no dice de dónde, cómo, quién está, quién...
2: ¿Con qué familia
4: con
2: llegó?
4: ¿Qué familia está? ¿Cómo entró? Tiene el mismo dialecto, dice, pero ¿por qué esa familia le tiene si es...? No sé, hasta ahí. No ahondan nada de detalles. Estamos buscando, indagando, pero no se sabe dónde está la criatura, si está con la misma familia o le retuvieron a la familia o algo. Pero si es la familia argentina, si es paraguaya radicada en Argentina, no, esos detalles no están tirando.
2: Porque se dijo luego, ¿te acordás que vino a Paraguay?
4: Sí, que se había traído, sí.
2: Estaba acá, sí. Que le iban a buscar acá. Y sí. Ahora
4: supuestamente aparece con ese, por eso no hay una información que diga que esa familia con quien estaba este chico es de Argentina o es paraguayo radicado en Argentina o paraguayo radicado. Algo. No están tirando.
2: Bueno, 9:49 minutos. ¿Cómo estamos en el plano internacional? Porque sí. Ahora después del Mundial... Se me hace que Donald Trump va a comenzar a atender. Este fin de semana mataron a dos soldados norteamericanos.
3: Sí, sí, sí. En estos ataques a Jordania y
2: Kuwait. ¿Esto fue el sábado?
3: Sí, el sábado. Ah. Irán dice haber atacado bases de Estados Unidos en Jordania y Kuwait. También, según el informe, destruyó un radar y aviones, según el informe desde Irán. La Guardia Revolucionaria.
2: Estados Unidos estaba atacando los sectores y destruyendo puentes donde están supuestamente las bases militares de Irán controlando el Golfo.
3: Sí, exactamente. Y esto lógicamente...
2: El estrecho
3: de Hormuz. Exactamente. Para presionar, dice Marco Rubio, habló sobre esto. Dijo que Irán usa el estrecho de Hormuz para presionar y pide a otros países dar un paso al frente. Pidió en este caso, jefe de Estado de los Estados Unidos, Marco Rubio. El secretario de Estado de los Estados Unidos, Marco Rubio, dijo ayer domingo por la noche que Irán utiliza el estrecho de Hormuz como herramienta de presión en el conflicto de Oriente Medio, y añadió que otros países deben aumentar la presión para proteger el transporte marítimo mundial. Está claro que Irán, al menos algunas personas en Irán, quieren controlar el estrecho y usarlo como instrumento de presión contra el mundo, declaró Rubio a los periodistas antes de viajar a Filipinas para una reunión de ministros de Asuntos Exteriores de la Asociación de Naciones del Sudeste Asiático. Estados Unidos hará y seguirá haciendo lo que sea necesario para proteger el transporte marítimo mundial, pero otros países deben empezar a dar un paso al frente y contribuir, ya sea con recursos materiales o financieros, para ayudar a asumir esa carga, pidió Marco Rubio. También ayer, anoche en este caso, antes de viajar hacia Filipinas. Esta madrugada, Alberto, se reportaron ataques iraníes contra objetivos estadounidenses en Bahrein. Por ahora el país norteamericano no ha reaccionado al respecto. Sin embargo, Kuwait informó de que sus defensas aéreas estaban haciendo frente a nuevos ataques con drones hostiles como consecuencia de lo que calificó de agresión iraní. Asimismo, el Ministerio de Interior de Bahrein informó de la activación por tercera vez durante la madrugada de las sirenas de alerta aérea y pidió a ciudadanos y residentes mantener la calma, dirigirse al lugar seguro más cercano y seguir las informaciones difundidas por los canales oficiales. Esta madrugada Estados Unidos llevó a cabo la décima noche consecutiva de ataques contra territorio iraní en el marco de la nueva escalada militar. Medios iraníes reportaron explosiones en varias ciudades del país como Tabriz en el noroeste, Chabar y Konarak en el sureste y en las ciudades portuarias y centros energéticos de Mashhad e Imam Jomeini, sin informar de víctimas ni daños, por lo menos el último reporte. Estados Unidos también respondiendo a estos ataques de Irán.
2: Bueno, ¿qué tenés en Venezuela?
3: Vamos a ver lo de tenía Alberto lo de en Ucrania. Rusia atacó un buque en puerto ucraniano y dejó fallecidos, varios fallecidos, 10 en total, Alberto.
2: Sí.
3: 10 marinos muertos, según el último reporte, en un ataque ruso con misiles llevado a cabo en las últimas horas de la tarde del domingo cerca de un puerto ucraniano en el Mar Negro, contra un barco mercante de propiedad turca que transportaba granos, según el último balance oficial de víctimas, presentado por la Administración Ucraniana de Puertos Marítimos.
2: ¿A qué? ¿Turco?
3: Sí, turco el barco.
2: ¿A qué?
3: Estaba llevando granos y fue atacado por misiles rusos. Y 10 muertos, 10 marinos, Alberto.
2: 10 marinos turcos.
3: Turcos muertos. Mm. Según había explicado previamente el ministro de Infraestructura de Ucrania, Mykola Kalashnik, la tripulación del barco estaba integrada por 17 ciudadanos turcos, sirios e indios. Y hay un ucraniano también entre ellos, Alberto. El barco de bandera turca, pero con tripulantes sirios.
2: Como si fuera que le atacaba a Turquía.
3: Claro, bandera turca. Sí, señor.
2: Se va ganando enemigo cada vez más Rusia, entonces.
3: Impresionante.
2: Es que Ucrania hundió muchos barcos rusos en el Mar Negro,
3: en
2: ¿verdad?
3: En el Mar Negro, en el Mar de Azov.
2: Destruyó muchos barcos.
3: Sí.
2: Y le estaba dejando sin combustible. O sea, cambió su táctica a Ucrania. Ataca toda la parte de combustible últimamente.
3: Sí. Y de noche, en el mar.
2: Esa es su estrategia. En el mar y algunas plantas refinadoras. Buscando que los elementos, no, o sea, los equipos de movilización no tengan combustible.
3: Claro. Para
2: los aviones y demás cosas.
3: Sí, en cuanto a la provisión de combustibles. Estén sin poder utilizar su aeronave.
2: Preparar un poco lo de Venezuela. Dame sí. Chile también, desastre. Pero por lluvia en Chile.
4: 5 fallecidos, 5 lesionados y casi 2.000 damnificados. El último balance de la directora nacional de SENAPREP, Alicia Serían, confirmó que fue encontrado en la comuna de Curepo un trabajador que se encontraba justamente apoyando las labores. Con esto, añadió, las víctimas llegan a 5 fallecidos, 5 lesionados, 1.950 damnificados, principalmente en las regiones de Valparaíso, la Araucanía y Bío-Bío, 1.091 personas albergados, concentrados en la región de Metropolitana y 33.246 aislados en la zona de Atacama y Coquimbo. Esos son los daños. Además, informó 34 viviendas destruidas, 1.087 con daño mayor y 14.000 con daño menor y 1.429 con daño en evaluación. Algunos de los números del desastre natural en la zona de Atacama y Bío-Bío y otras regiones de Chile.
2: O sea que nosotros nos plagamos muchas veces por el tema de los desagües pluviales, la alcantarilla que no se limpian, las bocas de tormenta que no están en condiciones. Y estaba escuchando en Chile, en cada localidad, intendente y gobernador. Y hablan de atraso, de que se prometió, de que nunca se hizo, de que nunca se limpia. Con motobomba estaban desagotando y depende de la cantidad de lluvia caída, dice 60 milímetros. Nosotros con 60 milímetros
4: ni en la calle
2: no hay agua.
3: Nada. Ni nuestro raudal no se forma acá enfrente.
2: No. Y todavía se viene más, decía el gobernador, todavía tenemos previsto 50 milímetros más y eso sí que va a ser un desastre. Decía yo, 110 milímetros más o menos en 24 horas es un desastre para ellos. O sea, no, por lo visto que no, poco escurrimiento de las aguas, no sé cómo encauzan todos sus desagües de pluviales, ¿verdad?
4: Sí, en Curuzú-Cuatiá llovió ayer 150 milímetros.
2: Curuzú-Cuatiá, Corrientes. Sí.
4: Zona,
2: y hay, esta madrugada, anoche cayó granizo en varias partes también.
4: Sí,
2: en la zona. Acá en San Juan de Paraná hubo granizo.
4: Una parte, sí.
2: Sí. ¿Y qué otra zona? ¿Misiones?
4: Misiones acá en la zona de Alvear, zona costera principalmente, cayó granizo. Y la zona de Corrientes, prácticamente como pelota de tenis, eran algunas unos granizos, pero hasta ahí nomás, eso no llegó.
2: Dame vos mi curiosidad, Lessi, ¿cómo viene la fecha del Mundial de Rally?
3: A finales de agosto.
2: ¿Te hace para digo? Nosotros sí. 28, 29, 30.
3: 30, sí.
2: 31.
3: Sí, señor.
2: ¿Pero la anterior?
3: ¿El año pasado?
2: No, ahora, ¿cómo viene la fecha?
3: Claro, a ver, le voy a ver el calendario.
2: ¿El calendario?
3: Sí, sí, ahí le digo, señor, el calendario del rally. Nosotros somos la fecha 11 ahora, ¿verdad?
2: Creo que sí.
4: 11.
3: A ver, el Campeonato Mundial de Rally, acá tengo el calendario. Ahora mismo, espéreme, señor, le digo, para tener un poco exactamente... ¿En qué fecha están en estos momentos? La temporada 2026 se está corriendo o se va a correr, Alberto, del 30 de julio al 2 de agosto, el rally de Finlandia.
2: Finlandia.
3: Ya es la fecha de ella.
2: Sí.
3: Este fin de semana se corrió el rally de Estonia.
2: Epa.
3: Sí, señor. Le voy a dar un poco el resultado. ¿Ganó? El resultado del rally de Estonia, para tener un poco el ganador de esta temporada. Se viene después, o se viene ahora a Finlandia, el 30 de julio al 2 de agosto, y después ya viene acá, ¿eh?
4: Paraguay.
3: 27,
2: después de Finlandia.
3: Sí, señor.
2: Bueno, ¿y después de Paraguay?
3: Después de Paraguay va a Chile.
4: Chile, a la zona Bío.
2: ¿Qué fecha?
3: 10 al 13 de septiembre.
2: Ahí está.
4: La lluvia.
2: En pleno impresionante niño. La lluvia y todos los desbordes que hay.
3: En pleno fenómeno del niño.
2: Exacto. A eso no quería llegar.
4: Estoy pasando por acá por...
2: Los caminos están todos desastrosos.
4: Zona de serranía.
2: Y corre mucho peligro, a pesar de que...
4: Figura como tierra. El tipo de
2: pista.
4: Pista. Después va...
2: Paraguay también tierra.
4: Tierra, sí. Nieve 1, asfalto, Croacia, Canarias y Japón.
2: Bueno.
4: Son los asfaltos.
2: Lo que falta. Estonia, ¿quién ganó en Estonia?
3: ¿No ganó el piloto de Toyota, el finlandés, Sami Pajari. Con Marco Salminen, con el Toyota Gazoo Racing, el WRT2, el ganador. Segundo lugar terminó Oliver Solver.
2: ¡Epa!
3: ¿Sí?
2: El hijo de Peter Solver.
3: Exactamente, así mismo. El hijo de Peter Solver con Elliot Edmondson.
2: El que va a venir acá para hacer una prueba.
3: Sí, señor.
2: En Alto Antiguos.
3: Exacto.
2: Ahí en el Paseo del Ostero.
3: Así mismo. Antes de...
2: Antes de la prueba.
3: Exacto. Sí, señor.
2: Bueno. Entonces, ¿este fin de semana se corre? No, el otro.
3: El próximo fin de semana. Se viene el rally
2: El décimo y el undécimo el nuestro.
3: Exactamente. El décimo el rally de Finlandia, del 30 de julio al 2 de agosto, y después ya del 27 al 30 de agosto, el rally del Paraguay.
4: Nuestros pilotos en campeonato de pilotos en la categoría 2 está, por ejemplo, Diego Domínguez en el lugar 14 con 20 puntos y Andrea Lafarja está en el lugar 33 con 5 puntos.
2: ¿En el clasificador?
4: Sí, clasificador.
2: En categoría 2.
4: Sí, 2.
2: Bueno, volvemos a las generales de Venezuela que tenés.
3: Sí. Alberto, ya son 5.208 los fallecidos.
2: Ya, de lo que se rescató ya.
3: Sí, señor. Lo que se pudo sacar. 89 fallecimientos debe ser cuerpos recuperados, ¿verdad?

0: reporte. 1.388 réplicas, Alberto, desde el pasado 24
1: No habla más de desaparecidos.
0: No, no salen más los desaparecidos en los informes. Ya no. Ya no se habla de eso, Alberto. Uh-huh. 1.388 réplicas desde los terremotos. Sigue temblando.
1: Sigue temblando, man. Impresionante. Porque si vas a sacar un promedio de 30 días, tenés, ¿cuántas réplicas?
0: 1.388.
1: Y tenés más o menos 50, 40.
0: 46.
1: 46 por día.
0: Réplicas por día.
1: Y tenés más o menos 2 temblores por hora.
0: Sí.
1: Casi.
0: Casi. En Perú hubo un terremoto también, Alberto. Magnitud 5.1 dejó 6 muertos.
1: ¿Qué zona?
0: Según el reporte, un sismo de magnitud 5.1 se registró el sábado en Junín, Perú. 6 personas fallecidas y 21 heridos, según indicó el Instituto Nacional de Defensa Civil. El movimiento telúrico ocurrió a las 9.24 o a las 21.24 a una profundidad de 24 kilómetros y su epicentro se localizó en el distrito de Chongos Bajo, a unos 300 kilómetros al este de Lima, según precisó el Instituto Geofísico de Perú. Según el instituto, la escasa profundidad del temblor, sumada a la presencia de viviendas construidas con adobe y quincha, contribuyó a que se produjeran graves daños en varias localidades. El presidente peruano José María Balcázar dijo que el gobierno respondió de inmediato con el envío de ayuda humanitaria y la coordinación con las autoridades para atender a las familias damnificadas y brindarles asistencia urgente. Es lo que reza el informe. 6 fallecidos.
1: Bueno, 23 grados la temperatura actual, la máxima para hoy.
0: 24 tengo yo, señor.
1: 24.
0: 24 grados.
1: O sí, sea, señor. Ya estamos cerquita.
0: Ya estamos cerca de la
1: ¿cómo
0: máxima.
1: ¿Cómo sigue el tema de inestable?
0: Ahora tenemos cielo ligeramente nublado. Ahora sol, de hecho, está saliendo en la ciudad en estos momentos. 40% marca para las 14 horas, señor.
1: ¿Cambió entonces?
0: Sí, cambió. 40% a las 14 horas. A las 23 horas marca 70% de vuelta.
1: ¿A la noche?
0: A la noche. Sí, señor. 70%.
1: Bueno, una pausa, ya volvemos.
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2: Bueno, 10:13 minutos en el país, seguimos marcando la mañana. Ayer fue una de las candidatas a cantar el himno argentino, pero estaba de tenía compromiso. Al final quedó, ¿cómo se llama?
3: María Becerra,
2: la que cantó. Y bien lo hizo, cantó bien, realmente muy lindo. Y lo de España, mío frío, fue porque fue con una orquesta.
4: No tiene sin letra.
2: Sin letra fue, ¿verdad?
4: Sí.
2: Una orquesta sinfónica,
4: sí,
2: lento.
4: Sí.
2: Yo dije que ese era mío muy tristón, pero así lo fue, no hubo mucha euforia con los españoles. Y decía lo de Soledad Pastorutti. Hay un tema que hizo nuevito Pablo. ¿Cómo era que dice? Si vienes y te vas. Si vienes y te vas. Con Miranda.
3: Vienes y te vas.
2: Vienes y te vas. Pepe. O sea, él no joda cuando huy. Pese a lento, Gina. Andé casi por ahí.

0: Bueno, ay, tema mío folclórico, de verdad.
1: William Luna es el intérprete
2: Esto no es de
1: original.
2: tipo carnavalito, Alberto. Más o menos.
0: Más o menos.
2: El ritmo.
0: Yo sé que hacía un grupo, no sé, hacía los tucu-tucu. Creo que hacía este tema.
1: 1999.
0: 99 o 92.
1: 9, William Luna.
0: William
1: Mírame,
0: Luna, ¿eh?
1: del disco Mírame. Mírame. Es el original, por lo menos.
0: El original. Bueno. Y sí, ya 27 años después, ya es retro y nosotros no nos parece más que año 2000, no, de nuevito todavía. No, ya pasó 27 años.
1: Acá me pasaron la vez pasada unos discos de Marcando la Mañana, que retro.
0: Ah, retro.
1: Sí.
0: Sí, tenemos muchos discos retro. Lanzamos una colección de 10, de un tema de 10, 20, 25 colecciones de discos, más o menos lanzamos.
1: Ya pasarle sí para mirar un poco.
2: Sí.
1: Incógnitas musicales, dice por
0: Ah.
1: ejemplo uno, Marcando la Mañana. Este volumen uno.
0: Sí.
1: Era.
0: Antes hacíamos incógnitas musicales, pues los sábados era todo.
1: Conducción Alberto Vázquez, Don Domingo López, dirección artística Víctor Rizzo.
0: Sí, Víctor era de la incógnita.
1: Marcando la Mañana.
0: Después nos ha
1: 10
0: dicho,
1: años.
0: ya quería cobrar en euros. Cuando salió el euro, pues, ya no quería más cobrar en dólares, quería en euros. Y ahí ya hubo un desacuerdo comercial. Pero ahora estamos por hacer un acuerdo en libras esterlinas, para volver. ¿En
1: Libra,
0: cualquier momento?
1: Marcando la
2: Algo
1: Mañana,
2: decía.
1: 1989 al 2009. Ahí están las tapas.
0: 10 años, sí.
1: Después dice Incógnita Musical otra vez. Este volumen 2.
0: Con Víctor sacamos el bar de los recuerdos. Viste que Víctor era en la época también que conseguíamos los vinilos y íbamos recuperando los vinilos. Después comenzamos a sacar música de ya de los discos más antiguos, ¿verdad? Lo de 45 RPM o 75 RPM, me parece que era. Después de una vuelta conseguí unos discos, una colección de temas de Emiliano, no, perdón, de Epifanio Méndez Fleitas. Y eran discos que estaban hechos con, creo que tenían tres temas, por las seis temas en total, pero hechos en acetato. Y ese no pudimos recuperar todo. No, era imposible, era muy difícil. Porque eran discos que había momentos en que, no voy a contar la casa de quién, porque, pero de la casa de una familia muy querida, ¿verdad? Guardaban sus discos dentro de la planta de banana. Porque de vez en cuando caía la policía, pues iba a revisar toda vez si no había, porque su familia era muy amiga a Epifanio Méndez Fleitas.
1: No, sí, ese tiempo.
0: Y tener un tema, un disco de Epifanio Méndez Fleitas, era pecado mortal, era.
1: Revolucionario.
0: No, para eso, usted iba a la cárcel y llevaba. Y conté que era Epifanio Méndez, era colorado. Pero era antiestronista, pues. Se peleó con su amigo. Porque era, primero trabajó con Stroessner. Después nomás parece que Epifanio tuvo alguna intención de más arriba y Stroessner no. No admitía competencia y le echo. Bueno,
1: Y acá,
0: 10-21,
1: para
0: sí.
1: terminar esto, 16 años de Marcando la Mañana, en junio de 2005, dice la tapa.
0: Julio
1: Y
0: 2005.
1: ahí estamos observando en canal.
2: Ese de 10 años se ve en nuestro barrio actual. Y después, ahí Alberto, el de 10 años, no, el otro Fabián, el de abajo, dice 1989.
1: 1989, 1999,
2: Ese
1: 10
2: todavía era
1: años
2: en
1: con su
2: Paraná, Alberto,
1: cuerpo.
2: ¿verdad? Todavía era en Paraná, digo
0: Hasta
2: ahí.
0: el 99,
1: Hasta el
0: sí, y acá
1: 99.
0: dice
1: la tapa, informaciones, la antenita, todo, deportes y música. Los tres así, todos con alma y corazón encarnaceno.
0: Y así ya está, y ya.
1: Sí, juro.
0: 10 años quemando etapas.
2: 10 años con su pueblo, dice.
1: Seis, nos no pasaron, seis tapas.
0: 37 años pasamos, ¿eh?
2: 37.
0: No, por ahí andan los cajones y las plantas también están discos de que íbamos haciendo a lo largo, íbamos haciendo un... Viste que ahora tenemos, acá con Pablo en pendrive tenemos todo.
1: En disco, ¿no?
0: Yo tengo un pendrive, tiene 45 horas de música. Japonés.
1: El yujare, para se viene y se va, no gana.
0: No, tranquilo, oye, de 1.200 kilómetros ida, 1.200 kilómetros vuelta, y no escuchar todo tu pendrive. Sin drama, tranquilo. No, pero hay temas lindos que... Y uno va eligiendo por etapa y va haciendo el ranking de temas, ¿verdad? Hoy solamente hoy cambió todo, porque hoy ya cualquiera tiene en su teléfono, ya, pa, en su parlantecito ya sale ya. O en la tele vos tenés tu control, nomás le pedís ahí a tu control y ya te da el tema que vos querés.
2: Sí, le pedí nomás.
0: No, antes tenía que buscar, ¿eh?
1: No, tenía que escribir todo. Ahora yo le decía, no
0: Sí.
1: voy a ordenar nomás.
0: Y mi amigo Domingo González con Sunday Musical hacía uno. Y de vez en cuando aparecía también mi amigo Nico Castillo, ¿verdad?
1: Nico.
0: Con Funky Disco.
1: Funky.
0: También preparaba algunos temas funky.
1: Funky retro, retro.
0: Todo era. Y sí.
1: Ahora peor retro.
2: Más retro.
1: Más retro.
0: ¿Funky está o no está más allá?
1: No, no, no, no está en su casa ahí nomás.
0: Está jubilado
1: Está
0: ya.
1: jubilado. Está el último local era acá Mariscal Estigarribia y 25 de mayo. Ahí era el último local.
0: Mariscal
1: Y
0: Estigarribia.
1: 25 de mayo.
0: Y claro, ahí yo le dije, ahí era Alba Producciones, pues.
1: Ahí quedó. Ahí quedó.
0: Yo tenía mi oficina ahí. Y era el, ese era el, ¿cómo era? Era, yo le llamaba el Ministerio del Descanso. Alba Producciones. Ministerio del Descanso. Tú y tú lo harán se juntan.
2: Deva.
0: Y sí, sabes que yo hice mi oficina ahí y cayó pues Stroessner, ¿verdad? Y unos cuantos colegas míos quedaron sin micrófono. Algunos eran mi jefe y otros, todos así. Entonces, a las 7, yo abría la oficina a las 7:30, güey. A las 8 ya aparecían ya. Y el matecito y el chimerío está. Y aparecía, pues, había algunos que salían a hacer cobranza, igual iba al Ministerio del Descanso. Algunos vendedores iban al Ministerio del Descanso. A veces yo tenía que salir a hacer unas cosas, entonces le dejaba a ellos de responsable de la oficina. Después tuve que cerrar, ya no había caso. Cada vez tenía más empleados. Todos iban a marcar su, ¿cómo era su tarjeta ahí? O sea que era terrible, era el cambio para mucha gente. Que con el cambio fue perdiendo su trabajo, ¿verdad? O dejando de hacer lo que estaba haciendo. Y había que reinventarse todo, ¿verdad? Entonces yo tenía ahí mi Ministerio del Descanso pegado a Kioto. Y después yo le dejé ahí a Funky Discos. Le traje a Nicolás Castillo ahí. Nicolás me acompañó mucho.
1: Frente a la farmacia.
0: Farmacia y ahora ahí. Antes, no había, ahí, antes
1: No,
0: estaba,
1: frente, digo.
0: estaba una zapatería San Cayetano.
1: Sí, ahí, pero yo, frente a la farmacia.
0: Y el Banco of America estaba ahí en la esquina.
1: Y la disco clase estaba a media cuadra de ahí, ¿verdad?
0: Y a la media cuadra
1: La
0: estaba... sí, clase, sí. Y a la
1: clase,
0: media
1: el
0: cuadra
1: sótano.
0: estaba Ulises Ayala hacia Villarrica,
1: Hacia
0: ¿verdad?
1: Villarrica.
0: Bueno, todos los vecinos ahí. Bueno, 10, 26 minutos, Alexi. Vamos a dividir en dos. Tenemos dos ganadores.
2: Sí, Alberto.
0: Y para no dejarle uno... Ya encontramos la solución.
2: Sí.
0: Ahí ya hice.
2: ¿Cómo?
0: Dividimos, compramos un pack más de cerveza ultra, la cerveza del mundial.
2: ¿Cómo dice división Salomónica? ¿Cómo es?
0: Es decisión salomónica.
2: Decisión Salomónica.
0: Bueno,
2: Sí,
0: un
2: señor.
0: pack de 12 para uno, otro pack para otro.
2: Espectacular.
0: ¿Está? ¿Vos
2: Sí.
0: tenés los nombres?
2: Sí, señor. El primero.
0: Sí.
2: Vamos a ver quién mandó primero la hora, porque. Pero lo va a acertar un Alberto.
0: Sí. España 1, Argentina 0.
2: Sí, señor, a las 10:24 del viernes.
0: Sí.
2: Buen día, marcando la mañana, dice. España gana 1-0. Soy Feliciano Osorio. No deja.
0: Allá, San Luis de Paraná.
2: San Luis de Paraná. 553 su terminación.
0: Sí.
2: Ella nos decía el viernes que estaba por Entre Ríos. ¿Nos estaba escuchando? Participó. Ayer llegó a nuestro país y hoy ya va a pasar a retirar el premio, dice.
0: Ah, bueno.
2: Sí, señor. Acá me estoy poniendo en contacto con ella justamente. Le estoy diciendo que venga Alberto, ¿verdad? Que va sí. a retirar. La señora Feliciana Osorio, 553.
0: Bien fría, está la sí. ahí. De las cuevas trajimos.
2: Sí, señor. Y el otro mensaje. Hugo Paredes.
0: Sí.
2: El viernes a las 11:54. Buenos días, marcando la mañana. España gana 1-0, dice. Hugo Paredes, 577, Barrio Espíritu Santo.
0: Bueno. Hablando de eso, de la cueva, hay una japonesita que participa en un concurso de música Yere, algo así, de Yere,
3: ah,
0: Pablo.
3: Sí, sí.
0: Ayer le escuché cantar, y llegué lindo de canta, ¿verdad?
3: Salió muy bien.
0: Y me llamó don José Shibashi Yoji y me dijo, Alberto, esta va a ser nuestra artista principal para Nacktoon Maxley. ¿Cuándo se hace Nacktoon Maxley? Ayer hablé con él, estaba en un campeonato de básquetbol, ¿cómo era? ¿Bowling? No es bowling, el otro. Béisbol, va a decir.
2: Béisbol.
0: Béisbol, básquetbol, me dijo. Montón de deporte. Y me dijo que esta chica que viene de Curuguate.
3: Sí, padre japonés y madre. Sí, ayer justamente.
0: Pero Curuguate, mira, no se lo escuchaba. Ahí se iban los japoneses, por lo visto. Y cantó India, qué lindo que canta. Muy bien. Tiene una afinación allí arriba, muy alto canta, impresionantemente alto canta. Y parece que está por irse a Japón. Pero va a venir a encarnación primero, dice. A cantar. Bueno, dame los nombres de doña
2: Feliciana
0: Osorio.
2: Osorio.
0: ¿Y el otro es?
2: Y el otro es Hugo Paredes.
0: Hugo Paredes, ya
2: 577.
0: Está. Pueden venir a retirar todos esos premios, ¿verdad?
2: Sí,
0: excelente. ¿Tenés mensaje vos?
2: Tenemos mensajes al 0974-102-102. A ver, por acá nos envían mensajes. Buen día para todos. Buenos días, semana. Buena semana, don Alberto. Cito audiencia. Me puede guardar botellas, por favor. Wilson Guzmán, dice, producto de limpieza, Barrio San Pedro.
0: Botella de plástico.
2: Botella de plástico, sí, señor. Buen día, ¿qué tal, don Alberto? ¿Cómo está? Se ve que seguirá el tema de los controles porque los paraguayos no sabemos andar solo. Apenas, dice, no hay caminera y usted me va a dar la razón. Ya hay vehículos sin chapa y sin luz por la ruta, dice.
0: Sí, no, es cierto.
2: Están circulando así, de esa manera.
0: No hay caso, la responsabilidad no existe en nosotros. Y por eso tenemos accidentes increíbles.
2: Insólitos.
0: Hay jóvenes que se están matando. Esto de, yo no entiendo, esto de Cazapá. Más o menos conociendo la calle de Cazapá, todo, ¿cómo anda a gran velocidad?
3: Sí, 200 metros aproximadamente, una recta que llega y sale bien en el centro ahí. Lo que sucedió, este impacto por el choque, sí, por la, sí, columna.
0: Es una, ya sé, chicos jóvenes, ¿verdad? Pero no puedo.
3: Sí, pero no puedo.
0: Todos fuimos jóvenes alguna vez.
4: ¿Pasamos?
2: Ahí estamos.
3: Estoy buscando la japonesa.
0: Ah, buscale, porque vamos a escucharle.
3: Megumi Kimura.
0: Exacto.
3: El día pasado, Alexi.
0: Megumi
3: Kimura.
0: Kimura.
3: Kimura.
0: Es el día pasado, entonces le vamos a pasar a Yoji. Pues ya van a contactar ellos para traerle. Y hace unos temas, yo ya escuché otros temas, pero ayer le escuché cantar India, ¿verdad? Y bien alto canta. Vamos, ¿tenemos ahí?
2: Ahí estoy preparando, Alberto. Vamos a descargar un poco.
3: Talento Yeré se llama.
0: Ah, Talento Yeré se llama, sí.
3: Talento Yeré.
0: Sí. Todo con su jurado, todo.
3: Sí, Carlito Ortellado, vinieron también, hicieron por acá, casting también. Sí, un hotel.
0: Ayer cantaron una de Luque, cantó uno de Itá. Y otra de... La japonesita es de Curuguaté.
3: Sí.
0: Curuguaté, ¿verdad?
3: Y estuve así ayer.
2: Pero es de Tereré Yeré también el...
3: Sí, el mismo.
0: El Tereré Yeré.
3: Sí, el mismo.
2: Ahí tenemos
0: ¿por época?
2: Material.
0: A muchas.

0: ¿A qué? ¿Qué pasó? ¿Se cortó? Ah, qué lástima. Justo estaba por acompañarla y me ha sido alto que anda.
1: Te estaba bajando.
0: ¿Se cortó?
2: Ahí se cortó, sí. Vamos a ver si tenemos la versión completa.
0: Después vamos a recuperar, sí, sí, sí. No, pero impresionantemente alto canta. Bien, bien afinadito. Bueno.
1: En la capital del país, ahora alerta urgente, reportan supuesta amenaza de bomba en registros públicos. De acuerdo a las primeras informaciones, se recibió una llamada telefónica por parte de un hombre amenazando que se iba a detonar una bomba. En estos momentos en la capital del país está la oficina sobre Eusebio Ayala y de La Victoria, esta oficina de Dirección General de los Registros Públicos.
0: Bueno, el doctor Barrios, senador nacional, ¿cómo se llama el que es médico de Horacio Cartes?
1: Antonio Barrios.
0: Antonio Barrios habló sobre las conversaciones que mantuvo el presidente de la Junta de Gobierno del Partido Colorado, Horacio Cartes, con el vicepresidente norteamericano, Alexis.
2: Sí, J.D. Vance, el vicepresidente norteamericano.
0: ¿Eh? No, no, con el secretario, con Rubio.
2: Marco Rubio. Secretario de Estado de los Estados Unidos.
0: Secretario de Estado.
2: Sí, señor.
0: Exacto. Vamos a lo que decía el senador.
3: Le conoces muy bien a Horacio Cartes. ¿Qué hay en él? ¿Revancha, rencor, venganza después de todo esto? Mira que son 4 años, sanción económica y sanción de acceso a para ingresar a los Estados Unidos.
4: Absolutamente no hay absolutamente nada de eso. Al contrario, hay concordia, hay pedido de calma. Él es el que siempre dice, yo estoy con la conciencia tranquila, yo no quiero tener el odio ni el rencor hacia nadie en mi cabeza, yo quiero el resto de mi vida pasarla bien. Esa es la conducta de Horacio Cartes. Realmente a nosotros nos sorprende, ¿verdad? Y a lo mejor nosotros no somos tan cristianos o tan perdonamos tanto como él, pero él es así, ¿verdad? Y nos pide a nosotros mucha calma, ya pasó, vamos a trabajar por el partido, vamos a tratar de unirnos todos los colorados como tiene que ser y vamos para adelante, vamos a ganar elecciones. Y el mensaje es que andamos demasiado bien, ¿verdad? Es un reconocimiento de parte de ellos de que acá no pasó absolutamente nada, que el presidente Cartes es totalmente inocente de todo lo que fue, de todo lo que se expuso y se dijo en esa capital y en la capital de Asunción, y bueno, y en eso, es conocen un reconocimiento. Realmente esa entrevista se dio, yo en el estadio estuve en una parte diferente con el resto de la familia. Él tenía una invitación de la Conmebol y de la FIFA y hay una sala que es para los expresidentes donde él estuvo, y en ese contexto él tuvo la reunión con Marcos Rubio. Yo no tuve la oportunidad de saludar.
0: Bueno, por lo visto él llegó hoy entonces.
1: Sí, ya está.
0: Antonio Barrios. Porque Cartes estuvo ayer
2: en la cancha.
0: En la cancha, impecable, vestido de traje negro, camisa blanca, corbata oscura. No recuerdo qué color. Y sí, ahí habló cuando estaba entrando. Él llegó más o menos a las 4. El partido fue a las 4, a las 3 de la tarde. A las 3 de la tarde llegó al estadio. Y ahí hubo un encuentro de expresidente. Detrás de él no llegó Laura Pausini, ¿verdad?
2: Impresionante.
0: Después llegó Marcelo.
2: ¿Con quién se estaba codeando ahí?
0: No, estaban todos.
1: Mike Tyson.
2: Mike Tyson.
1: Todo, Brad Pitt, Mick Jagger.
0: Albert
1: Bersky.
0: También llegó ahí.
1: En 20. Todos los artistas estaban.
0: Todo. Y lo que nos echamos y el resto nos quedamos.
1: Mira por TV.
0: Bueno, tenés mensaje, Alexis.
2: Sí, señor, vamos a ver algunos mensajes. 0974-102-102. Buen día, don Alberto. Mi opinión, Argentina hizo todo lo que el cuerpo físico pudo hacer. España aprovechando eso, el desgaste físico de la Argentina y cómo atajó el arquero. Bien, felicitaciones a los españoles y también la acompañó la suerte, dice. Bendiciones a usted y colaboradores, Ani Báez. No escribe acá, Ani.
0: Gracias, Ani. Muy amable.
2: A ver. Está
0: descansando, Ani.
2: Buen día.
0: El lunes ya estamos de vuelta.
2: Estamos de vuelta. Buen día, 102. Me pareció aburrido ayer el final del Mundial. Parecía que no querían jugar. Gracias, dice. Bueno. A ver, buen día, don Alberto. ¿Qué espera el ministro del Interior para dar una patada a este jefe de policía? Será el resultado, pero el segundo del departamento está bien. Él es ciego y sordo, dice. Bueno. Tranquilo nomás. A ver, aquí nos envían audios.
5: Alberto, buenos días, y al equipo. ¿Cómo estamos? Ahí, Alexino. Muy lindo que sea el que te ve el programa cuando sabe usted los mundiales, te juro. Ojo, la luz era el sábado, ya prende, a mañana se tomó el lugar, cojale, escote, 8 días. Ay, que se va a marcar la mañana, pues, es esa, o sea. Muy lindo todo, la onda, muy parejo todo, pero siempre tiene que haber alguien que salga hacia adelante ya. Y no lo mitad hacia adelante ya. Pero estuvo muy impresionante toda la pregunta. Realmente estaba viendo el programa.
0: Bueno.
2: Terminó viendo en el Facebook, dice.
0: Muchas gracias, muy amable.
2: Tenía, controlé y tenía sí, saldo.
1: Sí, mucho lleno allá. Sí, pues la radio no.
0: Y la radio, pues, justo en el momento exacto se fue la luz.
2: Sí.
0: Ah, o sea, en día de la pregunta y yo andaba con el de la Ander, ¿cómo era? De niño, yo no sé ni cómo se llama, le dije. No le conozco a mi vecina, le dije, yo ni por ahí, otra cosa lo que. No,
2: otra cosa la hablando
0: de ¿vos le conoces a Denis, el de niño, güey? No, no le conozco, yo no tengo a la vecina, le dije.
2: Ay, bueno, a ver, don Galí era el único que entendía cómo realizar la conexión eléctrica, dice.
0: ¿Eh?
2: Don Galí era el único que entendía cómo realizar las conexiones eléctricas.
0: Sí, sí, exacto.
2: Los trabajos de instalación de luz dentro de una vivienda. Utilizaba cables de 10 milímetros dentro de las casas. Andáis por incendio, dice.
0: Ese.
2: Buen día, don Alberto, David y demás integrantes de este prestigioso programa. Excelente inicio de semana 2006. El Colorado Gamarra era el capitán. Chile jugó 2 mundiales, Francia y Japón. Y Corea-Japón. Es lo que mencionábamos, ¿verdad?
0: Sí.
2: A ver, buen día, don Alberto. Cierto lo de la ANDE. En mi caso, hace un año que se robaron mis cables de luz. Igual sigo pagando y no me conectan. En calle C, Capitán Miranda, dice. David Altamirano aquí nos escribe.
0: Sí.
2: Fiel oyente.
0: No, yo tengo de carne propia, es el desastre.
2: Sí. Buen día, don Alberto y compañeros. Acá en Nueva Alborada, centro, no teníamos luz. 12 horas, dice. Yeah. 12 horas sin luz. También estamos llenos de malezas. Nadie limpia, dice. Gracias. Buen día, marcando la mañana. Excepcional el programa final del sábado, dice. ¿Cuándo sabe usted de los mundiales? Gladys Romero nos escribe acá.
0: Gracias, Gladys. Muy amable.
2: A ver, más mensajes. 0974-102-102.
0: O sea, qué lindo. Después vamos a hacer ahora algo tan... Ya sé... Se habrán hecho mucho, pero tenemos que volver a hacer, ¿sabes? Un poco para conocer la historia, ¿verdad?
2: Sí, sí, sí. Historia general, Alberto.
0: De frente a la historia. Para hablar un poco de la historia del Paraguay. Porque así solamente vamos a aprender de vuelta. Y echamos en todas las plataformas, todas las aplicaciones y vamos a buscar un poco. Historia y geografía del Paraguay.
2: Sí.
1: Ah, sí, eso está
2: lindo. ¿Eh?
1: Sí,
2: está lindo,
0: ¿sabes? Sí. Ya está la promesa hecha.
2: Ah, está lindo, sí.
0: Voy a buscar a una querida profesora que me ayude ella. Necesito a alguien que...
1: Que sepa más que nosotros.
0: Que sepa más que nosotros. Entonces vamos a hacerla y vamos a buscar un poco. Historia y geografía del Paraguay. Y vamos a hacer los sábados, en el mismo horario.
1: Ese va a estar lindo. Hace falta.
0: Sí, entonces vamos a aprender, güey.
2: Sí.
0: Vamos a tener el mapa del Paraguay. Tenemos nuestra pantalla ahí gigante, ¿verdad?
2: Sí.
0: Y vamos a hablar de geografía, rutas del Paraguay.
2: Ciudades, departamentos.
0: Ciudades, departamentos, capitales departamentales.
2: Los todo, ríos, todo, los ríos, arroyos, Alberto, todo.
0: Todo lo que haces.
2: Sí, sí, sí, sí. Historia.
0: Con ciudadano. Un equipo de jurado espectacular y Un vamos campeonato a ir haciendo. Vamos a buscar ya la...
2: Que sea bien extenso, un campeonato reñido.
0: Sí, exacto.
2: Sí, señor. Bueno, a ver, aquí tenemos más mensajes. Funky está en su casa, sí. Dice.
0: Nicolás Castillo. Nicolás, ¿cómo te vas a descansar? Yo sigo trabajando.
2: En su negocio, en su domicilio, dice. Al lado de Radio Parque, ¿puede ser?
1: Sí, ahí está.
2: Calle ¿dónde? Zamudio, nos dice.
1: Calle Zamudio. ¿Sí? Ahí, y Artigas, casi calle Artigas. Acá. Ahí creo que.
2: Nos mandan aquí el mensaje.
0: Nico, envíame un mensaje de audio por lo menos, Nico.
2: Acá estoy. ¿Qué?
0: Acá estoy, Alberto. Sí. Tengo mi camisa floreada y mi pantalón blanco. Sí.
2: Sí.
0: De hecho, ya está ya.
2: Píntalo. Sí, señor. Buenos días, gente linda de la radio.
0: Este es para mí.
2: Y al programa Radial Líder. Saludos desde Chaipé. Ayer presente desde el estadio mirando la victoria con Pulpito Campo, dice.
0: Leandro,
2: ¿sí? Siempre presente en platea apoyando al equipo. Eso era. A ver, audios.
6: Buen día. Oye, muy la pronóstico la ñan de Pulpo Alberto Vázquez. 2-1 Argentina sale campeón del mundo.
2: Bueno.
0: Sí, no, yo dije que era difícil. ¿Vos tenés grabación, Pablo, ahí? ¿Ponemos? Buscamos. Dije que era difícil, muy difícil el partido. Pero mi corazón estaba con que ganar Argentina.
2: Con Argentina.
0: Sí.
2: Aquí, más audios.
0: ¿Ustedes?
7: Maite, don Alberto. Maite, y a toda la audiencia le siento. Maite, pa. Pendejo por amante, pa.
0: Maravilla.
7: O mejorar la llena de tiempo, Claro, imagina. Toco a Maite ya de 10, 5 minutos. A Andú, y Antonio Barrio. A ese ocho de Cocaraíbe. Yaguato, uy, bola. Ya, pucasca, qué pico no va a tomar medida este tipo. O si no, que cuenten lo que ya no están. Y bueno, así nos va en este país. Cada uno aparece como el mejor pintado, pero y ya pego y pego, vaya. Ya, no se descuide, van a empezar a rodar cabeza. Le mando a Tachere, don Alberto. Va, no va a tomar medidas, pepe, hermano. Por igual. Van a empezar a rodar cabeza y algunos que van a ir al más allá, seguramente. Todos sabemos, ñe, en Behuevo, vea. Abrazo a toda la audiencia, a usted también, don Alberto. Gracias por darme ese espacio.
0: Bueno,
2: tranquilo.
0: Tranquilo.
1: Cuando te pone el punta.
2: Con todo en roche.
0: ¿Eh?
2: Con todo en roche.
0: El roche te pone el punta, está tarjeta amarilla.
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2: ¿A qué? Apareció audio.
8: Bienvenido Alberto, vaya van a comer, bendición lunes. Ole, ole, tío, hostias. Y ahí está, don Alberto. Cuando no hay ayudín, todo es posible. Y otra cosa, México le debe mucho a España y a Europa y a Barcelona, ¿verdad? Porque Barcelona le llevó teniendo ese problema de salud. Y le debe mucho a Europa, más a España, ¿verdad? O sea, a Europa, ¿verdad? A España, porque le pagó todito con su tratamiento eso. Pero bueno, ahí está. Felicidades de España, Alberto. El yoga bonito.
0: Bueno,
2: yoga bonito,
0: bueno, Barcelona pagó porque...
2: Era su contrato.
0: Era su contrato y su promesa. Porque le convenía tener un jugador que, gracias a Messi, Barcelona se fue arriba.
2: Sí.
0: Lo que le dio a Barcelona, impresionante. Y hasta el cambio de, hay muchas cosas que quedó ahí de la escuela de Messi también. Y Messi le dio contratos millonarios fabulosos. ¿Por qué le llevaron a Estados Unidos a Messi? ¿Y cómo cambió el fútbol desde que se fue Messi a Estados Unidos? ¿Cómo cambió el fútbol? El interés que tiene. Y lo que se recaudó ahora en el fútbol, gracias a la imagen y la influencia de un partido de Messi, ¿verdad? Están haciendo la comparación de un partido de Messi con la liga esta de fútbol americano. 150 millones de personas de televidentes.
2: Sí, viéndolo.
0: Viendo, era el récord.
2: El récord.
0: Mundial. Y Messi, su partido... 2.500 millones.
2: Un partido, ¿no?
0: Un partido, ¿no?
2: Sí.
0: Y lo que significó eso para la FIFA, la venta de derechos. La recaudación nunca alcanzada por la FIFA por venta de derechos. 5.700 millones de dólares le dejó a la FIFA la venta de derechos del Mundial. Y lo que va a hacer el próximo seguro.
2: Seguramente.
0: Con el sistema que están manejando ahora.
2: Más selecciones.
0: Y ya vendió todo cuánto, 11 millones de dólares por la venta a la cancha nomás.
2: Sí, del pasto a la cancha. Pasto del empastado.
0: ¿Te has rato vendido ya?
2: Impresionante.
0: ¿Y los anillos?
2: También.
0: No, una locura.
2: Bueno. Último mensaje, creo que está en línea Darío también.
0: Dale.
2: Buen día, 102. España puede decir que es el más campeón del siglo. Dice. Y ganó dos veces.
0: Y ganó dos veces.
2: Sus dos copas.
0: 2002 ganó Brasil.
2: Sí. 2004. 2006 ganó Italia.
0: Italia.
2: 2010 España. 14 ganó Alemania. 18 ganó Francia.
0: 22 ganó Argentina.
2: 26 y 26
0: ganó España. España sí. Ganó 2010 y 2026.
2: Dos copas.
0: Dos copas del mundo.
2: Hermana, ahora del siglo, ¿está bien? Muy buena.
0: Dos campeonatos del mundo.
2: ¿Sí?
0: Pero para ser más ganador del siglo, tiene que sumar todo lo que ganó.
1: Seguro, copa tiene que tener.
2: Sí, claro. Audios.
9: Don Alberto, buen día, buen comienzo de semana. Éxito acá. Gracias. Qué descuidado que está en nuestro estadio Villa Alegre. Qué pena, será. Una pena total.
2: Bueno.
0: Sí. Cierto. Está Darío.
2: Vamos, sí.
1: Alberto, 600 funcionarios fueron evacuados. Sigue la tensión en el registro único unificado.
0: De la función.
1: Sí. 600 funcionarios afuera para poder que entre la gente de seguridad de operaciones especiales.
0: El protocolo que tiene que cumplirse.
1: El protocolo.
0: Por ahí es un chiste de mal gusto, pero igual
1: pero
0: hay,
1: tiene que salir.
0: Hay que hacer. ¿Está Darío?
2: Sí, señor. Vamos a exteriores. Comunicación, Tigo. Darío López, adelante.
10: Bueno, muchas gracias, compañero. Bueno, nos acercamos hasta el centro de alto rendimiento. Este es el lugar donde justamente ustedes están observando. Está la pista sintética de atletismo. Bueno, y esta denuncia que se hizo, no una denuncia, sino un reclamo que se hizo al público, donde justamente venir a ver en qué condiciones está la pista, de cómo es el cuidado, quiénes son los responsables, y cómo está funcionando esto, es lo que nos trajo el día de hoy hasta acá. Así que agradecemos también al profesor Jorge Cortés, que está director de deportes de la Municipalidad de Encarnación, que está presente, y también el señor Pepe Caballero, que es también funcionario y también encargado también aquí de la ESBIEN, Centro Comunitario. Y bueno, y hablar un poco con ellos sobre justamente estas quejas que hubieron, cómo está funcionando esto. Así que bueno, eso le habla al director de deportes, que es uno de los responsables también de las actividades deportivas. Así que buen día, profesor.
11: Buen día, Darío, ¿cómo le va? Un gusto saludarlo a usted y a su amable audiencia.
10: Bueno, profesor, ¿cómo están trabajando acá con lo que tiene que ver la actividad deportiva y cómo también está el cuidado de esa pista sintética?
11: Bien, agradezco la posibilidad de dar derecho a réplica que nos estás dando, porque me involucraron a mí y al director del Centro de Alto Rendimiento, que el profesor Pedro Caballero, que está aquí a mi lado, y al intendente municipal. Entonces queríamos aclarar que este Centro de Alto Rendimiento tiene toda la disponibilidad para hacer todas las actividades deportivas que se puedan realizar, en especial atletismo. Tenemos una escuela de atletismo que funciona los martes, jueves y sábado con aproximadamente 100 niños hasta 14 años que están compitiendo en las diferentes actividades con tres docentes especializados que son profesores de educación física y licenciados en educación física que trabajan con niños desde hace muchísimo tiempo. Entonces queremos aclarar que lo que sucedió el otro día, en el cual se hubo un reclamo que funciona el entrenamiento del fútbol, que es de todos los días a la mañana, en lo cual no involucra el horario de atletismo que es a la tarde. La escuela de atletismo de la municipalidad funciona martes, jueves y sábado, y a la mañana solamente se utilizan las dos canchas de fútbol a pedido de Encarnación Fútbol Club, en el cual hace como centro de entrenamiento aquí. Sí hay un convenio con el intendente, autorizado por el intendente y la Junta Municipal, en el cual se cede el espacio, pero ellos utilizan solamente las canchas internas de dentro de la pista de atletismo y la otra cancha de fútbol que está justamente al frente del polideportivo, que usted ve que están casi pegadas.
10: La que estamos viendo es la cancha que está dentro del circuito.
11: Es la que está dentro de la pista de atletismo, que generalmente es el campo, también se utiliza para atletismo cuando hay otras pruebas, y no coinciden esos horarios, y cuando hay una actividad pedida para hacer de atletismo o otra actividad que se hace, el profesor Pepe Caballero coordina con la gente del fútbol y ese día no entrenan acá para no que no se molesten entre ellos, ¿cierto? Ese es un punto. El otro punto es que esta señora o profesora, la verdad que no la conozco, vinieron a dar un curso sin previo permiso, sin autorización, sin ninguna nota. Entonces vinieron y entraron directamente a dar su charla, su curso, no coordinando con el director, que es el profesor Pepe Caballero, para que pueda sacar a la gente del fútbol con anterioridad, ¿cierto? Si ellos hubieran pedido por nota, se habla, entonces los dos grupos entrenan directamente en la otra cancha que está fuera del periodo del centro de alto rendimiento y no hay ningún problema, siempre se suele hacer así. Queremos aclarar bien esto porque a veces acá lo que buscamos es que todas las personas hagan actividad física de manera gratuita, porque eso es otro tema. Hay gente que quiere utilizar las instalaciones, cobrar una cuota, lucrar con eso y usar las instalaciones que son de toda la ciudad, ¿cierto? Entonces también queremos aclarar que hay gente que por un lado bombardea queriendo instalar su escuela o su actividad física aquí, pero lucrando con las instalaciones que son de la ciudad y que es para uso gratuito de todas las personas. Y bueno, pues el señor Alberto Vázquez conoce muy bien que acá funciona una escuela de atletismo, inclusive sus nietos son atletas de aquí y que son muy buenos atletas y saben cómo funciona, y queremos que todo esto se maneje con docentes y con profesionales, ¿cierto? Yo no la conozco esta señora, puede que sea una gran atleta, pero nosotros lo que solicitamos es que para dar clases aquí sean titulados y tengan la experiencia de todo lo que necesita un profesor y un docente de educación física, que es la didáctica, la filosofía, la fisiología, el curso de RCP, porque no pueden estar a cargo de gente que realmente no están preparados. Entonces, queremos recalcar eso, y también por un lado queremos recalcar que ya el cuidado está perfecto, como ustedes pueden ver, están todos los elementos de atletismo, y que los chicos que hacen fútbol con el grupo de Encarnación Fútbol Club están muy conformes porque tienen un predio hermoso con todas las instalaciones sanitarias para poder utilizar. Los padres acompañan, tienen playa de estacionamiento, hay un guardia de seguridad, entonces todo está acá muy vinculado.
10: ¿Cuál es justamente la responsabilidad que tienen cuando los equipos de fútbol utilizan el campo de juego que está en el medio de la pista sintética? ¿Qué tipo de calzado utilizan? Bueno, aparentemente son botines de fútbol y eso muchas veces puede afectar también la pista de tatami. Bueno, ¿qué requisitos tiene?
11: Cuando acá ya hubo una final de fútbol, hubo finales de rugby, y cada vez que se utiliza y van a utilizar taquillas, que son las que tienen mucha punta, por así decirlo, los botines bien afilados, se pone una alfombra que está ahí para que puedan cruzar nomás, pero no se permite que caminen por la pista de atletismo ni entren en calor. Allí solamente se permite en el lugar donde está con césped. Al igual que afuera suelen hacer su entrada en calor. Quiero aclarar, ni en los entrenamientos, quiero aclarar que ya se usó varias veces este lugar por la lumínica que tiene, se realizaron dos finales, una de fútbol y una de rugby, una final nacional, y todo se hace de manera cuidada y se pone una alfombra o se pone una pendana de madera para que cuando utilicen los vestuarios debajo de la gradería puedan salir desde el vestuario, pasando por esa pendana y atraviesen la pista de atletismo sin clavar los tapones o lastimar la pista de atletismo.
10: ¿Cuáles son los días que tienen entrenamiento los chicos? ¿Qué categoría?
11: Van de lunes a viernes, a veces los lunes no practican porque los domingos juegan, y quiero darle la palabra al profesor Pepe Caballero porque todo está agendado acá. Si usted ingresa a la oficina hay un pizarrón donde están las solicitudes tanto del polideportivo, del Zoom como de la pista de atletismo, y todo está muy bien agendado. Por eso quiero recalcar que no se hizo ninguna nota ni ningún pedido para venir ese día a hacer atletismo, y que digamos que se metieron sin permiso, entonces se encontraron con esa sorpresa que hay una actividad que es constante durante todo el año y que un equipo que nos tiene bastante orgullosos representando a la ciudad.
10: Bueno, don Pedro Caballero, buen día, ¿cómo estás?
12: Buen día, Darío, para vos y para la audiencia.
10: Profesor, ¿cómo está el cuidado? Porque sabemos que usted es uno de los responsables de poder mantener esto así en condiciones como está, y el cuidado de la pista.
12: Y así me está diciendo el profesor Cortés, Darío, nosotros tratamos de ultimar todos los detalles, de cuidar todos los detalles de la interiora, y más todavía es que hay gente que está utilizando fútbol de campo, la verdad, y sabemos que utilizando aquí ya los profesores saben bien, inclusive nosotros tenemos memorando por las puertas, en todo lugar donde se les explica yo que
10: tipo de calzado utilizan para la práctica.
12: Bueno, utilizan un botín tradicional con taquilla, con taquilla corta, ¿verdad? O sea, no son taquilla interior como se utilizan en eventos profesionales, ¿verdad? Pero también cuando están practicando, nosotros hablamos con los profesores que para entrar dentro del campo de juego, una vez que ellos van a ingresar, tienen que sacar, entrar con los campeones de puerto, ¿verdad? Y dentro del predio de la cancha, grabado la cancha, colocan sus botines, ¿verdad? Entonces, ese detalle siempre tratamos de cuidar y tratamos siempre de conversar con el profesor, para que ellos saben de que ese detalle hay que cuidar porque hay mucha gente que se queja por ese motivo, ¿verdad? Pero si ese día supuestamente hubo gente que pasaba con taquilla, ¿verdad? Se me habrá escapado, ¿verdad? Pero nosotros siempre estamos en comunicación con los profesores que están trabajando.
10: Bueno, ¿cómo es el mantenimiento de este lugar?
12: Y nosotros siempre tratamos de hacer lo que está mejorando a nuestro alcance, hacemos todo el trabajo de limpieza, tenemos sopladora que sacamos todas las partículas que hay dentro de la pista, tratamos siempre de mantener limpio el lugar.
10: Este espacio, esta cancha que estamos viendo que está dentro de la pista de atletismo, no es alquilado para ningún equipo, para ninguna gente que quiera venir a hacer actividades dentro de este lugar.
12: Yo te comento, Darío, que en su momento, así como empezó el Cortera, acá se han jugado finales de la Liga Encarnación Azul y
10: institucionales,
12: ¿no? Sí, se han cuidado todos los detalles, inclusive acá hay un grupo de gente que a veces solicita utilizar la cancha para encuentros deportivos, ¿no? Y una vez que haya la autorización del gabinete, nosotros le prestamos sin problema.
10: ¿Suelen venir equipos o...? ¿Cómo hacen?
12: No, y las veces que solicitaron se le consiguió a algún equipo, ¿no? Claro, se tienen mucho cuidado, o sea, nosotros estimamos todos los detalles, como que pues nosotros tenemos alguna alfombra que cuando hay alguna competencia de alto nivel, nosotros colocamos la alfombra para que se pueda usar por medio de la alfombra, ¿no? Y con relación al tema este que del jueves que pasó, ¿no? Yo te comento, Darío, ahora, cuando vos venís en casa ajena, yo pienso que vos tenés que venir primero a hablar con el dueño de casa, ¿no? Y solicitar permiso para ingresar, ¿no? Yo me percaté ese día, inclusive yo vine a hablar con los personales, ¿verdad? Y pregunté quién eran las personas que están acá dentro del predio, ¿verdad? Porque estaban haciendo actividad, por ejemplo, como todos los días hay gente acá que viene a caminar, ¿verdad? La gente que sabe que acá hay fútbol, que viene a las 5 de la mañana hasta las 7 y pues se va, ¿verdad? O sea que acá está todo el organigrama, está todo programado, ¿verdad? Y cuando vaya a tirar un juego de Yupi, ¿verdad? Nosotros conversamos con la gente acá en la Asociación de Altura para que ellos practiquen más temprano o de lo contrario practiquen en otro lugar, ¿verdad? Para que no haya ese problema que hubo. Por supuesto que yo escuché que

0: deportivas de fútbol dentro del campo de juego no pasen a la pista de atletismo, ¿verdad? Compañeros, volvemos con ustedes.
1: Bueno, excelente. Gracias, muy amable. Gracias, profe Cortés, por la explicación. Gracias a Pedro Caballero también por la explicación. Pero, profe Cortés, muy inteligente, profesional. Hasta creo que él estuvo en las últimas Olimpiadas, ¿verdad? Dice centro de alto rendimiento. Entonces hay que analizar, bro, ¿qué es el centro de alto rendimiento? ¿Cuáles son sus funciones? ¿O para qué está ese centro? Nosotros hacemos todos los cuidados, dice Pepe Caballero. A veces se nos puede escapar. Le decimos a los profesores que entren con sus zapatillas y después con el fútbol. La cancha está dentro de ese recinto. El campo de fútbol está ahí, donde se usa para lanzamiento y un montón de cosas también. La pelota de fútbol se va en una cancha normal, a veces se va a las gradas, ¿verdad? Ahí no hay valla, la pelota va permanentemente a los costados. Sí. Entonces hay que pasar permanentemente sobre la pista de tartán.
2: Hay que buscar la pelota.
1: Hay que buscar la pelota. Ni en los partidos de fútbol oficiales no hay pasapelota.
2: Ya no.
1: Bueno, o sea, hay un montón de cosas. No hace falta ni a discutir, ni a analizar, ¿verdad? Nada. Entonces, por favor, mi Dios, lo único le pido, esa es una pista de alto rendimiento para atletas. Tenemos que buscar atletas de alto rendimiento. Excelente la escuela. Yo conozco la escuela de atletismo, ¿verdad? Y profesores brillantes, excelentes. Los míos profesores a veces no van así porque no pueden hablar contra sus patrones, ¿verdad? Ellos mismos a veces están preocupados cuando están bateando pelota ahí adentro. Y una pelota que venga por un atleta que está corriendo, a veces uno tiene que hacer pique a gran velocidad, hace 50, 100, 200, 300 piques a veces. Y mirá por una pelota entre tus piernas y te va al diablo. No está la pelota. Hay demasiado mucha cancha de fútbol para usar. Hay demasiada cancha de fútbol que se puede usar. Se puede hacer, manejar. Ese es un centro de alto rendimiento para atletas. Y hay que buscar atletas. La pista de tartán está hecha para un tipo de zapatilla para usar. Los botines de fútbol son para la cancha de fútbol. Entonces, hay que cambiar, hay que modificar un poco ese. Y no es que pide, el que pide nomás se le da. Vaya que juega la cancha de fútbol, hay linda iluminación, entonces yo quiero jugar fútbol ahí, me voy a jugar fútbol ahí con el equipo de Alexi Club versus Pablo Espinosa. ¿Eh? Y van a decir, sí, acá vienen a jugar fulano porque yo también tengo derecho y todo el mundo tiene el mismo derecho y se va a jugar ahí. Y nuestro centro de alto rendimiento de atletismo se convierte en un campito para que los perros jueguen fútbol. Si quieren mejorar, háganlo, chicos. Para vos, profe, y para los todos. Si no quieren, bueno, sigan con lo que ustedes quieren, ¿verdad? Ese ya es el problema. Nosotros hicimos la denuncia, pero ya no es la primera vez que hablo de este tema. No es porque vino Carmen Martínez, que es una atleta, y profe, lástima que el profe no lo conoce, porque es raro, ¿verdad?, que un profesor de educación física no le conozca a una atleta paraguaya que nos representó en las Olimpiadas, estuvo por Paraguay corriendo, la atleta paraguaya más ganadora de torneos internacionales. O sea, si decimos que no le conozco, es porque no sé, porque vos no sos paraguayo. Que no quería decir eso, pero profe Cortés hace mucho que está acá. Tiene la obligación de conocerle también. No puede decir no le conozco. Tiene que conocerle. no sé, o que me diga acá vino a tirar una pelota y no sé quién es, y vos me decías, y Alberto, ese es Ginóbili que estaba tirando.

0: 11:08 minutos. 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
1: En el lugar correcto, estamos en Continental.
0: Bueno, ¿tenemos mensaje ahí o no?
1: Completamos los mensajes, señor. Completamos la tanda de mensajes al 102-102.
0: Bueno, Pablo, dame 5 y estoy con los deportes. Voy a ver también con la gran jugada.

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2: 24 grados la actual temperatura en nuestra ciudad. Seguimos marcando la mañana. Son las 11:16 minutos en el país. Yo tengo 25 grados la máxima para hoy, así que falta un gradito.
3: Un gradito más.
2: ¿Y el porcentaje de inestabilidad cómo se mantiene?
3: Tenemos 50% para las 13 horas. Subió también eso.
2: Va variando.
3: Va variando, señor.
2: Como que se dice, fluctuando.
3: Exacto. Se mantiene a las 23 horas. Bueno, un leve aumento también. 75% para las 23 horas.
2: Ajá.
3: 11 de la noche.
2: Bueno, estoy esperando un informe de un camión que se llevó por delante un semáforo, dice.
3: ¿A qué?
2: En la avenida Caballero. ¿Puede ser?
3: Sí.
2: Vamos a ver.
4: Sí, ahí tenemos.
3: Ahí estamos viendo, Fabián.
4: Sí, tenemos imágenes del mismo, o sea, de los rastros que dejó. Ya rápidamente la municipalidad sacó, limpió todo ese sector, ya llevó el servicio. El sistema semafórico, un camión que venía de Asunción, que estaba, quería agarrar la ruta sexta, en este caso quería tomar la ruta sexta, pero por la avenida Caballero, el cable estaba bajo y agarró el furgón y llevó todo el cable y arrastró una columna de Andes y también un sistema semafórico. Ahora el camión está sobre la avenida Caballero y Mariscal Estigarribia, en intervención de la PMT y Policía Nacional. Tumbó y se fue.
2: ¿Tumbó todo?
4: Y se fue.
2: ¿Cómo que se fue?
4: Y no quedó.
2: ¿El camión? ¿Y dónde la agarraron?
4: En Avenida Caballero y Mariscal
2: Estigarribia. ¿Y en dónde tumbó el semáforo?
4: Francia y Caballero, en la esquina.
2: ¿En la esquina de Francia?
4: Y Caballero.
2: Ah, acá en la esquina, acá, sí, acá sí. Derecha nomás.
3: Sí, sí. Y le agarraron 4 cuadras arriba.
2: ¿Y cómo está el tema del cable? ¿Está muy alto, muy bajo? ¿Qué clase? ¿Un camión grande?
4: Grande, según nos dicen acá. Ahí vamos a tener enseguida más informe de quiénes conducían y demás. Pero no pues quedó no, en el lugar.
2: ¿No se dieron cuenta?
4: No, ¿cómo no te vas a dar cuenta de tirar todo el cable?
3: Y echar la columna.
2: Por ahí dice...
3: Y apumando, Alberto. Tiene que sonar con esa columna cuando cae.
2: No, pues seguro, por ahí digo, están jugando la caída de columna.
4: Por el viento. Y arrastró y que atención a los automovilistas también. Estaban sin sistema semafórico en esa esquina complicada.
3: Y ahí es complicadito.
4: Tape Curuzú ese.
3: Sí.
2: Complicadito de ahí.
3: Ahí es complicado.
4: Ahí justamente un camión recién cuando estábamos. Le pegó una frenada.
2: Y ahí cruza un cable, ¿cómo? Ahora, guarda con el tema de la altura. ¿A qué altura estaba el cable?
4: Pues, o bajó con el viento.
3: O bajó con el viento también. Pues.
2: Porque yo tengo mi camión. Sí. El camión tiene una altura y está dentro de la medida reglamentaria. Sí. ¿Sabes qué? Sí. Tu problema es mi
4: cable.
2: Tu cable no es mi. Yo tengo la altura.
3: Sí, cierto.
2: Yo estoy dentro de las reglas.
4: 5,50 metros.
2: No puedo cortar mi camión, pedazo ha pasado con cable.
3: Porque tu cable está mal.
2: ¿Eh?
4: Los túneles.
3: No, totalmente.
2: Y si estoy circulando por la ruta, yo creo que tiene que tener la altura reglamentaria el camión, no sé, claro. Se me hace. O si no, pues le van a controlar y va ni echando todo el país a echar.
4: La altura normal, el camión tiene su...
2: Tiene reglamento, camión, de ¿tiene? Acuerdo, qué altura tiene que tener, todo. Eso está reglamentado.
4: Sí, eso está. Es internacional.
2: O si no, tiene que avisar al camión, no puede entrar ahí, no sé, anda, que ahí está la ruta 6, andate por otro lado.
3: ¿Y dónde andan ahí, Alberto, si no tenemos...?
4: No hay
3: gola de niña sin convalación. Nada.
2: Y ya se tiene que echar por boli y subir.
3: No, que le va a molestar a los vecinos ahí con camiones pesados, el rollito en la calle después.
4: Si ese cable bajó, no quiere ver en los barrios cómo lo
3: bajó. ¿Cómo están en los barrios?
4: Además que son toda una maraña de cables que cortan uno, dejan un zarambí, ¿sí? Lleno de cables de suelto ahí.
2: Ya sé.
4: Colgado.
3: Dejan los rollos también ahí arriba. Rollo. Fabio.
4: De internet, cable, herrera.
2: Pero por eso yo siempre controlo, miro. A veces puede ser que se me escape. Hey.
4: Suerte que no
2: viene. A veces viene por ahí alguno que pasa sobre la pista de tartán. ¿Eh?
4: Bueno,
3: Ahí suelen haber vendedores, Fabián. ¿Eh? Suelen haber algunos vendedores
2: ahí. Juega fútbol y en vez de, se fue la pelota afuera, se saca el botín, se pone el Sport, se va a buscar la pelota, viene, se pone, saca el otro lado del Sport, se pone el botín, sigue.
4: No, dice que tienen todo pantufla. Dice.
3: No.
2: Pues sé que a veces ya uno somos tontos, no tomo bomba.
3: Tardaba 5 minutos en ir a buscar la pelota, Alberto.
4: Llora paleo, tío, muy bien, pantufla, vamos a dejar de pelota.
3: Ay, qué va.
4: Ya buscamos a ese. No quieren tomar de pelotudo.
3: Ya buscamos a ese.
4: Ay,
2: no, pero hay que decir, vamos, por lo menos nos quedamos con lo que dijimos, güey. Pablo, no contaste mi pronóstico del partido.
4: Cuando pierde, Pablo también te acompaña.
2: ¿Te acuerdas? No, pero tengo que decir. Yo dije que iba a ganar Argentina, pero dije que el partido era muy, muy complicado, muy difícil. Pero, confiaba en la uñadita, cero. ¿Eh? Bueno, 11:22 minutos. ¿Qué te falla? Porque ¿ya estaba Darío o no?
3: Está llegando al lugar, dice Darío. Ya enseguida entra desde ese lugar.
4: Estoy en comunicación con aquí. Ya está haciendo la perforación de los pozos para la arreja toda la costanera. La lluvia no me la corrió. Sí, en la pista. En la pista, ¿dónde va a ser la nocturno?
2: ¿Va a poner las bases?
4: Sí, las vallas. Ahora están la perforación para las bases y luego ya el vallado corresponde.
2: Sí,
4: está trabajando yo ahí.
2: ¿Y eso después se saca todo?
4: Se saca todo.
2: ¿Se guarda? Y se pone el pasto de vuelta todo, ¿cómo es?
4: Todo se saca. Se saca y se pone como... Ese es el compromiso. Ahora está... Se perfiló, se marcó todo y se puso ripio.
2: Ajá.
4: Y eso después se limpia todo.
2: ¿Ya está la ruta? ¿Ya está?
4: Sí, la pista en sí ya está. Ya está. Porque las tres manzanas...
2: ¿Cuatro?
4: 3.600, me dijo. 3.600 metros. 3.100 ahí se va a usar.
2: ¿Dos vueltas va a ser o una vuelta?
4: Dos vueltas. Porque dos vueltas se va a hacer ahí en la tierra y luego ya para el final va a ser agarrar todo asfalto hasta...
2: Bueno, está Darío.
3: Móvil Exteriores, Comunicación Tico, Darío López, adelante.
5: Bueno, muchas gracias, compañeros. Bueno, esta situación que se dio con el semáforo que está en el sector de Avenida Francia y Avenida Caballero, en la intersección de Ruta 1, con el camión de gran porte que ustedes están viendo en estos momentos, entraba a la ciudad de Encarnación, hace el giro correspondiente. Bueno, está el chofer, vamos a hablar con él, ¿verdad? Vamos a hablar a ver qué situación, a ver si creo que el vehículo quiere salir. Están inspectores de tránsito también para darle lugar para que pueda salir este vehículo. A ver, un segundito, vamos a acomodarnos en este lugar. Bueno, si hablamos con el chofer también de cómo está la situación de lo que justamente aconteció en ese lugar. Bueno, el chofer quedó y dijo, no, yo no vi ninguna columna, solamente vi un cable. Y, aparentemente quedó para levantar el cable, el que estaba más abajo del nivel que siempre suele estar. Y bueno, en ese momento él da la marcha, pero él no sintió ninguna columna ni nada que haya caído, porque justamente vamos a hablar con él. A ver, vamos a acomodarnos en este lugar también. Él está con la gente de tránsito, está llegando justamente de la capital del país. Y bueno, y ver un poco cómo está la situación de esto que se dio ahí en ese lugar. Vamos a hablar con el chofer, que está con el camión en este lugar, la gente de tránsito también. Bueno, vamos a saludarlo, señor. Buen día. ¿Cómo está?
6: Jorge Rojas le saluda. Señor. Bien, todo bien, señor.
5: ¿Cómo estamos un poquito? ¿Vos estás en el camión llegando de Asunción? ¿Qué pasó ahí en la esquina de la intersección donde aparentemente la columna?
6: Y supuestamente que yo me di la vuelta normal, como nosotros, todo es la avenida principal de todo camión. De Ruta 1, giro para esta ola de Lino, ¿cómo se llama? Sabe, caballero. Y me percato que agarra un cable. Porque yo me quedé y levanté el cable. Estaba abajo el cable. Y luego levanto con un palo el cable y punzo. normal, y prosigo mi camino. Y después acá, dos, tres cuadras de acá, creo que me intersecta la patrullera, me dice que yo eché todo a la columna, no sé qué cosa, del semáforo. ¿De qué semáforo le pregunté? Y a la vuelta, que yo no puedo, que yo no visualicé nada. Si yo visualizo, te voy a decir, me voy a quedar, no voy a ser inconsciente de correr. Justamente le estaba diciendo el... Suerte no se cayó por nadie, porque no sé si yo fui o estaba abajo y en la columna. Usted pudo ver un cable, que cuando llegó a este lugar un cable estaba abajo. Y no pude ver, pero sentí con el camión y me quedé. ¿Bajó usted? ¿No vio que la columna estaba en el suelo?
7: No he visto, porque no estaba en mi mano, estaba al otro lado, de darme la vuelta. Pero esta es una avenida principal. El camión acá, porque si no habían ido soltando toda la avenida, habían ido soltando todos los cables. Y esa es una línea principal, ¿quién se va a pensar que ahí? Va a dar un cable bajo. Es una línea internacional. No vamos a hacer... Sí, yo no hice ningún giro indebido, no pasé ningún semáforo, nada, no arrojé nada. Solamente que estaban los cables bajos, sí, supuestamente que yo eché todas las columnas.
8: El camión vemos que tiene la altura determinada.
7: Sí, tiene.
8: ¿Y tiene 4 veces?
7: Lo normal.
8: ¿Se dirigía a qué sector?
7: Yo me voy a la aduana de Encarnación, tengo viaje internacional. También está limitado, con todos los seguros correspondientes. Solamente que me hace dudar ahora lo que pasó.
8: ¿No sentiste que cayó ninguna columna?
7: Nada. Solamente el cable que yo levanté, que del otro lado estaba un colectivo de medicina, levanté el cable, pero nadie tampoco, porque la gente te suele gritar como si echas algo. Si rompe algo, pasa. Y nadie me dijo nada, y yo sé, seguí mi camino como era un cable. Yo pensé que pasé, y no me percaté que eché una columna, que eché el semáforo, que está, supuestamente, que está al contrario que para mí,
8: a la mano contraria de esa mano, al contrario.
7: Porque eso ya es contramano, yo lo paro el camión. Yo vengo por la calle normal.
8: Usted le dio todos los datos a los agentes de
7: tránsito. Yo tengo todos mis datos completos, lo seguro, que eso. Yo tengo que seguir mi viaje para la ciudad de Buenos Aires. Estoy cargado.
8: ¿Quisiera su nombre?
7: Jorge Daniel Rojas Torres. De nada, señor.
8: Ahí está, el señor conductor de este camión de gran porte. Él va a tomar rumbo a la aduana. Tiene que hacer un viaje internacional. Bueno, acá es el camión y la altura que está teniendo. Y bueno, según él, no sintió nada, inclusive bajó y alzó un cable para poder pasar, pero en ningún momento vio que cayó ninguna columna. Dice él porque está en mano contraria a donde él está, ¿verdad?
2: Excelente, amigo.
8: Alberto, sí. Yo quiero que vos te fijes para que se vea también. Acá hay un cable que está sobre el camión y a pocos metros de la distancia que tiene que estar, ¿verdad? Si este camión queda en la mano izquierda, también podría tocar el cable que estamos observando. O sea, es que no hay, hay unas ramas de árbol. Yo no sé si las ramas de árbol hacen que los cables bajen más de lo que de la altura que tienen que estar, pero pasan entre los árboles. Y podría ocasionar también de que crece la rama y manda para abajo el cable y se dan estas situaciones. Justamente como está diciendo el día de hoy también el tema de las podas de los árboles sobre las avenidas principales, ¿verdad?
2: Se observa así.
8: Claro, se está observando ahora que el árbol, por ejemplo, está presionando el cable más abajo a la distancia normal. Este camión, si se pone al lado izquierdo, prácticamente va a tocar nuevamente este cable. O sea que está pasando de que la altura de los cables no están en la altura determinada, ¿verdad?
2: Totalmente de acuerdo, Darío. Además, si querés saber quién echó, tenés que mirar las cámaras. Hay muchas cámaras por ahí.
8: Y ahí vamos a ver si la gente de tránsito se está solicitando.
2: Pero, aunque haya echado el camión la cámara.
4: Sí.
2: El camión no tiene responsabilidad. Sí, de acuerdo a lo que dice el señor.
8: Sí.
2: Él es un conductor de transporte internacional.
4: Sí, conoce la regla.
2: Conoce la regla. Está, como dijo él, es lo que dijimos nosotros antes que él hable. Él está transitando por las principales avenidas que va cruzando toda la ciudad del país. Va a llevar todos los cables que hay por el camino. Él se va a Argentina, después se va al Uruguay. ¿Vos crees que va a ir con un camión con una altura de más por territorio de la gente?
8: Sí, señor.
2: 4,20 metros de altura tengo. Y si no me equivoco, es hasta 5,30, 5,50.
5: Según el reglamento.
2: La máxima de un camión.
4: 5.50.
2: ¿5.50? Ok, gracias. Espera un poco. Te voy a explicar nomás. Porque no hace mucho hablé yo con... Recuerdo que estaba hablando con la ingeniera Susana Jiménez, ¿te acuerdas? Sí. Y le pregunto yo, porque me dice, ¿cómo va a ser su paso por altura y el de nivel del tema ferrocarril? Y me dice, vamos a hacer nosotros... creo que entre 6.30 y 6.50. Bueno, porque la altura máxima de un vehículo, de un camión, es de 5 metros hasta 5.50. Nosotros vamos a darle una, ¿cómo se dice? Una... un margen más o menos de un metro, ¿verdad? Para la máxima altura que puede tener un vehículo. El paso a nivel de ferrocarril. ¿Ok? Entonces me quedó ese como el ejemplo. Entonces, si acá, y la ruta 1 es una ruta internacional, la mano derecha de la avenida Caballero es internacional, la mano derecha de la avenida Irrazábal circulando hacia la Argentina es internacional. O sea, tiene que regirse por todas las normas internacionales. Entonces, si ese camión vos agarrás ahora mismo, te pones, me di, si hermano querido, tomá tu documento, chao, es jodido. Me arreglo yo con mi desorden, con mi descuido, con mi ineficacia, con mi inutilidad o no sé qué cosa. O con los yaurai que tengo en la ciudad.
5: Seguí viaje. El chofer te está escuchando, Alberto, porque él también está con esta situación, me dice... Fuera de micrófono, yo tengo que seguir mi camino, pero ya la policía de tránsito está acá y no sé cómo va a ser la intervención. Pero él conoce el reglamento, ¿verdad? Usted no está atento de que el cable esté bajo.
7: Claro, yo estoy atento porque yo me di la vuelta, en todo caso le estaba diciendo que me quedé. Observé un solo cable y levanté ese cable. Pero yo me di la vuelta acá y como es una ruta internacional, ¿quién te va a suponer que está bajo el cable? Y no es la primera vez que yo vengo acá a Encarnación con este equipo. Siempre vengo. Y nunca tuve ese inconveniente.
5: Ahí está, Alberto.
2: Ok, ¿y está bien? Yo acepto lo que él dice. De acuerdo con él. No hay problema.
5: Bueno, y para que ustedes vean, yo le mostré el cable que está ahí y los otros cables que están más adelante. Así que yo creo que los responsables de las empresas que hacen el cableado tienen que ver cómo está la altura, ¿verdad?
2: Y bueno, y para eso hay que controlar también. Tenemos que ir controlando. Como para el menajan de departamento de control de esas cosas. Ahí en la municipalidad sur hay un control de eso.
5: Bueno, está el director de la policía de tránsito llegando hasta este lugar. Vamos a ver si qué pasa con este señor. ¿Usted quiere
7: seguir? Tengo que continuar mi camino, ¿no? Pueden retener mucho tiempo, si no es mi culpa.
4: Tiene que liberarle.
2: Prácticamente yo estoy llorando sin querer. Ya le vamos a liberar.
7: ¿Quién, como le dije, quién se va a suponer que en una ruta internacional el cable va a estar abajo?
4: Tiene toda la razón. Ah,
5: Alberto, él quiere seguir su camino. Vamos a ver qué dice la policía de tránsito.
2: A ver nomás, ya, y decirle que ya nosotros determinamos que siga nomás.
5: Te está escuchando el director de tránsito, Alberto. Vamos, te está escuchando. Ahí está el director. Bueno, están recorriendo. Vamos a ver si qué determinación toma él. Bueno, director, está escuchando lo que está sucediendo. ¿Qué hacemos? ¿Se libera el camión? ¿Cuál es el procedimiento?
7: Hola, Darío. Saludos a don Alberto Vázquez también. Bueno, lamentablemente ocurrió esta situación, ¿verdad? Una columna se cayó. Columna de la Ande, parte de la estructura del semáforo, que está en la Avenida Caballero y Avenida Francia. Nosotros fuimos llamados porque había ocurrido esta situación. En realidad, personal de comisaría tercera jurisdiccional, ellos fueron los que le detuvieron al camión acá, al conductor que estaba hablando con ustedes, y nos manifestaron de que este camión fue el que ocasionó este percance, ¿verdad? De hecho, que sabemos que fue totalmente de forma involuntaria, por eso nos decimos que él es culpable, pero el hecho en sí ocurrió, hay un daño importante ahí. Entonces, estamos haciendo los trámites de rigor correspondientes, ¿verdad? le corresponde el caso, hacer la intervención. Es más, ante la duda, porque nosotros no visualizamos, no hay testigo también.
8: ¿Cámaras de seguridad?
7: Estamos en eso. Justamente hay locales comerciales ahí en esa adyacencia. Obviamente, algunos de ellos nos van a proveer. Estamos en eso, ya hemos hablado con ellos. En minutos vamos a conseguir y bueno, ya posteriormente ya liberar de vuelta el camión. Lo que yo quiero nada más es que, como que hay una duda de que no haya también mala interpretación de parte de este señor conductor de este camión, porque él me manifiesta, a mí ya hablé con él, de que él no sintió, ¿verdad? Evidentemente tampoco va a sentir si de repente había ocurrido, pero ese ya es otra cuestión, ¿verdad? Entonces, en ese sentido, demostrarle a él si realmente fue él, para que haya alguien responsable al respecto de los daños. Y si no fue él, también le pedimos disculpas inclusive, pero nosotros tampoco le habíamos visto que fue él. Pero de que sí, él me manifestó de que él levantó un cable para cruzar ahí, que aparentemente estaba abajo, es lo que manifestó el conductor. Y bueno, de ahí es más, enseguida esto vamos a aclarar a través de una filmación, una cámara que tenemos ahí en ese sector.
8: Director, y ahora, de ser así, de ser que el camión venga en su carril normal, hace el giro que tiene que hacer correspondiente como los otros vehículos, y no se percató del que el cable estaba abajo y se vino abajo, ¿quién en realidad es el responsable? ¿La empresa que hacen el cableado, a quien pertenece el cable que está a un nivel mucho más bajo de la altura predeterminada que tiene que estar? ¿O a quién se le va la situación de esto que aconteció?
7: Bueno, para responderle sobre su consulta, vamos a hacer un juzgamiento rápido, ¿verdad? De hecho, que lo que yo te puedo manifestar es qué es lo que dicen las reglamentaciones viales, que es lo que nosotros hacemos cumplir en la vía pública, como brazo ejecutor de las normas y de las leyes, cuál es la medida que debe tener el camión, ¿verdad? Si el camión cumple la medida que corresponde a través de normas y leyes viales, evidentemente el conductor no tiene la culpa si el cable está abajo, ¿verdad?
8: ¿Cuánto es la medida?
7: Bueno, a través de la ordenanza municipal que tenemos vigente acá en la Encarnación, dice, ningún camión podrá tener un ancho mayor, estamos hablando del ancho, de 2,60 metros, un alto mayor de 4,10 metros, y un largo mayor de 18-30 metros cuando tuvieran acoplados, en este caso. Y si no tienen acoplados, entonces deben de tener solamente 12 metros, ¿verdad? Entonces, nosotros hacia la vista no podemos determinar nada, todos. Y lo que nos va a ayudar acá es la cámara, primeramente para que nosotros le podamos también indicarle al señor si fue él, no fue él. Entonces ya le liberamos. Si no fue él, bueno, le pedimos disculpas ante esta situación que se había registrado y nosotros de igual forma hacemos las intervenciones que corresponden y elevamos a la instancia legal correspondiente para que continúe con las investigaciones, porque acá algo pasó. Cayó una columna de la Andes, cayó el semáforo que está ubicado en la esquina, hay varios cables sueltos en el lugar, y bueno, el autor desconocemos también, pero tenemos entendido que a través de este sistema que tenemos de las cámaras vamos a conocer enseguida.
8: Según el chofer que tiene la altura correspondiente.
7: Y creemos nosotros que sí, porque son camiones que hacen viajes internacionales, tengo entendido que sí. De hecho, yo tampoco no me di porque no tengo esa facultad en este momento acá en la calle, pero enseguida vamos a aclarar esto. Y si es que realmente no fue el señor el que ocasionó, de hecho que tenemos, vamos a pedir la disculpa con respecto al caso y nosotros vamos a continuar con el proceso que nos corresponde a nosotros, la investigación y el informe correspondiente, ya le da la instancia, puede terminar para que el culpable, por sobre todo también, un culpable va a ver de esto, ¿verdad? No sé si el cable estaba muy bajo, si alguien, no sé qué habrá pasado, porque no he visto, pero enseguida vamos a terminar.
8: Mi amable.
7: A usted.
8: Muy bien, ahí está Hugo Servián, director de la Policía de Tránsito, que ya llegó hasta este lugar. Bueno, así está la situación, compañeros. Exacto.
2: No,
8: chofer que se quiere ir y ellos van a determinar.
2: Para aclarar nomás, la altura es 4,10 metros, digo él, ¿verdad?
8: Sí.
2: La altura.
8: 4,10 metros.
2: Sí, y el que dice el informe, que dice la, para unas rutas internacionales, 4,10 máximo.
7: 4,20 metros tiene, ¿eh? Normal.
3: Sí, y 4,30 es el máximo.
7: 4,20 metros, normal, para un camión.
8: ¿Sabes que tu camión tiene 4,20 metros?
7: Sí, señor, de altura. Eso es lo normal.
2: Lo sí, máximo, señor. Es 4,30.
7: 4,30 es lo normal.
3: Sí, ahí está.
7: 4,30 sería lo normal, pero sí. Mi camión no tiene solamente 4,20.
3: Sí, porque okay. El camión tiene 20,50 o 18.
7: Y también para que se practicó la prueba de alcohol y dio negativo.
2: Ok, está bien.
7: De nada, sí. Saludos.
2: Listo, gracias.
4: Y ahí
2: no me voy a tener que liberarle, no hace, ¿para qué quieres saber la cámara ni nada?
4: Bueno, y también la gente de tránsito, entonces búsquenle de quién es ese cable que estaba abajo.
2: Exacto. El que sea ellos, el responsable.
4: Claro.
2: Sí.
4: O si no, quedamos invatamos a incopatar la cable a Rolito.
2: Y está lleno por todas partes. Están todos panseando los cables. Hay viento fuerte. Entre los árboles, no se puedan los árboles.
4: Piriripao.
7: Muy bien, compañero. Volvemos con ustedes.
2: Bueno, lo que tiene que hacer ya definitivamente para cortar el tema, Darío, decirle al jefe ahí que ya dijo él, sabe el reglamento, que mira la altura del camión nomás, y si el camión está dentro de su altura normal, que le deje al prójimo que continúe su trabajo, ¿verdad? Tiene que ir bomburilas a página. Y tiene que irse.
4: Y que le busque a la empresa que vaya a arreglar su... Y la presen la, eso porque y, dejaron bajo.
2: Que vean, y que vean, y que le apliquen. Porque ni a veces ni pagan a lo que usan eso.
4: Por upar la columna y miedo.
2: Bueno, gracias, Darío. Bueno. 11:42 minutos. Por eso que hay que tener en cuenta ese tema de la altura. ¿Está bien lo que dijo?
4: Sí.
2: ¿Hasta 4:30? De 4:10, 4:30.
4: Sí, acá entre en la Dinatran, por ejemplo, camión simple, que es un 14 metros, con acoplado 8:60, camión con acoplado 20 metros, hasta 20 metros, y este camión tiene, creo, 18:15, o 20:50 puede tener, y puede ir hasta 4:30.
2: Las normas que se aplican son normas
4: internacionales,
2: porque la ruta es internacional. La ruta 1 es una ruta internacional. La avenida Caballero, hacia el lado sur sería, ¿verdad? Transitando de oeste a este, en la mano derecha, es internacional. Y transitando, ingresando después a la avenida Irrazábal, en la mano que le corresponde, hacia Puente Internacional, que es de circulación ya norte-sur, es también internacional, ¿verdad? La ruta 1 va hasta el medio del Puente San Roque González Santa Cruz, es ruta internacional. Y ahí pasa, ya pasa al lado argentino, de vuelta continúa la ruta internacional. Y se manejan por esas normas. O sea, ya no puedes decir yo tengo una ordenanza municipal que dice que la altura en la ciudad va a ser... No anda eso. Para ese tramo no anda. Porque ese sector es internacional. Pero por lo visto que la ordenanza acá también tiene el mismo...
4: Y bueno, y tienen que aplicar también entonces en el corte de árboles, porque están rompiendo todas las mochilas de los ovnis, están rompiendo todos los árboles.
2: Y hace rato que yo le vengo diciendo eso.
4: Si vamos a hacerlo legal, ¿verdad?
2: Yo te digo, ya igual que te dice que no estamos cuidando que no para... Se ponen zapatillas cuando van a cruzar. Para jugar partido de fútbol, yo te digo.
4: Ahora que no me salgan, ahora compra pantufla para andar en la cancha de Tartán.
2: 11:44 minutos. Pablo, dame los deportes.
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2: Bueno, ya estamos con Progresar Corporation, los deportes, Alexis.
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2: Bueno, señor, tenemos dos partidos hoy para completar intermedia la última fecha.
3: Sí, señor, tenemos dos partidos para cerrar esta 15ª fecha de la intermedia. Con esto se cierra también de forma completa, Alberto, la primera rueda. A las 17 horas está Acuariante Capiatá y a las 19:30 Santaní ante Fernando de la Mora.
2: Con eso se cierra.
3: Se cierra la fecha 15 de la intermedia.
2: Desde hoy está libre ya la, o sea, ahí
3: se libro puede, de pase abierto. Se abre el libro de pase, sí, señor.
2: ¿Hasta él?
3: Estoy viendo la... Estuve buscando, Alberto. ¿Hasta cuándo va a estar el libro
2: hasta de pase? ¿Hasta que comience la fecha o hasta el 30?
3: Debe ser el 30.
2: Hasta el 30 de julio, parece que.
3: Bueno, a ver, acá tengo de este del campeonato de fecha de primera. No tengo a mano lo de la intermedia, Alberto, pero vamos a pedir ahí,
2: bueno, que después.
3: Sí, para tener un poco.
2: Bueno, visto Carlos Arrúa, este que era, que estuvo de Nacional, Olimpia, volvió a Nacional, ahora se va a Guaraní.
3: A Guaraní, sí, señor. Paso, ya un paso de Guaraní, dicen los distintos. Él es volante, Alberto.
2: Sí, volante, el número 10.
3: Sí, tiene acuerdo total para convertirse en un jugador de Guaraní. Falta únicamente de la firma que oficialice su llegada. Se está moviendo Guaraní en el mercado de pases. Carlos Arrúa.
2: Despacito.
3: Sí, tiene ya acuerdo total para convertirse en un
2: jugador de Guaraní. Ariel Galeano, el técnico Guaraní.
3: Exactamente.
2: Bueno, tenemos la gran jugada.
11: Él me gusta, número 100. Habló Ignacio Aliceda. Vamos a escuchar al jugador de Cerro Porteño. Ayer estaba en un local siguiendo el partido de su selección y habló sobre sus declaraciones cuando Cerro Porteño llegó a nuestro país después de hacer la pretemporada o la intertemporada en Argentina.
12: Vos sabés que va a ser un tema que se puede alargar acá en la mesa, porque va a generar otro debate
11: importante. Y pues vamos a escucharlo y a partir de ahí vamos a dar nuestro parecer.
12: Exacto.
11: Porque habló. ¿Y estuvo ahí Abraham Acosta?
12: Estuvo, sí, señor, estuvo.
11: Perdón, Fabio. ¿Eh? ¿Estuvo?
12: Y estuvo, claro que estuvo.
11: ¿Para conseguir la nota estuvo Abraham?
12: Sí, estuvo atento, ahí estaba ahí.
11: Y preguntó también. Preguntó también, sí.
12: Ah.
11: Sí.
12: No, ¿en serio?
11: Y hizo preguntas. No seas malo con Abraham.
12: No, lo que vi, no sé, ¿verdad?
11: Vamos a seguir hablando. Mira, un poco dije que faltaba uno para llegar a 100 likes y ahora tenemos ya 100 likes.
13: 1400 personas.
11: Ahora ya nos falta un like para llegar a 200.
13: No, una locura. Acá los bicholores están a full.
11: Vamos a leer los mensajes. Lo voy a saludar a Edgar. Leemos los mensajes. Vamos a escuchar audios. Lo escuchamos a Ignacio Liceda. Damos nuestro parecer de lo que dijo el Nacho. Y obviamente vamos a hablar también de Olimpia, novedades del mercado de pases. Por ejemplo, Carlos Arrúa ya fue presentado en Guaraní. Va a Guaraní, un anticipo de nuestro compañero Dani Troche. Está al caer también otro central, Miguel Jaquet. Lo va a informar, lo va a ampliar más tarde también Dani Troche. Hay mucho todavía por hablar.
12: Sí, el viernes ya arranca todo. Estamos ahí cerquita. Sí,
11: los compañeros están en camino. Estamos hablando de Bruno Pont, de Federico Arias, de Carlín Correa, también del querido David Isasi, quien tuvo una gran gestión en la parte técnica. Ellos en estos momentos están volando, están saliendo de los Estados Unidos y ya probablemente mañana o pasado se reintegren acá a la mesa de la gran jugada. ¿Qué tal, Edgar? ¿Cómo estás? Buenos días.
14: Bien, bien, Wilson. Saludos a todos. Elegí disfrutar.
2: Todavía no pasaron las notas, casi 500 pozos ya hicimos, dice acá en la, en el circuito del, de el rally mundial, Alexis, Paseo Rostero, ¿verdad? Sí. Para amurar las vallas.
3: Las vallas, ¿eh? 500.
2: Sí, ya está, se está trabajando. intensamente por parte de, ahí del responsable de la obra.
3: 500 pozos.
4: 800 pozos van a ser.
2: 800.
4: Sí, para todos los allá.
2: Dale plena seguridad y seguridad a la gente también, ¿verdad?
4: Claro, seguridad total.
2: Sí, no.
4: El área verde, ese que se va a usar.
2: No, es una bañera decorativa, ¿verdad?
4: No, o sea, ahora se está haciendo los pozos y ya se ponen los caños ahí bajo tierra y cementado.
2: Bueno, y eso se va tipo roja después, ¿verdad? Se
4: pone... Sí, acá estamos.
2: Con los burros. Y se saca eso y mañana cuando se quiera usar ya está todo.
4: 4.000 metros vallados, cada 5 metros un poste.
2: 4.000 metros vallados.
4: ¿Qué está haciendo?
2: Y las vallas ya quedan también para después que el municipio pueda utilizar eso en cualquier evento o para alquilarle a lo que hacen eventos, ¿verdad? Y enseguida se va a recuperar todo eso. Por otra, Asunción cuesta una fortuna,
4: Sí, el transporte, el traslado, ¿no? Ahí se te va todo casi el 60%.
2: Y 4.000 metros de valla, no sé en cuántos camiones va a traer todo. Pero por lo menos tres camiones por ahí. ¿Verdad? Porque mucho de 4.000 metros de valla no es poca cosa. Bueno, 11.52. Seguimos la naranja o sigue la del corte. Vamos.
15: Muy importante. Y encima no fue de penal. Fue de cabeza entrando en el área. Cristiano tiene los mismos goles con tantos mundiales encima. Y encima de penal, ¿verdad?
11: No, incomparable.
15: No, pero en un mata.
11: Ojalá que.
15: Atendé lo que digo.
11: Llegue Julio Enciso a la mitad o a no, un cuarto no de lo que hizo CR7.
15: No estoy comparando Enciso con Cristiano. Estoy diciendo que Julio fue más determinante que Cristiano
11: en este mundial.
15: Para su selección. No, es lo en este mundial, en un mata-mata de mundial.
11: Pero en este mundial. Portugal no tenía una Eurocopa y la gana gracias a Cristiano Ronaldo. No, tiene mucho mérito, es el máximo goleador de selecciones, no solo de su selección. Tiene mucho. Ojalá que también lo logre Julio Enciso, ¿verdad? Que supera a Roque Santa Cruz, hablando de marcas que son alcanzables, ¿verdad? No tan locas como las que consiguió Cristiano Ronaldo. Bueno, hay que darle like a la transmisión en vivo, 1.400 personas conectadas, habló Ignacio Aliceda, la gente que se comunica también con nosotros al 0984-955-000, muchísimos mensajes que dice Messi y Cristiano tuvieron más vigencia, pero no fueron más que Ronaldo el fenómeno. Ya muchachos, Ovalema, el Mundial ya se fue, España ha merecido campeón y ya. Hola, por favor, deja ya de Aliceda de esto. Bueno, en realidad escribo muy mal. Son egoístas los compañeros de Cristiano. Haaland resalta porque su equipo juega para él, dice otro. España es España y mantiene ese juego. Y el inventor de ese juego es el Pep. Con el Barcelona de ahí,
15: no.
11: España comenzó a ganar Champions, dice. Buen día, olvídate que lo que dudan tanto. Messi es lejos el número uno. Mi podio, Messi. Segundo, Maradona. Tercero, Pelé. Cuarto, Ronaldinho. Quinto, Ronaldo, dice este oyente. ¿Qué le pasa a Ángel para comparar a Ronaldo con Enciso? Qué loco está este pendejo, dice el oyente. Ángel Elian, viendo videos, dice que es mejor Johan Cruyff. Bueno, pues ¿quién vio a Johan Cruyff? Obviamente todos nos basamos en videos.
15: Claro, no fue Guardiola el que generó esa idea de juego que dijo recién el oyente, ¿verdad? Fue Johan Cruyff.
11: Bueno, vamos a saludar a Dani Maciel, después vamos a estar también con Néstor Beltrán para conocer novedades sobre Olimpia. Salimos un poquito de la Copa del Mundo, luego nos volveremos a meter en ese tremendo mundo porque también tenemos que hablar de la selección nacional y pensar en el futuro. ¿Qué nos falta? ¿Qué debemos hacer? Porque a partir de nuestra participación tenemos que ir para adelante, no tenemos que nunca conformarnos solamente con lo que conseguimos, que fue lindo, fue histórico por eliminar a una campeona del mundo, pero tenemos que siempre apuntar mucho más alto. Dani Maciel, ¿cómo estás? Bienvenido. ¿Qué tal? Buen día, Dani.
16: Hola, Wilson. ¿Cómo te va? ¿Cómo estás? Buenos días.
11: Bien, Dani. Bien, todo tranquilo, te vemos bien también, ahí con los lentes. Para vos, ¿quién es el mejor jugador de todos los tiempos, Dani Maciel?
16: Y está difícil porque yo lo vi a Maradona, lo vi a Messi, disfruté de los dos. Papá me decía que Maradona no le alcanza a Pelé, pero bajo ningún sentido. Y por lo que yo vi, por cómo evolucionó el fútbol, los jugadores. Para mí, hasta hoy, Messi.
11: Lionel Messi, pero un verbo que utilizaste es, digamos que, lo central en todo, disfrutar. Porque vos tranquilamente podés disfrutar y decir que Lionel Messi es mejor, pero también a la vez destacar y disfrutar lo de Cristiano Ronaldo, ¿verdad? O en su momento lo de Maradona.
16: No, pero de varios jugadores. Hemos disfrutado de varios jugadores en todos los mundiales. Hemos disfrutado de varios jugadores a nivel de Sudamérica, Copa América, Copa Libertadores. Por lo que lo vi jugar a Messi, esa técnica, todo lo que le dio a su selección en el Barcelona, sin lugar a dudas, yo me quedo con él.
11: Lionel Messi, bueno, Lionel Messi. La gente sigue votando.
16: No se va a enojar Fabio,
11: ¿verdad? Del YouTube. ¿Sí, Dani?
12: ¿Cómo?
16: Que no se va a enojar Fabio, digo.
12: No, ¿por qué? No, claro que no. Si estamos debatiendo y cada uno con su... Porque acá pues estamos en ese tema. Si a mí me decís gustos personales, ¿qué tipo de jugadores te gustaban, me enamoraron? Yo te puedo nombrar a Dennis Bergkamp, Ruud Gullit.
16: Sí, hay muchos.
12: El danés, a la posición me fue el nombre. Michael Laudrup, jugadorazo, era tremendo jugador, se llama ahí por gusto, ¿verdad? Pero también no podemos quedar ciegos ante esa situación de ver lo que hizo Messi y lo que hizo Maradona, pero por una elección personal, por lo que yo disfruté más, me parece que Maradona fue más, ¿verdad? Y después, claro, yo respeto cuando me dicen Messi, inclusive estoy respetando a Cristiano Ronaldo, que dice Wilson que lo quiere meter en una mesa pequeña, ya lo quiere meter, ¿verdad? Pero bueno, está bien, es su forma de ver el fútbol, ¿verdad?
15: De cinco el tema, porque en la de tres no entra.
11: No, la de tres ya salió, perdió, lastimosamente. Bueno, Dani, habló Ignacio Liceda, lo vamos a escuchar. Hoy decía que tiene una reunión con la directiva, tiene que hablar también con el técnico, probablemente también le pida disculpas a los compañeros, creo, ¿verdad? Veremos qué finalmente pasa. ¿Vos qué información manejás al respecto, Dani?
16: Bueno, yo tengo una información de último momento que me acaban de confirmar hace minutos nada más. Y me parece que es algo demasiado importante. Pero ¿te parece si primero lo escuchamos a Ignacio Liceda en esta gran nota que consiguió Abraham ayer? Porque vamos a esperar. Lo que dice Liceda, yo lo noté arrepentido también, por supuesto. Me parece que él se habrá vuelto a escuchar lo que dijo en el aeropuerto cuando volvían de Buenos Aires, y con el transcurrir de las horas y de los días se habrá dado cuenta de la metida de pata que hizo. Pero esto tuvo repercusión, y esto ya lo había dicho yo al día siguiente. Tuvo repercusión en la directiva, tuvo repercusión en el cuerpo técnico, tuvo repercusión con sus compañeros. Pero escuchémoslo y les voy a contar. Y esto está plenamente confirmado. Lo que va a pasar con Liceda en la tarde de hoy.
11: Epa, epa, epa. Atención, gente, conéctense a YouTube de la Rock and Pop, denle like porque tiene algo muy fuerte que contarnos Dani Maciel, una información importante. Vamos a escucharlo a Ignacio Liceda. Se lo entiende, es cierto, de fondo había una voz que animaba y que también se escucha y entra en el audio, pero se lo entiende a Ignacio Liceda, y vale muchísimo lo que declaró porque pidió disculpas. Entonces lo escuchamos a Ignacio Liceda.
17: Es lo que dijo Lucho Ortega, ¿te escuchaste?
18: Ahora no lo vi, no te lo dijo.
17: Dijo que el tema de la pretemporada, que vos estuviste los 12 días y que se molestó un poco por las declaraciones del aeropuerto.
18: No sé, creo que el lunes cuando volvamos a entrenar seguramente ya hablemos, así que no sé.
17: ¿Pero vos querés continuar en Cerro?
18: Sí, obvio, yo sí.
17: ¿Son feliz en Paraguay? ¿Son feliz en Paraguay?
18: Sí, estoy muy feliz en Paraguay, en Cerro.
17: ¿Dijeron algo, Ignacio, por eso, por las declaraciones? ¿Tuviste repercusión en Cerro? ¿Cómo fue volver a Cerro? ¿Dijeron algo después de eso?
18: No, todavía no hemos hablado. Seguro el lunes hablemos con más calma. Yo no sé si me expresé bien o mal, pero bueno, creo que me queda puerta adentro. Ahora queda hablar con ellos, a ver qué decisión toma, y bueno, yo también pedirle disculpas por la declaración, si alguno le afectó o no.
19: Los de Cerro te salieron a bancar, Nacho. Te quiere mucho la gente de Cerro. ¿Qué le puedes decir al hincha?
18: No, yo sé eso. Yo sé que la gente me quiere, yo me quiero quedar. Por eso digo, capaz que me expresé un poco mal, pero bueno, creo que... bueno, que el lunes hablaremos y entraremos mejor en detalle.
20: La situación con Daniel Juela, ¿cómo está ahí, Nacho?
18: No, bien, bien, bien, bien. Por eso le digo, creo que el lunes hablaremos bien y bueno, yo también pedí disculpas, así que bueno.
20: Te pregunto eso porque había mencionado que no hablas con él, eso había dicho en la última vez.
18: No, no he hablado con él, pero bueno, ahora le hablaré seguramente mañana o cuando me toque.
11: Ahí está, 12 con un minuto, lo que decía Ignacio Liceda, básicamente pidiendo disculpas y diciendo que hoy tiene una reunión, y a partir de acá, Dani Maciel, el micrófono es completamente tuyo porque nos vas a contar qué va a pasar con Ignacio Liceda. Gente de Cerro Porteño, abran los ojos, preparen los oídos, porque Dani Maciel a continuación nos cuenta lo último con relación a este caso, Dani.
16: Ayer cuando Abraham nos avisaba en el grupo que tuvo la oportunidad de conversar con Ignacio Liceda, primero quiero aclarar, esto fue en la Casa Argentina, ¿verdad?
11: No, fue en La Cabra.
16: Ah, ya. Porque me estaban preguntando dónde fue la nota, inclusive algunos colegas querían saber dónde fue que habló y obviamente les decía, pregúntenle a Abraham porque fue el que consiguió la nota. Y cuando nos avisaba que mostró arrepentimiento, y en una parte dice, mañana voy a hablar con ellos por hoy. Yo interpreté con la comisión directiva y también con el cuerpo técnico. Pero atención a lo que me contaron esta mañana. Y repito, pregunté y me dijeron, sí, se va a dar de esa manera. Confirmándome una persona del club, la situación que se va a dar esta tarde. El presidente Blas Reguera llegó ayer del exterior. Siempre estuvo al tanto de todo lo que estaba pasando y por supuesto se enteró de las declaraciones de Ignacio Liceda y a él también le llamó muchísimo la atención. No se va a reunir con la comisión directiva o con el departamento de fútbol Ignacio Liceda. Personalmente, el licenciado Blas Reguera, presidente de Cerro, le convocó

0: del público, se lesionó mucho, ¿cierto? No terminó siendo un baluarte en esta etapa de Haaland, pero sabemos la calidad de futbolista que tiene. Pero, ¿qué puede llegar a salir de esta reunión, crees, Dani? ¿Va a buscar zanjar alguna diferencia y que continúe motivar al jugador?
1: Sí, ambas situaciones. Yo creo que el licenciado Reguera lo primero que prioriza es el bienestar del grupo. Y para que el propio presidente lo llame al jugador para tener una charla privada, que seguramente después el jugador lo va a conversar con el técnico o el cuerpo técnico o con sus compañeros, principalmente los referentes. Pero hay que destacar lo que hace el presidente Reguera, que personalmente se va a encargar de la situación. Por supuesto que va a querer saber los pormenores, por qué declaró de esa manera, y también el presidente no es ningún improvisado, tiene todos los datos de los últimos partidos de Ignacio Aliceda con Cerro Porteño. Además de que sabe que es un jugador importante y que estuvo en partidos importantes con goles importantes. O sea, aquí no es que lo va a llamar. Eso de zanjar toda diferencia que pueda existir entre Aliceda, cuerpo técnico, sus compañeros, la institución. Porque, ¿qué dijo Aliceda después de que haya declarado de esa manera en la última parte en el aeropuerto? ¿Se acuerdan?
0: Le preguntaron si quería seguir y dijo que sí.
1: Yo me debo a mis compañeros, al club y a la hinchada. Así se despidió, porque yo creo que en ese momento él ya se dio cuenta de lo que dijo, ¿verdad? Por más que yo estoy de acuerdo con muchos colegas y con muchos amigos que él quería hablar y quiso expresarse de esa manera. Porque uno es cierto, en caliente, capaz el vuelo, él pensó mucho, ¿por qué no jugué? ¿Por qué no me tiene en cuenta? No sé qué pasa conmigo. Porque también reconoció en esa mini conferencia, yo vine como un jugador desconocido y creo que hice mucho en el club, dijo, ¿verdad?
0: Sí.
1: Pero el club también le dio mucho a él. Entonces, a partir de esa base, el propio presidente toma cartas en el asunto y a partir de hoy, a partir de ahora, se va a encargar personalmente de hablar con él y seguramente va a terminar todo en buenos términos. Después se va a hablar con el entrenador, con los jugadores, porque no es un hecho menor, sin ninguna duda. Pero destaco que el propio Blas Reguera lo llame y le diga, vamos a hablar vos y yo, quiero saber qué pasa. Y vamos a tratar de solucionar esto lo antes posible.
0: Estamos ya conectados con la gente de Ñanduti TV, canal 17 de Tigo, 23 de Flow Personal y también 19 de Claro, y con los oyentes de la 1020M Ñanduti Radio. Así que reiterarle, Dani, a las personas que se van conectando a través de estas vías, la última información que tenés con relación a Nacho Liceda y Blas Rieguera, o la situación de las declaraciones de Ignacio Liceda cuando llegaba a Cerro Porteño al aeropuerto después de la intertemporada en Argentina.
1: Sí, estábamos adelantando esta información, Wilson. Un saludo grande para nuestra audiencia Ñanduti TV. Que Blas Reguera personalmente se comunicó con Ignacio Aliceda y le llamó para una reunión personal, solamente ellos dos. Así que Blas Reguera citó a Ignacio Aliceda para una reunión en la tarde de hoy, previo al entrenamiento que va a ser a las 17 horas. Y seguramente ya después Ignacio también hablará con Haaland, con el cuerpo técnico y principalmente con los referentes del plantel.
0: Excelente, Dani. También me surgía una duda. Cerro tiene más refuerzos que cambios posibles en la lista de la Copa Libertadores. Y suponiendo que no continúe Aliceda, eso también iba a representar un problema en estos cambios en la lista.
1: Totalmente, totalmente, Wilson. Pero mira que yo en ningún momento puse en duda su continuidad. Yo siempre dije, por más que haya declarado lo que declaró en el aeropuerto, me mantuve firme de que iban a buscar una solución o que las cosas se den de la mejor manera por esto que él había declarado. Y tal cual, ayer con lo que él declaró, con lo que me confirmaron esta mañana, me parece que todo va a llevar a buen puerto y todo será solucionado por el bien de Cerro Porteño y principalmente por el grupo, ¿verdad? Que el viernes ya empieza oficialmente la temporada o este segundo semestre y porque se vienen partidos importantes. Uno de los más importantes del semestre, sin dudas, el partido con Palmeiras el próximo 12 de agosto en San Pablo.
0: Bueno, excelente, Dani. ¿Algo más sobre Cerro para retornar un poco más tarde?
1: Vamos a retornar, sí señor, 17 horas. El entrenamiento seguramente a partir de las 15, 15:30 ya estarán llegando los jugadores para lo que va a ser esta semana de cara al juego contra Sportivo

0: trinidense el próximo viernes en La Olla.
1: Excelente, Dani Maciel. Retornamos un poquito más tarde ahí con la información y el anticipo de la reunión que van a tener Ignacio Liceda y el propio presidente Blas Reguera. Vos, Fabio Martín.
2: Alexi.
3: Sí, señor.
2: ¿Cuánto like tenemos?
3: No, ¿eh? Vamos a ver cuánto tenemos.
2: Porque falla, estamos tirando una información y depende de cuántos likes vos tenés.
3: Dale, me gusta, compartir el video. Después se va a sacar la remera también.
2: ¿Y Pablo? ¿Cuánto vos tenés?
3: Qué bar. Ya bueno. Empezamos ahí con eso, ¿verdad?
2: Fabián, después de este corte. Atención a esta información.
4: Qué fuerte,
2: güey. No, bueno, sí. Atención, que esta información tiene. Será que Alexis dice la pregunta.
4: ¿Cuánto?
2: Te voy a dar una pista. No es de la granja avícola, pero está cerca. ¿A qué información puede ser?
3: Ya.
2: ¿Eh?
3: No es de la granja avícola, pero está cerca.
2: No es de la granja avícola, pero está cerca.
3: Ugina.
2: ¿Qué pasa?
5: Diablo, qué difícil me la pusiste. Qué difícil me la puso, diablo.
3: Tranquilo.
2: Tranquila. Ah, bueno. Llamarle a David.
3: Se viene un ave, o cómo el tema.
2: Bueno. Fabián, ¿cuántos likes de lejos?
3: Se viene el ave.
2: Bueno, dale, metele. Espera, la pausa.
4: Ay,
2: bueno,
4: ¿en serio?
2: Estoy practicando para hacer Argel.
4: Se viene un pato en Encarnación FC.
2: Sí.
4: Un pato. Pero es chico de Patito Verdún.
2: Se vale un aplauso ese. Un aplauso será. Por fin será una contratación.
4: ¡Yeah!
2: Ahí va. Patito Verdún. Ya está corriendo. Ya, con David era que habíamos hablado, ¿le hiciste acordar?
3: Sí.
2: Había una duda por el tema sueldo, ¿verdad?
3: Sueldo. No estaba ajustando algunos datos, detalles.
4: ¿Viene Kevin Descanona? ¿Kevin Descanona?
2: ¿Está bien?
4: Sí.
2: Sí, está. Otro también, me gusta.
4: Sí. Patito Verdún y Kevin Descanona.
2: Sí, ya.
4: No sé cuántos likes vamos a tener, pero igual no.
2: Levantá otro like.
3: Levantá otro like ahí.
2: Bueno, ya. Entonces vamos mejorando ya.
4: Sí, ya.
2: ¿Cuándo se van a sumar el equipo? ¿Cuándo comienza la práctica? ¿Hoy seguro?
4: Hoy ya estarían ya. Viene otro central de resistencia. Creo que tienen uno para poder ir armando más. Mejor el equipo.
3: Ajá. Hasta el jueves 30 de julio se abre el libro de pase, ¿verdad?
2: Te dije, 30.
3: 10 días. A partir de hoy.
2: Yo quiero traer un medio campita. ¿Qué busca ahí por? ¿Cómo ahí? Cerca de Córdoba, Tucumán, por ahí, quiero, Entre Ríos.
3: ¿En el interior de Argentina?
2: El interior de la Argentina. Hay muchos jugadores buenos.
4: Bahía Blanca.
2: Bahía Blanca.
4: Bahía Blanca tiene.
2: Buenísimos jugadores ahí. Un volante central, un volante por derecha. Zaguero centro, ya está trayendo uno, dice. Está en un lateral izquierdo de allá otra vez. Y dale la confianza a Estefe, no sé cómo fue el gol ayer.
3: Y ahí estamos viendo imagen del partido. Porque Encarnación marcó el primero, movió la pelota 3 de noviembre y metió el empate.
2: Ah.
3: Minuto 44 el gol de Encarnación. Y 45, o sea, ya en descuento. El empate del 3 de noviembre.
2: Y en el segundo tiempo marcamos...
3: El segundo tiempo marcamos el 2-1.
2: El 2-1.
3: Ahí está. Despejó la defensa, le quedó al jugador. Pasó de 1, 2, 3. Remata al arco. Pierna azul, remate cruzado. No alcanzó Stephen, Thiago.
2: O sea, no es su responsabilidad.
3: No sé. Y ya no. Uh-huh. Pero, bueno, a ver qué pasa, qué traen estos cambios.
2: Y sí, no, importante, es un anuncio importante, por lo menos un goleador lo traemos, ¿verdad? Uh-huh. Porque si hay algo que es problema nuestro, 15 partidos, 15 goles.
3: Sí.
2: Un gol por partido será. Bajísimo.
3: Bajísimo.
2: Promedio un gol por partido. Y tenemos en contra
3: 23.
2: Un gol punto. A poco punto. Punto 5. Por partido, en contra.
3: En contra.
2: 10 derrotas, 3 victorias, 2 empates.
3: 2 empates.
2: Ese es nuestro sistema, ¿verdad? Bueno, vamos recordando los partidos que se juegan esta semana por la apertura del torneo clausura.
3: Sí, señor, en el arranque del campeonato clausura de la APF, este día viernes vamos a tener 2 partidos a las 16 horas, 2 de mayo ante Rubio Ñu, en el Río Parapití, y a las 18:30 Cerro Porteño ante Sportivo Triniense en La Olla. Va a ser este compromiso.
2: 2 partidos el viernes.
3: Sí, señor.
2: Sábado.
3: Sábado 2 partidos también, 16 horas Recoleta ante Sportivo San Lorenzo, 18:30 Ameliano ante Nacional. Domingo 2 partidos, clásico blanco y negro, Olimpia ante Libertad, 16 horas en el Defensor del Chaco, 18:30 Guaraní ante Sportivo Luqueño. 2 partidos de la primera fecha del campeonato clausura.
2: Lindo partido los dos, Guaraní Luqueño creo que va a ser lindo también.
3: Va a estar lindo.
2: Ah.
3: Sí.
2: Bueno,
3: domingo.
2: Encarnación, ¿cuándo se hace la programación de intermedia?
3: Tiene que programarse ya hoy, Alberto. Hoy, entre mañana en la divisional. Y tiene que jugarse recién el próximo fin de semana.
2: ¿Este que viene?
3: Vamos a ver si ya se programa para este fin de semana, Alberto.
2: Claro, no hay pausa.
3: ¿No hay pausa?
2: No.
3: Entonces sí.
2: No hay pausa, ya se juega ya.
3: Se programa, entonces hoy, entre hoy y mañana, vamos a estar atentos a la programación de la intermedia.
2: Sigue normal porque viste que sigue campeonato también, y la APF también tiene fechas mayores, ¿verdad? La A. Porque hay compromisos internacionales que vienen después.
3: Sí, se vienen la Sudamericana y demás.
2: No, y viene partido amistoso también.
3: Partido amistoso, sí.
2: Fecha FIFA, creo,
3: claro,
2: que hay.
3: Fecha FIFA, sí, sí.
2: 2 o 3 fechas, partidos no. Más.
3: Fernando Lamora, el rival de Encarnación en la...
2: Fernando Lamora, sí, señor.
3: Bueno,
2: 12:16 minutos, ¿te queda algo, Fabián, ahí?
4: No, deportivo. Hasta ahora, 7 incorporaciones aproximadamente va a tener Encarnación. Vamos a tener todos los nombres. Ya.
2: Alonso está.
4: Sí.
2: Ahora sí, Patito Verdún, me dijiste que va a venir Kevin.
4: Después va a venir uno del Lescano. Va a venir uno de Sol de América, de Independiente, Resistencia. De todos, cada uno 2 por puesto aproximadamente, decía el técnico. Está interesado en la jugada. Con lo que tenemos, vamos a irme echando.
2: Igual.
4: Son los pedidos del técnico.
2: No, está bien. Yo no quiero echar, no, otra vez. Lo mismo que se igual, como decía Minguito. Si traigo jugadores que los otros no van a usar, es porque no anduvieron. ¿Verdad?
4: Sí.
2: O sea, por lo menos ese es un... Bueno, pero se me hace que el profe Caballero va a saber qué jugadores va a traer, ¿verdad?
4: Claro.
2: O sea, él le conoce a todo. Y espero que no se equivoque, ¿verdad? Bueno, 12:18, cerramos nuestro bloque deportivo.
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2: Hoy es tu cumpleaños. Estamos con la voz de Luisita y le cantando cumpleaños feliz, saludando a gente amiga muy querida que este día lunes 20 de julio del año 2026 están de cumpleaños o festejan algún acontecimiento especial. Todos los lunáticos y están de cumpleaños.
3: ¿Eh? Sí, están todos de cumpleaños. Estoy festejando el día de la luna.
2: Lunáticos y lunáticas.
3: Lunáticos.
2: Hoy sí, el día de la luna.
3: Hoy sí, señor. 20 de julio, Día Internacional de la Luna. Se recuerda la llegada del Apolo 11.
2: Apolo 11, ¿eh?
3: Sí, señor. En 1969, en el Mar de la Tranquilidad.
2: Ahí llega.
3: Ahí sí, señor. Se posó. 5 horas después. Bajó Neil Armstrong. Bajaron Neil Armstrong.
2: Sí, y Neil Armstrong Aldrin primero y después bajó Buzz Aldrin.
3: Sí, señor.
2: Después, y Collins se quedó ahí arriba.
3: Collins se quedó en la nave.
2: Mirándole a ellos.
3: Sí, señor.
2: Me voy a traer una hamburguesa y vuelvo. Tranquilo.
4: 8 días, 36 horas duró el viaje.
2: ¿Cuánto? ¿8?
4: 8 días, 36 horas. Fue
2: El viaje.
4: Todo.
2: Y ellos volvieron y eran, ¿cómo eran rescatados? Ellos caían al mar.
3: Sí.
4: Sí, así como el último.
3: Sí, así como este
4: así
3: último.
4: El mismo.
2: Exacto.
4: Con menos tecnología, quizás, ¿verdad? Pero
2: ahora con más tecnología.
4: Tardaron más que esa vez, inclusive ahora.
2: Ahora tardaron más.
4: Pero ahora todo show, ¿verdad? Todo, que entraron las cámaras, todo. Y después recién la sacaron.
2: Entonces esperaron a ver si estaban bien, estaban todo. Bueno, ¿a quiénes saludamos hoy, Alexi?
3: Bueno, señor.
2: Hoy es el Día de Colombia también.
3: Sí, Independencia de Colombia. Colombia.
2: Y el Día de la Amistad en la Argentina.
3: También, este 20 de julio, digo bien.
2: Sí.
3: El Día de la Amistad. Hoy también se recuerda, Alberto, San Elías, profeta en el Santoral Católico. Se recuerda el día de hoy.
2: Bueno,
3: saludos, bueno,
2: a Elías.
3: Saludos a los Elías, sí. La señora Nadia Leñiz de Lenichuk.
2: Y fiesta en la granja, viejo, sí, la San Nicolás. Reina madre, está de cumpleaños.
3: Ah, de cumpleaños hoy.
2: Doña Nadia, te enviamos un beso, un cariño grande. Muchas felicidades. Don Pedro dice que temprano y se fue a saludarle. A saludar, señor, sí. El abrazo y las bendiciones de toda la familia.
3: Y un maple, dice.
2: Sí, la profe también se fue. Ella le llevó su oración. Y las nietas le llevaban cada uno una canción. No. Generosa, todito.
3: Espectacular.
2: No hay, Alberto, no hay efectivo, no ha llegado nada. Todo es bendición, bendición. Estoy por hacer una iglesia personal acá. Tranquila, doña Nadia, así nomás.
3: Impresionante.
2: Sí, sí. Don Pedro dice que le dijo así, ya me fui. Con la profe nos fuimos a rezar por vos, mamá, por tu salud.
3: Y ni un maple, Alberto. Ni un maple, nada.
2: Ya te digo, todo es oración y bendiciones.
3: Qué bárbaro, está bien, qué bárbaro.
2: No, iba a ser el almuerzo ahí.
3: Hoy va a ser el almuerzo. Sí, sí. Está bien.
2: Todo para doña Nadia.
3: Al final. Bueno, señor, saluda ahí a doña Nadia, entonces. Está de cumpleaños hoy.
2: No, está. ¿Sí? No hay mucha venta, mamá.
3: No, sí, tranquilo.
2: Bueno, ¿a quién más saludamos?
3: El ingeniero Jorge Talavera, güero.
2: Nuestro amigazo, ¿verdad? Jorgito, el ingeniero Jorge Talavera, el hijo del doctor Sidonio Talavera, sí, la doctora Gila, güero, ¿verdad?
3: Ahí está.
2: Jorgito, le enviamos un abrazo. Por la aplicación, está hablando, escucha él.
3: Sí.
2: Pues está allí, en el... En el este.
3: En el este.
2: Un abrazo, campeón. Muchas felicidades. Que Dios te dé siempre lo mejor.
3: Alfredo González.
2: Ya, otro campeón. Sí, la chipa de la buena suerte. Hoy recuperamos.
3: Espectacular.
2: Volvió la chipa de la buena suerte.
3: Volvió, fue mucho.
2: Que se haga otro mundial. Dale, Alfredo, un abrazo grande. Muchas felicidades.
3: Micaela María Raquel Vega.
2: Micaela María Raquel. Sí. Un beso. Muchas felicidades.
3: La abogada María Belén Cáceres.
2: La abogada María Belén Cáceres.
3: Mi comadre, ahí la Marina de Dylan, Alberto.
2: No, ella, exacto. Sí, pero era de Rotter, ¿qué era?
3: Ella de la JCI.
2: JCI. Sí. Ahí está. Le enviamos un beso, un cariño grande. Muchas felicidades para ella.
3: Ahí dice que Dylan y Ale le van a pagar la
2: nota. Ella, sí. Ahí te imagino.
3: Generosos.
2: Saludos para Belén. Son de la misma religión.
3: Saludos para Belén. María Alejandra Wolf.
2: María Alejandra, un beso, muchas felicidades.
3: La licenciada Raquel Riveros.
2: A la licenciada Raquel Riveros, un beso, muchas felicidades.
3: Elías Ocampos.
2: Elías, un abrazo, muchas felicidades.
3: Lela Ocampos de González.
2: ¡Epa! Ya la hija de... Ya no tomo más coca, se llama su marido. Le enviamos. Lela, un beso, muchas felicidades para vos.
3: Daniela María Paz Torres Campuzano.
2: Esta es una reina, ¿verdad? Un beso, cariño, muchas felicidades para ella.
3: Lorenzo Benítez.
2: Lorenzo, un abrazo, muchas felicidades.
3: Tamara Dalila Balcázar.
2: Tamara Dalila, un beso, muchas felicidades.
3: María Belén Arámbulo Ojeda.
2: María Belén Arámbulo, un beso, muchas felicidades.
3: Su primo David dice que le manda saludos.
2: ¡Epa!
3: David Martínez. Joshua Santino Villalba.
2: ¿Cómo?
3: Joshua Santino Villalba.
2: Un abrazo, muchas felicidades.
3: Edgar Diosnel Madruga.
2: Edgar Diosnel Madruga, un abrazo, muchas felicidades.
3: Miguel Madrigal.
2: Miguel Madrigal, un abrazo, muchas felicidades.
3: Jorge Coronil.
2: Jorge Coronil, un abrazo, muchas felicidades.
3: Camila Alejandra Abogado.
2: Camila Alejandra, un beso, muchas felicidades.
3: Y son todos nuestros cumpleaños.
2: Felicidades a todos los que cumplen año hoy o festejan algún acontecimiento especial. Bueno, títulos.
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3: Títulos a nivel nacional: evacuan edificios tras llamada, amenaza de bomba en el RUN. Además, lanzan fondos para festivales culturales. Cecilio Báez, niño de 8 años, murió tras caer de un caballo durante una carrera en un hipódromo. Además, crisis de medicamentos, IPS y farmacéuticas instalan mesa de trabajo en busca de previsibilidad. Fuertes vientos causaron cortes de energía en casi todo el país. Para evitar inundaciones, dragan y limpian el cauce de arroyos en San Lorenzo. Atraco domiciliario, vinieron de visita y fueron víctimas de violento hecho de inseguridad en Cambretá. 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
2: Bueno, son las 12 más 34 minutos. ¿Qué te queda, Fabián?
4: Madre e hijo mueren aplastados por un árbol durante un temporal. Esto en la zona de Puente Ciño. Una joven madre y su pequeño hijo perdieron la vida de forma trágica en la comunidad indígena Tacuarita del distrito de Sargento José Félix López, ex Puente Ciño, departamento de Concepción, luego de que un árbol cayera sobre ellos a causa de los fuertes vientos registrados durante el temporal. Un niño de 5 años y la madre de 22 años.
2: ¿Qué? ¿Cómo?
4: Estaban pasando por un lugar y de repente un árbol de timbó se le cayó encima.
2: Cambió el escenario. La tragedia. Bueno,
3: en Cecilio Báez, este tema del niño este que murió también. Se cayó un caballo, Alberto. En una carrera en un hipódromo. Un niño de apenas 8 años que hacía de jinete perdió la vida luego de sufrir una violenta caída de un caballo mientras participaba en una carrera disputada en el hipódromo San Isidro, ubicado en el barrio San Miguel de esta ciudad, en la ciudad de Dr. Cecilio Báez. La víctima fue trasladada de urgencia al Hospital General de Coronel Oviedo, donde se confirmó su fallecimiento a consecuencia de un grave traumatismo de cráneo.
2: Y aquí, ahí hay que llevarle preso y guachearle al papá y la mamá y todo lo que hay.
4: Falta el deber de cuidado.
2: ¿Eh?
4: Falta el deber de cuidado.
2: Y claro, ¿cómo una criatura de 8 años?
3: 8 años.
2: Ya sé que antes se tildaba eso porque el llanito para el caballo, pero 8 años será para el guayno.
4: No, pero ahora toda la protección, todo eso, inclusive se le usa con fines de apuesta. El Ministerio de la Niñez y Adolescencia sí o sí tiene que tomar cartas en el asunto.
2: Seguro. Qué bárbaro. Bueno, a las 14.
3: Sí, señor. Volvemos a la normalidad. Estamos a las 14 horas con periodísticamente.
2: A las 16.
3: Sí, marca y el resumen de noticias.
2: Bueno, y a las 20 estamos con... A las 18 con...
3: Con los deportes, la gran jugada, y después a las 20, punto de contacto, señor.
2: Excelente. Bueno, nos vamos, Alexis. Hasta mañana.
3: Hasta mañana, señor.
2: Brillante, Pablo. Gracias. Hasta mañana.

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1: La escribana María Elena Molina, que va a tener a su cargo la fiscalización de este sorteo, a quien ya le saludamos. Muy buenos días.
2: Buen día para todos.
1: 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Arranca el tradicional sorteo matutino de Quiniela TET correspondiente al día de hoy, el lunes 20 de julio del 2026. 33 minutos pasaron del mediodía en toda la República del Paraguay. 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
1: 34 minutos pasaron del mediodía en todo el territorio nacional. 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Con esto estamos arribando a la parte final de nuestro sorteo matutino de Quiniela TET correspondiente al día de hoy, lunes 20 de julio del 2026. 40 minutos pasaron del mediodía en todo el territorio nacional. Ya tenemos la placa, el resultado en pantalla y son los siguientes. Atención. Primer premio a la cabeza, el 478, el 78, la ramera. Posteriormente, el 984, 452, 821, 108, 161, 533, 737, 452, 888, 165, 910, 938 y el 169. Reiteramos, 478, nuestro primer premio a la cabeza. ¿Está todo correcto, escribana María Elena Molina?
2: Todo correcto.
1: Muchas gracias. Nos reencontramos a las 16 horas puntualmente para el sorteo vespertino de Quiniela TET. Hasta entonces, buena suerte.

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2: Bueno, la mayoría de los jugadores de la selección paraguaya que en estos últimos tiempos recibieron el cariño de la gente, sobre todo los que están por el país, y aún así acceden amablemente a la foto, quedan para el saludo, firman autógrafos en medio de esa vertiginosa ese vertiginoso estilo de vida.
3: Acuérdate lo que dijo el intendente también, que dice que ahora, no sé, a lo mejor ya habrá culminado, pero estaba firmando autógrafos frente a su casa. O sea, le facilitó a la gente, vengan, y bueno, él va a estar cerca de ellos. Y esa gente de Caguazú también va a estar identificado con su hijo de tierra adentro, ¿verdad? Que es de Caguazú. En este caso, está bien, muy bien.
4: Víctor Cabrera me dice que Alderete y Gómez también fueron a misiones en helicóptero.
3: Ah, sí, sí, me contaron algo de eso. Inclusive, no zona de Roque González de Santa Cruz también. Hacia ahí, lo vieron Alderete.
4: Está bien.
3: Los jóvenes están esparcidos, ¿verdad?
4: Claro, que vayan a sus pueblos.
3: Exacto.
4: Y que reconozcan también o que sientan el cariño de la gente que evidentemente los tiene como ídolos. En estos momentos son las 12:47 y tenemos 289 likes en el YouTube de La Roca. Quiero llegar a 300, si me permiten, 1500 personas conectadas. Estoy con Edgar y nos vamos hasta Néstor Beltrán para hablar de Olimpia.
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4: Un saludo para Jorge, él también me confirma que el vicepresidente de la APF, Miguel Figueredo, gestionó el tema del helicóptero, y también me pasa Néstor Beltrán la foto del propio doctor Miguel Figueredo en Cabaña La Gloria. Esta es la zona de Gustavo Gómez, ¿verdad?
2: Misiones. Estuvo hace poquito compartiendo con él, con Alderete, en la zona de
4: su mamá. ¿San se Juan? Llama Gloria, ¿verdad?
2: Sí.
4: Gloria Portillo, creo que es.
2: San Juan, ¿verdad? Es la parte de Misiones.
3: Portillo no es del otro Diego. Del otro Gómez, lo que te quería decir.
4: No, Gómez Portillo. Gustavo Gómez.
2: Gustavo Gómez Portillo.
4: Sí. Allá hasta Misiones fueron para estar en la casa del Capi.
2: Y bueno, Gustavo con la indumentaria de Paraguay, ¿verdad? Todavía.
4: Ah, y Dani también me pasa acá una foto del helicóptero cuando bajó en la Alviroga. Bueno, está bien. La gente que quiere criticar busca cualquier cosita. Este no me parece que no es un momento para criticar.
2: Yo me acuerdo nomás del meme ese. Porque la gente me critica que el que tiene plata supuestamente no tiene que usar para ser humilde. Yo, si fuese el suplente de el famoso meme, si fuese el suplente de Riestra, ¿sabes? Todas las cosas que a más de uno se le ocurriría hacer con tanta plata, ¿verdad? No. También hay todo eso.
4: Un saludo para Fernando Colmán. A ver. Bueno, me envía también un mensaje ahí.
3: Hace rato me enviaba un mensaje en privado Jorge Fretes y me decía que no estaba de acuerdo con algunas cosas de Ángel, ¿verdad? Porque Ángel puede decir lo del maracanazo y dijo, Jorge le cuestiona y le dice que es Di María el que hizo todo en ese maracanazo. No, es su postura, ¿verdad? Al final del 2022 Di María hizo el 80% también con el penal y no es todo para atribuirle a Messi, dice. Bueno, está bien. Saludos, Jorge Fretes, también siguiendo la gran jugada.
4: A ver, el querido Julio también en Nueva York. A ver, me escribió, un abrazo grande, Julio. Sí, señor, Julio. Estuvieron ahí Federico Arias y Garrín Correa en su casa comiendo asado. Nos contaban los compañeros que fue un gran anfitrión el querido Julio.
2: Long Island. Ayer sí. Me escribió Julio y me dijo que le escribió a Fabio por bebé y nunca le respondió.
4: Y así es Fabio. No. Así, desde que está acá en la gran jugada, él no responde los mensajes.
3: Mentira.
2: Sí, así. Me revisa tu solicitud, Fabio.
4: Mucha gente ya me dijo eso. Mucha gente ya me dijo eso. Que te escriben.
3: Es mentira. Viste ese, por eso le entiendo cada vez le entiendo más a Enciso. Habla a la gente.
4: A la muchacha te está comparando a Enciso.
3: No, pero que no. Dejó de ser humilde y todo eso. No,
2: te van a dar la llave de Fernando Laguna.
4: Vamos hasta la villa. Vamos con Néstor Beltrán antes de que llueva y se complique la cosa. Allá de fondo vemos a la Villa Olimpia y el glorioso escudo del conjunto de Cano. Néstor Beltrán, qué impecable, ¿eh? Mira el saco, la remera negra, cuello redondo, bien, bien a la moda. Excelente ahí, Néstor Beltrán. ¿Cómo estás, Néstor? Bienvenido, buenas tardes, ¿qué tal todo?
8: Hola, Wilson, ¿cómo estás? Buenas tardes, el saludo cordial para vos, los compañeros, la audiencia de La Roca Ñanduti. Sí, señor, así como están las cosas, yo creo que en minutos más esto se larga.
4: ¡Upa!
8: Y es toda la pinta.
4: Y vamos entonces rápido, vamos Néstor, rápido con lo tuyo porque no quiero que te mojes. O bueno, vos te podés mojar, pero lo
8: de... Yo no tengo problema, el tema del equipo.
4: Totalmente, ahí está.
8: Lo mío es lo de menos.
4: ¿Qué hay en Olimpia? Porque vos sabés que hace rato ya me están pegando acá en el YouTube, me están pegando en el WhatsApp, a las puchas, Wilson, vos no querés hablar de Olimpia. ¿Cómo no voy a querer hablar de Olimpia? Lo que pasa nomás es que estaba el tema de Aliceda, ¿verdad? Que era lo inmediato.
8: Totalmente.
4: Pero sí, Olimpia, Olimpia, Olimpia.
8: Ayer luego de la... gestión de Abraham, que nunca lo va a encontrar a un jugador en una biblioteca o algo.
4: No, totalmente. Bueno, pero tampoco lugares... los jugadores van a ir a una biblioteca, ¿verdad? Si te vas a buscarle a una biblioteca, no le vas a encontrar a nadie.
8: No, menos Abraham. Bueno, Olimpia trabaja mañana nuevamente, Will. El viaje de Brasilia, llegaron al aeropuerto cerca de las 6 de la tarde. Toda la delegación estuvo acompañando, lógicamente, al presidente Rodrigo Nogués. Trabajaron ayer, hoy tienen libre y mañana vuelven los trabajos a las 9 de la mañana. Hoy, por ejemplo, me contaron que estuvo Brian Romero visitando lo que es el campus de Olimpia, ahí sobre la avenida Sacramento, que recordemos es esta semana la actividad que hace Olimpia en cuanto a lo social, aprovechando un poco la vacación de invierno de los chicos. Olimpia trabaja mañana. Mirando ya lo que va a ser el partido contra Libertad, yo creo y estoy muy convencido de que si 10, máximo, mínimo, 10 jugadores van a jugar el domingo de los que jugaron contra Flamengo. O sea, para mí tiene definido lo que es el equipo y también a Sánchez. Ya te digo esto prácticamente 6, 7 días antes. Habría que ver si el esquema, si ya va a cambiar definitivamente, ya va a ser un Vitamina Sánchez con un 4-4-2. O 4-4-1-1, dejando de lado los extremos puros, o los tres internos, como quiera llamarlo, para sacarlo el mayor provecho, sobre todo a Eduardo Delmas, quien tiene los ojos puestos, la confianza ciega, el entrenador que ya terminó jugando el año pasado, ya no por la regla, sino por una cuestión de convencimiento futbolístico. Así que muy probablemente el equipo sea con Gastón Olveira, sea con Raúl Cáceres, Juan Vera, Mateo Gamarra, Alan Rodríguez, en el medio sector, Cardoso por derecha, Fernando Cardoso me refiero, por izquierda Romeo Benítez, Richard Sánchez Alfaro, la doble contención, y eso sí, y ahí lo que decíamos, como media punta, Eduardo Delmas, para dejar en soledad como el único referente al argentino Brian Romero. Buen movimiento con el tema de entradas, solo quedan, por ejemplo, preferencia C en ese sector. 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
4: Bien, Néstor, ya vamos a hablar de la parte táctica, de los nombres del equipo, pero quiero hacer un jueguito contigo. Creo que veía en tu Twitter, ¿cómo estás en el Twitter vos, Néstor?
8: Néstor Beltrán 93.
4: Néstor Beltrán 93, para que los hinchas de Olimpia lo sigan a Néstor. Publicabas ahí lo que Olimpia ya viene recaudando en cuanto a ventas, ¿verdad?
8: Sí.
4: ¿Podemos hacer un repaso?
8: Voy a buscar para no equivocarme.
4: Sí, porque, a ver, lo vendió Adrián Alcaraz. Lo vendió recientemente a Wilk.
8: La primera venta de este semestre fue la de Hugo Quintana al Independiente del Valle. El 50% de los derechos económicos que alcanza llegando a ciertos objetivos, los 2 millones de dólares.
4: Buena plata.
8: La segunda venta del semestre, Facundo Infram, el arquero juvenil, capitán en las selecciones inferiores, en las selecciones menores, al fútbol de los Emiratos Árabes Unidos, $700,000 por el 50% del pase. Adrián Alcaraz, $1,800,000 por el 70% del pase, sacando bajo la salvedad que lo de Alcaraz es un 50-50 con Libertad. O sea que le quedan $900,000 limpios a Olimpia. Y lo de Alan Wilk,
4: sí.
8: 2 millones, sí.
4: Sí, lo de Wilk.
8: Lo de Wilk, lo que fue lo más reciente, $2,000,000 por el 80% del pase, también haciendo la salvedad que es, a ver, venta compartida con Recoleta. Así que recaudó $1,000,000 por Will, $900,000 por Alcaraz, aparte los 2 millones de Quintana y los $700,000 de Facundo de Infram.
4: ¿Y cuánto suma si...? ¿No hiciste la suma?
3: No hice. Realmente no, pero estamos por los 5 millones de dólares. ¿Cuánto, Néstor?
4: Un montón.
8: 3,900,000 más 700. Más de 4,5. Cuatro y medio prácticamente.
4: Bien, bueno.
8: Quedando plus al día en todos los pases.
4: Te hice esta consulta, Néstor, porque Olimpia sigue recaudando. Olimpia sigue recaudando, Willy. Ahí está. Mirá un poco, ¿eh? Lindo mercado de pases, Olimpia. Lindo mercado de pases. Para sumar los dólares, Fabio, Ángel.
3: ¿Qué, otra venta entonces, verdad?
4: Otra venta.
3: Epa.
4: Muy bien, ¿eh?
3: Aparte de lo que ya dijo Néstor.
4: Aparte, hay una más. Un equipo que...
2: Maizum.
4: Sí, va a comprar. 50% del pase, mira un poco.
3: Pero verdad, lo decís tan tranquilamente así. No sé si estaba hablando de un jugador que, por ejemplo, está en la base de lo que nombró Néstor, por ejemplo.
4: Ah, mira, porque el jueves viaja. ¿Hoy qué día es? ¿Lunes?
2: Lunes.
4: Ah, el jueves ya se va.
3: ¿Puede generar preocupación al hincha o no?
4: Pero vos demasiado ansioso sos, Fabio.
3: No pregunto porque viste que... Ahora, ya en esta semana de campeonato que va a empezar...
4: No, te voy a decir que le van a vender al Faro, tranquilo nomás.
3: No, digo yo. No.
4: ¿O quién es el baluarte hoy en Olimpia? Mateo Gamarra, ¿no?
3: A 6 días del debut, digo nomás, ¿verdad? Por eso preguntaba.
4: Pero sirve para seguir sumando.
2: Claro.
4: Tomamos nosotros una información, suma Olimpia en recaudación, claro.
2: Como diría un colega...
4: De sumante a nadie, ¿eh?
3: Hay que sumar.
4: Saludos para Alberto Meister. ¿En qué andará, Meister?
3: Me dijeron que viaja mucho por Brasil y todo eso.
4: ¿Brasil? ¿Por Brasil?
3: Sí, anda mucho por ahí.
4: ¿Tiene familia allá?
3: Sí, tiene familia allá.
4: Un saludo para el colega. Siempre hay que golpear. Siempre está ahí, tira un... ¿Verdad? ¿Cómo que se dice?
2: A veces...
4: Un cure patada, cortito.
2: Cortito.
4: Todo suma para, insisto, suma para Olimpia, suma para nosotros.
2: En la tabla acumulativa.
4: Sí.
2: A veces son los grandes fichajes, pero siempre todo suma.
4: ¿Qué harías vos con $200,000, Ángel?
2: Yo, es una pregunta que... Pero nada productivo.
4: Nada productivo para tu felicidad,
2: claro, para mi felicidad, algún que otro exceso, gusto. y sobre todo disfrutar.
4: ¿A vos te parece?
2: Yo creo que me iría de vacaciones, Wilson, por Europa.
4: Sí, obvio.
2: Sí, pero y tener una noche
4: claro.
2: De excesos.
4: ¿Con hombres?
2: No. Ese es tu gusto.
4: No, te pregunto.
2: No,
4: con amigos, seguramente le vas a invitar a algún amigo.
2: Ese tú. No, ¿qué amigo? ¿Qué
4: ningún amigo, pero no, tu felicidad compartir con los amigos.
2: No me interesa.
4: ¿Eh?
2: Prefiero la mía. Irme solo y conocer una nueva cultura solo en un país. Solo.
4: ¿Pero y para qué no te voy a dar los $200,000 entonces?
2: No.
4: ¿Por qué no llevas, no sé, a tus amigos, amigas? Conocer gente nueva.
2: No, yo preferiría ir
3: ¿cuánto
2: solo.
3: ¿Cuánto puedes destinar para preferiría una farra con amigos? ¿Cuánto le vas a destinar eso?
2: Preferiría ir
3: mitad y recreo, ¿verdad? De esa
2: una
3: plata
2: farra
3: que te
2: con
3: hice.
2: Amigos. No sé, pero yo preferiría ir solo a Europa y conocer gente nueva allá. Con $200,000, papá, ¿sabes qué?
3: No querés cumplir tu sueño, que no dijiste allá, estando allá en Estados Unidos, dijiste, yo quiero vivir acá, dijiste, ¿verdad? ¿Te acuerdas, Wilson?
4: Sí.
3: Yo quiero que vamos a vivir acá.
4: Pero para vos, $200,000 es buena plata.
3: No, para nuestro país, muchísimo plata.
4: Mucha plata.
3: 1.500 millones más o menos.
4: Sí, 200,000. Mucha plata.
3: $200,000 de guaraní.
4: Sumale ahí a tu.
2: Me iría a Potrero porque en helicóptero, por ejemplo. Pero en serio te digo, ¿eh?
4: Pero vos por sobradorcito, no por una cuestión práctica.
2: No.
3: No hay para aterrizar ahí. No hay para aterrizar en la
2: una. Hay una canchita de barrio cerca.
4: Bueno, así... Néstor, sumale $200,000 ahí a tu recaudación.
8: 1.210 millones con el cambio del día. $200,000.
4: Qué linda plata. 1.200. Linda plata. Mira. No, vaya a decir que es poco, Fabio.
3: No, digo, yo hice mal cálculo nomás, digo. Mira un poco, dije nomás, porque yo calculaba por los 1.500 ya. 1.500 millones. Poquito menos, pero muchísima plata.
8: Está bajo el dólar, Fabio.
4: Sí, 6.060. Sí, está bajo, sí. Bueno, la noticia es la siguiente. Olimpia sigue recaudando. Y en este caso, un equipo le informó al Olimpia que va a hacer uso de la opción de compra que tiene sobre un jugador que le pertenece a Olimpia. Este equipo, che, no sé el nombre del equipo. Sé el país, pero no me olvidé el nombre del equipo. Espérame que. A ver, ¿cómo es que se llama el equipo, che?
8: Decía el país.
4: No, de ahí ya vas a saber.
2: Ah, un equipo referente de... Un equipo que engloba a un país.
4: No, porque se habló mucho de este jugador. A ver.
2: Se habló mucho de él.
4: Ah, acá está. Ah, bueno, voy a decir el país porque el club no sé si lo van a tener. Ah, 3 años de contrato. Mira la información completa. Muchísimas gracias. Muchísimas gracias. Todo me pasó. Le comunicaron a Olimpia que van a hacer uso de la opción de compra. La misma estipula $200,000

0: tal vez no tuvieron tantas chances en primera, pero que están haciendo su camino en el exterior, me parece muy bien, muy bien. Bueno, el club se llama Chador Malu. ¿De dónde es, Fabio?
1: No agarro Chador.
0: Es de Irán.
2: Ahí ya saben quién es.
3: Saber que se puede, ¿verdad?
0: Sí, señor, saber que se puede. Bueno, este equipo de Irán va a hacer uso de la opción de compra que tiene por Diego Torres, jugador de Olimpia. Van a pagar $200,000 por el 50% del pase. El jugador viaja el jueves a Irán en compañía de sus representantes. 3 años de contrato y Diego Torres entonces va a Irán, va a continuar en Irán. Y la buena noticia para Olimpia es que sigue recaudando en el mercado de pases.
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0: Sirve para sumar, Néstor, ¿verdad?
5: Lógico, todo sirve, todo suma. Con esto, lo que Olimpia recibiría o facturaría neto en este mercado de pases es $4,800,000. Sacando lo que es la venta compartida con Libertad por Alcaraz y con Recoleta por Will.
0: Y después hay que sumarle lo que va a recibir por la Copa Sudamericana, la recaudación que va a ser muy buena, ya sea contra el DIM o contra el Vasco, probablemente sí. El Vasco.
1: A propósito, esos partidos se juegan esta semana. Ya sí, mañana sí, arranca todo. Arranca los playoffs.
5: El miércoles
1: juega sí. Bueno. Vasco DIM.
0: Vendo un poquito con Edgar y luego Fabio Martín le hace preguntas sobre el equipo a Néstor Beltrán.
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0: A ver, Néstor, reiteranos por favor el probable equipo de Olimpia. Cierto que faltan todavía varios días para llegar al domingo, donde va a debutar en el Clásico Blanco y Negro contra Libertad, Defensores del Chaco, 18:30 para ese partido, pero Fabio te va a hacer alguna pregunta. Pero que repita los nombres.
1: Claro.
0: ¿Cuál es el probable, Néstor?
5: Muy cercano a lo que fue el equipo que jugó el viernes. Esto sería Olveira, Raúl Cáceres, Juan Vera, Mateo Gamarra, Alan Rodríguez, Fernando Cardoso, Richard Sánchez, Juan Fernando Alfaro, Romeo Benítez, Eduardo del Mas, Brian Romero.
1: Antes, un saludo a Luis María Morínigo, que también me acota lo siguiente, que Olimpia tiene 2 millones de pendientes de cobrar, demandas en FIFA, que tiene que cobrar Olimpia, Néstor, ¿verdad? Por algunas demandas.
5: El caso de Facundo Zavala, sí. La venta al Independiente, que es cerca de $1,700,000, y lo de Fernando Cardoso a Newell's, que es cercano a los $440,000. Decía el presidente Rodrigo Nogués, previo al viaje a Brasilia, que muy probablemente en diciembre la FIFA ya le dé la inhibición a Independiente y a Newell's por ambas deudas. Y ahí ya se verán obligados a pagar por lo menos o a renegociar la deuda con Olimpia, ambos clubes argentinos.
1: Ok, cuando entrabas, al principio decías 10 de 11, pero sin embargo te escucho y son los 11 que jugaron contra Flamengo que estaría repitiendo Vitamina el domingo ante Libertad.
5: Y yo la única duda que pondría, Fabio, es el acompañante de Mateo.

0: pero algo mío nada más, no es información, porque siempre fue muy pareja la pelea por el lugar del primer zaguero central entre Juan Vera, que está muy bien considerado por Vitamina Sánchez, y el otro, el que siempre está en la gatera, Tutu Vargas.
1: Yo lo vi mejor a Olimpia, más sólido, mejor parado inclusive en el segundo tiempo, y ahí jugó Tutu Vargas, segundo tiempo haciendo pareja con Mateo.
0: Por eso, es algo más mío, lejos de tener una información, que la única duda que yo tengo es esa, por quién se decanta al final el entrenador. Si es por uno de esos jugadores que siempre está latente para jugar, siempre es una de las primeras opciones, como es Juan Vera, en algún momento en pospartido, en conferencia de prensa, decía que la diferencia de por ahí de Juan Vera con Tutu es que con Juan Vera Olimpia tiene mejor salida. Esto lo decía él, Vitamina Sánchez, no lo estoy diciendo yo, antes que me maten ya en el chat de YouTube, porque no es muy querido, no tiene una aceptación plena Juan Vera.
1: Correcto, y el que tiene que hacer un esfuerzo importante, repetir lo que hizo en Copa Sudamericana, es Romeo Benítez, porque me parece que Zarza quiere ganarse el puesto en ese extremo izquierdo, Néstor.
0: Y yo creo, Fabio, que ambos extremos o volantes por fuera hoy en día, tanto Fernando Cardoso como Romeo Benítez, van a tener que tener partidos muy buenos para no perder el lugar. Porque tanto, lo decía vos, Pedro Zarza, que tuvo un partido, un segundo tiempo picante, para llamarlo de alguna manera, va a ser considerado por Vitamina Sánchez, por algo pidió que vuelva. Y también yo lo pongo a Franco Alfonso, porque también es el gusto futbolístico de Vitamina Sánchez, el extremo argentino.
1: ¿Y Richard Ortiz para cuándo?
0: Lo que nos decían la semana pasada es que tanto Richard Ortiz como el Escano van a ser opciones para el partido versus Libertad, para el debut.
1: ¿Cómo está Team Pain?
0: Team Pain, hay que prepararse para la tercera fecha.
2: ¿Pero prepararse para qué?
3: Habló para Vitamina sobre eso.
0: Para que esté la tercera fecha.
2: Pero y vos, así, Fabio, todos los días le vas a preguntar por Team Pain. Vos estás enamorado de Team Pain, tenés su foto, su pieza.
1: No, pues sí, es un jugador de fútbol que vino a reforzar un club, un jugador mundialista. Entonces yo debo preguntar, ¿cómo está el jugador, ¿verdad? Físicamente? Pero
2: vos estabas acá el sábado cuando pasamos lo de Coto Novés, lo de Vitamina Sánchez. Tercera fecha,
1: pero
2: vos escuchaste.
1: No, sí, pero probablemente la semana pasada decían, hasta el sábado dijo eso, Néstor. Pero escuchaste lo que dijo ahora, cuando yo le pregunto por Team Pain. Prepárense para la tercera fecha, y lo hizo con más convencido todavía.
3: ¿Te está entendiendo? Néstor.
0: Sí, para, como decíamos la semana pasada, para que Raúl Cáceres, quien hasta hoy es el fijo, llegue pleno para el partido de ida versus Vasco.
2: Versus Vasco, o sea, vos ya lo descartás al DIM.
0: Y hoy en día el titular es Raúl Cáceres.
2: No, viste que Vasco tiene que jugar contra DIM primero.
0: Ah, no, claro, o Vasco Dean, pero a ver, estuve viendo en redes más que nada que Vasco sigue con intenciones de romper el mercado. Estaba buscando un volante que juega en el Betis, que River lo quiso y River no llevó a los números, por ejemplo.
2: ¡Epa! ¿Y quién es el volante? No te acuerdas.
0: De Osa.
2: ¿Cómo?
0: De Osa, creo que es el apellido.
2: Ah, mira.
3: De Osa.
2: Y bueno.
0: De México, tuvo muy buen Mundial de Clubes en Monterrey, y de Monterrey fue transferido al Betis. Ufa. Y este mercado de pases lo buscó el Chacho Coudet, pero no llegaron a los números.
3: ¿Al colombiano?
0: Sí. Nelson de Osa, creo que se llama. Osa.
2: Cuidado, ¿eh? Los equipos brasileños siempre te meten en este tipo de
1: pero si juega con suplente. Pero si juega con suplente otra vez. Pues no sabemos su...
2: ¿Y Renato Gaúcho sigue? Sigue, ¿verdad?
1: Pues sí.
2: Porque estaba ahí en la cuerda floja. Porque si sigue Renato Gaúcho... Pero bueno, este ya es una distancia... Claro. Siguiente, superior, Fabio. De por ahí ya le dan importancia a la Copa Sudamericana. Cosa que no venía haciendo en la fase de grupo, ¿verdad? Porque jugaba.
0: Acá veo Wilson, el actual técnico de Vasco da Gama, es el luso angoleño, Pedro Emanuel.
2: Ah, ya, chao. Chao, entonces, sí. Renato.
3: Sí.
2: Ah, bueno, a partir de ahora sí le van a dar prioridad a la Sudamericana, Fabio.
1: Aparte, el 10 de julio fue presentado.
3: Creo que Renato se despidió encajando una goleada, inclusive le tiraron de todo.
2: Y no le fue bien, ¿eh?
3: Con el Vasco, no.
2: No le fue bien, más allá de que, bueno, contra Olimpia sí, ¿verdad? En aquel partido allá en Brasil, con goleada incluida. Pero bueno, excelente, Néstor. ¿Algo más sobre Olimpia?
0: Repito nuevamente lo que es la venta de entradas para el partido versus Libertad, porque están consultando mucho sobre eso, los hinchas más que nada quieren ir. 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Esto repitiendo para el partido debut del 48 veces campeón el domingo versus Libertad.
2: Gracias, Néstor. Un abrazo grande.
0: Un abrazo para todos.
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2: Epa, a ver, ¿qué está publicando el presidente de la Confederación Sudamericana de Fútbol? El próximo... ¿Tenés ahí su...?
3: Qué fuerte, ¿eh?
2: Tuiteó, o sea, lo puso en X. Pero esta es una confirmación, ¿o qué? Dice él en su cuenta de X. Creo que sin el video mejor, ¿eh? Solamente una captura de lo que escribió. El próximo se juega en casa, refiriéndose a la Copa del Mundo. En 2030 se viene el Mundial de Uruguay, Argentina y Paraguay. Una gran oportunidad para el fútbol, para celebrar el centenario de la Copa del Mundo con una competencia con 64 equipos. ¡Epa! Pero a ver...
3: Lo que indica que jugaríamos todos los partidos, o que aumenta la posibilidad de jugar nuestros tres partidos de fase de grupos aquí en Paraguay.
2: Claro, toda una fase de grupos se jugaría acá. ¿Pero qué esto es? ¿Es una expresión de deseo o es una confirmación? ¿Cómo entienden ustedes?
3: Yo lo veo como una confirmación, ¿eh? Sí.
1: Y hay una persona que está cercana a Infantino, más allá de que hace años atrás se pudo hablar de algunas diferencias entre Conmebol y FIFA. Yo creo que uno de los referentes importantes que tiene Infantino, obviamente, claro está, es el presidente de la Conmebol. Como vocero, a mí me parece que está actuando como vocero ya de la FIFA inclusive.
2: Pero mira que es una noticia fuerte,
1: ¿eh? Coorganizador fuerte para el 2030, porque estamos hablando de que este mundial, la FIFA va a respaldar, se nota que va a respaldar a Sudamérica en el sentido de la organización que tienen que hacer los tres países.
3: Igual hay que reconfirmar esto, si es una confirmación o un deseo.
2: Para mí que es lo segundo, ¿eh? Por eso hice la pregunta.
3: Sí, una expresión de deseo. Yo ahora leyendo, porque dice una gran oportunidad, dice,
1: pero no
3: para el fútbol. No. Pero
2: también es como metiendo presión.
3: Sienta postura sobre el tema. El próximo... se juega en casa. En 2030 se viene el Mundial con Uruguay, Argentina y Paraguay. Una gran oportunidad para el fútbol, para celebrar el centenario de la Copa del Mundo con una competencia con 64 equipos. Yo lo veo más bien como una...
2: Y sí, como una expresión de deseo.
3: Como una expresión de deseo, porque...
2: metiendo un poquito de presión también.
3: Claro. En el video, que no lo podemos pasar por una cuestión de copyright... Se ve el Estadio Monumental de Argentina y la cancha de Olimpia, o sea, el escudo de Olimpia y la cancha que será construida.
2: Yo entiendo nomás que es como...
1: Imagínate lo que dice.
2: Es como decirlo así, Fabio. La próxima Copa del Mundo se va a jugar acá.
3: Claro.
2: ¿Qué mejor oportunidad que hacer un mundial con 64 selecciones?
3: Claro, porque si es que esto se confirmara, o sea, si esto se confirma de manera oficial, me imagino que se tiene que hacer una conferencia de prensa, un anuncio, como fue con el tema de las sedes, ¿verdad?
2: Claro.
3: Que se anunció así, porque un cambio de formato es algo muy fuerte para anunciar así en redes.
1: No pudo haber dicho, y puede ser una gran oportunidad para el fútbol, puede. Pues no expresa claro. Eso, ¿verdad?
2: Ah, para vos una confirmación.
1: Yo, para mí, dice, una gran oportunidad para el fútbol, para celebrar el centenario de la Copa del Mundo con una competencia con 64 equipos. Es un anuncio.
2: Acá dice Dani que también él considera que es una confirmación.
1: Sí,
2: Nico dice una confirmación también.
3: Yo creo que hay que chequear igual, ¿eh?
2: Igual te
3: me
2: digo.
3: Me parece muy fuerte para
2: claro,
3: tomarlo a la ligera.
2: Alejandro Domínguez, como presidente de la Conmebol, miembro de la FIFA, obviamente que maneja información.
3: Claro que
2: y
3: sí.
2: Y si tira esto, tampoco va a ser a la ligera, ¿verdad? Es porque él sabe que si no está confirmado ya, que hay grandes posibilidades de que se confirme.
3: Y igual hay una diferencia entre la confirmación al 100% y que existan grandes posibilidades.
2: Ahora, con esto, ¿cuántas selecciones de Sudamérica van? De Conmebol.
1: 9.5.
3: 9.5.
2: O sea, todas y un repechaje.
3: Sí, o sea, básicamente si es que pasa, una quedaría fuera. Pudiendo estar las 10 en el Mundial.
1: Yo no le veo, porque puede sonar como alguien irresponsable el presidente de la Conmebol si es que está confirmando algo así, ¿verdad? Yo también, acá Dani en privado también me dice que no es una presión de deseo y yo también lo interpreto así. Para mí es una confirmación plena.
2: Ayer, me está pasando esto a Abraham, Alejandro Domínguez publicó lo siguiente. Vivimos un mundial histórico, el primero con 48 equipos, un verdadero éxito. Felicitaciones querido Gian Infantino y a todos los amigos de la FIFA por tan grande organización y felicidades España por ser el nuevo campeón del mundo. En 2030 nos vemos en casa con el sueño de jugarlo con 64 equipos para celebrar el centenario de la Copa del Mundo. O sea, ¿esto a qué hora lo escribió Abraham? ¿Ayer fue? Bueno, obviamente fue ayer porque ayer se jugó la final. ¿A qué hora lo que quiero preguntar? Por la noche. Porque si a la noche era un sueño, ¿cómo tan rápido se convierte en una realidad?
1: Pero y si seguía siendo un sueño ayer y hoy seguía...
2: Acá de buena fuente, no sé si la persona me permite nombrarlo, pero es una fuente directísima. A ver, ahí me está escribiendo, che. Tiene que ver con esto, obviamente. Ah, bueno. Una fuente así de primera mano. Preguntó esta persona sobre este tweet, claro. ¿Y saben cuál fue la respuesta?
3: ¿Cuál?
2: Fuente directa, directa. O sea, no me respondió a mí. Esta persona me está contando.
1: Uh-huh.
2: Y esta persona sí accedió a esa otra persona. ¿Por qué dijiste, Fabio?
1: Para mí es una confirmación.
2: Para vos es confirmación.
1: Para mí es una confirmación. Antes que vos digas, porque vos sé que tenés buena fuente, acá me dice el querido amigo Dani Sánchez, ¿no será una estrategia? Me dice, porque hay elecciones en FIFA, me pregunta.
2: Hay elecciones en FIFA y la UEFA estaba ahí entre que apoyaba o no a Infantino.
1: Buscando votos para hacer para presidente, dice, pero él va un poquito más allá. Sí. Él lo ve como candidato a Alejandro, inclusive, ¿entendés? Sí.
2: No. Alejandro, en estas próximas elecciones él no va a ser candidato a presidente de la FIFA.
1: Pero sí, para Infantino sería así.
2: ¿Vos qué dijiste, Ángel?
3: Expresión de deseo. Barra presión.
2: Atendé la respuesta. ¿Cuántas personas tenemos en YouTube ahora?
3: 1.300.
2: 1.300 personas. Y ya llegamos a 350 personas que le dieron like.
3: A ver, 350 es muy poco. A ver.
2: En un minuto 400.
1: Borrarte tú fuera el...
3: No. Solamente 10.
2: Acá está Gloria López, Grok, Gina Factos. Veo que también escribe Roma. Ya le diste like, Roma. Dimensión Oscura, Nicolás Roa, Cristian Gómez. Mucha gente que está interactuando en el chat de YouTube. A ver, le doy a actualizar F5, el famoso F5.
3: Porque le va a tardar en llegar ya que hay un retraso de 5 segundos aproximadamente.
2: 1.300 personas conectadas.
3: Dale, tenemos que llegar a 400, rapidito.
2: Pero que vos estás condicionando llegar a 400 para que yo cuente...
3: En realidad quiero llegar a 400.
2: ¿Eh?
3: Debería ser así.
2: No, pero yo quiero contar ya, Ángel.
3: Y, espera, 20 segundos, ¿verdad?
2: 20 segundos.
3: 19. 18.
2: Ah, mira que ya pasamos. Yo pedí 17, 350 y tenemos 374. ¿Vos decís que llegamos a 400? Yo no 15, creo.
3: 15. 14. 13.
2: ¿Qué estás haciendo vos?
3: 12.
2: ¿La cuenta regresiva?
3: 11. 10. 9. 8. 7. 6. 5. 4. 3. 2. 1. 0.
2: 412 likes. Qué locura, ¿eh?
1: Impresionante.
2: Lo que es la audiencia de la gran jugada, Rock and Pop, Ñanduti. Y yo no sé por qué sigo dudando, ¿verdad?
3: Y dudas de muchas cosas, vos.
2: Qué increíble. 1.314 personas conectadas. Qué locura, ¿eh? Gracias por el respaldo. A partir de mañana ya se van a sumar los compañeros. Están en pleno vuelo desde Nueva York a Panamá. Y de Panamá, evidentemente, van a venir acá a Asunción o a Luque, para ser más precisos, después de lo que fue la tremenda cobertura ayer en la final y durante toda la Copa del Mundo en los Estados Unidos. Hablo de Bruno Pons, Federico Arias, Carlín Correa y obviamente también la gran asistencia técnica que tuvimos con David Isasi. Bueno, la respuesta es la siguiente. Estamos trabajando y vamos por buen camino. Ante la consulta directa de sí, ¿fue una expresión de deseo o una confirmación el tweet?
3: Claro.
2: De Alejandro Domínguez y una persona cercana al presidente, bueno, le respondió esto.
3: Lo que confirma que no está confirmado al 100%, si bien va por buen camino y seguramente se va a terminar confirmando.
2: Sí, yo creo que...
3: Pero hay que ser responsable porque no es una, o sea, hay una diferencia entre tiene grandes chances de darse y ya se confirmó. Me parece que esto, porque es un gran logro para Alejandro Domínguez, para todos los dirigentes de la AFA y también de Uruguay, para anunciarlo así a la ligera a través de un tuit. Conferencia de prensa, primero que tiene que estar presente alguien de la FIFA también. Todas esas cuestiones me llevan a decir que esto va a tener más parafernalia si es que se confirma, ¿verdad? Aparte de...
2: Pero ya es un adelanto.
3: Claro, se va a terminar dando seguramente, sí, ¿verdad? Sí,
2: es la puntita ya.
3: Pero no está pues todavía al 100% y también el tuit es que entra en esa categoría más bien de expresión de deseo. Entonces, hay una diferencia y para ser responsables también con la información, ¿verdad? Lo decía, entonces... Hay una guerra interna también que se está dando entre la UEFA y la FIFA sobre esta cuestión.
2: Sí, un ratito nomás. Vos sabés que yo hice una pregunta también a alguien cercano y yo le pongo, hola tal querido. Esta es una confirmación y la respuesta, una expresión de deseo. Bueno, no sé si la frase la utiliza porque está escuchando el programa, porque ese fue nuestro planteamiento, confirmación o expresión de deseo.
3: Claro.
2: Y muchas gracias a la persona, seguramente está también ahí escuchando.
3: Sí, te decía que la FIFA esto lo va a anunciar con bombos y platillos cuando se confirme, porque seguramente se va a terminar dando a la larga, es lo más probable que pase, porque en medio está una disputa con la UEFA, entonces sería un triunfo también. No solamente para las confederaciones de los países que organizan, sino que internamente para la FIFA también. O sea, esto se va a anunciar con conferencia de prensa, con mandatarios de alto nivel presentes, tal y como fue con el anuncio de Paraguay, Uruguay y Argentina como sedes.
1: Y atención que con esto que se perfila 64 equipos, lo más probable es que vaya toda Sudamérica. El triunfazo de la Conmebol en ese sentido,
3: claro,
1: también.
3: Claro, Fabio, no lo van a anunciar a la ligera.
1: Los 10 equipos o las 10 selecciones que representan a la Conmebol podrían estar presentes.
2: ¿Qué selección terminó última en esta edición? ¿Chile?
1: Chile,
2: sí. Pues Chile, o sea, Chile iría al repechaje.
1: Iría a un repechaje mucho más...
2: accesible.
1: Benigno, ¿verdad? Porque no te va a tocar el quinto de Asia, no te va a tocar el octavo, el noveno, más o menos, ¿entendés? Y podés pasar. Entonces, Bolivia otra vez con una... A Bolivia le puede tocar un rival menos que Irak, por ejemplo, que le tocó al final, ¿verdad? Y entonces ahí sí se podría dar la clasificación plena de Conmebol, y lo que va a significar lo que vos decías, Ángel, para Europa, ¿verdad? Para UEFA.
2: Pero y está lindo, ¿verdad? Está lindo porque justo nos toca a nosotros como organizadores y vamos a tener más partidos. Y está lindo también porque conocimos a selecciones como Cabo Verde, que pensábamos que iba a estar de paso y que iba a ser goleada, pero finalmente tuvo también su repercusión y sus buenos partidos. Pero no sé, no van a participar selecciones que no te van a dar, no te van a dar demasiado en cuanto a espectáculo. No sé, te aparece un Isla Feroe, Isla Salomón.
3: De repente una sorpresa, pero también En este mundial hay que decir que hubo mucha especulación sobre el tema de Cabo Verde y compañía. Sí, de cada partido van a perder 4 o 10-0. Y al final terminaron compitiendo. O sea, por ese lado...
2: España
3: ellos
2: tienen, no le pudo ganar la campeona del mundo.
3: Ellos también tienen su chance de vivir un mundial, ¿verdad? Ahora habría que ver cómo va a ser el formato. ¿Cuántos grupos? ¿Cuántos clasifican?
2: Sí.
3: Porque mira que, a ver, por ejemplo, si hay 64 equipos y sigue el formato de grupo de 4, significa que vos ganando tu partido inaugural ya te metes a la siguiente
2: debe
3: instancia.
2: Debe haber un cambio de formato, ¿eh?
3: O un aumento en los grupos. Más equipos. El cambio de formato implica varias cosas. Entonces, por ese lado, yo creo que en el sentido del espectáculo también, que es lo que a fin de cuentas...
1: Este año hubo...
2: 12 grupos de 4.
1: 12 grupos.
2: Sí. Si vos querés seguir manteniendo...
1: Haces de 16 grupos.
2: 16 grupos.
1: 16 grupos.
2: Y clasifican los dos primeros y ahí tenés tus 16 avos.
1: Tenés 16 avos hoy.
2: Ah, bueno, y
1: no tener el tercero.
3: Y mira todo lo que...
2: Claro,
1: el tercero no clasifica.
2: Debe ser así entonces. O sea, van a seguir siendo grupos de 4, pero va a aumentar la cantidad de grupos. De 12 va a pasar a 16 grupos de 4 selecciones y clasifican las dos primeras. Ya no tenés el mejor tercero y vas a seguir teniendo la fase de 16 avos.
3: Claro. 16 avos y...
2: No varía mucho.
3: Además de eso, el éxito rotundo que representó el tema de la venta de entradas también, en este mundial.
2: Sí.
3: Lo que significa que la FIFA va a seguir recaudando también, ¿verdad? La verdad que vino a romper varias cosas.
2: Y ahora lo que hay que preguntarnos es, si vamos a tener toda una fase de grupos acá, ¿nos alcanza con un solo estadio? O también habrá que poner en condiciones el Defensor del Chaco.
3: O la olla.
2: O la olla, claro.
1: Yo creo que sí. Debería haber un...
2: ¿Tres estadios o dos estadios?
1: Dos.
2: ¿Tres?
1: Dos estadios.
2: Mejor tres, si se puede o no.
1: Porque nosotros, por ejemplo, en el Mundial de ahora, con la experiencia que vivimos, para haber repetido un partido en el mismo estadio, por ejemplo. Y se podía dar eso. Intercalado nomás puede ser primera fecha y tercera fecha.
2: Pero, a ver, estamos pensando nosotros en los partidos de Paraguay nomás. También nuestros rivales van a jugar acá.
1: Claro, está bien. Y suponiendo que en el grupo Paraguay tengan que venir...
2: Indefectiblemente tienen que ser dos estadios como mínimo, porque la tercera fecha se juega en simultáneo.
1: Claro, por eso te digo.
2: Mirá un poco, che, dos estadios mundialistas en Paraguay. Me gusta ya.
3: Por eso es un triunfo demasiado grande para la Conmebol, Wilson, para anunciarlo.
1: Y ese estadio factible es el Defensores. Corre en punta. El segundo estadio.
2: Y le queda afuera la olla ya.
1: Y no era que ya estuvo fuera de concurso, por eso es que se le eligió a Olimpia.
2: Y sí, tenés razón, porque se envió un manual de propuesta a la FIFA y estaba el nuevo estadio, OBD, aunque, y luego refaccionar el Defensores.
1: Aunque políticamente también se puede decir, bueno, vamos a hacer las bases y condiciones de vuelta para un segundo estadio,
2: porque
1: y ahí entra a concursar el estadio. Claro,
2: cuando eso eran 48, ahora pasan a ser 64.
1: Exacto, entonces de por ahí, otra vez, pues, si entra altamente la nueva olla, te voto por la nueva olla, pero como había quedado fuera de concurso, era el Estadio Defensores del Chaco. Pero ojalá se pueda abrir y que sea la nueva olla o la otra sede.
2: Es una expresión de deseo de Alejandro Domínguez, pero están trabajando y esos trabajos van por muy buen camino. Y yo considero, así como Ángel, que esto se va a terminar dando. Oficial todavía no es, pero probablemente en las próximas semanas, no sé si meses, yo creo que semanas, podría ya definirse el aumento de la cantidad de selecciones. Y cuando se definió que iba a pasar de 32 a 48, ¿cuándo se anunció eso? ¿Cuánto tiempo antes de esta Copa 2026?
1: Y al culminar, ¿no fue al culminar Qatar
3: sí,
1: que se anunció? Inmediatamente fue también
3: eso. Se tenía preestablecido eso.
2: Ah, bueno, entonces, si va a pasar de 48 a 64, lo vamos a conocer en los próximos días.
1: Este año tiene que ser.
3: Claro.
1: Este año, no, nos puede pasar este año. Y de los próximos máximos 2-3 meses también.
2: ¿Y después qué pasa, Fabio? Nos toca Suecia y están las suecas acá pasando. Estamos haciendo nosotros el programa y pasan las suecas acá, ¿eh?
1: No.
2: Con sus cuernitas así de valquirias.
1: No. Sí, los noruegos.
3: ¿Cómo los noruegos? Entrarnos? Los noruegos, lo que decía Fabio, haciendo el remo ahí en sobre Calle Palma, qué sé yo. Ahí frente al Panteón.
1: Los
3: qué sé yo.
1: Me dijo recién Luis María, nuestro aeropuerto tenemos que mejorar.
3: El aeropuerto va a ser. Si es que no mejora de forma.
2: Pero acá
3: ¿cuántos aeropuertos vimos?
2: No,
3: el más chico era el de San José y tenía dos terminales.
2: Y era el triple de lo que tenemos acá.
3: No.
2: Acá, ¿qué es lo que necesitamos? Aeropuerto. Bueno, estadio para comenzar, pero eso vamos a tener. Aeropuertos, transportes públicos, hoteles.
3: La industria hotelera, sí.
2: Mejorar nuestros caminos, las nuestras rutas, avenidas,
1: el famoso señalizar. Tren de cercanía que nunca tuvimos, por lo menos tranvía tenemos que tener. Tipo, claro. Sí. No, pero en serio, claro. Que facilite el acceso a la gente.
2: Y después también que los jefes, las autoridades, trabajen mucho en lo que podría ser la honestidad y moralidad de nuestros agentes. Porque ¿qué es lo que pasa con el extranjero que viene al país? Si se encuentra con un zorro en la calle, le busca la vuelta, que esto acá para coimear. Y eso pues vos no le vas a sacar así tan fácil al paraguayo, lastimosamente. Tenés que hacerle un trabajo de base, hacerle un reseteo. ¿Cuántos años? Limpiarle por dentro.
1: Y no es pocos años, poco no es 4 años.
3: 4 añitos es poquito para eso.
2: Me parece para cambiar toda la idiosincrasia.
3: Vamos por parte de infraestructura y después lo otro, que sería genial, ¿verdad?
2: Bueno, pero se tiene que llevar una buena impresión. Igual hay que decir, muchachos, y seamos sinceros, nobleza obliga, que cuando organizamos las finales de la Copa Sudamericana,
3: totalmente,
2: los que vinieron se llevaron una muy buena impresión.
3: Fue un sueño para los de Racing, los de Lanús también, pero ahí va el tema de la gente. O sea, el paraguayo en sí es muy jovial, muy caluroso con el extranjero, salvo alguna que otra excepción, ¿verdad? De algún que otro desubicado. Pero nuestro pueblo es así, te recibe bien con los brazos abiertos. Ahora la cuestión de infraestructura pues ya escapa de nuestras manos. Eso ya es una cuestión de autoridades y de cosas que deberían servir, ¿verdad? Aparte es otra cultura diferente, porque con los argentinos es como que tenemos un lazo más cercano y acá puede venir gente de Europa que tiene otras costumbres. Y lo ideal es optimizar todo.
2: Acá dice Nico que en enero del 2017 ya se anunció la ampliación de 32 a 48 selecciones, tanto tiempo antes.
3: Y porque la sede de Qatar ya se conoció en el 2010, por ejemplo, de Qatar 2022. El Mundial iba a ser en Qatar. Fue muy cuestionado también eso. Esto
2: se había anunciado, pero es como que faltaba también, mucho tiempo todavía. También faltaban 9 años, entonces nadie le dio mucha pelota.
1: Sonó como un deseo también en ese momento. Era un deseo que se perfilaba para que ocurra.
2: Pero acá Nico dice que ya fue un anuncio oficial en ese 2017, antes de Rusia. Y después se vino Qatar.
1: Y entonces la primera vez que FIFA tiene todavía en duda sus cupos del Mundial. O sea, que en tan poco tiempo que falta, ¿verdad? Para la Copa del Mundo.
2: ¿Y qué importancia va a tener, qué atractivo va a tener o van a tener las eliminatorias si todos van a clasificar? ¿Tomarlas como práctica con cierta seriedad para llegar con ritmo?
1: No, y acuérdate lo que dijeron, pero si bien va a faltar mucho, se va a armar un ranking seguramente de todas esas actuaciones en eliminatorias para posteriormente empezar a jugar esa... Sería una especie de Liga de Naciones.
3: Sí, con Europa, con la UEFA, que todavía está en negociaciones. Pero
1: eso va a ser después de 2030, ¿verdad?
3: Aparte de tu participación en un mundial, que generalmente te conviene ir de menos a más en la competencia, siempre termina dependiendo de la tabla, de tu ubicación, para la conformación de los bombos, el sorteo también, que se realiza, ¿verdad? Ese tipo de valores va a haber.
2: Le pregunto a la gente, ¿puedo ir a hacer pipí, Ángel?
3: Sí, por favor, adelante, señor.
2: Hace rato ya que quiero, me estoy aguantando. Voy a hacer pipí un ratito, Abraham, ¿puedo? Mientras...
3: Si quieres te acompaña.
2: No.
3: Abraham Acosta.
2: Le pregunto a la gente en el WhatsApp, ¿están de acuerdo o no con un mundial de 64 selecciones? 0984-955-000. Audios, cortitos.
3: Sí.
2: Sí, ¿y por qué nomás?
3: Para cuando vengas. ¿Cuántos audios decís que vas a tener?
2: No, miles. No, la gente del WhatsApp no falla. A veces lo que yo dudo es de la gente del YouTube. Ahora, por ejemplo, tenemos 465 likes. Quiero cerrar el programa con 500. Sí se puede. Y tenemos que cambiar ya el sondeo también que tenemos al aire. Messi es más que Maradona, dice.
3: Sí, eso fue a la...
2: 1.225 votos.
3: A las 11 y 10 fue eso.
2: Y ganó la opción de que sí, es más que Maradona.
3: Y sí. A pesar de que había un voto que dividía ahí, ¿verdad? Pero...
2: Sí, bueno, está bien. La gente dejó su parecer. Ahora vamos a plantear otro sondeo en el YouTube. ¿Están de acuerdo o no con un mundial de 64 selecciones?
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2: Al arrancar el programa hablábamos de lo que fue el título mundial de España, que se impuso ayer 1-0 frente a Argentina, terminó consiguiendo su bicampeonato, así como lo había hecho en el 2010, también en esta edición 2026, se terminó coronando campeón del mundo el equipo de España. Y bueno, hablábamos de varios temas. Para mí los argentinos son malos perdedores, por todo lo que se vio dentro de la cancha, con Molina, con Leandro Paredes, por lo que se vio de algunos hinchas también, amedrentando a los españoles que querían festejar. Se vio también frustración de los hinchas, que se tradujo en lastimosamente violencia en contra de algunos periodistas, que están muy mal. Entonces, muy malos perdedores, y me alegro por cómo se comportaron después de la derrota, me alegro de que hayan perdido los argentinos. Bueno, vamos con la gente en el WhatsApp 0984-955-000. ¿Quieren o no un mundial de 64 equipos? Vamos a ver qué dice.
3: Acá me pregunta también Luis María, ¿será por única vez? Y yo creo que si es un éxito, se puede volver a repetir para 4 años después, 2034. Solo que ahí los cupos van a variar para Sudamérica, ¿verdad? O sea, se van a reducir a 6.5.
2: Sí, va a continuar en 6.5.
3: Sí, va a ser 6.5.
2: Bueno, a ver qué dice la gente.
4: No, obviamente que no estoy de acuerdo con 64 equipos. Y nosotros no estamos preparados ni para un partido ahora mismo, gente. No sé ustedes dónde viven. ¿Viven ustedes en Paraguay o dónde?
2: Y mira que tiene razón.
3: No, claro,
2: hoy no estamos preparados. Los estadios que vimos allá en Estados Unidos, Mario. No,
5: claro, estacionamiento, 5 accesos mínimo, aparte del amplio estacionamiento, y todo conectado estratégicamente para las zonas de tránsito, ¿verdad? Así que...
3: El tema nomás que nosotros podemos cuestionar muchas cosas, pero se va a hacer.
2: Se va a hacer.
3: Se va a hacer, ese nomás es el tema. Políticamente se hará todo lo que se tenga que hacer para que se haga, y esto no hay marcha atrás.
2: Y supongo que va a haber compromiso político.
3: No, claro, totalmente. Y eso nomás es lo que va a pasar. Y si me dice este oyente, que tiene toda la razón, me dice 6 de la tarde en nuestro horario, pico frente al estadio y todo eso. Hoy por hoy, esa es la imagen que vamos a tener, ¿verdad?
2: Y sí, a ver, más audios.
6: De España. Está bien que sean 64 selecciones, me parece que es una idea.
7: Terminó consiguiendo su...
6: Que aún así Chile no va a clasificar.
2: Vos decís.
8: No va a faltar los frustrados que no fueron argentinos, o sea, que van a defender la violencia de ayer.
2: A ver, la pregunta es, ¿están de acuerdo o no con un mundial de 64 selecciones? Recordando que este mundial fue de 48, que ya tuvo luego un aumento, porque era anteriormente de 32, pasó a 48.
9: Una pregunta ahí para la mesa. ¿Cuándo se cierra el libro de pases? El domingo empieza el campeonato.
2: Yo hago una pregunta y él me responde con una pregunta.
10: Voy a hacer Wilson... vamos al mundial, vamos a hablar todo full paraguayo ahora, full paraguayo. Wilson, ¿qué tal tu garganta para el viernes? Queremos que vos relates el partido de Cerro. Fuerza, amigos, mira. Vamos a la Wilsoneta.
2: Gracias, papá, un abrazo grande.
11: A mí me gusta con 64 equipos, Wilson, pero nosotros no estamos preparados. Acá los políticos tienen que tragar menos, y eso no va a pasar. Nuestros calles, eso están un desastre.
12: ¿Por qué no hablan de los partidos que se van a jugar este fin de semana?
2: Y hace 3 horas que estamos hablando de todo eso.
5: Espera, arrancamos con 2 de mayo, Rubeño, el viernes, vuelvo a la realidad.
2: En Pedro Juan Caballero.
5: Sí, ahora consulta el probable equipo del a ver, No, y para,
2: sí,
5: para,
2: estoy muy atento a esa información.
5: Para cumplir.
12: Además, a la FIFA le conviene también aumentar a 64 selecciones. Eso implica más partidos, más entradas vendidas, más partidos televisados. Eso es todo, para más plata para la FIFA. Eso es.
2: A mí lo que me preocupa es que puedan venir selecciones que no están al nivel.
7: No, yo no estoy de acuerdo. 64 ya es muchísimo. ¿Para qué carajo se van a jugar la eliminatoria si es que se van a ir todas las selecciones? No tiene sentido. Aparte, no estamos preparados para agregar más de un partido. Ni en pedo.
2: ¿Y si juntamos las eliminatorias de CONCACAF con la de CONMEBOL?
3: ¿Cuántos cupos va a tener ahí al final? Igual va a tener como 16 cupos.
2: No, digo, nomás para poner algo de condimento, ¿verdad? Porque como dice el oyente, ¿para qué se van a jugar las eliminatorias si vamos a irnos todos? Pero creería que es por una ocasión única y especial, por el tema del centenario.
3: Exacto.
13: Muy buenas tardes. Un gusto saludarle. Y sinceramente, 34 equipos ya no da. Este mundial lo fue aburrido, porque partido teníamos cada 5 o 6 días teníamos. Tienen que volver al viejo formato. 32 equipos. Es más, no sé, es más... Hay más pasión.
2: ¿Y cuánto va a durar? ¿Dos meses? Dos meses por ahí va a durar un torneo así, ¿eh?
5: Y... Sí, dos meses clavadito. Arrancó esta vez el 11, fue hasta el 19 y...
3: Con 64 equipos tenés el mismo periodo de duración que este mundial. Va a ser igual.
2: ¿Igual va a ser?
3: Claro, porque tres fechas nomás. Son tres fechas, ¿verdad?
2: Sí, pero son más partidos.
3: Eso sí, son más partidos.
2: No, vas a tener que sumarle más días para cumplir, Fabio. O puede ser lo mismo.
3: O vas a cargar más partidos en los días.
2: Ah, y puede ser.
3: Porque al final de cuentas lo que se va a eliminar es el tercer puesto, o sea, los mejores terceros.
2: Sí, claro.
3: Y al final clasifican el primero y el segundo y ya se encuentran en 16avos con sus respectivos rivales.
2: A ver...
12: No, es una cagada de 64, se desprestigia mal, ni se prostituye mal, ni ya el campeonato mundial. Es una cagada hacer eso. Todo es plata, ya sabemos, pero a sus límites también. Ojalá que Infantino deje de ser el presidente de la FIFA.
14: Única y especial.
2: Bueno.
15: Sí, mucho equipo ya, pero Wilson, mi tía está esperando, por favor, la transferencia de esa vez que te tanteó vos en el programa. Todavía no le pasaste y no te das grimas y...
2: No vaya a ser mentiroso.
5: A ver, please.
2: Ya llueve en San Lorenzo, dice acá un oyente. Gracias por el reporte. Cuidado, ¿eh? ¿Alguien va hacia San Lorenzo, muchachos? Nadie.
5: Obvio.
3: Pero no, bueno, alcanzo, no llega. No alcanzo, pero seguro que ya te dije, a las 2 de la tarde.
2: A las 2, sí. Tu augurio luego fue.
16: Se va a jugar con 64 y próximamente otros mundiales con más equipos hasta llegar a la mayor cantidad posible de países. A la FIFA, todo lo que están opinando, todo lo que estamos diciendo, le entra un huevo. Todo lo que sea más ganancia van a hacer y se va a hacer. En todo lo que quiere tenga que ver con recaudación, van a hacer.
2: Bueno.
12: Voy a responderle a Fabio nomás. Yo fui el que envié el primer audio que no estamos preparados. Bien. Ya volto el día, tengo en la calle. Y soy muy realista nomás. Y sí, en cuanto a lo futbolístico, me parece que va a bajar mucho el nivel del mundial, porque no van a haber selecciones que estén a la altura del campeonato.
3: Sí, sí, tienes razón. Qué mejor ejemplo que, y con lo que me dice, que es chofer de plataformas. Sabe, conoce todos los rincones y tiene... Sí. No, claro que le dimos la razón, no, nadie le discutió eso. Solo que sí o sí se va a hacer, nomás le digo, que políticamente la FIFA, Paraguay como nación, como estructura, va a hacer todo lo que esté a su alcance para poder lograrlo. Y si se logra a media, igual se va a jugar.
2: 0984-955-000, hay un sondeo también en el YouTube. Vamos a leer algunos mensajes con Ángel. ¿Estás de acuerdo con un mundial con 64 selecciones? 59% de los votos dice que sí. El 41% de los votos dice que no. ¿Y qué escribe la gente, Ángel?
5: A ver cuántos likes, primeramente, entre que leemos 484, entre que leemos el chat, tenemos que llegar a 500, así de forma fácil. Chat en pantalla, como siempre, ahí con los mensajes, a votar en la encuesta para que desaparezca. Panamá va a eliminar a Paraguay. con el gol de Tommy Gol, dice Facto ahí. Lo peor va a ser ese formato. El Mundial tiene que ser un privilegio, dice José en el chat. Vamos, Fabio, pesado estuvo el fin de semana, dice Francisco, pregunta. Dinamita Sánchez, ojalá que Domínguez sea el presidente de la FIFA, dice Gina Facto, se ríe. Mundial viene de mundo, allá, mundo. 64 equipos está bien, porque si Paraguay le vamos a esperar que gane nunca allá Poina, dice Domínguez, futuro presidente de la FIFA, ni si jugamos un Mundial con 8 equipos, Paraguay no lo gana, dice. Es para que llore Cerro, dice. Igual se juega, Dinamita Sánchez. Después Ángel Chicharra, Elian, dice. Vamos Olimpia, dice Alexander Castro también ahí. Wilson Payaso. Estoy de acuerdo, pero ¿por qué se va a jugar más partidos? Dice Loquillo Retro en el chat. Paraguay nunca va a ganar más, más de pregunta. Dice, claro que van a estar a la altura muchos equipos. Por ejemplo, Italia se quedó afuera. Aquí en Conmebol Chile, por ejemplo, puede dar más pelea en el Mundial, dice. Cerro va a ser hoyo core el clausura. Dice Darío Pereira en el chat también. ¿Están de acuerdo? Casi 200 votos.
2: Hay que incluir en nuestro diccionario Yocor.
3: No, que no hay con la frase, ¿verdad?
2: La frase del nenito.
5: Yocos.
2: Su abuelo le enseñó a Yocor.
5: Sí, a Yocor.
2: Vendemos con Edgar y seguimos con los oyentes a través de YouTube y también a través del WhatsApp.
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2: Vamos con los oyentes. ¿Qué temperatura tenemos en estos momentos según la Dirección de Meteorología? 29. Sensación térmica 31.3 en algunas partes del país, principalmente acá en área metropolitana, ya está lloviendo.
17: Estoy de acuerdo que haya 60 y algo de equipo, por el solo hecho de que acá se va a jugar más partidos, por eso nomás. Pero se tiene que mejorar mucho, se tiene que reactivar el centro, todo se tiene que hacer en estos 4 años que falta, porque así no, nada que ver. Desastre, estamos, gente.
2: Eso es cierto.
18: Buenas tardes, Wilson, la mesa. Con 64 equipos dificulta mucho que equipos buenos lleguen, por ejemplo, en el grupo de Paraguay. Y vamos a pasar vergüenza, por ejemplo, van a tocar en el grupo de Paraguay un Irak, Surinam, y vamos a estar con estadios vacíos.
2: No, la gente va a ir acá de Paraguay.
3: Porque tenés como mínimo de 6 partidos que se juegan de un grupo, en donde va a estar Paraguay incluido. Y como cabeza de serie por organizador, tenés 4 que se tienen que jugar en el país, sí o sí. 4. Sí. Los 3 de Paraguay más ese uno que vos hablabas de la simultaneidad.
2: Claro.
3: 4 son de 6. 4 partidos.
2: Mucha gente.
3: Para la organización es muchísimo, muchos partidos ya son.
2: Imagínate la gente de Paraguay que fue a los Estados Unidos y no, teniendo el evento acá. No, eso sí,
3: pero yo te hablo de la tamaña responsabilidad, ¿no? De hacerlo bien para recibir 4 partidos de un Mundial de Fútbol.
2: Sí. ¿Vos tenés algo más, Edgar? Métele un poquito, ¿sí?
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0: están livianito, estilo livianito con Antonio Tony Maluje. Mercedes Pizurno, como es habitual, en la producción, y ya está Vero en redes sociales acompañándonos esta tarde. Una mañana bastante variada en cuanto a información, Roberto, sí, amenaza de bombas, después...
1: Eso fue en el registro, ¿verdad?
0: En el registro, único, sí.
1: El RUN,
0: sí. Bastante llamativo, sobre todo desde el punto de vista de los trámites, uno que tiene que hacer, complica bastante, y por lo menos la denuncia que estaban haciendo es que, bueno, una voz masculina, aparentemente, y habría que ver si es que se llega al fondo de la cuestión, porque normalmente cuando hay amenazas así en el Palacio de Justicia, normalmente termina ahí, la amenaza, la denuncia, y después no pasa nada, por lo menos lo que la experiencia refiere. Lo otro, los
1: pero hay que tomarse las precauciones, ¿verdad?
0: Totalmente, totalmente, hay que seguir la pista de esas amenazas, porque entorpece todo el trámite primero, y hay mucha gente que viene del interior a hacer sus trámites al registro único, ¿verdad? Entonces complica desde todo punto de vista una amenaza de bomba. Los vientos fuertes que ocasionaron cortes
1: de energía eléctrica, y están anunciando vientos de hasta 90 kilómetros por hora a partir de mañana.
0: Sí.
1: El pronóstico de la Dirección de Meteorología dice que tenemos 28.8 de temperatura, 31.3 de sensación térmica, pero veo que esta tarde ya están anunciando, a partir de esta tarde, lluvias dispersas hasta la noche y madrugada. Y mañana, martes, ya con ocasionales tormentas eléctricas. Miércoles también lluvias, y después va a ir bajando un poco la temperatura, se va a poner más fresco.
0: Sí, el viento sur va a marcar presencia, cambiamos de norte a sur, y bueno, a partir de ahí también en el descenso de temperatura que se estaría dando en los próximos días, desde mañana, aparentemente. Inicialmente era desde hoy, pero se está retrasando por lo visto esa entrada del descenso de temperatura.
1: Y a partir de hoy rige esta mezcla, nuevo porcentaje de biodiesel y el gasoil común. A partir de hoy, entonces, ya está vigente esto, Eduardo. El ministro hablaba esta mañana tempranito, ministro de Industria, y decía que el precio no debería variar. Decía, no debería variar el precio. Y van a estar monitoreando a ver cómo se va cumpliendo esto. No digo el precio, sino cómo se cumple esta mezcla. Supongo yo que van a hacer algún tipo de control por muestreo, imagino, ¿verdad? De diferentes gremios, vamos a tratar de hablar con uno de ellos a ver qué nos dicen, porque hubo fuertes discusiones también, aparentemente, es lo que se comenta.
0: El porcentaje sería de 7, 8 a 10 como máximo, o sea, dando ese margen, si es que uno considera los mezcladores, como le decía el ministro de esta mañana, hasta un 10%. A nivel regional, creo que Brasil
1: tiene 15%, nos decía un oyente el fin de semana.
0: Sí, el ministro también creo que mencionó algo de eso.
1: Y hablábamos con Héctor Cristaldo de la Coordinadora Agrícola, él nos dijo que los productores de la zona de Brasil se quejaban de este porcentaje de mezcla. Ajá. Porque las maquinarias utilizan el gasoil común, maquinarias agrícolas.
0: Sí.
1: Estamos en plena cosecha de maíz, decía él, y muy cerca de la siembra de soja, de la temporada de soja. Entonces ahí están un poco preocupados con el tema. Así que hay que ver. No sé cómo va a terminar esto, ¿verdad? Pero el Ministerio, el Poder Ejecutivo, tiene la decisión, la convicción de que hay que aplicarlo, y explicaron los motivos. No veo que tengan algún tipo de interés en volver para atrás con esta medida.
0: Habría que ver si esa mezcla no tiene algún tipo de impacto en lo que es la vida útil de los motores. En principio, según lo que decía el ministro, no tiene mayor incidencia, pero sí reconocía que hay algún sector que tiene sus reservas al respecto. Pero es una discusión, por lo menos, que se estaría dando desde el punto de vista técnico, entiendo. Pero más allá de eso, por lo menos la

0: aplicaciones ya está. O sea, la normativa está ahí y se avanza con eso desde hoy.
1: Bueno, y la fiscalía, esto que se denunciaba desde la Municipalidad de Asunción,
0: sí,
1: el Ministerio Público ya tiene abierta una carpeta de investigación sobre la denominada mafia del asfalto. Esto que estaba ocurriendo en la Municipalidad de Asunción, que estaban usando material y máquinas del municipio para obras particulares, dinero que no ingresaba a las arcas del municipio. Entonces ya fueron designados los fiscales que van a hacer el seguimiento de este tema. Pablo Gallizo es el concejal que en su momento había hecho la denuncia y presentó justamente ante la fiscalía un escrito.
0: Sí, no, presentó escrito y también videos en los últimos, la semana pasada estaba empezando a compartir también dentro de ese escenario. Y bueno, ojalá que realmente se llegue a una conclusión en esta investigación.
1: Luis Piñanes y Cristian Benítez, los agentes fiscales anticorrupción que tienen a su cargo esta investigación, con la coordinación de la fiscal adjunta que se llama Nancy Salomón.
0: La Municipalidad de Asunción, que está siendo bastante cuestionada desde el punto de vista administrativo con estas cuestiones. Me pareció escucharle a Luis Bello mencionar que son tres los funcionarios sumariados en principio. Creo que esto fue el sábado o el viernes que le escuché mencionar. Pero las medidas, al menos desde el punto de vista administrativo, bueno, son muy, muy endebles, digamos, de momento. Entiendo también que hay otras cuestiones que investigar, pero de todas formas, con mayor fuerza lo que se le pide a la administración actuar en estos casos. También lo relacionado con emergencia para el IPS, nuevamente se trató esta cuestión en el Senado. De hecho, Juan Afara, el senador, es el que está tratando de mover varios sectores, hablando con sus colegas para que esto avance finalmente. Él hablaba de algo así como 300 millones de dólares para ejecutar en los próximos meses, porque implicaría solamente el presupuesto 2026 y solamente para compras de medicamentos, era lo que refería el senador Juan Afara. ¿Hay resistencia? Sobre todo desde el punto de vista de los controles que hay que aplicar para que esto efectivamente se pueda ejecutar para insumos y para medicamentos, sobre todo aquellos medicamentos que son para pacientes con enfermedades catastróficas.
1: Esto de emitir bonos, yo no sé cómo el Poder Ejecutivo tiene que lidiar con esta grave deuda que tiene con proveedores, con obras viales y proveedores de insumos y medicamentos, ya por el lado del Ministerio de Salud. Y ese también tiene una cuenta bastante grande de deuda con los que proveen de insumos y medicamentos. Si el Estado va a asumir eso, se viene un problema grave, porque ya de hecho muchos préstamos incluso no están siendo ejecutados, porque eso es se transforma automáticamente en déficit para el Estado, y ellos tienen un tope que no sé cómo lo van a cubrir, cómo lo van a cumplir, porque ese monto de deuda que se habla de 1.300 millones de dólares aproximadamente, en algún momento lo van a tener que pagar. Y se hablaba también de la posibilidad de nuevas emisiones de bonos para salvar esta situación. Sí. Vamos a ver cómo lo resuelven, pero no sé si el Ejecutivo en este momento estaría interesado en emitir más bonos. Pero los parlamentarios, por supuesto, tienen en sus manos la posibilidad de aprobar esa emisión. Y hay una deuda histórica del Estado que está con el IPS, que está por los 550, 600 millones de dólares.
0: Sí, no,
1: esa es la deuda histórica, el aporte que nunca hizo, excepto en la pandemia, que dio 100 millones de dólares.
0: Sí, exactamente eso le habíamos preguntado a Fara, si, bueno, el Ministerio de Economía no tiene de dónde sacar y no es bono, entonces, ¿qué hacer? ¿Cómo solucionar esa cuestión? Y bueno, decía Fara que se debería mirar números bien finos y tratar de encontrar una solución a esa cuestión. Desde el punto de vista político hay varias cuestiones. El Tribunal Superior de Justicia Electoral habló hoy sobre la ley de financiamiento político. Precisamente estamos llegando a la conclusión hoy para el plazo para que presenten sus declaraciones de gastos en campaña. Y a partir de ahora, estos datos pasa, se traslada a CEPRELAT para que haga el comparativo y los trabajos pertinentes si hay algún tipo de reporte de operaciones sospechosas sobre los candidatos, y a partir de ahí el retorno que recibiría el TSJ. De todas formas, fueron bastante sinceros en este sentido. La ley de financiamiento político requiere de ajustes que hasta el momento
1: no sirve mucho.
0: Una declaración de gastos.
1: No sé qué consecuencias ha tenido hasta ahora, y te declaran cualquier cosa, ¿verdad? Sí. Después vos ves el movimiento, la cantidad de cosas que hacen, y decís, pues esto con la plata que dijeron que iban a hacer no se financia.
0: Hay candidatos que declaran cero guaraní de gastos en internas, por ejemplo, y aún así pasan. Entonces uno se pregunta, si declaró cero guaraní, quiere decir que es bastante popular, o cómo hizo su campaña. Se instaló en una plaza y empezó a hablar, y simplemente con la verborragia pudo haber logrado votos. Y hay otros, como el caso de Camilo Pérez, que él mismo había dicho acá que iba a destinar 2.500 millones de guaraníes solamente para su campaña, estas internas. Y bueno, creo que es el candidato que reportó más, por lo menos dentro de lo que implica cantidad.
1: Decime, Edgardo, ¿cuándo vuelve Gustavo Leite de Estados Unidos?
0: Gustavo Leite se estaría sumando ya al Senado el 22. Él mismo había dicho el mes pasado que se estaría sumando, o sea, el 22.
1: Hoy es el 20.
0: Hoy es el 20.
1: Pasado mañana.
0: En la sesión del miércoles.
1: ¿Y quién sale del Senado?
0: Y Carlos Liceras.
1: Carlos Liceras.
0: Estuvo el sábado por acá. Estuvo por acá y le preguntaron. Una situación un tanto incómoda, porque si el Ejecutivo decide nombrar a algún senador como ministro, como embajador, él estaría entrando otra vez. Deja algunos proyectos, decía, pero no pasa de ahí. Se estaría sumando Leite al Senado nuevamente. Ocupa un puesto bastante importante dentro de lo que implica la bancada de Honor Colorado, y queda una vacancia en la embajada de los Estados Unidos. Se está hablando que sería el actual canciller Ramírez Lezcano el que estaría ocupando ese cargo, aunque por ahí puede haber otro candidato, dicen. ¿Y quién quedaría en la cancillería? Hasta el momento se menciona el asesor jurídico de la presidencia, Hilo Moreno. Esas serían las movidas. Y ahí otra vez tenemos que analizar quién quedaría en presidencia en la asesoría jurídica.
1: Es toda una movida de tablero allí que hay que ver cómo se cura.
0: Supuesto.
1: Pero hay muchos candidatos. Son fáciles de llenar esos cargos.
0: Sí, no, pero de todas
1: formas, cargos de alta confianza, sí, por supuesto.
0: Claro, y siempre dentro del entorno del presidente. Y la pregunta siempre estuvo en menos de un año, porque el 25 creo que es la fecha que se le dio el acuerdo a Gustavo Leite. Y antes de un año estaba volviendo.
1: Pensé que te iba a encontrar hoy con la cara más triste, sinceramente te digo, pero estás bien de espíritu.
0: No, estoy bien.
1: Te noto bien.
0: No, digo, lo del campeonato de ayer iba a ser un plus. El partido a ganar era contra Inglaterra. Y bueno, se quedó sin combustible la selección.
1: Pero me extrañó, está cansada la selección argentina. No hizo nada.
0: No.
1: Nada en una final. Eso es nada.
0: Le escuché mencionar a uno de los comentaristas que Messi tocó la pelota al comienzo y casi al terminar el segundo tiempo otra pelota.
1: Pero España bien, buena selección, con méritos, merecidamente ganado el campeonato. Sí. Pero bueno, saludo a los amigos argentinos que escuchan el programa,
0: sí,
1: a muchos de ellos que viven acá en nuestro país también.
0: Sí,
1: y a los españoles, por supuesto, felicidades.
0: Varios amigos que estuvieron de festejo en España, amigos argentinos, paraguayos.
1: Y los compatriotas.
0: Que se reunieron. En mi barrio
1: supongo
0: escuché...
1: Supongo yo que habrán farreado.
0: Sí, en mi barrio escuché una colectividad española y así lo tenía ahí a un paso.
1: ¿Ah, sí? No, estaban gritando como locos.
0: Escuchaba. No, y después el espectáculo de entretiempo también, bastante interesante, muy al estilo norteamericano.
1: Sí, sí,
0: muchos,
1: sí.
0: Muchos artistas, diálogo, y bueno, yo hubiese esperado más algo latino, ¿verdad? Pero
1: y estuvo Shakira.
0: Sí, no, es el punto destacado. Sí, y los chicos de Uganda.
1: Ah, sí, sí, sí, estuvieron con ella. Sí, qué lindo. Una linda demostración hicieron.
0: Sí, no, no, pero en líneas generales, bueno, un lindo campeonato finalmente. Me hizo recordar el 86 y el 90. Campeón en el 86 Argentina y en el 90 vicecampeón.
1: Bueno, tenemos que cumplir la primera, Edgar.
0: Así mismo, vamos.
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1: Se debe proteger su integridad física y por ende también su identidad por ser menor de edad. También es importante mencionar de que la pena máxima, pese a la gravedad del caso, es de tan solo 8 años para personas que tienen menor de 18 años, que tienen menos que 18 años, digo bien. Entonces, todas estas aristas, digamos, estos hechos en sí hacen de que este juicio sea o tenga un trato especial diferenciado de los adultos que están siendo procesados por este hecho.
2: Se entiende, se entiende. Bueno, Daniel, muchas gracias por el reporte.
1: Hasta luego, compañeros.
2: Ahí está Daniel Barrera desde Coronel Oviedo, haciendo referencia al juicio del adolescente acusado por el crimen de María Fernanda, que fue postergado precisamente hasta el 10 de agosto, y en el caso también de manera más puntual de los 5 adultos involucrados en el caso. Una nueva pausa, Antonio. Volvemos.
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0: Y los que no tienen clubes están buscando. En el caso de Matías Galarza, por ejemplo, que hay ofertas de Europa, inclusive
1: Sí,
0: luego de
1: varios
0: su.
1: clubes en Italia decían que había un club que estaba muy interesado. Orlando Gil también.
0: También.
1: España,
0: Canales, también por ahí escuché.
1: Alemania.
0: Sí. Hay ofertas, hay
1: Eso está
0: ofertas.
1: interesante, que vayan al fútbol competitivo, allí donde hay, digamos, partidos así importantes, con todas estas figuras que estuvieron en el Mundial. Les va a servir mucho y tenemos muchas figuras jóvenes. Yo no sé si algunos llegan para el siguiente Mundial. Va a depender de cómo se cuiden.
0: Claro.
1: Tiene que ser una especie de Messi, más o menos, para
0: Eso,
1: llegar en buenas condiciones.
0: o si no también lo que siempre mencionamos, que el modelo de hacer negocio en el fútbol también, porque muchos de los clubes dependen de una persona, un empresario fuerte que levanta el club, y cuando ese empresario deja el cargo de directivo, el club se viene abajo y hay que empezar de cero. Entonces las oportunidades para los chicos, para los talentos que están ocultos por ahí, es muy efímero. O sea, necesitan mucha preparación, alimentación, cuidados. Es toda una estructura. De hecho, un claro ejemplo es el técnico de España, que siguió todo el proceso desde las formativas inferiores, los distintos niveles en cuanto a selección de España, hasta llegar al campeonato mundial con la selección de mayores.
1: Bueno, tenemos que hacer la última y de vuelta estamos ya con la parte final.
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2: 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En este momento vamos a saludar a la escribana María Elena Molina, quien va a tener a su cargo la fiscalización total de este sorteo vespertino. Escribana, tenga usted muy buenas tardes.
3: Buenas tardes para todos.
2: Muy bien, señoras y señores, ya tenemos bolilleros en pantalla y acaban de ingresar las bolillas en cada uno de los bolilleros. 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Atención, señoras y señores, porque vamos con el siguiente juego de bolillas. Para la centena, el número 9. Para la decena, el número 0. Y para la unidad, el número 8. 908 para el 2º premio. 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Para la centena, el número 2. 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Y para la unidad, el número 1. 271 para el 3er premio. 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Atención, señoras y señores. Siguiente juego de bolillas. ¡Atención! Para la centena, el número 3. Para la decena, el número 3. Y para la unidad, el número 7. 303.

26. Atención, señoras y señores, porque vamos a ir con el siguiente juego de bolillas. Para la centena, el número 3. Para la decena, el número 1. Y para la unidad, el número 9. 319 para el quinto premio. 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Siguiente juego de bolillas, señores. 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Atención, señoras y señores. Siguiente juego de bolillas, para la centena, el número 1. Para la decena, el número 3. Y para la unidad, el número 0. 130 para el décimo tercer premio. 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Siguiente juego de bolillas, señores, para la centena, el número 2. Para la decena, el número 1. Y para la unidad, el número 6. 216 para el octavo premio. Les recordamos, señoras y señores, que estamos en vivo y en directo a través de nuestra página de Facebook, Quiniela TET. Atención, señoras y señores, siguiente juego de bolillas, para la centena, el número 9. Para la decena, el número 4. Y para la unidad, el número 5. 945 para el cuarto premio. Les recordamos, señoras y señores, que este es el sorteo vespertino de Quiniela TET correspondiente al día de hoy, lunes 20 de julio del 2026. Siguiente juego de bolillas, para la centena, el número 5. Para la decena, el número 8. Y para la unidad, el número 7. 587 para el noveno premio. Este sorteo vespertino de Quiniela TET está siendo fiscalizado por la escribana María Elena Molina, cuando transcurren 9 minutos de las 4 de la tarde. 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Para la centena, el número 7. Para la decena, el número 8. Y para la unidad, el número 3. 783 para el décimo cuarto premio. 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Atención, señoras y señores, siguiente juego de bolillas, para la centena, el número 9. Para la decena, el número 4. Y para la unidad, el número 8. 948 para el séptimo premio. 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Y atención, señoras y señores, porque vamos a ir con el último juego de bolillas de este sorteo vespertino de Quiniela TET correspondiente al día de hoy, lunes 20 de julio del 2026. Atención, para la centena, el número 0. Para la decena, el número 4. Y para la unidad, el número 0. 040 para el décimo premio. De esta manera, señoras y señores, vamos llegando a la parte final de este sorteo vespertino y tenemos los resultados en pantalla. A la cabeza, el 337, el 37, los eucaliptos. Le siguen los siguientes números: el 908, el 271, el 945, el 319, el 574, el 948,
el 216, el 500.

0: 87, el 040, el 482, el 902, el 130 y por último el 783. A la cabeza reiteramos el 337, el 37, los eucaliptos. Escribana María Elena Molina, ¿está todo correcto?
1: Todo correcto.
0: Muy bien, muchísimas gracias, escribana. Y nosotros nos reencontramos a las 20 horas puntualmente para el sorteo nocturno de Quiniela Tete. Muchas gracias.

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0: Hola, hola, ¿qué tal? ¿Cómo están, amigos oyentes de la 102.5 FM Itapúa? Amigos televidentes de Canal 12 de Tigo Star, muy buenas tardes. Estamos iniciando Sin Marca, nuestro primer capítulo de esta semana, el lunes 20 de julio del año 2026. Estamos para hacerles compañía con toda la información del plano local, nacional e internacional. Este día lunes es gris, cielo nublado en estos momentos en la capital del departamento de Itapúa. Estamos teniendo una temperatura de 23 grados en estos momentos en nuestra ciudad, con una humedad del 85%, vientos del sector suroeste a 10 kilómetros por hora, con probabilidad de precipitaciones en algunos sectores, cayendo algunas gotas a esta hora de la tarde, con una sensación térmica de, en este caso, 26 grados, marca meteorología. 59% la probabilidad de precipitaciones, 60 para las 17 horas, es lo que marca el servicio de meteorología. Una humedad, reiteramos, del 84% a esta hora en nuestra ciudad, y se esperaban justamente las precipitaciones para el cierre de esta jornada. Entre la tardecita noche va a ir subiendo más, a las 20 horas ya marca 80%, a las 23 se mantiene ese porcentaje elevado durante la madrugada de mañana martes también y parte de la mañana. Así que podríamos tener inestabilidad también mañana martes, según lo que marca el Servicio de Meteorología Nacional. Bueno, señores, arrancamos de esta manera Sin Marca. Muchos títulos para compartir con todos ustedes. ¿Qué fin de semana tuvimos en materia deportiva? Siempre hablando, lo que fue la definición de la Copa del Mundo, la consagración de España ayer al superar a Argentina en tiempo extra por un gol contra cero. Lo que fue también el sábado, qué partidazo entre Inglaterra y Francia. 10 goles en ese partido. Entre el partido por el tercer puesto y la final se marcaron 11 goles. 10 en un partido y solo uno en la final. O sea, impresionante. Se cierra con esto la Copa del Mundo edición 2026. Varias figuras que dicen adiós, ¿no?, a los mundiales con su selección. Vamos a ver qué pasa con Messi, que ya disputó 3 finales. Ganó una, perdió 2 con su selección en esta Copa del Mundo. Y bueno, a ver qué pasa después. Si este fue el último baile o no, o va a tener uno más en el 2030. Se cierra con esto la Copa del Mundo, con sus polémicas, con sus récords, con muchos, en este caso, episodios, ¿no?, que se dieron particulares en justamente Estados Unidos. Los festejos también en España, que continúan hasta ahora, que la selección ya está en España, ya llegó la selección en España. Los campeones, en este caso, ya están en tierra española, y están festejando en estos momentos. Bajaron del avión, estando en la Copa del Mundo. Estaba viendo RTV, estaba transmitiendo Ángel la llegada de los españoles justamente Madrid. Impresionante la cantidad de gente que los está recibiendo hasta ahora de la tarde, ya tardecita, ¿verdad? Creo que son las 8 casi ya. Pero impresionante. Ahí te va a pasar, Ángel, un enlace, una transmisión en vivo que muestra justamente lo que es el recibimiento a la selección española en estos momentos en la Plaza de Cibeles, a esta hora en Madrid. Impresionante la caravana de los campeones del mundo, lo que está haciendo en estos momentos Madrid. Impactantes imágenes del recibimiento a los campeones del mundo, mientras vemos imágenes de lo que fue el partido. También ya vamos a entrar en detalles enseguida. Nada más, están los futbolistas, los campeones, con un festival y todo lo que se está armando, pero ya están los campeones en un bus con techo descapotable, panorámico. Ahí estamos viendo imágenes en vivo en estos momentos. Saludo a la gente, impresionante la cantidad de personas que están en las calles de Madrid, saliendo también de sus balcones, mirando, cerrando a pasar el ómnibus que traslada a los campeones. Vamos a ver a dónde se trasladan, pero ahí están las imágenes. Impactante, la marea roja, la marea roja en las calles, avenidas de España. Ahí vemos los jugadores levantando la, mostrando la copa. Y se le entregó a cada uno también una réplica, a cada jugador, una pequeña copa. Esta no sé si es la original, sí, esta es la original, tiene que ser. Ahí están los futbolistas cantando, bailando en el bus, haciendo su pasada por las calles de Madrid. Ahí están los campeones, escoltados por, lógicamente, la policía, la Guardia Civil, como le llaman, y demás. Impresionante. Son dos buses, pero creo que los campeones están en el primero, ¿verdad? Están todos los jugadores ahí. Se puede ver el festejo, la fiesta. Todo vestido con una camiseta de campeones en esta su llegada a la capital española a esta hora de la tarde para nosotros, también para ellos, tardecita noche ya en España. Ahí estamos viendo, impresionante, toda la gente volcada en las calles de Madrid a esta hora. Son las 21:26 en Madrid en estos momentos, y todavía de día, todavía luz natural, y es en vivo esto, en vivo y en directo, lo que estamos viendo, la llegada de la selección española. Ahí están los futbolistas entonces celebrando con la Copa del Mundo, y la Argentina también se esperaba que lleguen esta tarde, en este caso los futbolistas de la selección argentina, que iban a llegar también esta tarde, y que bueno, se esperaba que mañana sea feriado, ¿no? Para recibir a los argentinos. El Lionel Messi ya se pronunció también en sus redes sociales, salió hizo una publicación en su cuenta de Instagram, Lionel Messi también, haciendo este posteo tras la derrota en la final del mundo, ¿no? Es un dolor muy grande, o el dolor es muy grande, decía el posteo de Lionel Messi. Felicito también a España, al margen de esta tristeza, ¿no? El capitán argentino subrayó el valor del recorrido del equipo a lo largo de 8 partidos y felicitó a los españoles. Es la imagen de Lionel Messi. Que, reiteramos, ya se pronunció en sus redes sociales. La imagen de Lionel Messi tras la derrota en la final del Mundial ante España fue dolorosa. Pudo contener las lágrimas al momento del pitazo definitivo que decretó el 1-0 para los ibéricos, pero el rosarino comenzó a llorar cuando dirigió la mirada a las tribunas del MetLife Stadium, mientras que el rival ya alzaba la copa y él detenía la vista en los hinchas albicelestes que coreaban su nombre en señal de agradecimiento. Ahí, bueno, allí se desarmó Messi. Ahí está la foto que estamos viendo justamente. En esos instantes, Messi ya intuía que se trataba de su última función como jugador de la selección, al menos en una Copa del Mundo. Por lógica, como el resto de sus compañeros, no podía quitarse de la cabeza la oportunidad invalorable que se le escapó de haber obtenido la cuarta. Lo hubiera dado todavía más lustre a su condición de leyenda. Después, todavía en el estadio, el capitán argentino no dijo palabra ante la requisitoria periodística. No quería hablar, seguramente en caliente, pero sí se pronunció este lunes con este posteo en Instagram. El dolor es muy grande y va a costar que cierre esta herida, pero también me quedo con todo lo bueno, con los partidos que dimos vuelta dejando todo y que quedarán para siempre en la memoria, con el apoyo de un país entero que junto con el trabajo y el esfuerzo de este grupo nos llevó a volver a estar una vez más entre los mejores del mundo. Hoy cuesta valorar lo que hicimos, pero este grupo llegó a 2 finales consecutivas de la Copa del Mundo. Muchas gracias de corazón por cada saludo y por cada mensaje. Una vez más logramos unirnos como país y estar todos juntos, compartiendo el inmenso orgullo de ser argentinos. También quiero felicitar a España por el campeonato, decía la publicación de Lionel Andrés Messi, el rosarino, que, bueno, para muchos ya jugó su último mundial con la selección argentina. Tenemos lo de Scaloni, Ángel. Vamos a compartir lo que mencionaba En conferencia de prensa, otro también que hizo historia con la Argentina y se quebró en el momento de la conferencia de prensa, el entrenador Lionel Scaloni.
1: Es difícil hacerle entender a la gente que disfrute igual un subcampeonato, es muy difícil. Y que sepamos que es un triunfo también. Es muy difícil hacerle entender a la gente. Yo espero y deseo, por lo que vos me estás diciendo, que la gente es consciente de lo que se ha conseguido, de la manera que se ha conseguido, sobre todo. Yo ya lloré todo lo que tenía que llorar en el vestuario, por eso no me ven que estoy llorando, pero la verdad que yo les tengo que agradecer a este grupo porque han sido unos guerreros, es la realidad. Y hemos competido contra un equipo que es un gran equipo y a cada uno de los futbolistas españoles que nos venían a saludar nos decían que les sorprendía la manera que teníamos de competir. Eso está bueno y ojalá las futuras generaciones se hayan hagan eco de esto porque nosotros ese ADN lo tenemos. Y lo vamos a seguir teniendo. La verdad que no hablé con Leo. Con respecto a mí, voy a hablar con el presidente. Yo más o menos tengo una idea de lo que quiero hacer. Cumpliré el contrato y después veo. La verdad que siento la necesidad también de pensar, porque ya no sé si va a poder hacer algo tan grande como esto y a lo mejor, bueno, habría que hablarlo. Yo al presidente le estoy agradecido por haberme dado la oportunidad esta de estar en el lugar

0: de estar en el lugar que estoy, es el lugar soñado para todos. Hemos intentado hasta el último momento dar el máximo como cuerpo técnico, los jugadores, y creo que es justo que me pueda tomar este tiempo y pensarlo. Este lugar es maravilloso, maravilloso. Es un lugar soñado que en mi vida pensé que, a ver si paro porque no soy capaz, en mi vida pensé que pensamos todos los chicos del cuerpo técnico estar en ese lugar. Entonces, para seguir se necesitan un montón de cosas, sobre todo volver a resetearse, volver a formar un grupo como este. Que difícilmente se vuelva a formar. Y me duele el alma. Lo siento.
1: Bueno, ahí está. Y sí, qué pobrecito, ¿eh? El ser humano en su máxima expresión, la emoción, la tristeza, desahogándose. Nosotros también los periodistas a veces hincamos, ¿verdad? Pero a veces nos olvidamos que estos señores, Messi, el Dibu Martínez, el propio Scaloni, ¿verdad? Son seres humanos, son personas igual que nosotros, ¿verdad? Que tienen sentimientos y lógicamente no pueden evitar demostrar su emoción, ¿verdad? Y bueno, aquí la tristeza, se entiende también lo de Scaloni y demás, de lo que pasó, la gran oportunidad que tuvieron, pero ayer Argentina no pateó al arco, un solo tiro. Es así de sencillo, fue totalmente sobrepasada por España. Jugó un muy buen partido España, realmente. Muy buen partido. Pero, y hablábamos esta mañana con Alberto diciendo lo que le falta a España, ¿verdad? Tiene unas grandes proyecciones con sus laterales, Pedro Porro y Cucurella, que vos le veías, parecía un centro delantero, estaban de la nada en el área. Muy buena llegada, muy buena proyección. Pero le falta muy buena asociación colectiva, ¿no? En el juego, en los toques y demás. Pero le falta el puntazo final, algo que siempre se busca en un equipo, ¿verdad? Lo que tiene España es que tiene muy buena creación, muy buen juego, pero no tiene contundencia. Es lo que también mencionábamos. Ganó 1-0, tuvieron que ir hasta el alargue, goles anulados a España por posición adelantada y demás. Luego los cambios de vuelta acertados por el entrenador de La Fuente. Y bueno, le salió bien la jugada. Ingresó Nico Williams, que la primera que hizo fue esta, justamente cuando ingresaba nada más. La llegada que tuvo Williams. Y después ya lo que fue el gol en la prórroga, ¿no? Del rebote. Este es uno de los anulados a Nico Williams por falta. Una infracción previa. Tampoco era tan falta, ¿eh? No. Aquí hay que ser sincero, es una manito el árbitro con Argentina, por lo menos. El centro, el cabezazo aquí, este también que pasó muy cerca de Mikel Merino, que había ingresado también. Merino, el hombre que es el que ingresaba y que marcaba goles en los partidos. Cuando España lo necesitó, ingresaba él, marcaba el gol de la victoria. Este es el gol de, en este caso, Ferran Torres, futbolista del Barcelona. Ahí estamos viendo cabezazo de Nico Williams hacia atrás de vuelta, ¿no? Él lo ve a Ferran Torres, un ángulo muy cerrado también para que busque el arco de él, baja la pelota atrás y de zurda de primera Ferran Torres, en minuto 106 daba el gol, el único tanto y el de la victoria. Y después Argentina fue puro ataque, ¿eh? Argentina atinó a reaccionar recién en la parte final con mucha más llegada y demás. Reiteramos, creo que tuvo tres corners al hilo que no pudo aprovechar, y esta es la última, ¿no? El remate aquí de Simeone, que no pudo darle buena dirección a esa pelota y termina mandándola a las nubes. 1-0, victoria del conjunto de España sobre Argentina ayer en la definición de la Copa del Mundo. Ahí está Donald Trump, dándole la medalla a Messi, Infantino a su lado. Claudia Sheinbaum, esa señora por ahí, si nadie le conoce, esa es la presidenta de México, Claudia Sheinbaum. Ahí está Donald Trump ahí, mira, se metió entre los jugadores ahí a levantar la copa. Impresionante el presidente norteamericano. Lo mismo hizo en el Mundial de Clubes, en la final, recuerda a la audiencia cuando se le entregó el trofeo y Infantino le quería sacar. Venga, ahora se quedó ahí con los jugadores y no quería hacer nada. Ayer de vuelta, cuando levantó la Copa España, estaba Donald Trump al lado de los jugadores. Y Infantino se fue, y como esa criatura de vení para acá, y no. ¿Qué le amo al hombre más poderoso del mundo? No hay caso. A Donald Trump. Impresionante. Bueno, ahí estamos viendo secuencia. Esta es la expulsión de Enzo Fernández. Una entrada realmente al límite. Le hizo pegar dos vueltas de carnero al futbolista español. Bueno, esta tapada también muy buena. Gran remate del chico Yamal y la gran tapada de Emiliano Martínez. Luego fueron a la larga y bueno, ya conocen la historia, la victoria de España con el gol de Ferran Torres al 106. Bueno, el sábado lo de Inglaterra, que le ganó 6-4 a Francia también, qué partidazo por el tercer lugar. Hat-trick de Bukayo Saka, gol de Jude Bellingham, Ezri Konsa y Declan Rice, los goles para Inglaterra. Ahí están los 6 goles. Doblete de Kiki Mbappé. Ahí está Kylian Mbappé con 2 goles. 54, el minuto 48 y el 66. Bradley Barcola también. Y Ousmane Dembélé, los goles para Francia. 6-4. La victoria de Inglaterra. Qué partidazo realmente impresionante. De todo tuvo este compromiso también. Con esto España campeón. Campeón del mundo España. Segunda vez en su historial. Segundo Argentina, tercero Inglaterra, cuarto Francia. Paraguay terminó en el puesto 16 entre todas las selecciones de este Mundial. Bastante, bastante positivo lo de Paraguay, destacándose el cuadro albirrojo en su vuelta a los Mundiales 16 años después. De 48 equipos participantes, estamos en el lugar 16, o terminamos en el lugar 16. Los premios, en este caso individuales, ¿verdad? El mejor jugador fue Rodri Hernández, veíamos también levantando de la copa, justamente. El mejor arquero, Unai Simón, más no el arquero con más tapadas, Orlando Gil, 28 tapadas en 5 partidos, tiene el arquero paraguayo. Es el arquero con más tapadas en el Mundial, Orlando Gil. Pero el mejor arquero fue Unai Simón, arquero del Atlético. Ayer figura también, bueno, no fue figura. Tuvo la valla menos vencida, apenas un gol en toda la Copa del Mundo recibió Unai Simón. Mejor jugador joven es Paul Cubarsí. Aquí ahí lo vemos volando justamente con Enzo Fernández. Paul Cubarsí, futbolista también del Barcelona, que es el mejor jugador joven. El equipo que se llevó el premio al Juego Olimpio es Holanda, Países Bajos, se llevó el premio al Juego Olimpio. Y el goleador de la Copa con 10 goles, Kylian Mbappé, el goleador entonces de la Copa del Mundo con sus 10 tantos. Le superó a Lionel Messi, hasta eso perdió Messi ayer, ¿verdad? O este fin de semana, llevó el premio de goleadores. De volador, Kylian Mbappé. Muy, muy interesante copa que tuvimos. Muy, muy interesante realmente la copa que tuvo el conjunto, o que vimos en general. 8 goles Lionel Messi, segundo lugar. 7 Jude Bellingham, 7 Erling Haaland en los goleadores. Más abajo, 6 goles Dembélé. 6 Harry Kane, que no jugó partido contra Francia. 5 para Mikel Oyarzabal, el español. 4 Ismael Azar, 4 Julián Quiñones, el mexicano. Ismael Azar es de Senegal. Y aparece Vinicius también. Entre los 10 goleadores, ¿verdad? Con 4 anotaciones. Asistencias, Michael Olise, con 7. 4 para Bruno Guimaraes, el brasileño. Brahim Díaz con 4 también, Martín Odegaard, Lionel Messi y Kylian Mbappé con 4 asistencias cada uno también. En este sentido, los asistidores justamente. Bueno, es lo que dejó. Este Mohamed Hani es el jugador con más autogoles, ¿eh? Marcó 2 goles en contra. Mohamed Hani, el egipcio, lateral derecho, que marcó 2 goles en contra, contra Bélgica y contra Australia. Y ahí está nuestro compatriota, ¿eh? Damián Boadilla. Aparece entre los autogoleadores. Un gol. Recuerden aquel partido de la primera fecha ante Estados Unidos. El gol más rápido. El gol más rápido se lo lleva nuestro futbolista Matías Galarza. 64 segundos le tomó a Matías Galarza llevar un poco ese récord, por lo menos, ¿verdad? Excelente para Matías. El gol más rápido de esta Copa del Mundo. En este caso, nuestro compatriota también está ahí, ¿verdad? Y así se cierra, señores, esta gran Copa del Mundo. Se va cerrando, o se cerró ya, con 48 equipos. Se cierra esto. Y atención, Alejandro Domínguez en las redes sociales ya coqueteando con el Mundial 2030. Ahí te mandé, Ángel, una captura de pantalla para mostrar un poco lo que publicaba Alejandro Domínguez en su cuenta de X, como decía, ya con el guiño al Mundial con 64 equipos. Alejandro Domínguez, presidente de la Conmebol, adelantó a través de sus redes sociales que la próxima Copa del Mundo podría volver a ampliar el cupo de participantes. Por el centenario del primer Mundial, jugado en Uruguay en 1930, la Copa del Mundo comenzará con 3 partidos inaugurales en Argentina, Uruguay y Paraguay, y luego continuará en España, Marruecos y Portugal. El próximo se juega en casa. En el 2030 se viene el Mundial de Uruguay, Argentina y Paraguay, una gran oportunidad para el fútbol, para celebrar al centenario de la Copa del Mundo con una competencia con 64 equipos, dice el tuit de Alejandro Domínguez. Aquí lo vemos ahí en pantalla de Canal 2. Ahora bien, se va a tener que... se tiene que jugar más de un partido en todas estas sedes. Hoy justamente analizamos también, esto tiene que ampliarse a más de un partido, que se juegue una serie en cada país. La serie de Paraguay, la serie de Argentina y la serie de Uruguay serían, a ver, 6 partidos. Serían 6 partidos por cada país, por cada selección, ¿verdad? En total, sería, no deja de ser interesante. No, deja de ser interesante. ¿Qué pasó? ¿3? No, uno cada uno. Pero que se juegue todo el grupo. Todo el grupo en acá. Que se juegue todos los partidos aquí en o sea, en cada una de las series. 9. ¿Por qué no? Pero bueno, es lo que se tiene hasta ahora. Ahí está el tuit de Alejandro Domínguez. El próximo se juega en casa, en el 2030. Viene el Mundial de Uruguay, Argentina y Paraguay. Una gran oportunidad para el fútbol, para celebrar el centenario de la Copa del Mundo. Reitero lo que dice el tuit. Con una competencia con 64 equipos. El propio Alejandro Domínguez tuiteaba esto hace algunos minutos, nada más. Bueno, así, señores, se despide la Copa del Mundo. Estábamos hablando de algunos datos, ¿verdad? 6.810.966 asistentes en los 104 partidos. Un promedio de 65.490 personas por partido en cada estadio, ¿verdad? En los 104 partidos. 308 goles anotados. Un promedio de 2.96 goles por partido. Ahí está. Cucurella, bailando ahí en el colectivo. Marco Cucurella, que se va consolidando. Va a ser el próximo jugador de... en este caso del Real Madrid. Ahí está pasando por la capital española justamente. Impresionante. Seguimos viendo imágenes del festejo, de los festejos de, en este caso, la selección española fútbol. Ahí estamos viendo los festejos, la llegada y demás de la gente saliendo a las calles a recibir a los campeones. Cortado por la, ¿cómo sería la montada para nosotros, verdad? Los oficiales que están a caballo adelante del bus. Impresionante. Estas son imágenes en vivo desde Madrid a esta hora de la tarde para nosotros, noche para ellos ya en estos momentos. Ahí están todas las ciudades donde jugó España, ¿verdad? Y terminó ganando sus partidos en la parte de atrás de la camiseta, de la remera, la camiseta que están usando. Dice España y los resultados, o los estadios, en este caso, en que jugó. Estando la Copa del Mundo, ahí le arrojan una bandera, de todo realmente. A los jugadores de España festejando su segundo título mundial en su historia, el cuadro rojo. Bueno, señores, se fue el Mundial y se viene el campeonato clausura de la APF. Se viene el fútbol paraguayo, continúa la intermedia, se cerró también ya la primera rueda, ganó Encarnación, se vienen novedades, se vienen nuevos jugadores. Atención que se habla de un pato que va a estar llegando hasta la ciudad de Encarnación. Se habla también del hermanito de alguien que quiere jugar en Encarnación, pero no le dejan jugar, no llegan a un acuerdo nunca. Bueno, se viene la segunda rueda también de la Intermedia 2026. Y bueno, como decíamos, terminó siendo victoria para el conjunto encarnaceno, por 2 goles contra 1 en el Villa Alegre de la ciudad de Encarnación. Se jugó este compromiso. La victoria de Encarnación, un triunfo muy importante para el cuadro local, en lo que significa justamente, y haberle ganado, haber sufrido también el partido, ante el 3 de noviembre, el último de la tabla de posiciones. Estamos viendo imágenes del partido, un estadio lógicamente vacío. El primer tanto, serie de rebotes, remate de pierna zurda, casi en el borde de área. Llegaba el tanto de Derlis Ortiz, minuto 44. Vean ustedes el marcador, minuto 44. El tanto de apertura, atrás la pelota y en el borde del área grande prácticamente. Remate de pierna zurda colocado al poste derecho del arquero de 3 de noviembre, de Alan Bento, que no alcanzó a llegar, no alcanzó ni a reaccionar, quedó clavado en el medio del arco. Era el 1-0. Minuto 44. Recuerde la audiencia. Movió 3 de noviembre. Pelotazo largo. Saca la defensa. Cae en el medio. Recupera otra vez el 3 de noviembre. Gran acción individual aquí de, en este caso, Héctor Blanco. Gana el rebote. Encara 1-2-3. Se mete al área y termina empatando el partido. Impresionante, cuando marcaba Encarnación, movía de vuelta el 3 de noviembre. Llegó el empate de el conjunto visitante. ¡Qué gran acción! Aquí el cañito que se come Venegas y el remate de pierna zurda. Nada que hacer para Thiago, Le llegó con todo el jugador del 3 de noviembre, que tuvo de vuelta oportunidades. Aquí, por ejemplo, este cabezazo y al travesaño. Se salvó Encarnación en este minuto 68. Gran centro por la izquierda y el cabezazo termina impactando en el travesaño. Otra vez no llegó a tocarla el arquero Stephen, termina siendo el cabezazo, la pelota que parecía que iba afuera, pero terminó cayendo, impactando en el travesaño. Y en el minuto 72, Fernando Viveros, centro por la izquierda, saca la defensa, le queda en el corazón, en la media luna en este caso, el remate, y otra vez no atina a reaccionar Bento, el arquero del 3 de noviembre. El gol de Fernando Viveros. Ahí estamos viendo, muy bien, la baja muy bien, el remate, y pegadito al poste derecho, nada que hacer para el arquero Bento, que no atina ni reitero a reaccionar. Buena acción, buen giro, remate de pierna derecha desde la media luna y el gol, el 2-1 de Encarnación sobre 3 de noviembre. Después ya otra oportunidad que tuvo el conjunto visitante, pero hasta ahí nomás, si no van a meter gol en la repetición los del 3 de noviembre. Victoria del conjunto encarnaceno por 2-1. Sufrida victoria, reiteramos, de Encarnación sobre el 3 de noviembre. Con esto Encarnación suma 11 puntos. Esta es su tercera victoria en lo que va del campeonato. Tiene 10 derrotas, 3 victorias y 2 empates. Los números de Encarnación FC al término de la primera rueda. Apenas 11 puntos cosechados. Queda último el 3 de noviembre con 7 puntos. La tabla de posiciones en el fondo. Pero vamos a repasar los marcadores que viene dejando esta 15ª fecha, que se termina de jugar el día de hoy. Hoy se va a estar cerrando esta primera rueda. Al día sábado se jugaron también varios compromisos. Los resultados hasta aquí. El viernes primero, 12 de junio, le ganó a General Caballero por 1-0. Mientras que Paraguay le ganó 3-2 a Independiente de Campo Grande. El sábado, Carapeguá le ganó a Guaireña 2-1 y Benjamín Acebal le ganó a Resistencia por 2-0. Ayer, aparte de la victoria de Encarnación 2-1 sobre el 3 de noviembre, empataron 1-1 Tembetanil y Sol de América. Hasta aquí los resultados de esta fecha número 15. A las 17 horas, en algunos minutos más, desde Acuarente Capiatá, el compromiso que se jugará en el Emiliano Gecchi de Asunción. 17 horas está Acuarente Capiatá. Y a las 19:30 en el Estadio Carendi, en este caso, van a jugar Santani y Fernando de la Mora. Santani y Fernando de la Mora en Carendi, ¿eh? Por lo menos lo que marca la página de la intermedia. Santani y Fernando de la Mora a las 19:30, cerrando la fecha 15. Abierto el libro de pases. Se habla de que José Feliciano Verdún ya es un hecho, que ya va a vestir la camiseta de Encarnación FC. Se llegó finalmente a un acuerdo y bueno, va a ser el Patito, el próximo el nuevo jugador de Encarnación FC. Vamos a ver las incorporaciones en esta segunda etapa. Pablo Caballero, que adelantó también esto, y también lo de Kevin Lescano, que estaría también muy muy cerca de llegar a Encarnación FC también, para llegar acá a Encarnación. Acá Encarnación FC publica un video de Pablo Caballero hablando justamente de las incorporaciones. Vamos a compartir acá.
2: Me
1: gusta
2: muchísimo, y en esta segunda rueda demostrar otra cara, tener otra cara futbolísticamente hablando, para poder terminar sin sufrir el torneo, que es lo que todos queremos, que es mantener la categoría por sobre todas las cosas, y bueno, y ver hasta dónde podemos con el combustible que tenemos. Patito Verdún, ¿verdad? Y Kevin Lescano, que son encarnaceros, que fueron los primeros pedidos míos. Agradezco el esfuerzo que hicieron el presidente y su comisión directiva por traerle a esos jugadores. Esperemos que vengan a colaborar, a saber que no se pueden relajar. Después está un central que viene de Trinidense, de apellido Argüello, que es su 21, un central rápido, joven por las cuestiones de la edad de los jugadores, de su 24, por el reglamento que hay de la intermedia. Después vino Fabián Cáceres, un volante por derecha, rápido, incisivo. La idea nuestra era tener dos por puesto. También viene un lateral derecho, Richard Ortiz, de Sol de América, que jugó todo el torneo el año pasado. Queremos tener también competencia por los laterales, Wilma Alonso, que es uno de los más conocidos, que ya ha jugado muchos años en primera, ya conoce la categoría. Y también vamos a tener competencia por la izquierda, así que veremos todavía lo de Aldo Vera, un volante central que no tuvo en Independiente. Es lo que quiero en el medio, porque Cristian, estamos en busca de un volante de esa característica.
3: ¿Qué posible es lo de Vera todavía?
2: Y hoy al mediodía hay otros clubes también que están detrás de él. Pero como nos conocemos, como somos viejos amigos, a lo mejor estira por la amistad. Sabemos que nuestra ciudad es especial también en ese sentido, y
3: bastante.
2: Cuando ganas nadie dice nada, pero cuando perdés se te empuja un poquitito más al abismo, ¿verdad? Pero entendemos ese juego, yo ya hace mucho que estoy en esto, tenemos que...
1: Bueno, ahí está, Pablo Caballero anunciando, impresionante, sale la casa Encarnación FC, ya está lo de Patito, ya está lo de Kevin Escano, decía el profe, y bueno, los otros nombres que están sonando, lo de Argüello, que ya es un hecho también, el futbolista de 21 años que ya unos días atrás habíamos adelantado también de que estaba en tratativas, y bueno, ya está avanzando también eso. El jugador independiente, que él lo manejó, el mediocampista también. Y bueno, a ver, Richard Ortiz decía, bueno, los futbolistas, los nombres que... Richard Ortiz, el que tiene o tuvo su paso también por Encarnación, Sol de América y demás, que también estuvo teniendo minutos. Bueno, ahí está lo que... decía el profe Caballero, entonces, con relación a los refuerzos, el profe Pablo Caballero. Le adelanto en las incorporaciones que va a tener Encarnación FC. Bueno, sufrida victoria y esperemos que se vengan más en esta segunda rueda. Hasta el 30 de julio tiene tiempo Encarnación para contratar a futbolistas. El libro de pases está abierto hasta el próximo, sería jueves 30, sí, jueves 30 de julio. Bueno, vacío el Villalegre, estamos viendo imágenes de lo que fue el partido, obviamente el día de ayer con muy poca gente se jugó el compromiso. Estamos atentos, esperando lo que va a ser la programación también para la próxima fecha de la intermedia, sería ya la fecha número 16 o primera de la segunda rueda. Lo que se viene entonces también para Encarnación FC, ahí estaban escuchando ustedes la nota que publicaba Encarnación FC en sus cuentas de Instagram, las palabras del profe Pablo Caballero. Bueno, antes de ir a la pausa... Y para completar lo de la intermedia, ¿no? En la tabla de posiciones quedó de la siguiente manera. Como único líder queda el conjunto del 12 de junio de Villalles con 33 puntos. 31 tiene Benjamín Acebal. 27 puntos General Caballero. La General Caballero también con esa... en la tercera posición. También peleando, queriendo volver a primera el conjunto... de Carente. 24 puntos tiene más abajo el Deportivo Santaní, 23 puntos Sol de América, 22 Tembetaré, 21 Guaireña, 21 Capiatá, 20 Independiente, 19 Carapeguá, 18 Resistencia, 15 puntos para Fernando de la Mora, 13 para Tacuarel, 13 para Paraguarí también. Fernando de la Mora y Tacuarel que no jugaron todavía, ojo, pueden alejarse un poco más de nosotros de vuelta. Encarnación está con 11 y el 3 de noviembre con 7 puntos. Fernando de la Mora se viene en la próxima fecha. Encarnación tiene que jugar de local. Así están las cosas también en la intermedia 2026. Bueno, y comienza el campeonato clausura de la APF también este fin de semana, este viernes. Ya se pone en marcha el campeonato clausura de la Asociación Paraguaya de Fútbol en el Río Parapití. Pero Juan Caballero, partido 2 de mayo ante Rubio Ñu a las 16 horas de este día viernes. El día viernes también a las 18:30 en la Nueva Olla Cerro ante Sportivo Treniense. Lindo partido, 18:30 del viernes. El sábado dos juegos, 16 horas Recoleta ante Sportivo San Lorenzo. En el Ricardo Gregor va a ser este compromiso. Y a las 18:30 es Ameliano ante Nacional en el Ameliano Villeta. El domingo dos juegos, 16 horas Olimpia ante Libertad en el Defensores del Chaco. Y a las 18:30 Guaraní ante Luqueño en el Erico Galeano. De esta manera, la primera fecha del fixture del campeonato clausura y la programación oficial de la fecha 2 ya de adelanto, que se va a jugar entre el martes, miércoles y jueves de la próxima semana. Ya vamos a estar compartiendo también eso en los próximos días para no mezclar un poco todos los horarios que se vienen de este arranque en el campeonato clausura de la APF. Bueno, señores, 17 con un minuto en el país. Hacemos la primera pausa, después estamos con el automovilismo. Vamos a ver lo que pasó con Joshua. Vamos a a ver también lo de la Fórmula 1, todo esto a la vuelta de la pausa, 25 grados la temperatura, el corte, seguimos con más títulos aquí en Simarca.
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0: 15 de las 17 en el país, seguimos en Sin Marca, ya en la segunda hora de nuestra programación, 25 grados la temperatura, cielo nublado en estos momentos, en la capital del departamento de Itapúa. Impresionante la lluvia anoche, la tormenta, el fuerte viento que tuvimos estos días, que está pronosticado justamente, y bueno, las precipitaciones que se dieron en los alrededores de la ciudad de Encarnación. Se tuvo un promedio entre 16 y 18 milímetros de acumulado. Aquí meteorología nos pasaba 16 milímetros en la jornada de ayer, totalizando ya 31 milímetros en el mes de julio. Bastante bajo en el promedio de precipitaciones, por lo menos el acumulado a esta altura del mes de julio en nuestra ciudad. 31 milímetros en 20 días, según meteorología. Bueno, señores, automovilismo, tuvimos también Fórmula 2, Fórmula 1 este fin de semana. El Gran Premio de Bélgica se corrió este fin de semana, el sábado. Estábamos siguiendo nosotros la carrera sprint de la Fórmula 2, que fue para nuestro compatriota George Adursen, que terminó quedándose con la carrera sprint de la Fórmula 2. Poné imagen, Ángel, vamos a ver igual. De la Fórmula 2, Fórmula 1, imagen de Joshua Duarte en la victoria en Spa-Francorchamps, la victoria del piloto paraguayo en la carrera sprint, segundo lugar para Martinus Stenhorst y tercer lugar Dino Beganovic del Dams Lucas Oil. De la Fórmula 10 puntos sumó Joshua Duarte el sábado, muy buena carrera realmente. El safety car que le vino bien ahí en la última vuelta y se supo defender muy muy bien, porque faltando una vuelta sale, termina el coche de seguridad y se defiende, porque se le venía todo el batallón encima, pero se defendió muy bien. Joshua Duarsen terminó sacando de vuelta casi un segundo de diferencia al segundo, que en este caso fue Sternhorn. Tercero terminó Beganovic. Cámara terminó sexto en la carrera sprint, el compañero de Joshua Duarsen. Pero no todo fue color de rosas, porque no le fue nada bien en la carrera principal. Terminó siendo victoria de su compañero. Buen fin de semana, por sobre todo para Invicta, ¿no? El que terminó ganando tanto la sprint como la carrera principal. Rafael Cámara en primer lugar. Llevó también la vuelta rápida. 26 puntos en total, sumando el punto de la vuelta rápida en la Fórmula 2. Era que todavía se puntúa eso. Segundo lugar para Intra Pubasak. Tercer lugar para Nikola Tsolov. Cuarto, Alexander Dan. Quinto, Gabriel Emini. Sexto, Rafael Villagómez. Séptimo, Noel León. Estos dos mexicanos. Colton Herta en octavo lugar. Noveno, Rito Momillata. Y en décimo lugar, Mari Boya. Los 10 primeros. En la carrera principal, nuestro compatriota Joshua terminó décimo quinto. Así se cerró el fin de semana en la Fórmula 2, victoria de Joshua en la sprint, victoria de su compañero en la carrera principal. Y vemos imágenes de lo que fue la carrera en la Fórmula 1. Qué linda esta curva Eurotrack, el ingreso de los vehículos a más de 300 kilómetros por hora en esa curva, una curva en S, como se dice, o Rush, y después la larga recta que se tiene antes de la chicana. Impresionante. Aquí vemos el sobrepaso, por ejemplo, de Max Verstappen sobre Lewis Hamilton en una de las tantas llegadas. Y este es uno de las polémicas también, lo de Leclerc con Piastri. Se tocan en un momento dado, salen volando algunas piezas del McLaren. Termina quedándose con la posición el piloto de Ferrari, Charles Leclerc. Pero no pasó a mayores, se pudo completar la carrera con normalidad. El que abandonó en la primera vuelta fue George Russell. Veíamos cuando empezaba el material cómo se termina tocando con Lewis Hamilton. A consecuencia de esto es penalizado el británico con 5 segundos el piloto de Ferrari. Luego, bueno, fue bastante interesante, entretenida la carrera, como un circuito mítico como Spa, ¿verdad? No, nunca defrauda este circuito en cuanto a carreras, muchos adelantamientos, y también se vio una muy, muy buena competencia por sobre todo. Terminó ganando el Chico Maravilla, terminó ganando Kimi Antonelli su carrera en Spa Francorchamps en Bélgica. Se corrió este fin de semana su sexta victoria para Kimi Antonelli, a 1.9, casi 2 segundos de Charles Leclerc, piloto de Ferrari que termina en segundo lugar. Y tercero, mucho más lejos, Max Verstappen, que suma 15 puntos con este podio. Cuarto lugar para Lewis Hamilton, piloto de Ferrari, a pesar de la penalización que cumplió en boxes, en su parada de boxes, terminó llegando cuarto, sumando también puntos importantes. Quinto, Oscar Piastri, piloto de McLaren. Sexto, Isaac Hadjar, de una muy buena carrera también, de Isaac Hadjar, una muy buena estrategia con los neumáticos duros, logrando salir, estaba penúltimo y bueno, terminó sexto Isaac Hadjar. Séptimo, Lando Norris, el campeón vigente, terminó en séptimo lugar con su McLaren. Octavo, Bortoleto, piloto de Audi, también muy muy positivo, los cuatro puntos que sumó. Noveno terminó Lindblad del RB. Y en décimo lugar, Franco Colapinto, el argentino, que sumó un punto también el fin de semana en Spa-Francorchamps. El piloto líder del campeonato, digo bien, es Kimi Antonelli. Andrea Antonelli tiene 204 puntos, 159 para Lewis Hamilton, 154 para George Russell, 126 Charles Leclerc y más abajo Norris con 103 puntos. 6 triunfos, 8 podios para el piloto de Red Bull, de Mercedes, Kimi Antonelli. En constructores, así está la cosa. Mercedes lidera con 358 puntos, 8 triunfos, 13 podios para la escudería alemana. Ferrari, 285, 2 triunfos y 9 podios para la escudería de Maranello. En tercera posición, McLaren con 195 puntos, 4 podios para el conjunto naranja. En cuarto lugar aparece Red Bull, 151 puntos, 3 podios de Red Bull. Y Alpine aparece en quinta posición, muy lejos ya, con 61 puntos, un podio. Recordemos aquel podio de Pierre Gasly, ¿no? En este caso, Mónaco. Luego de la polémica, que sí, que no, y dos, tres días después le dieron el podio otra vez a Pierre Gasly. Así terminó el Gran Premio de Bélgica. Stroll, Pérez y Russell afuera, no completaron la carrera. Bueno, y se viene el Gran Premio de Hungría en el Hungaroring este fin de semana, ya inmediatamente, en un descanso, no se pegan los pilotos. Ya hay competencia de vuelta este fin de semana en este caso Hungría. Se viene en el Hungaroring este día viernes a las 8:30 de la mañana. Se tiene la libre 1, a las 12 del mediodía la libre número 2, el sábado la libre 3 va a ser a las 7:30 de la mañana y la quali a las 11. La carrera el domingo 10 de la mañana. Gran Premio de Hungría. Por la Fórmula 2 también vamos a tener actividad en Hungría. El viernes la libre 1, de hecho es la única libre que tienen los pilotos. A las 6 de la mañana va a ser esto. A las 11 va a ser la quali, la carrera sprint, domingo 9:15. Y el domingo la carrera principal a las 6:25 en la Fórmula 2. De vuelta vamos a tener acción de automovilismo en Fórmula 1, Fórmula 2 este fin de semana en el Hungaroring. En Hungría, el Gran Premio de Hungría. Bueno, señores, avanzamos con más títulos aquí en Sin Marca. Tenemos también algunos destacados a nivel nacional. Se está desarrollando la Expo Mariano Calonso, ¿no? En estos días. Completó su primer fin de semana. Y se dio una particularidad, ¿no? Este chico que fue entrevistado en un canal televisivo, se viralizó la imagen. Y la gente empezó a comentar que era muy, muy parecido a este chico que desapareció en el 2024 en la Argentina, Loan Peña, ¿no? Chico de 4 años que fue desaparecido, ¿verdad? Que desapareció en este caso, en Corrientes. La policía analizó la foto del niño que sale justamente en esta entrevista y dio un 88% de coincidencia facial. Según el informe, la Policía Nacional intervino en la Expo 2026 tras la viralización del video donde aparece este niño con gran parecido a Loan Peña, el menor que desapareció en el 2024. El oficial Ramón Vera, jefe del Registro Nacional de Personas Desaparecidas, explicó el procedimiento realizado en la sede de la Expo ante las comparaciones que circularon en las redes sociales. Vamos a compartir, pero lo que él dice, hay un 88% de coincidencia facial, según decía el oficial Ramón Vera.
1: Bueno, todo se dio a raíz de un video de un niño que se hizo llamar Ramiro, cuando un animador le hizo una serie de preguntas, que él respondió al nombre de Ramiro, y justamente también otra de las preguntas que le hice llamó mucho la atención, y le dijo, ¿vos sos argentino paraguayo? Y él le dijo, sí. Pero también luego solamente emitió esa respuesta, y un ciudadano en una publicación comparó ambas fotografías, y esto es lo que llamó mucho la atención a todos, que el parentesco era muy similar. Entonces nos pusimos a investigar, fuimos a la el día de ayer en la mañana, estuvimos recabando de todas las cámaras de circuito cerrado que hemos podido conseguir. Algunas ya estaban bastante averiadas por el clima. Lo que se logró conseguir hasta ahora son filmaciones donde se le puede ver a este niño con una pareja, y todavía no tenemos otros datos de esta pareja ni de este niño, pero hemos enviado estas imágenes al grupo conjunto contra el crimen organizado para un análisis de correspondencia facial con herramientas tecnológicas de evaluación morfológica.
2: Uh-huh. ¿Pero no tuvieron respuesta todavía?
1: Sí, ya hemos tenido respuesta de parte del grupo conjunto contra el crimen organizado. La evaluación arrojó un 88% de exactitud facial, pero su prueba, aclaran ellos muy bien, que no presenta una identificación positiva concluyente, porque la foto es incluso antes de que Loan haya desaparecido.
0: Bueno, ahí está el informe del oficial Ramón Vera, en este caso de la Policía Nacional, y lo que dejó esto, ¿no? En Argentina, vos sabés que estuvimos viendo, no le dieron mucho ruido al tema. Vi que el diario Clarín publicó así muy una publicación muy, muy tranquila, por así decirlo, sin mucho sensacionalismo a lo que voy, ¿no? No se le dio mucha importancia a esta noticia que se dio en la Expo aquí en nuestro país. Bueno, pero 88%, según el informe, es un alto porcentaje, ¿no? De parecido, ¿eh? 88% de coincidencia facial, como le llaman. Bueno, en el ámbito local, tenemos también algunos títulos para compartir con todos ustedes. El nuevo responsable de la Jefatura de Ingresos Municipales aquí de nuestra ciudad es el licenciado Arsenio Valdés, quien asumió ya como nuevo jefe de ingresos municipales de la Municipalidad de Encarnación. El licenciado Arsenio Valdés fue designado como el nuevo jefe del área de ingresos municipales, dependencia que forma parte del sector de recaudaciones que tiene a su cargo la administración de los ingresos tributarios de la comuna. Esto decía el licenciado Arsenio Valdés, quien asume este cargo.
3: Justamente ahora estamos asumiendo un nuevo rol dentro de la Municipalidad de Encarnación, que es el área de ingresos municipales, la cual vamos a abocarnos exclusivamente para gestionar todos aquellos ingresos dentro de lo que corresponde al área de recaudaciones de la Municipalidad de Encarnación, y gestionar también acuerdos de pago con todos los contribuyentes que quieran ponerse al día con sus impuestos municipales, y también darle un poquito más de manija, entre comillas, a todos los beneficios que tienen los contribuyentes para poder pagar sus impuestos municipales, tasas, justamente con las promociones vigentes que tenemos, ¿verdad? La idea es justamente que esta área a la cual estoy asumiendo hoy pueda ayudar a los contribuyentes.
4: ¿Mediación?
3: Exactamente, así como una mediación, justamente brindar las posibilidades al contribuyente de poder ponerse al día, primero, y segundo, justamente ver la forma de que cada contribuyente pueda ponerse al día, como dije ya, y pueda tener las facilidades de pago, sobre todo, que es lo que nosotros queremos llegar justamente con ese fin. Y nosotros tenemos vigente todavía hasta el 31 de julio, tenemos vigente promociones para pagos de impuestos, tenemos porcentaje de descuentos y sobre todo lo más importante que tenemos hasta el 31 de julio es la exoneración total de las multas y recargos. Las multas y recargos están exoneradas totalmente de todos los impuestos para aquellos que quieran ponerse al día. Tenemos descuento todavía del 10%, del 7% en algunos impuestos, pero lo más importante de los beneficios que tenemos hoy es justamente la posibilidad de ponerse al día cuando cancela su deuda sin multas y sin recargos. Hasta el 31 de julio estamos con eso. Y el otro, la otra promoción que tenemos importante también, aquellos que deben todavía basura antes del 2024, que fue hasta ese año donde la municipalidad recibía en forma del 100% los ingresos por el tema de recolección, después ya eso se tercerizó, tiene un porcentaje del 50% de descuento. El 50% de descuento de aquellos que deben recolección de basura antes del 2024. Bueno, y estamos con esto, iniciando este proceso.
4: SEM.
3: SEM, tenemos nosotros el beneficio de 5.000 guaraníes por multa, aquellos que quieran ponerse al día también. Bueno, es una oportunidad brillante para aquellos que tienen muchas multas acumuladas por el SEM. Con 5.000 guaraníes por multa pueden ponerse al día. Nosotros estamos atendiendo en los Muni Ágiles todos los sábados de este mes de julio. Y bueno, esperamos que los contribuyentes puedan usar justamente ese beneficio de poder pagar sus impuestos municipales en Muni Ágil del Centro Cívico y de la plazoleta Mariscal López, que tenemos habilitado los días sábados.
0: Estaba el licenciado Arsenio Valdés asumiendo esta nueva jefatura, ¿no? El área de ingresos municipales en la Municipalidad de Encarnación. El licenciado Arsenio Valdés designado como el nuevo jefe de esta área. Bueno, hoy se tenía que haber realizado una verificación de las plantas de bombeos de tratamiento justamente aquí en la ciudad de Encarnación. Esto fue suspendido finalmente por una acción de incompetencia presentada por la entidad binacional Yacyretá. El recorrido estaba previsto realizarse hoy, esta mañana, pero finalmente fue suspendido. Hablamos con el licenciado, con el concejal municipal, Carlos Marino Fernández, al respecto, y esta acción también presentada por la EBI.
5: Un amparo en contra de la entidad binacional Yacyretá, específicamente por el tema de las estaciones de bombeo de la planta cloacal, ¿verdad? Y la contaminación que esta produce con materias fecales, principalmente en el río Potiguo, pero en todo su embalse de la ciudad de Encarnación. Hemos venido aquí para acompañar la diligencia que se tendría que haber realizado en esta mañana, una observación in situ, o sea, en el lugar de la jueza en este caso, donde tenía que verificar si las estaciones de bombeo están funcionando o no. Ante eso, la entidad binacional ha presentado una excepción de incompetencia, que lo que significa es que no está reconociendo la autoridad de ese juez para fallar en este caso. En términos sencillos, no se está discutiendo el fondo de la cuestión, sino que están diciendo este no es el referé que tiene que dictaminar al respecto de este tema, ¿verdad? El partido todavía no se decidió. Aquí no hay todavía ganadores ni perdedores, sino que simplemente es una argucia jurídica, una chicana por la cual está diciendo al juez que no es el juez competente y eso se tiene que resolver previamente. El juez, en todo caso, tiene que ratificar con argumentos y también tiene que escuchar los argumentos de quien le cuestiona su jurisdicción, la validación de la resolución que pueda quitar. Todos los plazos en un amparo son más cortos que en un juicio ordinario, que un juicio sumario. Es un tipo de juicio sumario, significa que tiene que ser rápido y acelerado. En ese sentido, por eso es que se tiene que resolver previamente esta excepción de incompetencia. Una vez que el juez ratifique su jurisdicción, su capacidad para resolver en el tema.
6: ¿O se puede inhibir también o no?
5: O se puede inhibir o dar la razón y pasar a otra jurisdicción, no sé. Pero constitucionalmente el amparo debe resolverlo cualquier juez que sea requerido a resolverlo, ¿verdad? En este caso hay cuestiones urgentes que son la salud, la salubridad de la ciudad de Encarnación con todo lo que ello afecta, ¿verdad? Afecta a la salud de las personas que van al Potiguí y a otros cauces hídricos, y son principalmente al turismo y a la marca ciudad de la ciudad de Encarnación. Y es lamentable porque en vez de abocarse a resolver el problema de fondo en este momento, en que estamos a tiempo todavía de poder resolver eso antes de que vengan los turistas a Encarnación y toda la implicancia ambiental que ello tenga, ¿verdad? Es lamentable de que no se aboquen a resolver la problemática de fondo, que es solucionar la compra de las nuevas bombas para que las estaciones de bombeo funcionen.
6: Hay distintas versiones, concejal. De las 61 plantas de bombeo, se habla de que 55 están fuera de servicio. ¿Es así?
5: Y eso es lo
6: son
5: que...
6: comentarios.
5: No, eso está planteado en el mismo amparo. Está planteado en el mismo amparo, y justamente hoy era el día en que se tenía que corroborar
6: de ser así,
5: de que eso es cierto o no, ¿verdad? Ya que es la versión presentada por la municipalidad y el abogado Pablo Villalba en su investigación que había hecho, incluso escribiendo un libro con el aporte de la academia.
0: Está Carlos Marino Fernández, concejal municipal, sobre este tema, la suspensión de este recorrido. Bueno, ahí tienen unos datos también, ¿verdad? Del porcentaje de bombas que estén funcionando, muy bajo, en teoría. Pero habría que ver esto con la gente de la EBI, más que nada, que son los encargados, ¿verdad? Del manejo, mantenimiento y demás de estos equipos, que son de suma importancia realmente para nuestra ciudad. Bueno, señores, a otra información. Hablamos con la doctora Julia Rivas, secretaria departamental de Educación, acerca de esta entrega de aportes a más de 370 estudiantes, quienes recibieron justamente el programa Becas Gobernación Itapúa. Esto se dio en la mañana de hoy. Lo que decía la doctora Julia Rivas.
4: Cumpliendo lo que hemos proyectado para los jóvenes desde el gobierno departamental. Sabemos de la importancia de la formación de nuestros jóvenes a lo largo y a lo ancho del departamento. Los 30 distritos están todos los representantes. Lo que buscamos que en forma equitativa podamos nosotros dar este aporte. Sabemos que este aporte llega en un momento muy oportuno, porque los jóvenes están terminando de rendir el primer semestre, tienen un segundo semestre, y este aporte va a colaborar en cada joven para que cada joven pueda realmente ser un gran promotor en su comunidad. Esta ayuda llega también a las familias, porque generalmente un joven que estudia en la familia es prácticamente el compromiso de todos, y sabemos que con eso vamos a poder cortar esa brecha, la gran barrera que es lo económico, ¿verdad? De pagar la cuota, de pagar la matrícula, que ya hay que hacer en el segundo semestre, algunos materiales. Entonces, hoy hicimos realidad, el gobernador, como lo ha mencionado, cumplimos lo que nos hemos comprometido, y sabemos que el futuro y el presente está en los jóvenes. Son 371 jóvenes de todo el departamento, de los diferentes distritos, y para eso hemos hecho una selección, hay una comisión de selección. Bien sabemos que no vamos a llegar a todos, pero tratamos de llegar a los que realmente están en las universidades, tiene un buen promedio. 371 completamos los aportes, y también es de 2 millones de guaraníes. Un solo aporte, porque
7: en el año.
4: Hay que tener en cuenta, Darío, que el aporte anteriormente solamente era de 1 millón de guaraníes.
7: Sí.
4: Se ha hecho una gran reingeniería presupuestaria. ¿Por qué? Porque hay esa voluntad de apoyar a los jóvenes para que puedan permanecer, porque muchos ya son de segundo, tercero, cuarto, algunos ya están en proceso de tesis, en donde el costo para las familias, para el universitario, es grande. Entonces, hoy nosotros quisimos entregar para que realmente financieramente se puedan sentir y acompañados del gobierno departamental para que puedan seguir sus estudios.
0: Ahí estaba la doctora Julia Rivas en esta entrega de aportes entonces para los jóvenes itapuenses en aporte del programa de becas Gobernación de Itapúa. En el ámbito policial, esta situación que se dio también en la zona de Barrero Guazú, distrito de Camburetano, este atraco domiciliario a estas personas que vinieron de la Argentina, vinieron de visita y fueron víctimas de violento asalto o de hechos de inseguridad, decían los títulos esta mañana. Los detalles con el suboficial primero, Derlis Escurra, de la dirección de la policía del departamento de Itapúa, y este robo grabado que se dio en Barrero Guazú.
7: La propiedad, en este caso, un robo agravado ocurrido en fecha 19 de julio a las 23:30 horas aproximadamente, en una vivienda ubicada en la compañía de Barrero Guazú de ese distrito, resultando víctima tres personas de nacionalidad argentina, quienes se encuentran residiendo en esa comunidad. Según los personales de esa dependencia, acudieron inmediatamente al domicilio afectado en respuesta a una llamada, a una alerta emitida por el sistema 911. En el lugar ya fueron recibidos por las víctimas, quienes mencionaron que momentos antes, cuatro personas a cara cubierta con arma de fuego en mano irrumpieron en su domicilio, rompiendo la puerta de acceso y exigiendo en todo momento dinero en efectivo. En algún momento ellos ejercieron violencia contra las víctimas, quienes accedieron al pedido de estos malvivientes que ingresaron a la casa. Ellos lograron alzarse con dinero en efectivo, como también billetera con documentaciones varias de la víctima, para posteriormente huir a bordo de la camioneta también de los mismos. Se trata de una camioneta de la marca Ford, modelo Ranger 2017, color blanco, hasta el momento con paradero desconocido. Estamos trabajando con el Departamento de Investigaciones de Hecho Punible, como también el Departamento de Criminalística, a fin de llegar a estos supuestos autores del hecho. Se está realizando los controles de salida y entrada del departamento a fin de ubicar esta camioneta lo antes posible.
8: ¿Cuánto dinero se llevaron?
7: Según manifestación de la víctima, son 2 millones de guaraníes, como también $400.
8: ¿Y la camioneta?
7: Y la camioneta, sí, una camioneta de modelo, o sea, que marca Ford, modelo Ranger 2017, color blanco. Hasta el momento no se está ubicando todavía, pero el Departamento de Investigaciones ya está trabajando con este hecho.
0: La situación que se dio anoche también en la zona de Barrero Guazú, hechos de inseguridad que se tienen, reiteramos aquí en nuestra zona. 44 años es la edad de este hombre. Los maleantes llegaron armados, maniataron a las víctimas, se llevaron la camioneta y dinero en efectivo en la zona de Barrero Guazú, 23:30 la noche de ayer domingo. Una pareja de nacionalidad argentina que estaba de visita en la casa de un familiar, César Higino Ortiz López, de 44 años. Es el sujeto, $1.300.000, $400 americanos y 2 millones de pesos argentinos. Los cuatro teléfonos, la camioneta de la víctima, una Ford Ranger color blanco. Bueno, señores, 43 de las 17 en el país. Les proponemos la segunda pausa y estamos con más títulos aquí en Simarca.
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0: 55 de las 17 en el país, seguimos en Sin Marca, parte final de este primer capítulo de la semana, inestable o cubierto, en este caso el cielo en la ciudad de Encarnación, con 25 grados de temperatura que se mantiene a esta hora en nuestra ciudad. Atención que se esperan precipitaciones, se esperan lluvias, 70% ya marca para las 19 horas y 80% para las 23. Según el pronóstico extendido, también hay alerta por tormenta eléctrica en nuestra zona. Así que estar atentos también con eso. Bueno, en el ámbito internacional y lo que viene siendo Chile, ¿no? Hablando de lluvias y demás y de temporal, ya declararon catástrofe en zona norte, donde el temporal dejó 4 desaparecidos. Hay 4 personas desaparecidas en Chile por estas lluvias, fuertes vientos y demás que se está dando en Chile. El presidente José Antonio Kast declaró este lunes el estado de catástrofe en la zona norte debido a los estragos del fuerte temporal que golpea desde la semana pasada la gran mayoría del país y ha dejado 5 fallecidos y 4 personas desaparecidas. En virtud de las intensas lluvias de las últimas horas y de la complejización de la operación de los servicios básicos, he instruido a decretar estado de excepción constitucional de catástrofe por calamidad pública en toda la región de Coquimbo y en la provincia de Huasco, en Atacama, señaló el mandatario en su cuenta de Twitter. Todos los recursos materiales y económicos están disponibles para enfrentar esta emergencia, subrayó. El estado de catástrofe permite al presidente tomar el control inmediato de la zona afectada, restringir libertades civiles y movilizar recursos públicos y privados para enfrentar una emergencia. En su último balance, el Servicio Nacional de Prevención y Respuesta ante Desastres informó este lunes que en las últimas horas al menos 4 personas están desaparecidas en las regiones de Coquimbo y Atacama, ambas bajo alerta roja y ubicadas a 460 y 850 kilómetros de la capital respectivamente. La institución indicó además que hay cerca de 100.000 personas aisladas en distintas localidades del norte debido a la crecida de los ríos y esteros. Cerca de 16.000 viviendas dañadas en todo el país. El temporal, relacionado ya con el fenómeno El Niño, comenzó el jueves en la zona centro-sur y fue avanzando en las últimas horas hacia el norte. El sistema central, que afecta a 10 de las 16 regiones del país, está dejando a su paso calles anegadas, cortes de luz y agua, intensas marejadas, embarcaciones encalladas, crecidas de río y fuertes rachas de viento de hasta 160 kilómetros por hora en algunas zonas y que han tumbado tendidos eléctricos y árboles. Según la Dirección de Meteorología de Chile, el temporal es uno de los episodios meteorológicos más significativos de los que se han registrado en los últimos años debido a su extensión geográfica e intensidad. 5 muertos, 4 desaparecidos es lo que deja este temporal, ¿no? Esta serie de temporales que están azotando Chile. En Venezuela, 5.208 muertos ya dejó estos terremotos que se dieron el pasado 24 de junio. Próximo a cumplirse un mes ya de esta tragedia en Venezuela. Según el más reciente informe del gobierno, son 5.208 las víctimas fatales por los terremotos en Venezuela. Y compartíamos el informe detallado. 1.388 réplicas tuvo Venezuela luego de este terremoto del 24 de junio. En Perú también hubo un terremoto este fin de semana, el sábado, magnitud de 5.1, pero que dejó 6 muertos. El presidente afirmó que el gobierno envió ayuda humanitaria a la región andina y buscará asistir a las familias damnificadas. El sismo de magnitud 5.1 en la escala de Richter se registró el sábado en Junín, Perú. Dejó 6 personas fallecidas y 21 heridos, según el Instituto Nacional de Defensa Civil en el informe publicado ayer domingo. El movimiento telúrico ocurrió entre las 21 a 24, a una profundidad de 24 kilómetros, y su epicentro se localizó en el distrito de Chongos Bajo, unos 300 kilómetros al este de Lima, según precisó el Instituto Geofísico. 6 muertos, 21 heridos, el reporte desde Perú también con este terremoto que sacudió el fin de semana. Bueno, más repercusiones de siempre en el ámbito internacional, ¿verdad? Lo que tiene que ver con la final del Mundial. 3 muertos en Argentina durante la final del Mundial e incidentes posteriores. 3 personas murieron ayer domingo durante la final del Mundial 2026 y en distintos incidentes registrados durante las concentraciones de apoyo a la selección argentina en todo el país. Esto luego de la derrota 1-0 ante España. En la ciudad de Rosario, en la provincia de Santa Fe, una mujer de 45 años murió tras caer de la caja de una camioneta en movimiento mientras participaba en una caravana de festejos. 45 años, cayó al asfalto y sufrió un fuerte traumatismo de cráneo en la cabeza que le provocó la muerte en el acto. En Neuquén, un hombre falleció y otras tres personas resultaron heridas tras la explosión de una bomba de estruendo durante las concentraciones posteriores al encuentro. Según informó la policía local, el artefacto pirotécnico explotó de manera imprevista cerca de un grupo de personas. Los heridos fueron trasladados a un hospital de la zona y se inició una investigación para determinar, en este caso, las causas de esta explosión. Y en Buenos Aires, un hombre murió de un infarto. No sabía el partido. En la ciudad de Buenos Aires, un hombre de 67 años murió tras sufrir un paro cardiorrespiratorio mientras veía por televisión el partido entre Argentina y España. Los servicios de emergencia asistieron a otras personas por distintos cuadros médicos y accidentes. En Caballito, por ejemplo, un barrio de Buenos Aires, un hombre de 88 años sufrió también un episodio cardiorrespiratorio y fue trasladado a un hospital de la zona tras ser reanimado, mientras que otro de 72 años también fue derivado a otro hospital por dificultades respiratorias. Y sí, problema de la presión y el nervio del partido. Bueno, un muerto por un paro cardiorrespiratorio, uno por caer, una mujer que cayó de la camioneta y otro por la explosión de un petardo. Hasta aquí los fallecidos. 3 en la Argentina, 12 detenidos en inmediaciones del obelisco también ante estas caravanas y demás concentraciones que se dan en Buenos Aires. Bueno, y por último, Gustavo Petro anuncia que presentará pruebas del supuesto fraude en las elecciones presidenciales. El presidente saliente de Colombia, Gustavo Petro, anunció que esta noche hará pública la demanda que presentó ante la justicia por el presunto fraude que, según él, hubo en las elecciones presidenciales del pasado 21 de junio, y aseguró que cuenta con pruebas aportadas por 70.000 testigos digitales. Bueno, esta noche se publica la demanda que ya se entregó a la justicia colombiana, con todas las pruebas e indicios que 70.000 testigos digitales, personas que se juntaron voluntariamente, expertas, sobre todo jóvenes, en el tema de los algoritmos y la programación de computadoras, descubrieron del fraude en Colombia, manifestó el mandatario saliente en su último discurso público en el populoso sector de Ciudad Bolívar, en el sur de Bogotá. Vamos a estar atentos a ver qué deja también esto, pero según Petro hubo fraude y va a presentar pruebas esta noche. 2:18 en el país, punto final a esta entrega de Sin Marca. 22 grados la temperatura hasta ahora en la ciudad de Encarnación. Cielo nublado en estos momentos, 90% de la humedad, vientos a 6 kilómetros por hora. Esperan precipitaciones para esta noche y madrugada. Mañana martes vamos a tener ya una temperatura mínima de 18, máxima de 19, no va a cambiar mucho. Se espera una tormenta eléctrica y también precipitaciones, 95% durante la madrugada de mañana martes, según marca el servicio de meteorología. Precipitaciones para la madrugada, parte de la mañana, se espera también al mediodía de mañana martes. Así cierra esta jornada, así se lo informamos aquí en Sin Marca. Mañana estamos a las 6 enmarcando la mañana y a las 16 de vuelta aquí con el luego el sorteo de la quiniela, con el resumen de noticias en Sin Marca. Dios mediante, de nuestra parte será hasta mañana. 102.5.
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7: 18 horas con 6 minutos en toda la República del Paraguay. Estamos arrancando la gran jugada turno tarde.

0: dejamos atrás, mejor dicho, lo que ha sido el Mundial y ya nos metemos en lo nuestro. ¿Cómo te va, Ángel Elian? Muy buenas tardes.
1: Bien, Nico, saludos para todos. Bueno, de a poquito volviendo ya al fútbol local, al fútbol paraguayo, a nuestro pan de cada día, como se suele decir.
0: Sí.
1: Este viernes arranca todo el partido entre 2 de mayo y Rubio Ñu, en Pedro Juan Caballero con el puntapié inicial. Un clásico también entre Olimpia y Libertad que va a dar de qué hablar, y el partido de Cerro Porteño, que va a debutar con un desafío importante también en este torneo, por supuesto también en medio de una movida bastante importante en el mercado de pases, ante Tricky el Ciclón, ¿verdad?
0: Ante Trinidense, exactamente.
1: Un rival que le ha costado en los últimos tiempos. Vamos a ver cómo responde el equipo de Ariel Holland después de lo que fue la mini pretemporada. Y lo que te decía, Libertad presentó oficialmente a Iván Ramírez,
0: el
1: exfutbolista de Guaraní. Y en los comentarios veía yo el comentario, vale la redundancia, de Agustín Mansur también anunciando esto. Y hablando de el torneo local, tenemos nuevas reglas también que van a empezar a regir a partir de este torneo.
0: Ya entró en vigor este 1 de julio, pero hoy lo hacen de manera oficial, después de la disputa de lo que ha sido el Mundial. Son nuevas reglas que lo hacen en un video muy explicativo. Reglas de juego 2026-2027 que fueron aprobadas el 28 de febrero de este año en Gales durante la Asamblea General anual de la IFAB. Y por supuesto esto que ya entra a regir a partir del 1 de julio, o sea, entró, pero ahora el campeonato que se inicia en concordancia con esta disposición, ya con sus modificaciones y protocolos que serán aplicadas. En la Copa de Primera está el video explicativo, está el audio también, que lo vamos a escuchar porque habla de la agilización del juego, de las sustituciones de los jugadores, de la detención del juego para la atención médica, del número mínimo de jugadores, de saques de banda, saques de meta, incidentes revisables en el VAR, en este caso, la confusión de identidad, el saque de esquina, todo. Tenemos el audio para compartir con la audiencia. Para compartir con nuestra gente las nuevas reglas que ya, desde el viernes vamos a ver, en el primer partido.
1: Sí.
0: Si se aplica o no.
1: Estaba repasando un poquitito el tema de el jugador que es atendido, que debe permanecer un minuto fuera del campo, como pasó en el Mundial.
0: Sí.
1: Que lo vimos también en ese Paraguay-Turquía, en el que acción en la que Diego Gómez salió fuera del campo, fue atendido, después pidió la autorización para volver a entrar. El tema de una tarjeta o una segunda tarjeta amarilla causante de roja.
0: Sí.
1: Que si no es de la si no es del requisito necesario, será revisada, cosa que antes no podía intervenir a través del VAR, o que no se podía intervenir con el VAR, ¿verdad? Y otras cuestiones que hablan un poquitito de lo que se ha aplicado en este Mundial y lo que se va a aplicar en el torneo también.
0: Y las que no serán implementadas también, en el video incluye eso, como el de taparse la boca y también el abandonar el campo de juego en señal de protesta, que no van a ser aplicadas, eso ya lo puso. Y las pausas de hidratación, que no tienen que durar más de 2 minutos.
1: No. Las pausas de hidratación van a ser aplicadas aunque haga frío, Nico.
0: Van a ser aplicadas, dice la APF. Oh, designa un médico de campo para cada partido, quien dentro de sus responsabilidades determina si las condiciones climáticas en las cuales se disputará el juego cumplen los requisitos para habilitar la detención de hidratación. Estas pausas no son de carácter obligatorio, sino que van a ir en función de la necesidad o no de ellas. Durarán no más de 2 minutos, los cuales el árbitro va a añadir ese tiempo en el final del periodo donde se haya realizado la pausa. O sea, vamos a estar, por supuesto, tenemos la nueva regla, las nuevas en realidad, porque son varias las que se aplican, y esto ya se va a estar implementando en el torneo de clausura que arranca este viernes. Vamos con eso.
2: Las principales modificaciones de las reglas de juego 2026-27 a implementar en el torneo clausura de la Copa de Primera son sustituciones ágiles. A partir del momento en el que se mostró el tablero de sustitución, el jugador debe salir en el plazo de 10 segundos. El árbitro realizará el conteo de los 5 segundos finales. En caso de no cumplir con este tiempo, el jugador deberá salir de todos modos y el suplente no podrá entrar en el campo hasta que se detenga por primera vez el juego después de que haya transcurrido un minuto cronometrado desde la reanudación del partido. Detención del juego para atención médica. Cuando el juego

0: Luego se detenga a causa de una lesión o posible lesión de un jugador, este deberá salir del campo. Podrá retornar pasado un minuto de tiempo corrido, mientras el balón está en juego o no, siempre con el permiso del árbitro. 5 segundos en saques de banda y saques de meta. Si un equipo retrasa intencionalmente el lateral o el saque de meta, el árbitro hará sonar el silbato para ordenar que se juegue e iniciará el conteo de 5 segundos finales. En caso de no cumplir con el tiempo, el saque de banda se otorgará al adversario y el saque de meta es cambiado a un tiro de esquina para el adversario. El árbitro no tiene que esperar que un jugador tenga posesión del balón para iniciar la cuenta de 5 segundos. Puede empezar cuando el jugador recoge lentamente el balón o de modo intencional saca de manera incorrecta los saques. El VAR tiene nuevos incidentes revisables. En las decisiones e incidentes revisables se incluyen una tarjeta roja que resulte de una segunda tarjeta amarilla claramente incorrecta. El VAR no puede intervenir en este caso en la primera amonestación, sea esta omitida o incorrecta, y tampoco puede hacerlo en una segunda tarjeta amarilla no exhibida. El siguiente incidente revisable es una confusión de identidad que consiste en que el árbitro muestra una tarjeta amarilla o roja, pero está sancionando por la infracción en cuestión claramente al jugador equivocado de cualquiera de los dos equipos. La infracción en sí misma no se puede revisar excepto en el contexto de la confusión de identidad. Esta revisión podrá realizarse incluso si el juego haya sido reanudado. Adicionalmente, se revisará un saque de esquina claramente incorrecto, siempre y cuando este chequeo VAR sea inmediato y sin retrasar la reanudación del partido. Si el saque de esquina se ejecuta rápidamente, la decisión no se puede cambiar. Las pausas de hidratación no son de carácter obligatorio. Dentro del protocolo de APF, se indica que estas se realizarán atendiendo criterios médicos y según las condiciones climáticas en las cuales se desarrollará el juego. No deben durar más de 2 minutos. Las siguientes modificaciones son de uso opcional y no serán implementadas en el torneo Copa de Primera. Tarjeta roja por taparse la boca en una situación de conflicto. Tarjeta roja por abandonar el juego en señal de protesta y sancionar aquellas faltas con el balón no en juego.
1: Ahí están entonces las nuevas reglas. Esto lo escuchaban ustedes y también la APF. Publica a través de su página web en un PDF donde están todos los, o sea, están todos los ítems y van desarrollando y escuchaban. Vamos a ver entonces, Ángel, a partir del viernes esto ya se tiene que implementar. ¿Quién será el primero? El árbitro con error de identidad ahí que se vea, ¿verdad?
2: Sí, o sea, una tarjeta amarilla o roja mal exhibida a un futbolista que no corresponde. Sí. Después el tema de los laterales también, 5 segundos, el tema del saque de arco, que ojalá se respete para evitar aquellos arqueros que en nuestro fútbol sabemos todos.
1: No, pero se tiene que respetar porque si no va a un corner.
2: ¿Quiénes son?
1: Claro.
2: ¿Quiénes son? No, pero el caso es que el árbitro se anima a cobrar.
1: Es que debe cobrar.
2: Porque esa regla existe hace mucho tiempo. Ocurre que los árbitros generalmente hacen caso omiso, ¿verdad? Y en el Mundial ahora como que... alguna vez le cobraron a Gastón Olveira, por ejemplo. Sí. Ojalá que este tipo de acciones también se respete a cabalidad como debe ser. El tema de los laterales y de igual manera, el conteo, el tema de la pausa de hidratación o la regla de la pausa para hidratación, que no es de carácter obligatorio. Sí. Esto para aclararlo, acá lo decían también, sino que depende de las condiciones climáticas. De hecho, nosotros tuvimos siempre pausas cuando hace mucho calor.
1: Exactamente.
2: En el apertura generalmente y en la parte final del clausura, ya cuando termina el torneo, tenemos a los 22, 23 minutos siempre una pausa, pero no duran 3 minutos.
1: No.
2: Solamente uno o dos, básicamente para hidratarse y después volver. No te da quizá mucho tiempo para dar indicaciones o algo, salvo que sean cosas así muy puntuales. Pero ahí están las reglas. Ojalá que se respete, a mí me gusta. Y me parece que el tema de taparse la boca está bien que no se aplique acá, ¿verdad?
1: Exactamente. Pero igual acá se sabe todo, ¿no? Bueno, están las nuevas reglas que vamos a estar entonces ya desde el torneo clausura. Estas, hay que mencionar que las reglas también, bueno, esto es de la APF, pero ya la Conmebol también había mencionado que se van a estar aplicando reglas en el campeonato de la Copa Libertadores y de la Copa Sudamericana. La gente que se va aprendiendo a nuestro YouTube, La Gran Jugada en Vivo, también en el WhatsApp 0984-955-000. Van muchos mensajes realmente que están llegando con relación a las nuevas reglas de la APF o de la IFAD, mejor dicho. Nico Ángel, ¿qué le están haciendo al fútbol? Están matando con cada macanada que ponen como regla, dice un oyente también. Bueno, pero no sé, Ángel, ¿cómo que mini pretemporada? 2 meses tuvieron, dice. ¿Qué se refiere a esto, oyente? ¿Qué dijiste que vos?
2: Sí, mini pretemporada, para no decir pretemporada, que generalmente se utiliza, el término se utiliza a principio de año, ¿verdad?
1: Sí.
2: Pero sí fue un periodo, la verdad, bastante importante
1: Para mí fue
2: durante el
1: una
2: Mundial.
1: pretemporada.
2: Y sí, una pretemporada.
1: Sí.
2: Realmente sí, porque un mes y piquito estuvieron de preparación, ¿verdad? Durante la disputa de la Copa del Mundo. Sí, una pretemporada, básicamente a mitad de año. Después otra cosa que es necesaria puntualizar, el tema de que si es una tarjeta amarilla no puesta por el árbitro no se puede revisar. Sí se puede revisar si es que te sacan a vos una tarjeta amarilla, una segunda amarilla, y de repente la falta no correspondía o no era de gravedad suficiente para desembocar en una segunda tarjeta amarilla, cosa que antes no lo podía hacer el VAR. El tema de la revisión de amarillas quedaba a criterio del árbitro en cancha.
1: Exactamente. Agilizar el juego. Dice, para impedir que se produzcan pérdidas de tiempo, el jugador sustituido debe salir del terreno de juego en el plazo de 10 segundos a partir del momento en el que se mostró el tablero de sustitución, si lo hubiera, o desde que el árbitro indicó que se podía efectuar la sustitución. El árbitro realizará el conteo de los últimos 5 segundos a mano alzada, o sea, va a contar así tipo el 3, 4,
2: Claro.
1: 5. Deberá salir de si el jugador no ha abandonado el terreno de juego antes de que transcurran los 10 segundos, deberá salir de todas formas. Pero su suplente no podrá entrar en el campo hasta que se detenga por primera vez el juego después de que haya pasado 1 minuto cronometrado desde la reanudación del partido. La sustitución en proceso no podrá ser cancelada o modificada. Una amonestación podrá ser mostrada al jugador que retrase de manera excesiva. El minuto corrido se calcula con un cronómetro y lo determina el árbitro, a quien pueden asistir otros miembros del equipo arbitral, o sea, sus líneas, el cuarto árbitro. En el caso de sustituciones múltiples, todos los jugadores deben salir del terreno de juego en 10 segundos contados, a partir del momento en el que se comunique la última sustitución. No se demorará a mostrar el tablero entre las sustituciones. Bueno, ahí también los árbitros van a tener un trabajo más rápido.
2: Sí, ojalá que las tomas también los ayuden, ¿verdad?
1: Exactamente.
2: Así que por ese lado, la televisión tendrá que ponerse las pilas también con mejores tomas, porque muchas veces nosotros criticamos, hablamos, decimos esto, aquello, y después vos ves las imágenes que tiene el VAR y está complicado, no es tan fácil. Así que ojalá que tengas mejores tomas también, mejores tiros de cámara. Decía recién, porque acá mucha gente consulta también sobre el tema de la segunda amarilla, cómo es el
1: Sí.
2: efecto. Repito de vuelta. Saludos para, a ver, José Báez, que nos escribe aquí a través del Instagram, que pide que expliquemos cómo es este tema de la segunda tarjeta amarilla. Y saludos para el señor, acá estoy viendo también, Gregorio Centurión, conductor de plataforma. A full,
1: Sí.
2: señor Gregorio, saludos para él, hincha de Olimpia, escuchando también. ¿El VAR puede intervenir en una tarjeta amarilla incorrectamente exhibida que desemboque en una expulsión?
1: Sí.
2: Y antes no lo podía hacer porque el VAR no analizaba tarjetas amarillas. Acá, por ejemplo, si vos, Nico, ya tenés amarilla y vas y te ganás otra, pero había sido no le tocaste o no, el árbitro vio mal, te sacaron una segunda tarjeta amarilla, acá para evitar la roja sí interviene el VAR. En ese sentido, ¿verdad? Ahora, en lo que no puede intervenir el VAR es en una primera tarjeta amarilla incorrectamente dada antes de la segunda. O sea, en tu primera tarjeta amarilla, ahí no puede retrotraer
1: Exacto.
2: la acción, obviamente, porque habrá pasado cuántos minutos de juego ya, ¿verdad? Y tampoco puede intervenir en una segunda tarjeta amarilla no puesta. Es
1: Exactamente.
2: decir, tu VAR no le va a llamar al árbitro para decir, este merece una segunda tarjeta amarilla. Pues, y que después puede desembocar en una roja. Lo
1: Exactamente.
2: que analiza es si el árbitro se equivocó en sacarte la segunda amarilla, que después termina en una roja, obviamente. Que me parece buena esta regla porque sirve para evitar muchas injusticias. Yo vi
1: Y
2: muchas
1: por
2: expulsiones así en el
1: claro.
2: torneo pasado.
1: Es que los árbitros acá se equivocan justamente con la segunda amarilla, ¿verdad? A veces no merecen, pero la sacan. Entonces, claramente lo que explica Ángel, que una tarjeta roja que resulte de una segunda tarjeta amarilla claramente incorrecta, el VAR le va a ofrecer al árbitro un on-field review en caso de observar un error claro.
2: Claro.
1: Y el árbitro va a ser el que tome la decisión final. ¿Podrá mantenerla o modificarla? Ya va a quedar siempre a criterio igual del árbitro.
2: Sí.
1: Pero si el VAR lo llama para la segunda amarilla, porque considera que no corresponde. Acá hubo muchos errores
2: Sí,
1: en las
2: vi
1: segundas tarjetas amarillas siempre.
2: mal puestas.
1: Mal
2: Pero
1: puestas.
2: mal puestas. Recuerdo un partido en la cancha de Rubio Ñu, creo que fue contra a Meliano, una segunda tarjeta amarilla a un futbolista de Meliano. Después recuerdo otra en cancha de Capiatá también en un partido de Guaraní, una segunda tarjeta amarilla, que vos decís, esta no es para la segunda tarjeta amarilla.
1: Claro.
2: Porque la segunda amarilla generalmente se mide con una vara un poquito más elevada que una amarilla normal y no tan grave como podría ser una roja. Lo que pasó ayer, por ejemplo, con Enzo Fernández, que me parece la segunda amarilla menos discutida de la historia, pero fue falta. Totalmente. A fin de cuentas, pues lo levantó a Cubar, sí.
1: No parece, le pasó encima con, sí, un vehículo,
2: no,
1: pareciera.
2: No, llegó tarde, ¿verdad? Sí. Pero supone que Enzo haya sido expulsado, pero no le haya tocado, por ejemplo. Ahí entra el VAR y te dice, acá te equivocaste en sacar la tarjeta amarilla. Cosa que no pasó ayer, pero dando un ejemplo nada más sobre esa situación. Después el tema del lateral, lo que decíamos recién, 5 segundos... No sacas a tiempo y el balón va para tu rival.
1: Exactamente.
2: Mismo caso para el saque de arco de los arqueros. Que si no sacaste a tiempo con el conteo, un córner para el equipo rival. Hay arqueros acá en el fútbol paraguayo que son conocidísimos por demorar y en cada saque.
1: ¿Te acuerdas? Si estaba Bernardo Medina. Bernardo Medina era un en demorar.
2: ¿Y el Kili?
1: Y también. También.
2: Para muchos es estrategia, pero...
1: No, pero...
2: Hay que respetar las reglas.
1: Hay un tema importante también que estoy viendo acá, Ángel, y que hay que explicarle a la gente. El tema del saque de esquina. Porque veo en la última parte lo que dice, pero voy a leer completamente. Saque de esquina VAR. Adicionalmente, se revisará un saque de esquina concedido de manera claramente incorrecta. Siempre y cuando se pueda hacer inmediatamente y sin retrasar la reanudación del partido. Si el saque de esquina se ejecuta rápidamente, la decisión ya no se puede cambiar. Dice acá el PDF de la IFAB, APF IFAB. O sea que si rápidamente ese córner se ejecuta, ya no se puede cambiar la decisión.
2: Acá hay un tema, Nico, porque yo entiendo que durante el Mundial se podían anular goles y acciones que puedan desembocar en un gol si el córner no era bien dado.
1: Sí.
2: O sea, si el córner no fue córner, si pegó en un defensor o pegó en un rival y al final no era córner y el árbitro dio córner y de esa acción viene un gol, yo entiendo que se podía anular el gol porque se podría revisar. Ahora, lo que dice esta regla es que siempre y cuando no retrase mucho el tiempo, es, exacto, decir, se den cuenta rápido del error, una vez que vos muevas la pelota de donde está, ya no hay vuelta atrás.
1: Ya no hay vuelta atrás.
2: Si, por ejemplo, no fue córner para un equipo, suponete Ameliano, córner para Ameliano, la pelota pegó en el delantero de Rubio Ñu, pero el árbitro entendió que pegó en el polaco González y le dio córner a Rubio Ñu.
1: Sí.
2: Ejecuta un córner, cabecea, gol, chau. O sea, a partir de que mueves la pelota ya no hay vuelta atrás, algo que pueda corregir rápido. Entonces ahí el VAR tendrá que estar muy... puntilloso en ese sentido para determinar si fue bien o mal dado el córner, ¿verdad?
1: Sí.
2: Porque a veces los equipos se avivan y juegan rápido.
1: Claro.
2: Y va a favor de este tema de la fluidez del juego también.
1: Totalmente. Así está. Así están entonces las nuevas reglas.
2: Después el tema de la... Yo creo que en esta acción puntual va a haber muchos reclamos.
1: Sí.
2: Cuando un jugador es atendido, porque muchos simulan. Y después quieren volver rápido al campo de juego. Pero termina siendo perjudicial porque le dejas a tu equipo con 10. Y muchos van a querer entrar al campo antes que se cumpla el minuto y posiblemente sean amonestados. Así que todo este tipo de cosas deben ser analizadas por los cuerpos técnicos, los que están a cargo, para instruir un poco a los jugadores también, que en medio de la calentura muchas veces no analizan, no piensan. Y se dejan llevar. Y al parecer a nivel mundial, porque yo no sé cuántas ligas lo van a aplicar, Almirón va a terminar siendo el único expulsado por taparse la boca. Que parece una regla bastante estúpida, ¿verdad? Pero al parecer, mí hasta ahora es el único...
1: No, Piero Hincapié.
2: ¿Hincapié también?
1: De Ecuador, sí. Hincapié.
2: Hincapié, mí y después.
1: Yo esos dos que recuerdo.
2: Dale Vinicius Prestiani.
1: Porque me tocó hacer el partido de Ecuador y ahí le expulsó contra México.
2: Ah, tenés razón. Y después la acción de Bellingham me parece que no fue. Fue en otro contexto. Acá lo que se analiza no es el hecho en sí de taparse la boca, sino que sea en una situación de conflicto. Sí. Eso es lo que los árbitros analizan, porque al final termina siendo criterio arbitral si es que vos crees necesario o no una expulsión. Y ayer también con lo de Cucurella, que para mí no debió ser expulsado.
1: No.
2: Porque no se tapa la boca, solamente la toca. No es por una fracción de segundos prolongada y tampoco fue por el diálogo que estaba teniendo con Messi, en una situación de conflicto. Un intercambio, un diálogo. Bien, el árbitro que tuvo también el temple ahí de no expulsarlo, porque si no iba a desvirtuar completamente la
1: porque
2: final.
1: Porque Messi alzó la mano como que pidiendo...
2: Sí. Messi está en su derecho porque si le sale bien es una divada, ¿verdad? Totalmente. Él como capitán tiene derecho a reclamar, pero me parece que el árbitro viene ahí en sentar postura.
1: Totalmente. Y veo acá, Ángel, doble toque en penal, dice también parte de... Incluye dentro de las reglas de juego a la circular número 31, que hace referencia al doble toque en la ejecución de un penal. Ocurrida esta situación, si el balón entra a la portería, se repite el tiro. Si el balón no entra a la portería, se sanciona un tiro libre indirecto o se da por fallado el remate en caso de ser durante tanda de penales. Esto pasó, ¿verdad? Exactamente. Después, bueno, ya lo que hablamos, lo de la hidratación y demás cosas, pero ya está. El viernes se va a aplicar ya esto, seguramente en el primer partido, ya entró en vigencia, ya está. Esto ya dio a conocer a la sociedad, la APF, reglas de juego 2026-2027. Entonces, sí, los dos únicos expulsados fueron Almirón y Piero Hincapié, por taparse la boca. Declan Rice sí se tapó, me dice el compañero cae.
2: Declan Rice, ¿pero fue en una situación de conflicto?
1: Yo no recuerdo.
2: ¿O solamente se tapó? Porque acá hay que, de esa acción puntual no recuerdo. Pasa que acá no se analiza, o sea, no te van a echar solamente porque te tapas la boca. Tiene que ser en una situación de conflicto, claro, con el rival. Que pueda recalar en una disputa entre dos jugadores. No es que solamente porque te tapas te van a echar. Ahí está el criterio arbitral también en acción. Esto fue en el partido por el tercer puesto. Yo no recuerdo puntualmente esa jugada, hubo tantos goles.
1: ¿Contra Messi fue?
2: O contra Messi. Ahora, ¿pero Argentina reclamó eso?
1: Yo no recuerdo esa acción.
2: Argentina no reclamó. Entonces, ellos tampoco se sintieron agraviados, ¿verdad?
1: A ver, iba a poner...
2: No, yo puntualmente no recordaba esa acción. Me parece un diálogo... Uno con McAllister y otro con Messi. No veo una situación de conflicto. Y aparte, no, por lo visto, no fue grave lo que le dijo. Por eso no reaccionaron tampoco los argentinos.
1: Claro, iban a reaccionar estos tipos.
2: Sí, es que se percataban de algo. Entonces, quizás por inercia. Y además, como fue un partido muy caliente también, los árbitros muchas veces tienden a evitar este tipo de cosas, ¿no? Hoy.
1: Bueno, así están entonces las nuevas reglas para nuestro campeonato. Clausura 2026, que ya reiteramos se inicia el próximo viernes. Vamos a estar repasando la cartelera del campeonato, de lo que ya se viene, nuestro puchero de cada día, de cada fin de semana. Vos sabés que estuve viendo que el presidente de la FIFA entró al vestuario de España, a cada uno le entregó una mini copa del mundo y el anillo.
2: El anillo
1: que tanto preguntó ayer Carlín.
2: Lo vi por Rodri.
1: Sí.
2: Estoy por Rodri, por ejemplo, entre otros jugadores de España que a propósito están de festejo ahora.
1: Sí.
2: Siguen en Cibeles. Esto lo tenemos en vivo ahí, Nico, en pantalla dividida. Festejos en vivo de la selección española. La roja.
1: Sí.
2: Porque festejaron toda la tarde, noche. Entiendo que hubo presentación de artistas y todo.
1: Un escenario se montó gigantesco.
2: Un escenario montado y por las calles de Madrid, como es tradicional, festejando un título, ¿verdad? Tenemos el video de Cucurella. Un clip también habrán por ahí de... le tiraron una especie de cartel, en cartón, de hecho una inscripción.
1: La velada del año.
2: Sobre el tema de la velada del año, dice la velada número tal y tal, Gaby versus Paredes. Y Yamal la mostró ahí, sobre el evento que se lo va a organizar Ibai Llanos, ¿verdad? A ver.
1: Ahí está.
2: A ver, ¿esto tiene audio?
3: ¡Grita gol!
2: Ahí dice Yamal... Muestra el cartel.
3: ¡Nos vemos!
2: ¡Nos vemos! Dice Yamal. Fabián Ruiz es el que sostiene el cartel. Velada del año número 7. Paredes versus Gaby.
3: ¡Nos vemos!
1: Ahí se escucha claro.
2: Después tiran de vuelta el... Esa pancarta, cartel, lo que sea, el cartón.
1: Pero en cartón así, tipo...
2: Ah, no, acá apareció. Bueno, muchas cosas se le pueden cuestionar. A muchos le cae bien, a otros le cae mal. Pero qué mundial hizo este señor.
3: ¡Cucurella! ¡Cucurella! ¡Jalan tiene!
2: Sí, no. Personaje carismático para España, ¿verdad? Yo realmente digo que está en el top 3 de esta selección española. Hizo un mundialazo ayer, de hecho estuvo cerca del gol con un remate de zurda que no pasó lejos del palo del Dibu. Pero más allá de eso, siendo superior a... Y mira que la tuvo complicada, ¿eh? Enfrentó a rivales como Dembélé, Doué, el propio Messi en algún que otro momento, el Mundial también.
1: ¿Qué,
2: es
1: Ángel?
2: Siempre sobrio.
1: Ahora nomás que le veo a Cucurella, vi un video hoy que llevaba la copa en una bolsa de plástico.
2: Sí, pero era la réplica.
1: ¿Eh? ¿No era la original?
2: La réplica.
1: Ah,
2: la réplica.
1: Me parecía raro luego porque sí. Yo creí que, ¿cómo va a llevar en una bolsa de plástico la copa?
2: Sí, no.
1: No, tiene una cajita esa copa, ¿no? Ayer el Carlos Alcaraz parece que...
2: Sí. De hecho, la original es la que levantan los jugadores durante la ceremonia de la FIFA y esa va para Zurich.
1: Sí.
2: Y cada selección lleva una réplica.
1: Claro.
2: Levanta la original, la que está siempre, durante ese momento de consagración, después vuelve a la caja.
1: Sí.
2: Y va a Zurich. Y que donde está la sede de la FIFA. Y después cada selección lleva una réplica. Porque tiene diferentes, sobre todo la parte de la base se nota cuando es la réplica y cuando es la original.
1: Exactamente.
2: O sea, nadie lleva la original.
1: Y Donald Trump ayer no se iba a mover del escenario. ¿Sí?
2: No, de hecho Rodri le estaba mirando.
1: Che, es que...
2: Che, correte un...
1: se quedó ahí como...
2: Correte un ratito y que le estaba tapando a Pedri.
1: Claro.
2: En el momento de la celebración hasta que se corrió y pudo festejar. Pero esta es la celebración en España. No sé cuántas personas. ¿Cuántas personas aproximadamente? Millones de decibeles la plaza en Madrid. Ahí está. ¡Torero!
1: Ahí está con la copa, ¿eh?
2: Ahí está. Los héroes de la segunda.
1: Muchísima gente realmente se fue para recibir a la selección española.
2: Reyes del mundo.
1: Para seguir festejando. Vos sabés que Argentina también estaba por llegar ahora a esta parte de la delegación, porque no todos van a Argentina. Después vi lo de Nico Williams, que fue y le entregó su medalla a su mamá, que se encontraba en la parte de las graderías después de salir campeón. Y así entonces lo que tiene que ver. Y después el hermano de Lamine Yamal, un personajito también de lo que es, por supuesto, esta celebración española. Se cerró el Mundial, así están entonces las cosas, los festejos. Ya nosotros nos metemos a lo que es el campeonato local. A propósito del campeonato local, voy a saludar a nuestro compañero Dani Troche para que nos cuente novedades del conjunto aborigen, porque también va presentando refuerzos. Libertad hizo hoy la presentación de un ex guaraní, en el caso de Iván Ramírez, que ya lo adelantaba nuestro compañero Ángel al iniciar el programa, ya de manera oficial. Dani Troche, ¿cómo te va? Muy buenas tardes. A ver.
2: Está en un estadio, Dani. Sonido ambiente de Dani.
1: A ver, saquemos. Estamos con Dani. Adelante, Dani, te escuchamos.
4: Pero soy yo, ¿cómo dirían por ahí?
1: Sí, sos vos con sonido ambiente.
4: Mira vos, gracias por el recibimiento. Espectacular, gracias Nico, gracias Ángel.
1: ¿Cómo estás, Dani?
4: Bien, muchachos. ¿Ustedes qué tal?
1: Bien, señor, ya acá en modo campeonato local.
4: Sí, como diría un vecino mío, ya cambiamos el Jeep, dice él.
1: Había un directivo de Capiatá, sí. También que no le salía
4: Raya.
1: Racha. ¿Quién era? Isabelino Armoa. Isabelino Armoa.
4: Sí. Estamos pasando por una mala raya, decía.
1: Sí,
2: mala, buena o irregular.
1: Una buena racha.
4: Sí, y después de que los muchachos, a propósito, nos íbamos al terminar el partido en el entretiempo. Depende si perdieran, era ya nuestra comida. Nos íbamos y a propósito le hacíamos hasta que diga la palabra, no terminamos la rueda de prensa con
1: sí.
4: Él.
1: Sí. Isabelino. No,
4: buenazo, sí. Un Isabelino. Le suelo encontrar igual, dicho sea paso, Guaraní va a jugar allí. Le solemos encontrar a un Isabelino allí en Capiatá, soldado fiel
1: dentro
4: del Deportivo.
1: Él sigue dentro de la directiva de Capiatá.
4: Vos sabés que desconozco si sigue como directivo, pero le suelo ver en la cancha. Siempre por ahí rondando Don Isabelino.
1: Después un técnico conocido le felicitó al en el Día del Padre.
2: A todos los papaces.
1: A todos los papaces.
4: A todos los papaces. Hay otro técnico que dice va a comenzar el campeón, va a comenzar la clausura, dice.
1: Sí.
4: No dice el torneo clausura ni el clausura. Dice, va a comenzar la clausura, dice.
1: Tantos personajes.
4: Bueno, tantos personajes tenemos ahora, Nico.
1: Sí. Pero bien.
4: Sí,
1: bueno,
4: ya, y vos sabés que ya entramos ya en eso, ya estamos en nuestro, como decías vos, nuestro puchero.
1: Sí, ya estamos, ya firmes, porque el viernes arranca todo. Y dentro de lo que ya estamos, Guaraní, que va haciendo presentaciones,
4: sí.
1: Hoy hizo ya lo que vos adelantabas, la presentación oficial de Carlos Arrúa.
4: Sí, y Miguel Jaquet.
1: Miguel Jaquet también.
4: Oficialmente. Sí, ya también oficialmente presentó en la tarde de hoy. Primero lo hizo con Carlos Arrúa, como está diciendo Nico.
1: ¿Pues, ¿y dónde presentaron?
4: ¿Perdón?
1: ¿El de Jaquet dónde presentaron?
4: El de Jaquet yo tengo...
1: Porque yo no vi todavía en las redes de Guaraní.
4: Aguanta, porque puede ser que yo haya recibido interno nomás. Voy a mirar bien si ya lo hicieron oficialmente, pero... Yo ya tengo la imagen interna, digamos.
1: No, vos estás un adelantado, como siempre, por supuesto.
4: Y tenemos ahí algún que otro privilegio, contacto. No, solamente Arrúa por ahora.
1: Sí.
4: Oficialmente.
1: No, pero seguramente esto está al caer en las próximas horas.
4: Lo van a anunciar a Jaquet seguramente entre esta noche o mañana a la mañana más tarde, pero ya está, oficialmente ya está. Bueno, oficialmente no, extraoficialmente casi confirmado.
1: Exactamente.
4: Sí.
1: Ya, esto está para así, apretar nomás ya el botón y que se vaya el posteo.
4: Sí, totalmente. Yo creo que en cualquier momento ya lo presentan. Incluso hoy ya entrenó Miguel Jaquet. Al igual que Carlos Arrúa. Ambos ya entrenaron el día de hoy.
1: ¿Miguel Jaquet dónde está últimamente, che?
4: Estuvo... Bueno...
1: No le tengo yo mirada.
4: Su último paso que yo sea acá en Libertad y luego tenía una oferta para ir ahora mismo incluso a Aldo Civi, al fútbol argentino. Pero, ¿vos sabés qué? Es una buena pregunta.
1: A ver,
4: ¿dónde estuvo últimamente?
1: Ah, no estuvo en Emiliano él.
4: Claro, sí, correcto, porque el propio presidente Emiliano anunciaba que no iba a continuar en Emiliano.
1: Exactamente.
4: Sí, así mismo, acá estoy viendo, corroborando.
1: Bueno, entonces está lo de Arrúa, lo de Jaquet, que él ya está con el plantel, que ya está ahí, seguramente lo van a presentar un poco más adelante en redes.
4: Sí.
1: Porque ahora ya es así, todo en redes. En redes nomás ya la presentación.
4: Todo es redes. Mañana vamos a tratar, porque mañana va a ser prácticas a puertas abiertas en Guaraní.
1: Uh-huh.
4: Vamos a estar allí si Dios quiere y vamos a tratar. Esto va para Abraham también. Dicho sea de paso, ahí lo hago algo doméstico, lo hago público. Mañana seguramente vamos a pedir hablar con los dos, con Arrúa y con Jaquet, porque va a haber atención de dos jugadores mañana post práctica.
1: Exactamente. Bueno, Dani, ¿qué más por Campamento Aborigen? Que está así con las presentaciones sí. De manera oficial ya, y después lo que se viene para el conjunto de Guaraní, sí. Jugando el próximo domingo. Ante Sportivo Luqueño.
4: Sí, va a ser un gran partido, creo yo, porque en este segundo torneo ya Guaraní se juega una clasificación, por lo menos en un torneo internacional, que es el objetivo, hay que ser claros, es el objetivo Guaraní entrar en una Copa Internacional, si se puede la Libertadores por acumulativo, está bastante complicado, pero por lo menos la Sudamericana y por qué no. Como alguna vez se dio pelear con Víctor Arnay, se dio por ejemplo pelear el campeonato, apuntar y apelar a los chicos que tienen muchos guaraní, dicho sea paso, en el plantel, y a ver qué pasa con Ariel Galeano, que está trabajando, me dijeron está trabajando arduamente. El sábado se hizo una práctica de fútbol intenso, todavía no paró un equipo titular, por eso no lo damos. Pero seguramente ya esta semana va a plantear el equipo que va a enfrentar al Sportivo Luqueño. En cuanto a refuerzos, Nico, sí. Me pregunta la gente, y yo creo que podría haber un Último refuerzo para Guaraní y podría ser un lateral izquierdo. Repito, lo más probable es que Guaraní traiga un jugador más y sea lateral izquierdo, porque ya en las otras posiciones que estaba intentando incorporar lo ha hecho. Y no descarto un volante central más, un volante central, pero por el momento serían estos los dos puestos últimos donde estaría incorporando Guaraní.
1: Exacto, entonces uno más y
4: como mínimo.
1: Sí. Y después ya con eso cierra la ventana de contrataciones.
4: Después ya se cierra la ventana de contrataciones en Guaraní y ya pensar lo que va a ser este segundo torneo. Y repito, el objetivo de Guaraní hoy, y hay que ser claro, es clasificar a una copa.
1: Ahí está entonces el objetivo del conjunto aurinegro. Luqueño, realmente un rival que a veces complica, con altibajos siempre, pero cuando está encendido Luqueño no va a ser nada fácil para el conjunto aborigen el próximo domingo. Partido que estará cerrando la primera fecha ya del torneo clausura. Lo bueno es que es temprano, 18:30.
4: Sí. Los dos horarios están muy bien para mí.
1: Claro.
4: 16 y 18:30.
1: Es el horario del invierno.
4: Sí. Sí, sí, sí.
1: Y ahora que se viene también el descenso de la temperatura nuevamente, está bien el horario.
4: Ideales.
1: Sí. Muy, muy, muy ideal realmente. Bueno, Dani, estamos atentos a las novedades que puedan ir surgiendo en el conjunto aborigen, esperando la presentación de Miguel Jaquet, ya lo de Carlos Arrúa, mañana entrenamiento a puertas abiertas del conjunto aurinegro y dos futbolistas que estarán hablando allí con ustedes los periodistas.
4: Sí, señor. Así será, Nico. Nosotros estamos atentos porque este mundo aurinegro es bastante movido. Sí. En cualquier momento puede pasar cualquier cosa. Así que siempre estén los hinchas, los oyentes, atentos a la gran jugada, a todas las programaciones y, por supuesto, a nuestras redes sociales también.
1: Gracias, Dani. Un abrazo grande.
4: Abrazo para ambos. Gran abrazo, chao.
1: Dani Troche con las novedades del conjunto aborigen en esta jornada de lunes. 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
8: Una multitud importante, no solamente la que se ve en el video, va rumbo al aeropuerto. Ahora, si entran al YouTube de La Gran Jugada, para la gente que escucha por radio, se lo describimos. Gente con sus banderas, con sombrillas, con humos de colores, mucho frío. Entiendo que ahora mismo en Argentina, con un cartel de Messi también ahí, en reconocimiento de lo que fue la campaña de la selección argentina, ¿verdad? No solamente lo toman por el hecho de haber perdido la final, sino que este ciclo de Scaloni, la verdad que fue bastante exitoso. Arrancó con un tercer lugar en la Copa América del 2019, en la Copa América 2021, obviamente la consagración ante Brasil en el Maracaná con el gol de Di María. Después la finalísima versus Italia en el 2022, la goleada en Wembley, 3-0. El Mundial de Qatar versus Francia, la victoria en penales, la consagración de Messi. El bicampeonato de América en el 2024 ante Colombia. Y el segundo puesto en este Mundial 2026, que es el recuerdo más reciente, o la imagen más reciente del equipo, pero que aún así yo debo decir que por lo menos los argentinos lo valoran. Realmente muy valorable lo que hicieron en este siglo Scaloni, que dejó en duda su continuidad al frente de la selección. Dijo que va a cumplir su contrato hasta diciembre de este año, en el 2026, y después seguramente corte un poco, dijo textualmente el técnico argentino. Pero corte, ¿qué se entiende por corte? Si es que le va a pedir una pausa tipo al Faro, a la AFA, para resolver su situación, o definitivamente se viene un corte en su ciclo. Esto se va a estar definiendo en las próximas semanas, seguramente meses también, respecto a la continuidad del técnico argentino, al que ya le ofrecieron una propuesta de renovación, justamente con la imagen de los jugadores ahí mirando, contemplando lo que es este fin de la era Messi también, de forma muy emotiva, ayer con el partido y con un final que benefició a la selección española, que dicho esto sigue de festejos. Hay un discurso de Rodri también en medio de la celebración, reconociendo lo que es lo que fue el gol de Ferran Torres, y después para ir a ver un poco cómo lo recibieron a Ferran, que es un futbolista muy criticado. De hecho, no va a renovar, así como están las cosas con el Barcelona, de cara a la próxima temporada, después de la finalización de su contrato. Criticaron su inclusión en esta convocatoria de Luis de la Fuente, y al final termina llevándose su momento de gloria, ¿verdad? ¿Cómo es la cosa? La vida parece un guión. Otro jugador del Barcelona dándole el título mundial a España, como aconteció con Don Andrés Iniesta, me pongo de pie, en el 2010, en el minuto 116 ante Holanda, y Ferran Torres con el gol a los 106 de la prórroga, del tiempo extra. Acá el discurso de Rodri es el principio, y como Ferran, siendo un futbolista de perfil bajo, bastante criticado, de hecho el capitán de la selección española hace referencia a eso, de su travesía. A ver, lo escuchamos a Rodri desde el principio, el capitán de España y balón de oro de este mundial.
9: Hoy me gustaría acordarme de una persona. Me gustaría acordarme de una persona muy importante para este grupo, muy especial para mí. Quizás un jugador que ha sido muchas veces injustamente criticado y que hoy es historia del fútbol español. Vamos a cantar juntos.

0: ¿Cómo lo reciben a Ferran Torres y qué bien por Rodri siendo referente de la selección española de darle su lugar? Y es que sí, muchos jugadores de estos que fueron criticados, su inclusión fue criticada. De hecho, decíamos que varias decisiones de Luis de la Fuente también fueron señaladas. El hecho de dejar a Pedri en el banco, por ejemplo. Ayer Pedri entró muy bien. En la parte final del partido fue el futbolista que más situaciones de hecho generó. Pero él no fue titular, lo hizo Fabián Ruiz, un futbolista bastante infravalorado también por lo que venía haciendo en el Paris Saint-Germain. Y ahí la entrada de Ferran Torres. Fíjese lo que, con una chicana de por medio, entiendo que en medio de los festejos de España en Madrid. A ver, desde el principio.
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el tiburón del futbolista del Barcelona. Entonces, ¿qué estarían los planes de Luis Enrique Martínez, el técnico del Paris Saint-Germain, para reforzar el equipo parisino de cara a la próxima temporada? Ferran, un jugador bastante sacrificado, no es el más dotado quizás técnicamente, pero sigue siendo un delantero peligroso, movedizo, que marca la diferencia en el juego aéreo, en la disputa de la pelota, y realmente puede ser muy útil en el sistema de Luis Enrique, que de alguna u otra forma también influyó en este fútbol o en esta consagración de España, no solamente formando las bases o con algunos haciendo ese recambio generacional que habían dejado los Busquets y compañía en Qatar 2022, y con la inclusión de nuevos valores también con este equipo que terminan siendo fundamentales, sino que con la filosofía de que el todo sea más importante que una figura. En ese sentido, creo que Luis Enrique tuvo también una gran influencia en estos jugadores, que muchos hasta ahora se lo siguen agradeciendo, y ni hablar de Vicente del Bosque, ¿verdad?, que hasta ahora lo recuerdan, el precursor del título mundial de España en el 2010, y sobre todo alguien que cambió la mentalidad, don Luis Aragonés, ganar, ganar y ganar, y volver a ganar con aquella Eurocopa del 2008, porque antes España no era una selección que estaba entre las potencias. Era una selección que asomaba siempre, ¿verdad? Tuvo buenos jugadores por línea, pero nunca fue una Alemania, una Italia, y ahora como que a partir del siglo de Luis Aragonés en el 2008 se demostró que realmente se podía. Y cambió la cultura, el público comenzó a ser un poco más exigente también, y ahora teniendo su consagración. Y hay que ver entonces qué fútbol se practica. ¿Qué son estas imágenes, Abraham, del festejo? Artistas invitados, no está... ¿cómo se llama la señorita? Aitana. ¿Aitana está por ahí? ¿Aitana está por ahí? A ver, Aitana, esto sí me interesa. Bueno, ¿cómo? ¿Lola? Lola, Íñigo y Ana Mena, la señorita, la rubia. A ver, el show de España.

Ah, bueno, las señoritas, impresionante. La cara de los jugadores ahí lo dice todo, ¿eh? Qué show de primera, qué noche se viene. ¿Algún compatriota estará por ahí? Las calles de Madrid. Mucha gente que nos sigue de España también. Ayer incluso veíamos imágenes de varios paraguayos que estaban en la previa de que estábamos haciendo. Y nos mandaban fotos tomando tereré de alguna playa de la zona de España, de Málaga incluso. Si mal no recuerdo. Y de Madrid. Lo que debe ser vivir esa experiencia, ¿verdad? Ahí. Por la parte en la que se burlan de CR7, dice Nicolás Rúa acá en el chat. No vi esa parte, che. No vi esa parte. Pero me parece muy fuerte. ¿Y por qué, verdad? A ver, ¿y esta quién es? Esa es Aitana, pero Aitana tenía que cantar Superestrella. Ayer, por su canción más popular en este mundial, que sonó siempre que ganó España, de Aitana, fue Superestrella. Y ayer coincidió con un momento que tuvo bastante contraste, porque cuando suena Superestrella de Aitana, Leo Paredes empieza a repartir golpes con los jugadores de España. Hubo un momento bastante bizarro de la ceremonia de consagración también, en medio de la ceremonia de consagración, después la imagen de Lamine Yamal rezando y detrás de él armándose la podrida ahí. No, esto, a ver, Superestrella, a ver, ah, no, es hermoso.

0: A Nico le voy a preguntar qué opina de esta canción. Vos sabés que yo tengo un efecto similar a la cerveza con esta canción, Nico. Esa es Aitana, la artista española. Pero escuchaste esta canción vos a lo largo del mundial. Siempre que ganaba España sonaba al final. Lo escuchábamos en el sonido ambiente. Superestrella, y ahora suena en los boliches, los lugares acá también. El sábado estuvimos en La Parra.
1: Sí.
0: ¿Qué estaba sonando? No, Superestrella pusieron. Sí, yo me quedé hasta la... Usted desapareció.
1: No, fuimos a otro lugar.
0: Usted se fue, no separado, se separó el grupo en un momento. Pero esto pusieron ahí y vos sabés que al principio me desagradaba completamente. Decía, ¿qué hay esta canción?
1: Es que no queríamos ser Tomasitos.
0: Ahí la canción, decía, la primera impresión. Y después, conforme fue ganando España, siguiendo la campaña,
1: es que
0: escuchando.
1: Escuchá,
0: y después se me pegó y ahora no para de. Aparte, Aitana es hermosa, en todos los sentidos, artística y visualmente. Y tiene cierto carisma. No, te estaba diciendo que ayer Leo Paredes empezaba a repartir golpes y esta canción sonaba en fondo ahí, en el estadio.
1: Épico, ¿eh?
0: No, una guerra.
1: ¿Esto es en vivo? ¿O fue hoy en el festejo?
0: Fue.
1: Ah, mira.
0: ¿Qué dijeron de CR7?
1: A ver.
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1: Qué fuerte el presentador,
0: Jeremy Pino.
1: Poné de vuelta,
0: Jeremy Pino.
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0: Y justo de Madrid, que es una ciudad en la que Cristiano es muy querido. No sé si fue un abucheo el que se escuchó o fue como un par de risas por ahí, medio jocosa. Me parece que un abucheo fue el que cayó, No sé si sea lo más recomendable hacer esto en Madrid.
1: El amigo locutor ahí,
0: Me parecía necesario, ¿verdad? En ese momento.
1: Sí.
0: Aunque tiene razón, ¿verdad? Son datos y hay que darlos.
1: Pero claro.
0: A fin de cuentas, ¿verdad? Pero bueno.
1: Y
0: pero
1: sí.
0: Bueno.
1: Qué fuerte, Pero bueno, sí. Ahí está. El presentador, che. Cosa que estaba mirando cuando estaba viniendo del bloque del noticiero. Está llegando a Argentina ahora, justamente a Argentina, la selección hablo.
0: Sí, mucha gente fue igual,
1: Sí.
0: Te digo la lista de jugadores que no van a estar con la selección argentina en su regreso al país. Messi y De Paul, ellos van directo a Miami para retomar sus actividades con el Inter. De hecho, la Major League Soccer ya arrancó.
1: Sí.
0: Enzo Fernández va a Inglaterra, Lautaro Martínez a Italia, Julián Álvarez va a España. Hay que ver qué pasa con Julián, que encendió la caldera con sus declaraciones, su sueño, que dijo que quería irse a Barcelona y ahora pierde la final contra España. Nico Paz a Italia, Cuti Romero a Inglaterra, Nahuel Molina a España también, Jerónimo Rulli y Musso a España. Son los jugadores de Argentina que no van a volver con el seleccionado. Los que sí van a estar son entre los más conocidos, McAllister, y después los... Cuti Romero vuelve a... Lisandro volverá a Argentina entonces, entre otros. El Dibu Martínez también. Pero Messi, De Paul, Enzo, Lautaro Martínez, Julián Álvarez, Nico Paz, Cuti Romero y Rulli son los que no van a volver con su selección y ya se suman a sus equipos por sus respectivas cuentas entonces.
1: Exactamente. Y ofreció ahí Milei la Casa Rosada. Después también iba a decretar feriado.
0: Sí, creo que hoy es feriado en Argentina, ¿no?
1: ¿Cuándo? Dijo que tenían que elegir los jugadores. Sí, yo leí la noticia.
0: Ah, sí. Va a quedar a criterio de los jugadores. Tienes razón. Sí, que lo que decían. Y hubo un mensaje de Lautaro Martínez en sus redes sociales también. ¿Vos sabés lo que puso, Nico?
1: ¿Qué puso?
0: Pues esto estábamos diciendo. Yo lo decía, que me extrañó que no haya tenido participación en el Mundial en el lugar de Simeone y ni hablar. Para no quemar el cambio de Molina por Montiel, que después termina siendo perjudicial. Lo intentamos por segundo Mundial consecutivo. Llegamos a una final. Esta vez no se nos dio. Habla del orgullo. Y después dice en un apartado: me hubiese gustado intentar ayudar al equipo dentro de la cancha, pero bueno. Puso Lautaro.
1: Sí.
0: Ahí me parece fuerte. En un momento así. Me hubiese gustado ayudar al equipo dentro de la cancha, pero bueno.
4: No.
0: Poquito fuerte, ¿verdad? Y al propio Lautaro le habrá extrañado su...
4: Es que nos extrañó su todo.
0: Acá, inclusión.
4: Ayer estábamos viendo el partido acá con Wilson y los compañeros, y la verdad que nosotros cuando vimos que Argentina hizo sus cambios, los cinco, en tiempo reglamentario, y luego hace el sexto en tiempo alargue y no lo mete, nosotros decíamos, bueno, inentendible, pero bueno, es la decisión del entrenador. Y volviendo nomás a lo que mencionabas, Ángel, del tema de los futbolistas argentinos, la idea de Messi es volar después, o sea, en los próximos días, a Rosario, ¿verdad? Para estar ahí.
0: Por su cuenta. No va a Miami.
4: No, es que se fue a su casa a Miami ahora, pero sí. Va a venir de Miami a Rosario.
0: Ah, para pasar. Pero mira que la Major League Soccer ya está...
4: Y seguramente va a pedir unos días de licencia el futbolista.
0: Y bueno.
4: Esto lo publica Diario Olé hace 24 minutos. La idea de Messi es volar directo a Rosario en los próximos días para visitar a sus padres, quienes no estuvieron en el Mundial debido, por supuesto, al problema de salud que transita su padre, Jorge. Leo se fue a su casa a Miami para estar con su señora y sus hijos. Es un momento para descansar. Entonces, es lo que dice. Y después ya se estaría sumando nuevamente para los compromisos con el Inter Miami.
0: A su country, en Rosario. Y sí, tiene la licencia después del Mundial. El Inter va a estar jugando y él no va a estar.
4: Exactamente.
0: Que se lo merece, ¿verdad? Después de lo que fue el actuar en la Copa del Mundo 2026. Y estaba viendo una imagen bastante viral también, Nico, ya que creo que fue uno de los más criticados. Por lo menos a mí no me gustó su participación en el Mundial, pero me pareció muy fuerte la imagen de Juliano Simeone acomodándose las medias cuando vino el gol de Nico Williams.
4: Uh-huh.
0: Porque el futbolista del Atlético de Madrid pierde la marca. Es cierto que él es extremo, ¿verdad? No tiene responsabilidad de... No, la foto, hay una foto por ahí. Mejor si es foto. Solo foto. Él pierde la marca de Ferran Torres. Él lo estaba persiguiendo, después lo pierde y no va a tapar el rebote porque se acomoda a la media en la cabecera del área. Esta es la foto, fíjate. Williams, hay una inocentada también de Nahuel Molina que lo empuja a Nico Williams. Y eso le hace llegar a la pelota. Increíble fue lo que le pasó a Argentina. Primero Williams le come la espalda. En su desesperación, Nahuel Molina lo empuja y lejos de hacerle perder el equilibrio, lo impulsa hacia la pelota. O sea, si no lo empujaba, no sé si llegaba, ¿eh?
4: Claro. Baja, como que le da un...
0: Claro, baja la pelota de cabeza Williams y cuando Ferran está para definir, el hijo del Cholo se acomoda a la media o el botín en esa parte puntual. Entonces, muy criticado aparte del fallo que tuvo sobre la hora, arriba y afuera.
4: Sí.
0: Lo que hay que resaltar en este Mundial también, y realmente no deja de ser espectacular, es la actuación de Cubarsí. Estaba leyendo la historia de Pau Cubarsí. Nació en un pueblo de 200 habitantes, en Girona, un pueblito de Girona, en Barcelona. 200 habitantes, se iba en taxi a la práctica en sus primeros años en el Girona y después fichó por la Masía ya con 11 años, ¿verdad? Un lugar tranquilo, dicho por el propio futbolista, lejos, ni siquiera tienen farmacia, no tienen ni campos de fútbol, tienen en esa ciudad, tan pequeño, un pueblito tan pequeño en el que hay casas de piedra, incluso.
4: Sí.
0: Él creció ahí, tuvo su infancia ahí tranquila, de hecho dijo que le gustaría que su familia, por ejemplo, o sus hijos vivan en ese pueblito donde él creció, como apartado, con una contención de sus padres que fue muy importante también, porque es muy destacable lo suyo, campeón del mundo y de los Juegos Olímpicos con España y de las Ligas con el Barcelona con 19 años, siendo el mejor central de la competencia. No sé cuántos centrales tuvieron su rendimiento a su edad, por ejemplo. Me parece que está destinado a grandes cosas. Un pueblito de 200 personas en Girona, Barcelona, y sus padres, junto a su tío, tenían un negocio de carpintería. Y él trabajaba ahí también para ahorrar su primera platita, como se suele decir, en su camino a las inferiores. Porque, como te dije, como no había ni sistema de transporte, diario o constante, él tenía que irse a la práctica en taxi, por ejemplo. Y tenía su taxista ahí de confianza. La verdad que muy, muy linda su historia, ¿verdad? Pero habla de un joven que salió de un pueblo pequeño y que después se terminó convirtiendo en, ya a esta altura, un ídolo de esta selección.
4: Exactamente. Y ayer se llevó el premio al mejor jugador joven de la Copa del Mundo. Así entonces, lo que tiene que ver con esta celebración, tanto de España, la llegada de Argentina, los futbolistas que se fueron a sus respectivos clubes y los que van a ir, o los que llegaron, mejor dicho, a Argentina. Y así entonces está la cosa. Tenemos que hacer la pausa, 19:07. Mucha gente que está escribiendo al 0984-955-000, les escucho. Y nos pregunta por

0: La semana pasada.
1: Sí, claro.
0: Que estaba cerca de llegar a un acuerdo, incluso a Olimpia, después de quedar libre, vale la redundancia, de Guaraní. Noticia de la semana pasada, ya mi querido Nico.
2: No, pero pregunta para el oyente, sí, que escuchó acá, si ya se confirmó o no se confirmó.
0: Estaba muy, muy, muy cerca.
2: Claro, para ir reconfirmando nomás tu información, mi querido Ángel. Yo traslado nomás la pregunta del oyente.
0: Por supuesto, le decimos al oyente entonces que... Sí, pero estaba muy cerca.
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6: La albirroja también. Y el gusto de saludar ahora al señor Miguel Garepe, representante de Alex Arce. ¿Cómo estás, Miguel? Bienvenido a La Gran Jugada. Nicolás Sosa te saluda. ¿Cómo estás, Miguel?
7: ¿Qué tal, Nicolás? ¿Cómo andás? Buenas tardes. Gracias por la oportunidad y el gusto participar del programa con ustedes.
6: El gusto que realmente estés con nosotros y gracias por atendernos. Valoramos mucho el tiempo. Bueno, Miguel, ya pasó la Copa del Mundo, ya pasó, por supuesto, esta fiebre del Mundial. Alex Arce con la selección también. ¿Qué podés comentarnos de Alex, Miguel?
7: Bueno, en cuanto al proceso del Mundial, que muy contento, muy orgulloso de poder haber representado su país en la mayor competición a nivel mundial, ¿verdad? Y lógico que siempre queda aquel sentimiento de que podíamos más, queríamos más, ¿no? Sí. Pero sabemos que los mundiales cada vez son más difíciles, ¿no? Ahora el próximo ya va a ser con 64 selecciones, o sea, va a ser más complicado todavía, ¿no? Sí. Y de cualquier forma, orgullosos de todo el proceso, de todo lo que se vivió, de todo lo que pudieron traerle y darle de alegría a la gente de Paraguay. Y yo el otro día jugaba con él y decía, bueno, ahora va a cambiar el chip y ya vamos a empezar el proyecto Paraguay 2030, ¿por qué no? Porque los futbolistas, está comprobado que cuanto más se cuidan, más largo se les hace su trayectoria, ¿verdad? Sí, y si él sigue cuidando, como se viene cuidándose siempre, siendo muy prolijo, muy correcto con la forma de cuidar su cuerpo y llevar adelante su profesión, nada impide que llegando en el alto nivel, pueda estar en 2030 nuevamente.
6: Totalmente.
7: Bueno, son proyectos y ojalá podamos trillar ese camino.
6: Durante el Mundial, ¿recibiste llamados, ofertas, sondeos por Alex?
7: Yo te cuento un poquito, Nicolás. Yo hace 25 años que soy representante y yo tuve la felicidad a lo largo de los años representar a muchos futbolistas de mucha trascendencia, ¿verdad? Yo en otro momento fui representante de Álvaro Pereira, también mundialista por la selección uruguaya, de Juan Manuel Oliveira, que es un jugador que también tenía mucho rating, todo. pero a lo largo de toda mi trayectoria, porque te cuento, lo que he vivido con Alex ha sido único, porque el furor, la voracidad, el olor a gol que tiene es tanto que todos los mercados lo han mapeado a él. Y sí, recibí no solamente durante el Mundial, como antes, como sigo recibiendo ahora post-Mundial, consultas diarias. Y bueno, lo que yo siempre he dicho, ¿no? Él está en un club que viene año tras año cada vez más posicionándose entre una potencia en el fútbol argentino, ¿no? Está muy bien cubierto ahí, está con un muy buen ambiente. Recordamos que Alex es un ídolo del club, del campeonato, cuando volvió el campeonato de Copa Argentina, y por todo eso la hinchada Independiente Rivadavia tiene muy alto level. Entonces él es muy feliz ahí, pero lógicamente que sabemos que la trayectoria del futbolista dura poco, y ellos tienen que tratar de, en cuanto están desempeñándose en alto nivel, poder gozar de los mejores contratos posibles, porque el futbolista gana dinero mientras está jugando. Después que se retira, si no hizo diferencia económica, no tiene de qué subsistir. Entonces, pese de que está muy contento e Independiente, pero siempre estamos atentos, y si surge alguna oportunidad que sea importante para él y para su familia, la evaluaremos.
6: Pero oferta oficial, nada todavía.
7: No, formal no, todavía nada. Se manejan algunas situaciones de que, y me comentan que a cualquier momento puede llegar si algo formal, algo oficial, pero aún no ha llegado nada. Y como te digo, él sigue a la margen, a la par de eso, no, sigue trabajando diariamente en el club y preparándose para lo que se viene, pero él sabe que acá afuera tiene una persona que lo conoce, que sabe su historia, sabe toda la necesidad de él y de su familia, y en caso de surgir algo importante, le voy a estar comentando, y bueno, después si es posible, si es factible, se avanza, y si no, va a seguir respetando su contrato Independiente, que es un muy buen contrato también.
0: Miguel, te saluda Ángel, tanto tiempo, un gusto siempre charlar con vos, saludarte.
7: Hola Ángel, ¿cómo vas?
0: Bien, Miguel, ¿vos?
7: Bien también, gracias.
0: Qué bueno, ¿tuviste por el Mundial o no?
7: No llegué. Yo sabía que se me venció la visa y pedí renovación y no me llegó a tiempo, y después me desconecté. Digo, bueno, ya no llego a tiempo, ya no voy al Mundial.
0: Sí, porque te quería consultar yo sobre Alex. Él tuvo participación, y recuerdo porque estuvimos en cancha en aquel partido contra Australia. Entró en el segundo tiempo, a los 60 aproximadamente, y tuvo una buena intervención en aquel compromiso. De repente, por el contexto del partido, no tuvo la misma incidencia contra Alemania, pero de alguna u otra forma, el hecho de estar con la selección paraguaya, de tener minutos en una Copa del Mundo también, ¿lo cotizó a Alex o lo cotizó más de lo que ya estaba?
7: No, yo pienso que no llegó a cambiar su cotización por la participación que tuvo en el Mundial, pese a que fueron dos partidos que entró minutos en los segundos tiempos, ¿verdad? Pero independiente de eso, creo que el valor de Alex, la cotización de Alex, viene por lo que él viene haciendo en estos últimos 4 años. Recordemos que desde el 22 para acá, Alex es creo que uno de los pocos goleadores que viene con un promedio por sobre los 20 goles año tras año. Si sumamos a Meliano, sumamos Independiente Rivadavia, sumamos Liga de Quito y ahora volvemos a sumar Independiente, creo que él pasa los 20 goles año a año. Entonces eso para un 9 es un promedio altísimo, y a raíz de eso es donde está enfocado básicamente su cotización, ¿no? Y ni consideremos que es un jugador que hoy está pronto, que puede llegar y vestir cualquier camiseta, que claro, lógicamente no juega solo, no depende de una serie de componentes, depende de compañeros de ataque, en fin, pero sabemos que donde lo habiliten y donde la pelota le llegue en condiciones, es un jugador que es muy efectivo siempre en los últimos 30 metros de la cancha. Entonces creo que por todo eso viene su propia valorización, más allá lógicamente que el Mundial ratifica y corona todo ese trabajo que él viene haciendo a lo largo de estos años, ¿verdad?
6: Exactamente. Estoy leyendo acá una información, Miguel, que esto lo publica el colega Lucas Collar, y menciona sobre Alex Arce. Independiente Rivadavia rechazó propuesta del Inter, esto es $1,000,000 al contado y la otra mitad a plazos. ¿Eso es cierto? ¿Qué hay de Inter por Alex?
7: Oficialmente, como te dije, no manejo ninguna propuesta formal. Lo que sí manejo son sondeos, son búsqueda de informaciones, ¿verdad? De si habría posibilidad, de cómo sería una posible negociación, en fin. Y a partir de ahí se conversa sobre N posibilidades que creemos que podrían ser factibles, ¿no? Pero formalmente ningún club todavía colocó una oferta sobre la mesa que Independiente diga, bueno, esta la rechazo porque no me complace, ¿no? Pero me parece que en Brasil mismo el mercado se abre el 23, ahora creo que es el jueves, y bueno, a partir del momento que se abra el mercado dentro de Brasil, más efectivamente sí creo que podrían estar llegando algunas ofertas formales, y a partir de ahí evaluar el mejor camino para Alex.
6: Exactamente. Bueno, él ahora ya está metido en lo que es su club. Tengo entendido que tenían que disputar la final de la Supercopa, pero eso se postergó, ¿no?
7: Sí, la final era para mañana, el 21, pero en función de a Argentina haber llegado a la final, ganando o perdiendo, había la intención de recibir a la selección en el país. Entonces eso iba a inviabilizar un espectáculo como una final, una Supercopa Argentina. Y la AFA decidió postergar, todavía no decidió nueva fecha. Entonces ellos ganan un poquito más de tiempo para prepararse para la segunda vuelta del campeonato argentino. Recordando que Independiente Rivadavia hoy es el líder absoluto en la tabla anual, sí, del campeonato argentino.
6: Exacto. Y ahí está Alex, por supuesto, ya centrado en lo que es ahora, después de la participación con Paraguay en la Copa del Mundo, en Independiente Rivadavia. Entonces vamos a estar atentos, Miguel, si hay oferta formal en los próximos días por Alex Arce. Ahí lo vemos. Hasta el 2029 él tiene contrato, ¿no?, en Rivadavia.
7: 2028 él tiene contrato de Independiente. 2028. Sí, 2028. Y como te dije, vuelvo a repetir, somos muy agradecidos a la forma como el club lo recibió, recordando que Alex llegó en un momento donde el proceso readaptarse nuevamente a lo que era el fútbol argentino. Después de inicio de año tuvo un problemita, tuvo una lesión en la clavícula que lo alejó de las canchas por casi 40 días, y a todo eso el club siempre fue partícipe, siempre fue paciencioso con él, lo esperó, lo apoyó, le dio todo el cariño que él precisaba para que se recuperara, y cuando se recuperara pudiera volver en su mejor forma, ¿no? Y así Alex felizmente lo pudo retribuir dentro de la cancha con goles, que es lo que, como él siempre me dice, lo que yo más sé hacer es goles. Entonces le retribuyó al club con goles.
0: Miguel, ¿vos seguís con Lucas Versa?
7: No, con Lucas nosotros estuvimos conversando y decidimos que íbamos a seguir caminos independientes. Yo igual le deseo todo el éxito del mundo. Sé que es un chico espectacular, tiene excelentes condiciones y nada, decidimos cada uno seguir sus caminos, pero sé que él está luchando ahí por volver a recuperar su espacio entre el club y tiene todas las condiciones para hacerlo.
6: Ok, entonces por camino separado ahora con Lucas Versa. Te agradecemos así mucho bien por este tiempo, Miguel. Mandale el saludo a Alex y vamos a estar atentos, por supuesto, a lo que haga en la Supercopa Argentina con Independiente Rivadavia. Así que gracias por este tiempo, Miguel. Muy amable.
7: Muchas gracias y a disposición de ustedes siempre. Un gusto participar del programa. Que pasen bien. Hasta luego.
6: Gracias, salud, Miguel. Un abrazo muy amable. Ahí está Miguel Garepe, entonces representante de Alex Arce, el futbolista paraguayo que, por supuesto, estuvo con la selección paraguaya en la Copa del Mundo. Vendemos un poquitito y ya nos metemos en el mundo Olimpia, porque Olimpia también da mucho de qué hablar. Hay que hablar en este preciso momento con Taiga, sí, porque vas con garra.
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15: O sea que voy con esto, que hay una cierta corriente, y aparte del mensaje de Lautaro Martínez, que habla de que hubo una mano negra en este tema de la final. Que el fútbol es un negocio y que por ahí viene la mano, ¿verdad? Que estaba todo orquestado supuestamente que para que Argentina perdiera y demás, ¿verdad?
16: Y salió este periodista ahora, Carroza.
15: De eso iba a hablar. El comunicado oficial de Pablo Carroza que... es muy cercano el Chiquitapé. Antes la arenga de Messi, para contextualizar un poco a la gente.
16: Claro.
15: La gente criticó mucho esto. como
16: una algo más efusivo.
15: No, una actitud derrotista ya en la previa de un partido tan importante. No sé si actitud derrotista como tal, pero es como que el capitán argentino quería quitar el peso de un factor externo a este mismo grupo, como diciendo, concéntrense, vamos a jugar, como si hubiese algo detrás, ¿verdad? Es la interpretación que algunos tienen. A ver, ¿tenemos el audio?
4: No, muchachos, tranquilidad, gente, tranquilidad. Lo principal, estemos tranquilos, muchachos, estemos tranquilos, tranquilidad. Pensemos jugar nomás, Tranquilidad, olvidémonos de todo. No lo juguemos, pensemos jugar nomás, gente, jugar, tal.
15: Muchachos,
16: sí.
15: ¿Olvidarse de qué? De la gente, del contexto, o de algo
16: que
15: detrás.
16: Se habla.
15: No sé, pero es lo que estaba hablando. Una
16: es como, claro, es como que da para pensar muchas cosas.
15: Acá dice uno, Messi, un masón.
16: No.
15: Vendido a lo corrupto de la FIFA, dice otro grado 88. Es que, en serio, Nico, hay gente que está hablando sobre eso. Y después tenemos la historia de Instagram de Pablo Carroso, el periodista argentino que es muy cercano en Chiquitapia. Y que está con el, creo que el canal de YouTube de Marcelo Tinelli, que dice, Pablo Carroza, esta noche les cuento todo en mi canal de YouTube, lo que todos se preguntan y nadie se animó a revelar sobre la final del mundo, con detalles exclusivos. El fútbol es un negocio, esta vez nos tocó perder, dice Pablo Carroza anunciando lo que se viene, ¿verdad? El sábado de la noche, un día antes de la final, llegué vestido de negro a Carnaval Stream, que es el canal de Marcelo Tinelli. Ante las reiteradas preguntas sobre mi indumentaria, respondí, porque el fútbol murió para siempre. Repito, todavía no se había jugado el partido más importante. Dice.
16: O sea, hay que estar atentos hoy al canal de Pablo Carroza.
15: Y que mira, es una gran bola y la gente le va a quemar.
16: Pero claro.
15: Si es una gran bola, o sea, si no es lo que la gente espera, lo van a quemar.
16: Pero va a tener números.
15: No, la gente lo va a ver, Nico.
16: Claro.
15: Yo voy a ver. Yo también. ¿A qué hora es el tema?
16: A las 20 creo que
15: es. Su canal, pero ¿es el canal de YouTube del propio Carroza o de
16: no, Carnaval? Para mí que es del propio Carroza. No, no, él menciona él que en Carnaval llegó el sábado vestido de luto.
15: Pero en mi canal de YouTube dice por
16: no,
15: su...
16: No, es su canal personal.
15: Que va a contar supuestamente lo que pasó, pero te hablo nomás de algunas manos negras sobre este tema.
16: Pablo Carroza, tiene que... No, para mí que lo va a hacer en su canal.
15: Esta noche le cuento todo en mi canal de YouTube, dice... Lo que todos se preguntan y nadie se animó a revelar sobre la final del mundo. ¡Ahí ya! No dice,
16: chela.
15: O capaz suba un video, no sé si va a ser un stream como tal o solamente suba un video.
16: No, un vivo tiene que ser. Un vivo tiene que ser. Y él no tiene sí. Cuenta de X.
15: O sea que Kemil fue favorecido, dice.
16: No, para nada.
15: No, tranquilo.
16: Ya
15: mal. Busquen el escudo masón en la bandera argentina en uno de los partidos diciendo Pavé y la favoritismo tan solito, dice. Y son cosas que se arman en torno al partido, de verdad. Y a vos no te es extraña esa arenga de Messi.
16: Sí, me es raro. Muy raro. Esperaba algo más.
15: Es como que olvídense de todo.
16: Claro,
15: y esto
16: ya.
15: Se va a seguir hablando. ¿Sabes cómo que? Como que supuestamente lo de Maradona en el 94 estaba previamente orquestado, el tema del doping. Va a quedar como una leyenda urbana lo que pasó en esta final para los argentinos también. O simplemente deberían de aceptar que perdieron, ¿verdad?
16: Sí.
15: Solo para querido Luis María Morini.
16: 20 o 21 o algo por ese estilo, ¿verdad?
15: ¿Qué te pasó? Seguir viviendo sin tu amor, sí. Mi querido Nico.
16: No. El chequeo va a ser.
15: No, no,
16: o sea. 19:47, Néstor, ¿cómo te va? Buenas noches.
17: Hola, Nico. ¿Cómo estás? El saludo a Ángel, los compañeros de la audiencia.
16: Bien, señor. ¿Usted cómo anda?
17: Bien, señor. Igual que usted. Triste porque ya terminó lo que fue la fiesta del Mundial.
15: ¿Vos crees en estas cosillas, Néstor, no?
17: No.
15: ¿No?
17: No.
15: Sí, por rebuscadito, pero igual...
17: Encontraron nomás la oportunidad de...
15: Caldo de cultivo.
17: De rellenar los espacios.
16: Sí. Pasa que es el programa.
17: Hay que...
16: Sí, ahora que... ¿El show?
17: Debe continuar.
16: Sí. Y pero igual vamos a estar atentos.
15: Igual vamos a mirar, ¿verdad? A ver qué dice.
16: Claro, claro. Curiosidad.
15: Sí, mínimamente, por más de que uno dude de estas cosas, te genera con ese interés al final.
16: Sí, claro. Bueno, Néstor, vamos a meternos en Olimpia, que también ya se está preparando con todo. Jugó el amistoso el día viernes. Estuve viendo malo Olimpia y malo todo. No quiero, ¿verdad?, decir, pero malo. Malo Olimpia, Néstor.
17: Malo en ciertos momentos. O sea que hubo mucha gente que terminó, no sé si conforme, porque ese periodo de recibir 4 goles nunca es positivo.
16: Me preocupó el arquero.
17: Sí, pero a ver, ya tuvo muchos errores y luego igual terminó varias veces siendo el mejor arquero del fútbol paraguayo.
16: No, eso es cierto.
17: Así que yo particularmente lo veo muy fuerte mentalmente a Gastón Olveira y capaz creo yo que la falta de ritmo fue lo que le pasó un poco factura. Y antes de entrar a lo que fue el partido el viernes, quiero lo que tocaba en el tema de Miño, que ya no es info en desarrollo.
16: Ya es oficial. Epa. Lo que adelantaba el compañero.
17: En cuestión de días, esta semana se va a anunciar oficialmente en redes sociales. Ya hubo acuerdo, ya hay acuerdo, ya hubo cruce de documentos. Así que por 4 años, César Miño va a ser jugador de Olimpia.
16: Ahí está entonces, 4 años.
17: 4 años, 100% de los derechos económicos y federativos a favor del franjeado.
16: Ya seguramente en las redes sociales van a estar oficializando esto en los próximos días. La contratación de Miño. ¿Él cuántos años tiene, Ángel? Néstor, 19.
17: 19.
16: Miño.
17: Debutó en el 2022 con 15 años.
16: Mm.
17: Defensores del Chaco, juguero, técnico de Guaraní. Creo que fue el último equipo que formó Juan Alberto Acosta.
16: Sí. Entonces, Miño, nuevo futbolista de Olimpia, ya por 4 años, lo que informa nuestro compañero, información que acá lo adelantaban Ángel Elian, junto con Wilson. La información y luego, por supuesto, ahora con Néstor también, los compañeros. Trabajo en equipo. Así que, bueno, ya está lo de Miño. Después, ¿qué más tenemos en Olimpia, Néstor?
17: Hoy tuvo día libre, Olimpia. No hubo trabajos el día de hoy en la Villa Olimpia. Vuelven mañana a las 9:00 a.m, luego de lo que fue el retorno de Brasilia. Trabajaron, activaron el domingo. Por la mañana tuvieron libre, repito, hoy. Y mañana vuelven a trabajar a las 9:00, ya de cara a lo que será el partido contra Libertad el día domingo a las 4:00. El debut del franjeado en este clausura. Y como informábamos al mediodía, yo creo que va a ser un equipo muy parecido al que decir que probablemente, o sea, no probablemente, va a ser Gastón Olveira el arquero el domingo, si no está Richard Ortiz, él va a ser el capitán. Raúl Cáceres, ver si se confirma lo de Juan Vera, si se mantiene como primer zaguero central. Mateo Gamarra y por izquierda, Alan El Coyote Rodríguez en el medio sector. Ya este nuevo esquema, dejando el 4-3-3 de lado, yo creo que ya se va a insistir con el 4-4-2, con Fernando Cardoso como volante por derecha, Richard Sánchez, Juan Fernando Alfaro, y por izquierda, Romeo Benítez, para dejar en ofensiva a Eduardo Delmas y Brian Romero, el argentino. Repito, esto es un probable nada más. Desde mañana va a hacer énfasis en todo lo que sea táctico y futbolístico Pablo Vitamina Sánchez. Así que yo creo que en la semana vamos a ir teniendo mejores o un panorama más claro, más certero, de cara a lo que será el equipo que va a poner Pablo Vitamina Sánchez en el debut del día domingo contra Libertad. Buen movimiento en el tema de entradas, solo quedan preferencias C en ese sector. Lógicamente hay gradería norte que va a ser habilitado para el hincha de Olimpia, gradería sur lo mismo, lógicamente el sector ya es, a ver, algo tradicional, religioso en cuanto a los partidos de Olimpia. Plateas, también hay un buen número aún, y para el hincha de Libertad va a estar destinado en el sector de preferencias E, de cara a lo que será el debut, la primera fecha del campeonato de clausura.
16: Exactamente, 18:30 va a ser el partido, a las 4 de
17: 16.
16: La tarde.
17: 16. A las 18:30 es el miércoles contra Nacional.
16: Exacto, la primera fecha de adelanto que ya vamos a tener en nuestro campeonato.
17: Y nuevamente, domingo la tercera a las 4, también en el Defensor del Chaco.
16: Sí. Contra Rubio Ñu.
17: Sí, exacto. De Asunción.
16: Exacto. ¿Por qué aclarar?
17: Por la duda,
15: no. No es de Luque, ¿verdad?
17: No, si alguien se emociona.
16: Si vos te querés ir a Rubio Ñu de Luque, adelante.
15: Néstor, tranquilo.
16: La información que adelantaba nuestro compañero Wilson González, $200,000 que va a recibir Olimpia por la venta del 50% de Diego Torres.
17: Así es, también es otro adelanto que se fue confirmando luego por la tarde, o sea, se hicieron eco el resto de los colegas, claro, y los desmentidores fueron confirmando, sí, lo que iba dando Wilson hoy al mediodía. Así que otra venta para la Olimpia, dejando esto que ya es algo normal hoy en día, yo diría a nivel mundial, al menos los clubes vendedores de esta parte del mundo, Argentina, lógicamente Paraguay, quienes dependen de eso, de dejar una plusvalía importante para una futura venta. Olimpia tiene a favor aún el 50% de Hugo Quintana en caso de una futura venta del Independiente del Valle. Olimpia tiene a favor otro 50% de Facundo Infran, quien se fue al fútbol de los Emiratos Árabes Unidos, en una futura venta. Tiene un 15% de una futura venta de Alcaraz y un 10% de otra futura venta de Will. O sea que aparte de tener buenos números en cuanto a venta ya de ahora, que lógicamente esto se va a ir cobrando en plazos, cuotas, varios de ellos ya hicieron entregas importantes, también dejan una plusvalía para, si es que no se da con la comisión actual, para que la siguiente comisión tenga ingresos genuinos de esa manera.
16: Así es entonces, Néstor, ¿eh? Después, ¿cómo viene la actividad de Olimpia para lo que resta de la semana? Ya comentaba lo de mañana. Y acá me pregunta un oyente, ¿no había hablado en conferencia? Pero acá no acostumbraron en el campeonato local hablar en conferencia el técnico.
17: No,
16: solamente se dan por copa, ¿no?
17: Por copa. Tengo entendido que es una recomendación con Conmebol luego eso. Creo, puedo estar equivocado, pero en todos los partidos previos de Copa hablo, de local.
16: Eso sí, claro. Y después ya hay que mencionar que va a estar atento Olimpia a los cruces, porque ya esta semana se juega
17: miércoles
16: el partido de sus posibles rivales.
17: Sí. Independiente de Medellín, Vasco.
15: ¿Rubén Lezcano llega, Néstor?
17: Me dijeron que tanto Rubén Lezcano como Richard Ortiz van a estar a consideración óptimos en cuanto a lo clínico para el partido del domingo. Ellos no viajaron por problemas musculares leves. Es el reporte que nos llegó.
15: Entonces, Richard titular. Porque si Richard está óptimo,
17: yo no sé más si hoy.
15: No, la consideración del técnico, yo pienso que
17: es un titular indiscutido, Ángel.
15: ¿Vos qué decís, Néstor?
17: Yo creo que se va a mantener el 4-4-2 con el ideal hacer fuerte la dupla Alfaro-Sánchez. Para darle más libertad a Delmas. Sí. Acercarlo más al área.
15: Yo estoy con esa, ¿eh? Pero te decía nomás que, o sea, a mí me gustaría que sea ese el equipo, pero te decía nomás que bajo la consideración de Vitamina, pienso que quizás le... Pero por lo que vos informás, entonces Richard ya...
17: Vos sabés, Ángel, que el primer semestre, cuando estaban por terminar ya lo que era la competición de Olimpia, me decían de gente del cuerpo técnico del club que Richard Ortiz el primer semestre dio más en lo físico de lo que tenían planeado, o sea, superó las expectativas y lo planificado.
15: Ah, muy bien.
17: Eso sí, no llegó a los últimos dos partidos, ya no jugó, pero repito, atendiendo los problemas que él tuvo a lo largo de su carrera y los años que tiene, dio más de lo planificado.
15: Claro. De hecho, fue uno de los mejores jugadores en las primeras seis, siete fechas.
17: Totalmente.
16: Bueno, Néstor, quedamos por acá con las novedades del Olimpia y estamos atentos a lo que se pueda originar en Campamento Franjeado. Ya nos metemos de lleno, mi querido Néstor, a lo que es nuestro campeonato. Prepárate.
17: Sí, señor. Estamos listos. Un abrazo para todos.
16: Avísame cuando recibís la señal, mi querido Néstor, por favor.
17: Ojalá,
15: gracias. Pero falta un abrazo, ¿eh?
16: No, es este otro tema.
17: Ah, hay otro.
15: Ah, yo me emocioné, pensé que le estaba...
16: No.
17: Es un salvavidas, es un oxígeno nomás.
16: Exacto.
17: Oxígeno, esto.
16: Señal satélite.
15: ¿Juega Gianluca Fatecha o no?
17: No. Para el cumpleaños.
16: Sí. Néstor, un abrazo.
17: Un abrazo, chau.
16: Néstor, con las informaciones del Olimpia. Bueno, antes de irnos, quiero enviar el saludo a los amigos de Sport. victoria, resultado de la fecha 2 de la liguilla, 4-0. La victoria de Sport Palomar, ahí estamos viendo, por supuesto, goles de Emilio Melgarejo, triplete, ahí lo vemos a el Mono Brites, uno de los históricos que está ahí en el, por supuesto, también, uno de los refuerzos clase A que tiene Sport Palomar, reitero, triplete de Emilio Melgarejo y un gol de Luis Riveros. Sport Palomar el día de ayer entonces se quedó con la victoria, así que vaya el saludo para todos los amigos, fecha 2 de la liguilla. Sport Palomar, victoria contundente. Ahí están los muchachos posando para la foto oficial de lo que fue, por supuesto, la victoria. Así que vaya el saludo para todos los amigos de Sport Palomar. Triunfo importantísimo ante Iván el Terrible. 4-0 Sport Palomar, entonces. Nos tenemos que ir.
15: Así se llama el equipo. Así Iván el Terrible. Sí, sí, sí. O sea, por llevarle la aclaración, pensé que era ante un solo jugador.
16: No, así.
15: Iván el Terrible.
16: Club Atlético Iván el Terrible.
15: Muy bien, muy bien.
16: Espectacular.
15: Iván el Terrible, sí, señor.
16: Abraham el Terrible, así se va a llamar. O se va a llamar Sueño Olar Sport Club.
15: Viene a reconocer a Sport Palomar, Nico. Sí, porque bien. Abraham, por ejemplo, niega a Pinoza.
16: Él le niega a Pinoza.
15: Es muy feo eso.
16: Feo. ¿Y vos sos de...?
15: Yo soy Sportivo Iteño, pero es el club más grande de la ciudad, pero yo soy de Baloy Rivarola, que es el club que es de mi barrio, de Potrero Boí.
16: Bien.
15: Sí, señor.
16: ¿Y no tenés ninguna injerencia ahí?
15: Colaboramos en las actividades del club. Ah, siempre. Bien. Cada tanto, ¿verdad?
16: Me parece bien. Mañana nos reencontramos a las 11 ya con todos los compañeros de La Gran Jugada. Pulpo en la puesta al aire y ahí están todos los muchachos trabajando. Los hermanos Salinas, Oscar y Abraham Acosta, en la zona de la producción. Con este temazo nos vamos.
15: ¿Tan solo?
16: Así nos vamos a quedar. Nos vamos, chao.
15: ¿Qué te pasó? Seguir viviendo sin tu amor, sí, mi querido Nico. No.

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0: Hasta este sorteo a quien ya le saludamos. Muy buenas noches.
1: Buenas noches para todos.
0: Atención país, ingresan las bolillas en los respectivos bolilleros. Arranca el sorteo nocturno de quiniela de ET correspondiente al día de hoy, lunes 20 de julio del 2026. 3 minutos pasaron de las 20 en todo el territorio nacional. ¡Atención! Primer juego de bolillas. ¡Atención! Para la centena, el número 3. Para la decena, el número 6. Y para la unidad, el número 1. 361.
2: ¡A la cabeza!
0: Cuatro minutos pasaron de las 20 en todo el territorio nacional. Temprana aparición de nuestro primer premio a la cabeza. 361. El 61, la escopeta. 361, nuestro primer premio a la cabeza. Sorteo nocturno de quiniela TET correspondiente al día de hoy, lunes 20 de julio del 2026. Estamos en vivo, en directo, a través del Facebook Quiniela TET. Siguiente juego de bolillas. Para la centena, el número 0. Para la decena, el número 4. Y para la unidad, el número 2. 0.42 para el segundo premio. Les recordamos que queda prohibida la participación de menores de edad en la quiniela TET. El juego compulsivo es perjudicial para la salud. Siguiente juego de bolillas. Para la centena, el número 4. Para la decena, el número 4. Y para la unidad, el número 0. 440 para el tercer premio. Hacé tu jugada del día siguiente desde tu celular a partir de las 25 minutos después del sorteo nocturno. No pierdas tiempo, ingresa a www.quiniela.com.py. Siguiente juego de bolillas. Para la centena, el número 1. Para la decena, el número 5. Y para la unidad, el número 2. 152 para el octavo premio. Aumenta tus posibilidades de ganar combinando jugadas. Combina tu jugada a la cabeza con una redoblona a los premios o invertida. 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

0: 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Subsanado el inconveniente técnico, nosotros volvemos, por supuesto, a nuestro sorteo nocturno correspondiente al día de hoy, lunes 20 de julio del 2026, para completar las bolillas y los premios correspondientes a nuestro sorteo nocturno. 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Con esto estamos arribando a la parte final de nuestro sorteo nocturno de Quiniela TET correspondiente al día de hoy, lunes 20 de julio del 2026. 11 minutos pasaron de las 20 en todo el territorio nacional. Ya tenemos la placa, el resultado en pantalla y son los siguientes. Atención. Primer premio a la cabeza, el 361. El 61, la escopeta. Posteriormente, el 042, 440, 456, 388, 084, 924, 152, 038, 706, 700, 115, 290 y el 841. Reiteramos, 361, nuestro primer premio a la cabeza. ¿Está todo correcto, escribana María Elena Molina?
1: Está correcto.
0: Muy bien, muchas gracias. Tenemos ahora el repaso de los números que han caído a la cabeza en el día de hoy, el lunes 20 de julio del 2026, y son los siguientes. En el tempranero, el 641, el 41, el cuchillo. En el matutino, 478, el 78, la ramera. En el vespertino, 337, el 37, el eucaliptus. Y en nuestro sorteo nocturno, el 361, el 61, la escopeta. Atención a todos nuestros seguidores y quinileros de todo el país. Ya tenemos en pantalla los números limitados correspondientes al día de mañana, martes 21 de julio del 2026. Y son los siguientes. Atención. 14, 19, 20, 21, 30 y el 32. Reiteramos, números limitados para el día de mañana, martes 21 de julio, el 14.

0: 14, 19, 20, 21, 30 y el 32. Con esto ponemos punto final a nuestro sorteo nocturno de Quiniela TT. Gracias por acompañarnos. Será Dios mediante. Hasta mañana. Buena suerte.
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1: Gracias, compañeros. Continuamos la planada de la Municipalidad de Encarnación. Está el concejal Carlos Marino Fernández. Se tenían que haber realizado un recorrido de las plantas de bombeo por parte de la Municipalidad de Encarnación. Hay un amparo planteado por el municipio de Encarnación y bueno, él nos va a contar con respecto a qué sucedió, esto se postergó. ¿Qué pasó, concejal?
2: Sí, así mismo. Todo es de conocimiento público que la Municipalidad de Encarnación ha presentado un amparo en contra de la entidad binacional Yacyretá, específicamente por el tema de las estaciones de bombeo de la planta cloacal, ¿verdad? Y la contaminación que esta produce con materias fecales, principalmente en el río Potiguí, pero en todo su embalse de la ciudad de Encarnación. Hemos venido aquí para acompañar la diligencia que se tendría que haber realizado en esta mañana. Entiendo que una observación in situ, o sea, en el lugar de la jueza en este caso, donde tenía que verificar si las estaciones de bombeo están funcionando o no. Ante eso, la entidad binacional ha presentado una excepción de incompetencia, que lo que significa es que no está reconociendo la autoridad de ese juez para fallar en este caso. En términos sencillos, no se está discutiendo el fondo de la cuestión, sino que están diciendo este no es el refere que tiene que dictaminar al respecto de este tema, ¿verdad? El partido todavía no se decidió, aquí no hay todavía ganadores ni perdedores, sino que simplemente es una, vamos a decir, una argucia jurídica, una chicana por la cual está diciendo al juez que no es el juez competente, y eso se tiene que resolver previamente. El juez en todo caso tiene que ratificar con argumentos y también tiene que escuchar los argumentos de quien le cuestiona su jurisdicción, la validación de la resolución que pueda quitar.
1: Esta acción planteada por la EBI tiene un tiempo de resolución inmediato.
2: Todos los plazos en un amparo son más cortos que en un juicio ordinario, que un juicio sumario. Es un tipo de juicio sumario, significa que tiene que ser rápido y acelerado. En ese sentido, por eso es que se tiene que resolver previamente esta excepción de incompetencia. Una vez que el juez ratifique su jurisdicción, su capacidad para resolver en el tema,
1: ¿o se puede inhibir también o no?
2: O se puede inhibir o dar la razón y pasar a otra jurisdicción, no sé. Pero constitucionalmente el amparo debe resolverlo cualquier juez que sea requerido a resolverlo, ¿verdad? En este caso hay cuestiones urgentes que son la salud, la salubridad de la ciudad de Encarnación con todo lo que ello afecta, ¿verdad? Afecta a la salud de las personas que van al Potiguí y a otros cauces hídricos, y principalmente al turismo y a la marca ciudad de la ciudad de Encarnación. Y es lamentable porque en vez de abocarse a resolver el problema de fondo en este momento en que estamos a tiempo todavía de poder resolver eso antes de que vengan los turistas a Encarnación y toda la implicancia ambiental que ellos tengan, ¿verdad? Es lamentable que no se aboquen a resolver la problemática de fondo, que es solucionar la compra de las nuevas bombas para que las estaciones de bombeo funcionen.
1: Hay distintas versiones, concejal, de las 61 plantas de bombeo, se habla de que 55 están fuera del servicio, ¿es así?
2: Y eso es lo
1: son
2: que...
1: comentarios.
2: No, eso está planteado en el mismo amparo. Está planteado en el mismo amparo y justamente hoy era el día en que se tenía que corroborar
1: de ser así,
2: de que eso es cierto o no, ¿verdad? Ya que es la versión presentada por la municipalidad y el abogado Pablo Villalba en su investigación que había hecho, incluso escribiendo un libro con el aporte de la academia.
3: Y te hablo con la gente justamente porque no se ve al fin y al cabo ese recorrido que se estaba presentando.
2: Porque han planteado una excepción de incompetencia, lo cual significa que la entidad binacional no está reconociendo la jurisdicción del juez. Es decir, le está diciendo, vos no sos el juez que puede resolver esto. Y es para ganar tiempo seguramente y tratar, ojalá que en ese tiempo traten de subsanar el tema de las bombas, ¿verdad? O sea, no quieren que un juez vaya a verificar si esas bombas están funcionando o no. Y a lo mejor, pensando bien, vamos a decir, y están queriendo ganar tiempo, porque lo que hicieron fue, para que nos entendamos, patear la pelota para adelante. Y para ganar tiempo, mientras se resuelve si es competente o no. Ojalá.
1: El paro tiene apoyo también, el respaldo de la Junta, ¿no?
2: Sí, en la sesión pasada hemos por unanimidad acompañado, o sea, unanimidad de los presentes. Lastimosamente algunos compañeros se retiraron para no acompañar esta medida del amparo judicial.
1: Bien, bueno, concejal Carlos Marino Fernando hablando con nosotros, con nuestro compañero oyente televidente, volvemos con ustedes.
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1: Gracias, compañero. Estamos en la Municipalidad de Encarnación, la Planada. Está el señor Arsenio Valdés. Él es nuevo jefe del área de ingresos municipales de la Municipalidad de Encarnación, dependiente de la Dirección de Recaudaciones de la Municipalidad de Encarnación. Este mes de julio es un mes importante para el municipio de Encarnación. Hay importantes recaudaciones, promociones que tiene adelante la Municipalidad de Encarnación. Y nos vas a contar, señor, con respecto a este nuevo cargo.
2: Sí, buenos días a todos. ¿Cómo están? Saludo a la audiencia y a todos los contribuyentes de la ciudad de Encarnación. Justamente ahora estamos asumiendo un nuevo rol dentro de la Municipalidad de Encarnación, que es el área de ingresos municipales, la cual vamos a abocarnos exclusivamente para gestionar todos aquellos ingresos dentro de lo que corresponde al área de recaudaciones de la Municipalidad de Encarnación y gestionar también acuerdos de pago con todos los contribuyentes que quieran ponerse al día con sus impuestos municipales y también darle un poquito más de manija entre comillas, a todos los beneficios que tienen los contribuyentes para poder pagar sus impuestos municipales, tasas, justamente con las promociones vigentes que tenemos, ¿verdad? La idea es justamente que esta área a la cual estoy asumiendo hoy pueda ayudar a los contribuyentes.
1: ¿Mediación?
2: Exactamente, así como una mediación justamente brindar las posibilidades al contribuyente de poder ponerse al día, primero y segundo, justamente ver la forma de que cada contribuyente pueda ponerse al día, como dije ya, y pueda tener las facilidades de pago, sobre todo, que es lo que nosotros queremos llegar justamente con ese fin.
3: ¿Hay promociones? ¿Tú dijiste promociones para la ciudadanía?
2: Sí, nosotros tenemos vigente todavía hasta el 31 de julio, tenemos vigente promociones para pagos de impuestos, tenemos porcentaje de descuentos y sobre todo lo más importante que tenemos hasta el 31 de julio es la exoneración total de las multas y recargos. Las multas y recargos están exoneradas totalmente de todos los impuestos para aquellos que quieran ponerse al día. Tenemos descuento todavía del 10%, del 7% en algunos impuestos, pero lo más importante de los beneficios que tenemos hoy es justamente la posibilidad de ponerse al día cuando cancela su deuda sin multas y sin recargos. Hasta el 31 de julio estamos con eso. Y el otro, la otra promoción que tenemos importante también, aquellos que deben todavía basura antes del 2024, que fue hasta ese año donde la municipalidad recibía en forma del 100% los ingresos por el tema de recolección, después ya eso se tercerizó, tiene un porcentaje del 50% de descuento. El 50% de descuento de aquellos que deben recolección de basura antes del 2024. Bueno, y estamos con esto, iniciando este proceso.
1: ¿SEM?
2: SEM, tenemos nosotros el beneficio de 5.000 guaraníes por multa, aquellos que quieran ponerse al día también. Bueno, es una oportunidad brillante para aquellos que tienen muchas multas acumuladas por el SEM. Con 5.000 guaraníes por multa pueden ponerse al día.
1: Aparte de la Municipalidad de Encarnación, ¿en todo el mes de julio está atendiendo a la mañana?
2: Sí, sí. Sábado. Sí, nosotros estamos atendiendo en los muniágiles todos los sábados de este mes de julio. Y bueno, esperamos que los contribuyentes puedan usar justamente ese beneficio de poder pagar sus impuestos municipales en Muni Ágil del Centro Cívico y de la plazoleta Mariscal López, que tenemos habilitado los días sábados.
3: ¿El horario puede ser?
2: Sí, nosotros estamos los sábados de 8 a 13 horas para aquellos que quieran pagar sus tributos municipales, y en la municipalidad siempre estamos de las 7 de la mañana hasta las 17:30 horas, horario continuado, para todas las gestiones que desea hacer el contribuyente. El jefe de ingresos municipales de la Municipalidad de Encarnación.
1: Muchas gracias, Felipe. Arsenio Valdés, él es encargado, jefe del área de ingresos municipales de la Municipalidad de Encarnación, dependiente de la Dirección de Recaudaciones Municipales. Con nuestro compañero oyente televidente, volvemos con ustedes.
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